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0: Chiqui Marti, chiqui chico. Días de manifestaciones. Ya se viene el mundial y se vienen las peores, mi Rulo.
1: ¿Qué pasó? ¿Dónde estás, papote?
0: Estoy aquí en la cabina, no sé de qué hablas. Ay, sí. No, llegando a Diablópolis en este momento, nada más que.
1: Ahorita la ciudad está de locos, ahorita.
0: La ciudad está de locos, tuve que ir a trabajar porque voy a estar un mes y medio sin trabajo. Tuve que ir a buscarlo.
1: A tocar puertas, ¿no?
0: A tocar puertas. A tocar puertas, sí. Sí, pues ya que.
1: Papote, oye. Último tlacuache antes de que entre la delantera.
0: Así es, mi querido Rulo, y pues nosotros ahí estamos, aquí andamos con Martecito, como siempre, Martes Tlacuachero, día favorito mío, ¿qué te puedo decir?
1: Martes Tlacuachero, fíjate, tenemos gran programa, como siempre.
0: Gran programa, porque los martes son buenos. De entrada tenemos popa, popa, popa, popa, popa. Así es, tenemos chismecito con Andy García.
1: No. Como DVD, claro que sí.
0: Ya, yo creo que ahorita nos inventamos unos bien chingos ya para dejar a toda la banda en shock.
1: Con incertidumbre.
0: Ya mañana que Videgaray el Estaca se encargue, ¿no? De desmentirnos.
1: Ah, de aclarar todo lo que hicimos.
0: De aclarar todo el caos, ¿no? Luego, fíjate, está Sasuke.
1: ¿Sasuke?
0: ¿Sasuke? ¿Sasuke, güey? Sí lo hice y no me arrepiento de nada. Tu madre, tengo un camión cementero aquí enfrente de mi casa.
1: Papote, tenemos también chismecito tlacuachero con nuestra Andy García.
0: Ya lo acabo de decir, Raúl.
1: Tenemos también nuestro concesionario con Elsie Reyes.
0: Elsie Reyes, concesionario. ¿De qué vamos a hablar, eh?
1: Mira, tres puntos específicos para orales en una mujer. ¿Qué te parece eso?
0: Me gusta eso. Así me es. Gusta, no solo me gusta, me encanta. Luego, tenemos, pues ya para, como siempre acompañarnos en buenos momentos nuestros queridos de Yabú, ¿no?
1: Así es, mira, vienen presentando su rolita Canta y no llores, la fiesta del fútbol.
0: Así es, y fíjate, como que siempre caen en momentos de fiesta cruciales. Son como la banda, ¿cómo decirlo? Como la banda.
1: Es nuestra incondicional, están ahí en los mejores momentos.
0: Sí, sí, como sí, se podría decir que ya es la oficial del tlacuache, ¿no?
1: Sí, la neta. Yo creo que hoy, entonces agárrense a ver karaoke.
0: Así
1: un saludo
0: es.
1: Al Faisirrito.
0: ¿Y qué crees que estoy haciendo en estos momentos, mi querido?
1: Estás arribando a Diablópolis, se me hace.
0: Estoy abriendo la puerta, el portón.
1: Bien.
0: El portón mira, vamos de madera aquí. Que tenemos en Diablópolis.
1: Vámonos rápido, entonces, en nuestras preguntas tlacuacheras, boletos para Caifanes, 11 de julio, Estadio GNP Seguros.
0: Mira, uy, suena bien,
1: rápido,
0: ¿eh?
1: Pero claro.
0: Pues ya para
1: cerrar
0: con...
1: Y hay protocolo.
0: Para cerrar con broche de oro, ¿no?
1: Así es. Es más, no cuelgues. Llega aquí así.
0: A ver. Llego aquí. Órale, va, me late,
1: llega
0: me late.
1: Para que empecemos como debe de.
0: Órale, pero no, sí tengo que colgar porque me dejaron acá el scooter.
1: No, entonces empecemos como debe de. Con la número uno de los 40.
0: Así es. Ella. Oye, me impacta porque la semana pasada fue la número uno con otra rola.
1: Así es, está con todo.
0: Y ahora viene con otra rola.
1: Así
0: esto
1: es.
0: Esto no puede ser.
1: Olivia Rodrigo, es... The Cure.
0: Yes, man.
1: En el
0: sorry, yes.

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1: Así es, ya estamos aquí, ya desde Diablópolis, ahora sí ya. Se puede decir que llegamos bien, ¿eh?
2: Llegamos bien, rayando el sol.
3: Safe, no pasó nada, ¿no?
2: Safe, préndete esto, Rulo.
3: No podemos.
2: ¿Por qué?
3: Porque si no, la transmisión pende de un hilo ahorita.
2: No puede ser, de verdad. Pero pues, ¿cómo? Si ayer no.
3: No, porque ya necesitamos cargar, ya sabes. Ay, necesitamos poner a cargar Diablópolis.
2: Bueno, en un ratito la ponemos.
3: Sí.
2: Oye, pues ya está con nosotros nuestra amiga. La mujer que más disfruta el chisme que yo conozca. Supongo que, no sé, a lo mejor Pati Chapoy lo disfruta más. Pero que yo conozco.
3: Tengo mis dudas, ¿eh?
2: Personalmente, como amiga. Ani García, la cisterna.
4: Gracias. Muchas gracias, México.
2: Gracias. ¿Cómo va todo por allá por Chismerolandia?
3: Vieja chismosa.
4: Miren, en Chismelandia todo en orden, todo sereno, mucho chismecito como tiene que ser. La gran noticia es que ya no me duele la colitis, señor.
2: Ya.
4: Ese es el chisme, ya me siento casi al 100.
1: Ah, qué bueno.
2: Sí, siempre se agradece. Se agradece.
1: Oye, mi querida Andy, pues ya, como bien sabes,
2: a partir de mañana, la partida. ¿Sí es la partida? Ah, mira, la tiene. Ah, cabrón. ¿No?
3: No. A partir de mañana, la delantera.
2: La delantera.
4: Muy bien,
2: ¿no?
4: La delantera,
3: con Eduardo Videgaray,
2: el José
3: Ramón San Cristóbal,
2: el buen Estaca,
3: Pati Cantú,
2: Katy Pantú,
3: Alberto Lati.
2: Así es.
3: Y Félix Fernández.
1: Así el es. Hombre enciclopedia, Alberto Lati, ¿eh?
3: Sí, sí, es un eminente.
4: Ese es el paso.
2: A mí se me dan unas ganas de echarme una cubita con Alberto Lati y escucharlo.
3: Historias.
2: Escucha todo historias, lo que no sabes, ¿no?
3: Historias.
2: Pues tantos viajes, ¿no?
3: Tiene mundo, claro que sí. Sí, debe ser muy interesante hablar con él.
1: Sí,
3: porque no es solo de deportes, es cultura en general.
2: No, cultura en general. La verdad es una persona.
3: Y tipazo, ¿eh? Cae bien, además. Tifonada. Además, tipazo.
2: Sí, tipazo, es buen tipo. Oye, mi querida Andy,
1: pues los chismes están con sí. todo. Oye,
4: con todo.
2: Vi a nuestro querido Aaron Mercury. Ay, me dio como cosita porque se le veía bien triste. Chocó su camioneta nueva, hombre.
4: Oye, a ver, si vieron Tlacuaches, todo el video, claramente Aaron Mercury, a mí me late que se expuso antes de que lo expusieran. Dijo...
2: ¿Cómo? Se nos cortó en la mejor parte.
3: Eso dijo.
2: ¿Qué dijo?
1: Ay, Dios mío.
3: Pero mira, tiene un poco de razón en lo que dice.
2: ¿Por qué no la pusimos desde aquí?
3: A lo mejor...
2: Si ya sabemos que Morocco no sabe usar las máquinas de allá. Son muy nuevas para él.
3: A lo mejor ya lo había visto gente alrededor y dijo, antes de que suban algo, lo subo yo.
1: Pues sí.
3: ¿Qué hubieras hecho?
2: Fuiste tú el que la cortaste.
3: No.
1: Hijo, no puede ser, de verdad.
3: No, prometido no.
1: Oye,
4: ahorita la ya me escuchan.
2: Ahí está.
4: No, sí, ya te escucho.
2: Ah, caray. Ah, pues algo apretó. Algo apretó por allá, Morocco, ya sabemos. Ya.
4: Yo los escucho perfecto. Les estaba diciendo que el buen Aaron Mercury siento que se expuso antes de que alguien lo expusiera. Es muy popular, muy famoso, y subió santo y seña de lo que pasó. Dijo, sí, iba medio rápido, estaba lloviendo, choqué tres veces contra una barda. Gracias a la camioneta que tengo, no pasó a mayores. O sea, siento que medio que sí la regó porque hasta dijo que iba muy rápido. Que iba medio rápido.
2: Que iba
1: medio rápido, dijo.
2: Sí.
4: Ajá, o sea, medio rápido.
2: Digo,
4: ¿no habrá sido que él de pronto dijo, y si alguien me vio y me está grabando, mejor me subo yo? ¿Ya sabes?
2: Bueno, a ver, al final no está culpando a nadie, se está culpando él mismo.
4: Claro, sí,
1: no,
4: obvio.
1: No está culpando a nadie, no es como de...
2: No, yo no choqué, me chocaron. O sea, digo, choqué
1: y fue mi culpa. Iba un poco rápido, fue mi culpa. O sea, él se está, de alguna manera, pues, autoculpando sobre este accidente. Y fíjate que hoy sí vine pensando mucho en ese güey, porque...
2: Llevo unos días como que la camioneta me anda también advirtiendo de mi presión de los fallando, neumáticos.
3: No, pues hay que atenderlo.
4: Sí, eso hay que atenderlo. No te expongas, él hizo,
2: espérame, yo tu me proyecto, salió.
3: Tú en tan buen momento, ¿no?
2: Me salió esa madre. Fui a la gas, me las pusieron y me se volvió a salir.
3: Pues ya, a lo mejor hay un problema de algún sensor o algo.
2: Ah, me puse una llamada a Frankie Monstruo. Puede ser que sea eléctrico.
3: Me paré.
2: Ay,
3: ¿cómo no le dijiste?
2: No, pues esto, y el jueves ya no viene, Frankie. No,
3: pero pues lo tienes en el celular.
4: Pues una llamada de compas. De compas. Que vaya, invítalo a tu casa.
1: Oye, Frankie, fíjate que me está pasando. Fíjate que eso luego pasa con ese tipo de camionetas. Que generalmente es tu problema de la computadora, amigo.
4: Y te lo juro, igualito. Saludos al buen Frankie Monstruo. Pero bueno, retomando lo de Aaron Mercury, qué maravilla que se haga responsable, ¿eh? Pero pues tampoco que anda acá volado en la nueva troca. Relax, my friend. Todavía le apenas está empezando. O sea, tranqui tronco, ¿no?
1: Sí, un poquito. Yo creo que iba emocionado en la nueva, pero pues mira. Ay, pues ojalá todo. Lo bueno es que está bien. Yo lo vi enterito. Exacto.
4: Sí, está precioso, mi Aaron Mercury. Y qué bueno que no pasó a mayores. Eso es un hecho. La neta sí trae buen coche, que eso ayuda muchísimo. Pero pues bueno, o sea, traía un poquito más de precaución.
2: Traía buen coche.
4: Sí, traía.
1: Ah, pero bueno, pues vayan con cuidado, no anden por favor altas velocidades por la ciudad, hombre.
4: Exacto.
1: De por sí, aquí cualquier cosa, un bache, te chingo una llanta.
4: Es correcto, mejor cuiden sus llantas, hay mil baches. Entonces es época de futbolera, por favor, tranquilos.
1: Oye, que Roger González responde a críticas tras declararse demisexual. A lo que yo me pregunto, ¿qué chingados es ser demisexual?
4: Pues mira, hay tanta cosa ya en esta viña del señor. Entonces, esta entrevista me encanta porque mucha gente la está retomando y es de mi querida Migi Carvillar. Y por primera vez, sí, claro, no, por primera vez dijo sus preferencias sexuales, ¿sabes? Entonces, después de muchos años y que era como un niño eterno, como el típico Chabelo, ya por eso se dejó el bigote.
1: Pues sí, yo siempre lo vi, señor.
4: Todo el mundo decía, está bien chavito.
1: Yo siempre lo vi, señor, con sus señores ahí en la Condesa.
4: Oye, bueno, resulta que ser demisexual es tener o sentir atracción sexual, perdón, después de que ya hay un vínculo emocional con otra persona.
1: No, pues es lo más chico.
4: Pues qué chico, ¿no? Cuando no hay sentimientos.
3: No eres el vínculo de nada, ¿verdad?
2: No, pero es como que luego a partir del sexo es que nacen los sentimientos.
4: ¿También? Es correcto, primero hay que probar para después.
1: Primero pruebas y luego hasta dices, no, yo aquí me quedo, ya que me muevo.
4: Sí, exactamente.
2: Bueno, igual lo digo yo que soy hijo caliente, ¿no? Pero bueno, pues es que sí, ¿no? No está raro.
4: Perdóname, o sea, si la gente como él, demisexual, vive eso, lo siento mucho, de verdad. O sea, lo respeto, pero qué fuerte. Qué horror.
1: Qué horror.
4: Qué horror. Dense, chavos, y luego ya dicen si vinculan o no.
1: Si luego imagínate, vinculas y nada. No.
4: Ay, no. No. Pero bueno, muy respetable. Respetable, ¿no?
2: Muy respetable. Así dicen los demisexuales. Respeto habilidad. Respeto, por favor.
4: Ay, es que se me antojó.
2: Oye, pues sí, digo, al final Roger ya había declarado, ¿no? Había hablado de...
4: Nunca, ¿no? Porque a ver, él es un conductor y fue una figura muy importante dentro de pues este ratoncito, el universo del ratoncito y demás. Él era conductor de un programa donde
2: el
4: público de otro más famoso, pero pon tú que
2: ¿de Jerry?
4: Pues sí, su público eran niños. Tampoco Jerry, ni el vaquero.
2: El ratón vaquero.
4: Pero bueno, el punto es que fue muy cuidadoso y te digo que parecía el nuevo Chabelo, o sea, el Chabelo de nuestra generación. Y bueno, ya por eso se dejó el bigotush y ya dijo que es demisexual.
2: Ay, me cae bien el Roger,
4: A mí también. Y a ver, o sea, nadie tiene por qué salir a hablar de sus preferencias ni nada. Que lo haya hecho, y además fue en una entrevista, el podcast se llama Encamados, entonces andaba encueradito, muy acá, y ahí ya soltó la bomba. A ver, ya quiere formar vínculo con alguien.
1: Vínculo.
4: Ya trae ganas de vincular.
1: Quiere vincular, papá. Ah, ya lo vi, ya estoy viendo el bigote.
4: ¿Ya viste?
1: Pues es como Pablito Ruiz con bigote.
4: Aparte negro, negro como de Chente ¿qué? Fernández.
1: ¿Qué pasó? ¿Qué pasó? Sí, sí, sí, ¿eh? Oye, sí, pues...
4: claro.
1: Cambiando de tema, un chisme que sabemos que cuando regresemos después de la parte... la delantera, regresando, va a seguir. Va a seguir porque ya lleva como año y medio. Pero que igual Maribel Guardia recupera a su nieto. ¿Será? Maribel Guardia e Imelda Tuñón continúan enfrentadas en una batalla legal relacionada con el hijo de Julián Figueroa y la herencia que dejó el artista tras su fallecimiento. Fíjate, el conflicto comenzó 2025, pero ya como medio año más, ¿no? O sea, cuando Maribel denunció que su nieta estaba en riesgo debido a presuntos problemas de adicciones y de que todo México la viera sacando un papel de polvo sospechoso detrás de una
4: y a hombres
1: de nuestra Virgen de Guadalupe tallada en piedra.
4: Y a hombres de la casa de Maribel.
1: Ah, y había hombres también. Aunque no sé. La actriz obtuvo temporalmente la custodia del menor, semanas después el niño regresó con su madre. Desde entonces, esta novela está larguísima. Ambas partes se han acusado mutuamente de impedir el contacto familiar y han iniciado diversos procesos legales. Todo esto sin importar lo que piense el niño. Recientemente, especialistas explicaron que Maribel solo podría obtener la custodia si un juez determinara una suspensión o pérdida de la patria potestad de Imelda, ya que la ley suele dar prioridad a los padres, obviamente, y en ciertos casos a los abuelos antes que a un tutor legal.
4: Mira, es lo que ha estado ocurriendo.
1: Sigue
4: ya por
1: todo
4: eso...
1: esto, porque es larguísimo. ¿Quieres que siga? No,
4: o sea, el resumen es que dudo mucho que le vuelvan a otorgar a Maribel Guardia, digamos, la custodia del menor, porque siempre se le da prioridad a los padres, en este caso a la madre, pero ya la misma Imelda, que es la mamá, ya dijo, zafo, yo quiero que tenga una tutriz mi crío, y es la periodista Adis Tuñón. Entonces, de eso a que pase, digo, a mí me encantaría porque creo que Maribel solo tiene las mejores intenciones para pues su ella, nieto.
1: Ella ya ha declarado varias ocasiones que no busca quedarse con su nieto y que únicamente desea convivir con él.
4: Exacto, exactamente, pero entonces ni eso se está dando.
1: La esta señora Muñón es la que se está haciendo cargo. Es la que le está nada más haciendo el argüende.
4: Sí, digamos que ya se convirtió en una lucha de poder. Entonces, con tal de que Maribel o Marco Chacón estén cerca del nieto, pues ya mejor le dio la custodia. Digo, ser tutriz, o sea, ser guardián legal a Adis Tuñón.
1: Pero pues debería de ser más bien a los abuelos o a la mamá. Porque tiene
4: es
1: que haber
4: correcto.
1: Alguien externo ahí siendo tutor del pobre niño.
4: Pues sí, pero, o sea, como dijo Maribel, yo jamás vi en ninguna Navidad ni en mi casa a Adis Tuñón. Entonces, ¿en qué momento va a ser la tutriz de mi nieto? Pero ella lo que no quiere ya son pleitos, incluso renunciaron a este título desde el año pasado. O sea, dijeron, ok, ya no somos nada, pero déjenos convivir. Y nanay.
1: Pues esta señora Tuñón, una fichita, una fichita, mi querida Andy. Seguro,
3: siguiente programa que nos veamos en mes y medio,
1: estaremos hablando, va a haber chisme de esto, de ese día.
4: La cuache es, no se olviden, por favor, que el Pípila de la radio y su servilleta, estaremos muy atentos de ustedes en nuestras redes sociales, claro que sí.
3: Así es, mi querida Andy, te mandamos un besote, nos vemos en mes y medio
1: por aquí.
4: En Diablópolis.
1: Te mando un abrazote, amiga.
4: Abrazo, amigo tlacuachero y a toda la banda.
1: En este momento una rolita. y regresamos al Tlacuache de los 40.

0: Llámanos a la cabina 5551-668101 o WhatsApp 5549-488899. Hacemos una pausa. 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
1: La presidenta Claudia Sheinbaum firmó un decreto por el que se establece la implementación de esquemas de trabajo a distancia o teletrabajo de las oficinas públicas en la Ciudad de México este 11 de junio en el marco de la inauguración de la Copa del Mundo 2026 con el objetivo de contribuir a la movilidad urbana y a la seguridad vial. También se dio a conocer que este jueves se suspenden clases en todos los niveles educativos, tanto en escuelas públicas como privadas. 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El paro nacional convocado por la Coordinadora Nacional de Trabajadores de la Educación, la CENTE, ha provocado la suspensión de actividades en más de 17.400 escuelas, lo que deja sin clases a más de 1.400.000 alumnos en la recta final del ciclo escolar. Cifras oficiales de la Secretaría de Educación Pública indican que 88.546 maestros participan activamente en las movilizaciones, principalmente de Chiapas, Oaxaca, Zacatecas, Guerrero y Michoacán. 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La selección de fútbol de Irán, actualmente en Tijuana, podrá entrar a Estados Unidos un día antes de cada uno de sus tres partidos del Mundial. Así lo informó el Departamento de Seguridad Nacional. Irán se enfrentará en Los Ángeles a Nueva Zelanda el 15 de junio y a Bélgica el 21 de junio, e irá contra Egipto en Seattle el 26 de junio.
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0: Y ahora sí, ya estamos de vuelta aquí en el Tlacuache de los 40. Ay, ay, ay. Sí. Así es. Bienvenidos a mi casa. Final de temporada. Ay, ay. Estamos en los posicionamientos. Llámanos, por favor, y cuéntanos aquí en cabina. Estamos 55-51-668-101 o al 80-061-000.
1: También hay WhatsApp. También hay 55-49-48-88-99.
0: Pues ya estamos.
1: Ay, güey. Rapidito. Para sacar el veneno, rapidito llama la banda.
0: Ahora sí.
1: Hola.
2: Bueno, bueno.
0: Bueno.
2: ¿Qué pasó, hermano?
0: No sé quién sea. No es sé difícil, si sea.
1: ¿El original?
2: El original, el hermano.
0: O el genérico. El
2: number one.
0: El imitador.
1: El imitador.
2: No, el number one, hermano.
0: El number one, Mr. O'Hays. ¿Cómo está, Mr. O'Hays?
2: Aquí andamos en Barrientos.
0: Los 40 Barrientos. FM, la radio tocaya.
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0: Ahora sí.
2: No manchen, ayer me marqué dos veces. Las dos veces me colgaron, hermano.
0: Y... no me digas.
2: Tenía una historia de peluches.
1: No, guárdala, guárdala para dentro de un mes y medio.
0: ¿Quién te colgó? Ya no me digas, ya sabemos quién.
2: Pues ya ni sé, hermano.
0: Hijo, lo bueno es que ahora sí me lo van a traer en friega, ¿eh?
2: Pero no tengo problema, ¿eh? No tengo problema. Hace buen trabajo el muchacho.
1: ¿Qué te crees?
0: ¿Qué te crees, hermano?
2: Pues ahora nada más para posicionarme, hermano.
0: Adelante. Adelante, habitante. Mr. O'Hays.
2: Yo me voy a posicionar otra vez contra toda esa gente ignorante que reproduce perros y los avienta a la calle, hermano. Ya tengo otro habitante ahí en mi casa que acabo de recoger de un viajecito, hermano.
1: Pero bien, eres de buen corazón, mister.
0: Es que eres de buena sí. alma.
2: Ya me llené otra vez de perros nuevos, hermano.
1: Está bien.
0: Hermano,
1: oye,
0: pero
1: ¿y los va repartiendo?
0: ¿Cuántos tienes? Es lo que me está preocupando. Sí. No los va a estar repartiendo en las taquerías de ahí de por Barrientos, ¿eh?
2: Tengo la gran ventaja de que mi familia, pues, es grandota y entonces, pues, los he llenado de perros toda la vida, hermano. Uno, dos o tres, y ahorita recogí una que no tenía ni dos meses, hermanito, y la recogí de la calle, estaba en una avenida y ya la tengo con mis hijos y pues afortunadamente tengo buen corazón, como dicen ustedes, y puedo, ¿no? Pero nada, no, qué gente, de verdad, qué gente.
0: ¿Cómo que?
2: Sí, son gente muy ignorante que anda reproduciendo perros, se siente que...
1: ¿Cómo cuántos has acomodado, Mr. O'Hays?
2: Uy, a lo largo de mi carrera artística, como unos 40, hermano.
1: Ah, bien.
0: Bueno, pues.
1: No, está bien. Mira, lastimosamente, esto no va a parar, Mr. O'Hays. Y
2: sí,
1: está muy bien que tú estés haciendo eso. Está chido. Más bien, deberíamos de buscarte un apoyo.
2: Recogí un chihuahua hace el otro año. Sí, el otro año iba yo a trabajar y en la avenida estaba un chihuahuita siempre en la avenida de los carros. Pero
1: gracias,
2: no se
1: en
2: podían,
1: nombre de
2: no
1: la
2: chica. No se podían mover, hermano. Y ya cuando me acerqué, pues para empezar no recojo perros machos, no me gustan. Son muy miones por todos lados. Y ese perrito, pues estaba chiquitito, era un cabeza de manzana, hermano. Me lo encontré y al momento que llegué y me puse al lado de él, pues bien agradecido, se metió entre mis piernas y como que me decía ayúdame, ¿no? Porque estaba bien asustado. Ya lo recogí, hermano, tenía el manto del perro, el pelo bien bien feo, tenía cataratas en los ojos, tenía la nariz pelada.
1: Ya llevaba un ratote ahí.
2: Muy maltratado, hermano.
0: Simplemente era ese, una trafa, lo encontraste.
2: Y ahora sí que aquí es el, ¿qué te crees, hermano? Que encontré a los dueños.
0: Ah, ¿qué te crees, hermano?
2: Por el chismógrafo del Face, los encontré.
1: ¿Y por qué se les fue? ¿Por qué se les perdió?
2: Pues según ellos, no les dijimos que nosotros lo teníamos, pero les estuvimos haciendo preguntas ahí y decían que tenía un día que se les acababa de caer de la azotea. La verdad es que el perro lo utilizaban, por lo que estuve viendo en el chismógrafo de Reis, lo ocupaban como para montas y cruzas, hermano. Entonces dije, nada, no se los voy a regresar. Y mi cuñada pues me dijo, como ella no tiene hijos, me dijo, dámelo a mí.
0: O sea, no, los utilizaban para cruzarlos.
2: Es correcto, por las fotos que vi ahí en su Face, pues vi que los tenían en una azotea y decían ellos que se les había caído hace un día, pero ese maltrato no era de un día, hermano.
0: Ah, y mi ¿qué te crees? Quedó, qué bueno que no lo hiciste.
2: Como no tiene hijos, pues me dijo, dámelo a mí. No, hombre, el pinche perro tiene hasta cardiólogo, hermano, imagínate.
1: Bien tratado. Sí, también.
2: Sí,
1: también.
2: El chiste vive es darles una mejor vida, hermano, claro. Y tiene su cuarto solo.
0: Y tú en barrientos, ah, ya te tratan bien, mejor bien, al chihuahua. ¿Qué te crees, tu hermana?
1: Voy a tirar ahí para que me recojas, jefe.
2: No, pues yo, hermano.
0: No, hermano. Te trata mejor ay, tu hermana al perrito que a ti, hermano.
2: Sí, cabrón. Ay, le curaron los ojos, la nariz, el manto lo tiene bien chingón. Le dan le pusieron chichis, botas, todo.
0: Ándale, pues.
1: Botas.
0: ¿Trae botitas?
2: Trae hasta chanclas, hermano.
0: Oh, hermano, bueno. ¿Y te quieres posicionar, pues, con toda la gente que maltrata a estos animalitos?
2: Que se vayan a ver a la mamá.
0: Cálmate.
1: Dale,
0: adelante, adelante, habitante. Posicionate con toda pues esta
2: yo no
0: maldita
2: los, yo no
0: gente.
2: Los quisiera en mi vida, hermano. Yo los quisiera fuera de este pinche mundo. Porque no.
0: Cálmate, ya cálmate, ya mucha grosería.
1: Regresa, respira. Respira.
0: ¿Qué te crees?
1: Regresa, hermano.
0: Por favor, para. Para.
2: Tranquila.
0: Tranquila. Tranquila,
2: bestia.
0: Este ha sido su perra que trae la vaca acá a recoger. Está mal.
2: Un saludo, hermano. Así
1: chido
2: que
1: por esa acción, Mr. Hayes.
2: Me da mucho gusto saludarlos y seguirme riendo de todo. Y un saludo al chamoy de Catepec. Que nomás no gana.
0: Sí, ¿eh? Híjole. Te mandamos un abrazote, mi querido.
1: ¿Qué te crees, hermano?
0: Nos vemos ya en un mes y medio, mi querido Mr. Hayes.
2: Sí, no sé qué voy a hacer, hermano, pero ya...
0: Pues escucha la partida.
2: La partida.
0: La delantera, la delantera, chinga. La delantera, escúchala, 7-9.
2: Ya estamos.
1: Todos los días.
0: Órale, cuídese.
2: Cuídese.
0: Ay... Ese es un pan de Dios.
1: Sí, está chido. Toda la banda que hace eso, sí, la neta, qué chido.
0: Qué chido.
1: No dejen de hacerlo.
0: No lo hagan.
1: Ajá, y para la banda,
0: los que
1: los
0: salvan. Pero
1: ayúdenles también, porque luego es un gasto el veterinario.
0: Y la gente que maltrata a los animales, qué poca madre.
1: Sí, no.
0: O sea.
1: No, tache.
0: Aquí la chiqui sacando a vela en su jardín ahí.
1: Sí, en una hectárea de jardín para allá.
0: Sí, a verla. Fuera de que no vea nadie. Allá vamos una rolita, esto es el Tlacuache de los 40.

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0: temperatura, 28 grados.
1: 6:57.
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2: Habitantes. Habitantes, gracias por estar en mi casa. Marquen y posiciónense. Y tiren toda la shit que quieren tirarle a esa persona que tiene enfrente.
3: Los teléfonos en cabina 5551668101 80,000 61,000.
2: O también tenemos WhatsApp que es 5549 488 8899.
3: Ahora sí. Bueno.
4: Bueno.
2: Hola, habitante. Gracias por estar en mi casa. ¿Cómo te llamas?
4: Me llamo Carlos.
2: Carlos, ¿de dónde nos llamas, habitante?
4: De la Ciudad de México.
3: 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Ahora sí, mi querido. ¿Qué pasó, Carlos? Te oigo con ganas de posicionarte ante alguien. No, cuéntanos.
4: Sí, sí, sí tengo ganas de posicionar. Además, es ya el hecho de que traiga mi llamada es porque estaba destinado, ¿no? Ya, no es mi culpa, fue el destino. Fíjate que llevé mi carro a la agencia, o sea, ya tiene el 19 de mayo, y me robaron los lentes, una agencia de carros japoneses, ajá, que empiezan con M, que está en Interlomas, okay, y se robaron los lentes de sol. Ya en ese momento pues me quejé, mandé mi mensaje, pero pues no me contestaron, ¿no? Y se me pasó darle seguimiento. Y hoy que me encontré una amiga ahí, una compañera del trabajo, me dijo que ella llevó su carro a la misma agencia y le dije aguas porque ahí me robaron los lentes. Por cierto, ahora que me recuerdas, voy a ir a la agencia para como que darle seguimiento, pues a ver qué hicieron con mi queja, ¿no?
2: Carlos, y que vamos regresando.
4: No, me calenté más.
2: Déjalo que saque todo.
4: Porque, ¿qué crees? Cuando ella fue a recoger su carro, ¿qué crees que ya no había en su carro?
3: ¿Cómo?
2: Sus
4: lentes. Le robaron también los lentes de sol. Sí, a Wilson. O sea, ya, ya es algo bien sistemático. O sea, ya algo repetitivo, ya es algo que hasta luego me parece, pues no sé, algunos más y otros, unos más organizados que otros, pero sí, o sea, ya habla mal. Pues de unos que sí le echan ganas, que no es su culpa, pero pues de los otros que andan viendo a quién robarle los lentes, entonces sí, ya merecen un quemón nivel cadena nacional. Por eso dije, si entró mi llamada es porque el destino quiso que yo dijera esto. Ahí nada más la dejo ahí, no los quiero ya, ya no, ya voy, sé, obviamente ya no voy a llevar, Carlos, mi carro ahí.
5: No debería de pasar. Yo también cuando dejo el carro en algún lado, yo sí bajo todo, wey, la neta.
2: Pues es
5: en
2: que,
5: cualquier,
2: a ver,
5: lugar, porque no, luego,
2: y no habrá,
5: es problema de la empresa.
3: A ver, porque luego hay, de repente cuando firmas que de

0: dejas tu coche, ahí está de, fíjate bien, porque no nos hacemos responsables de las cosas perdidas.
1: Eso sobre todo en ballet parking, ballet, ¿no? ¿De parking? ¿Qué vas a dejar?
0: Pero seguramente ahí, que también se me hace una jalada, porque es como, güey, ¿cómo? O sea, más bien, no, cuida mis cosas.
2: No, o sea, yo lo había llevado antes y no había pasado nada, y por eso digo, hace un mes lo llevé y si pasó algo, yo sí avisé que había pasado algo y no estaba esperando que pues me lo pagaran ni nada, como dices tú, pues yo no lo reporté, ¿no? Pero ya pasó un mes o más y ya no te preguntan, o sea, ya era para que empezaran a tomar medidas de, oiga, no me están cargando aquí unos lentes, lléveselos, o sea, ya hubieran tomado una medida pues preventiva, ¿no? Para no molestar a sus clientes, por eso digo, habrá unos que callen y apoyen o están apoyando activamente, pero no, ya se ve como que les está valiendo madre, ¿no? Entonces, pues, sí, ya molesta, la verdad, ya, cabrón.
0: No me digas, no, es que, híjole, al final, yo creo que, híjole, tienes toda la razón, y más ya sabiendo que hay un sistema de robo de lentes, pero pues como dice acá el Rulo, el habitante Rulo, pues sí, de bajar todo lo que puedas, güey. Digo, es una...
2: No, claro.
0: Es
2: claro.
0: Una pena, la verdad. Y no debería de ser así.
1: Minimiza el riesgo, Carlos, por favor.
0: Pasó, mira, sí. no hace mucho, pasó acá en Mítica, en el estacionamiento, Erika Buenfil y su hijo salieron quejándose.
1: Una computadora.
0: Y dices, oye, un estacionamiento.
1: De un cajuelazo.
0: En un estacionamiento.
1: De una,
0: ¿no?,
1: plaza.
0: Donde tú estás pagando de alguna manera por estacionar tu coche ahí. Eso ya debería de ser un seguro. Debería de ser un
1: seguro. Y hay seguridad y todo.
0: Y lo mismo el ballet. A veces prefiero el ballet ahorita a que pues no sé.
2: Chiquis. No, espérate, y además, ahorita, o sea, la mía ya pasó hace mucho tiempo y pues mira, ya no era una cosa de cámaras, pero esta que sucedió de ahorita para ahorita, o sea, como que ella sí dijo, ah, no, pues revisen las cámaras, y digo, se tardaron ahí 2 horas, pero ya después el resultado de revisar las cámaras es decir, ah, no, no pasó nada, en las cámaras no se ve nada. Ya, o sea,
0: ay, son Dios.
1: También a lo mejor saben dónde hacerlo. Igual y sí,
2: no,
1: dale
2: obviamente
1: el beneficio de la duda,
2: no,
1: igual no había nada
2: no
1: en las cámaras.
2: Que lo esté tapando. No digo que lo esté tapando, pero exacto, ya está como que todo bien armado.
0: Sí, está. Que, sí, es da pena.
2: Sí, está
0: penita.
1: Sí, no es tanto la neta, sí, luego de la empresa, es de la gente ahí mañosa.
0: Hay
1: en todos lados.
0: Pues sí.
2: Hay en todos lados, pero bueno, entonces, pues ni modo.
0: Ay,
2: los tuve que
0: Dios.
2: Quemar, que conste que
0: así
2: fue.
0: Así es.
2: Y no los quiero fuera de mi vida.
0: Los quieres
2: los
0: fuera,
2: quiero
0: de...
2: fuera
0: de mi guante. ¡Cerratera, güey! Pónganse a arreglar el coche, lo voy a ver que cerró.
2: Sí, no vayan a esa agencia con de japoneses con M de masa en Interlomas. No vayan.
0: Ahí está. Bueno, muchas gracias, mi querido Carlos.
2: Los escucho siempre. Los voy a extrañar un mes y medio. Y no hice la mención de la marca porque, como no van a cobrar, para que no se los descuenten.
0: Sí, la hiciste.
2: No, dije masa. No, o sea, una masa es una masa. No,
1: ya te estás hundiendo, ya.
0: Estás hundiendo a nosotros también, porfa. Te mandamos un abrazote, mi querido Carlos. Vamos una rolita y regresamos al Tlacuache de los 40.

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Sí, lo hice y no me arrepiento de nada.

0: ¿Sabes qué? ¿Sabes qué, Rubio? ¿Qué? Que sí lo hice, no me arrepiento de nada. Pero de nada.
1: Hablaste así como espagueti con salchicha.
0: ¿Sabes qué? Te quedo en espagueti con salchicha. Ay, a mí lo que me gusta es el espagueti con salchicha.
1: ¿Sabes qué? ¿Sabes qué?
0: ¿Sabes qué? Ahora sí, ya estamos en esta su sección favorita. Sí lo hice y no me arrepiento de...
2: ¡De nada!
0: Están más a las vivas, mi moroco, ese dedito. Bueno.
3: Muy buenas las tengas, mejor las pases, señor Diablito.
1: Seguramente es el señor Toscano.
3: Ay. En directo, desde los 40, Cuernavaca 96.5 FM.
1: Okay. Qué chulada cuando te la borran, ¿no?
0: Sí, como que siento que piensan en nosotros. Sí, que si ya les hago gustar.
1: Año y medio haciendo eso y ya hasta ahorita ya lo empiezan a aprender. Gracias, señor Toscano, por colaborar.
3: ¿Para qué vamos a dejarle toda la carga de la radio al pilar piedra angular de la frecuencia modulada?
0: Así no, es.
3: Hay que ayudarle.
0: Hay que ayudarle. Mi querido señor Toscano.
3: Dígame usted.
0: ¿Qué hizo usted? Que no se arrepiente de nada.
3: Pues ahí va el comercial.
1: Sí,
3: es a favor, es en pro. No moroquees, papi, no me censures. Descarguen la app de los 40. Si su radiodifusora local está metiendo programas que no pinches valen, descarguen la app 40. No se van a arrepentir de nada, cabrón. Descarguen la app de los 40. Porque de verdad, no sé en qué pinche momento se les ocurrió meter un programa ahorita. Por el Mundial, obviamente.
0: Ah, pero es un programa no para el Mundial.
3: No pasa de Tlacuache, cabrón. Y no pasa de Tlacuache.
0: Pero no, ahorita, no la tomes personal, cabrón.
3: No,
0: porque aparte.
3: Es
0: un programa que no solamente en los 40.
3: Ah, no, pero lo metieron local. No es la delantera. Hablo de un programa local con locutores que no ubico, que no sé ni quiénes son.
0: Ah, caray, ¿cuál?
3: Pues para que veas, ya ves, ya no es compatible. Fuera compatible. ¿Qué tal, Dani? Buenas tardes, adelante. ¿Te molesta si estoy en llamada con el Tlacuache? Muchas gracias, qué amable. Les mando saludos, Mauricio Barrientos, por cierto.
1: Gracias. Ah, ¿cómo hace promoción?
0: Ay, ¿qué estás? ¿Qué haces? Mira,
1: ¿con quién vienes?
0: ¿Quién se subió o qué?
3: Pues pasaje, ya sabes que yo para esto no detengo.
0: Que saluden, que nos saluden.
3: A ver, déjame poner el altavoz entonces.
1: Pásanoslo.
3: ¿No? A ver, dame un segundito. Vamos a poner la llamada abierta.
1: Gracias, señor Toscano, nuestro corresponsal.
0: Todo lo que se tarda en poner.
1: Desde Cuernavaca,
0: todo lo que se tarde. Todo lo que se tarde.
1: Cuernavaca.
0: Bueno, ¿quién habla? ¿Quién habla?
4: Habla, carnal. Daniel.
0: Daniel, aguas con ese señor, ¿eh? Aguas con el señor Toscano.
1: No dejes de verlo.
0: Porque luego se queda dormido, ¿eh?
1: Cuida que sus manos estén al volante.
0: Que sus párpados, que parpadee normal. No más de dos segundos.
4: Y jamás volverá a suceder.
1: Asegúrate de que traiga pantalones mientras maneja.
4: No, también, ya no voy a
0: pasar. Ahora sí, mi señor Toscano. ¿Te estás quejando de un programa? ¿Otro programa?
4: Otro programa, no es el de la delantera. Me tiraron aquí en el
1: No, mañana te va a entrar la delantera, ¿eh?
4: Bajen la app de los 40, no se van a arrepentir.
0: Eso.
1: Nos pueden
0: bonito.
1: Escuchar por la app de los 40, en la página también, en los40.com.mx.
0: Y en todas las plataformas, Spotify.
1: Y nuestros podcasts en todas las plataformas.
0: Así es. Pues gracias.
4: No me arrepiento de nada.
0: De nada, de bajar la otra la app, dijo bye. Gracias, señor Toscano. Cuídese, saludos hasta.
1: Los 40 Cuernavaca. Saludos también a tu pasaje.
0: Así es, al Daniel, al buen Daniel. Bien checo el Daniel.
1: Es que ahorita también ya todos están en el mood del mundial.
0: ¿Será?
1: Sí, ya todos, sí. Va a haber ríos y ríos de contenido del mundial.
0: ¿Sabes que yo no?
1: No, o sea, yo tampoco siento tanto el ambiente, pero en cuanto a contenido, va a estar inundado, claro.
0: Va a estar inundado. Bueno.
5: Hola, ¿cómo estamos?
0: Bien, ¿quién habla?
5: el Huasteco, desde la Suiza Mexicana, San Luis Potosí.
0: La Suiza Mexicana.
1: Los 40, la Suiza Mexicana, San Luis Potosí, FM.
0: Fíjate, ya lo había dicho él, para que lo dijimos, pero es que me gustó. La Suiza, sí, la Suiza
1: Mexicana.
0: Mexicana, que, órale.
1: Sí, y sí le da un aire.
0: Pues qué huevotes, sí, de verdad.
1: Qué optimista.
0: Qué optimista. ¿Cómo estamos?
1: Clima, ¿no?
0: ¿Cómo te llamas?
5: El Huasteco. Huasteco.
0: El Huasteco, mi querido Huasteco, ya hemos hablado contigo.
1: Infinidad.
5: Ya un par de ocasiones.
0: Y es tremendillo, ¿eh? Ya he hablado al confesionario, creo. Ya he hablado posicionado. He hablado de no me arrepiento de nada. Pues ahora sí, mi Huasteco, ¿qué hiciste? Que no te arrepientes de.
1: De nada.
0: De nada.
2: De nada.
0: Ay, amor, si lo vas a soltar, si no, no lo sueltes. Ahora sí.
5: No, pues les cuento brevemente. Tengo un emprendimiento que es una agencia de viajes. Y pues como todo, ¿no? Te venden, bueno, más bien yo vendo los paquetes. Hay clientes muy buenos, otros regulares. Y el típico preguntón que quiere saber hasta cuándo si va a llover y lo va a consultar con su esposa. Entonces, eran esos clientes que ya nos tenían fastidiados, porque todo el tiempo te están ahí muele y muele y muele y no compran nada. Nada más es tiempo que yo sé que es parte de lo que nos toca, pero es enfadoso.

0: Total que para allá, cuando se decide a comprar un paquete de un hotel en Puerto Vallarta, pregunta el hotel donde digamos que es más fácil poder tener cierta intimidad en pareja. You know what I mean. Diablito, tú sabes de esto.
1: Yeah, I know what you mean.
0: No, pero sí, sí me tenían harto. Me tenían muy, muy fastidiado.
1: Okay.
0: Y bueno, quizás por ahí me entró el espíritu del señor Barrientos y de dos opciones que ellos me pidieron, los mandé al hotel más familiar con niños.
1: Ah, caray.
2: Con niños incluidos.
0: Sí, porque ellos querían algo exclusivo solo para adultos, ¿no? Para lo romántico. Pero te lo prometo, ya me tenían dos semanas de todos los días marcándome, incluso 6 de la mañana, a las 2, a las 4, 5 de la tarde, 9 de la noche. Y
1: está
0: ya
1: intensos. Fastidio.
2: Sí, pero ¿por qué no lo hacían ellos? Han dado un buen servicio, pues está el cliente.
1: Pues sí, pero pues también, o sea, hijo,
2: el señor quiere también vender.
1: El señor quiere vender, pues vendió. A pesar en más caros esos hoteles.
2: Ajá, pero también a lo mejor lo hizo vender su actitud y buen servicio.
1: Claro. ¿Y no hubo queja?
0: Sí me comentaron, oye, nos dijiste que era solo para adultos. Ah, yo creo que hubo cambio en las políticas, porque cuando yo reservé sí era solamente para adultos y yo no sabía que había niños.
1: Ah, caray.
2: Ah, aparte de todo, ¿les trabajaste cochino?
1: Pues les trabajó cochino.
0: Cochino, pero no cogió.
2: Pues sí.
1: Digo, no cogió ya, el hotel que quería.
2: Según, una vez bien, pagando, ¿no? Tú ya te deslindas de todo.
1: No cogió el hotel, sí, que bueno, quería.
0: Es que las cosas como son, no por oler acá uno se siente un culo. Ahí vamos separando las cosas.
1: Claro, obviamente.
2: Ese es mi favorito.
0: Y pues nada, entonces.
1: Tiene buenas.
2: Es chido.
0: Culminé la venta, que de verdad, digo, una venta, como dices, el trabajo es sagrado. Pero en verdad, en todo ese tiempo de una sola venta se trabajaron otras 6, 7. Entonces, fue enfadoso, fue molesto, les vendí el producto, pero no fue el que ellos quisieron. Y la verdad, no me arrepiento de nada.
1: ¿No te arrepientes, eh?
3: ¡De nada!
1: Ay, ahora sí está con el dedo así.
2: Te tiro ahí el moroco. A ver, otra vez, ¿no te arrepientes de...?
3: ¡De nada!
1: Ay, esto, madre, los mandaste con puro chilpayate.
0: Saludos a nuestro productor del mundo mundial, don Rulo.
1: Ay, cuéntame
2: un beso tronado.
1: Ay, cómo lo recibió. Sí,
2: pero él lo recibió como de lengua, ¿no?
1: Así.
0: Alguien
2: se suiza. Eso hizo, todo sea por la nacionalidad.
1: Saludos, Michel Huasteco, hasta la Suiza mexicana, San Luis Potosí.
2: Vamos.
1: Vamos una rola y regresamos en Tlacuache de los 40.

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1: La tormenta tropical Boris dejó inundaciones en varios municipios de Colima y el reporte de dos personas desaparecidas en la playa Pascuales de Tecomán, además del cierre a la navegación en el puerto de Manzanillo. Los remanentes de la tormenta continuarán generando lluvias muy fuertes en zonas de Jalisco, Colima, Michoacán, Guerrero y Oaxaca. 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El gobierno federal ordenó a las dependencias y oficinas de la administración pública suspender actividades presenciales y operar bajo la modalidad de teletrabajo el próximo 11 de junio para reducir la movilidad en Ciudad de México durante la inauguración del Mundial 2026. El decreto también contempla la suspensión de clases en escuelas públicas y privadas de la capital del país. La NASA presentó a los 4 astronautas que integrarán la misión Artemis 3 prevista para 2027 y considerada el próximo paso para regresar de nueva cuenta a la Luna. Entre los astronautas destacan Frank Rubio, médico de aviación de origen salvadoreño, y Luca Parmitano, de la Agencia Espacial de Italia.
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0: 7:34.
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0: seguimos aquí en el tlacuache de los 40.
1: ¿Saben qué?
0: Sí lo hice y no me arrepiento de nada. Así es, ya estamos en esta sección tan querida donde la gente habla y nos cuenta lo que hicieron y no se arrepienten, pero de nadita. Me encanta, bueno.
2: Sí, ¿qué tal? ¿Cómo están? Buenas tardes, bros.
1: Sí, ¿qué tal, bro? ¿Cómo estás? ¿Acaso es
0: mi querido
1: Guti de Guadalajara, corresponsal?
2: Es correcto, correcto, Guti, su corresponsal mundialista desde la ciudad de La Jericaya. ¡Auch!
3: Sí, aprovechando, ¿qué tal está el ambiente allá? ¿Sí, sí hay ambiente mundialista?
2: Fíjate que ya desde a partir del fin de semana este que acaba de pasar, ajá, se empezó a sentir un poquito ya más de turista, ya enfocado en eso, porque lo ves ahí tomando fotos en la glorieta de la Minerva con unas esferas navideñas, digo, unos balones ahí que pusieron. Entonces, y en unas lunas de 1x1.40 que pusieron en los postes, entonces la gente fotografiándose, ya sabes, impresionante.
0: Joder, no puede
2: pero muy padre. No, nos está salvando ahí Tlaquepaque ahí con las cosas que hizo el Hombre Araña de los tejidos en los.
0: Eso es súper bonito eso,
2: saliendo. Esa parte sí la reconozco porque son una asociación ahí de damas tejedoras que están, sí, con un récord Guinness y las han llevado ya a Europa a hacer algunos de sus trabajos. Eso sí está muy, muy, muy fregón, la verdad.
0: Hay que reconocer. Y la gente está yendo ahí a admirar este trabajo.
2: Esa onda parece un río ahí de gente, la verdad, sí, sí está pegando mucho esa parte. Lo pues demás creo que pues va a ser nada más jalar mañana el jueves con lo de los FanFest, que hay varias localidades, a ver qué tal se pone.
0: Lo demás pues X, ¿no?
2: Sí, la verdad sí, creo que faltaron varias cositas, pero bueno, pues con el recurso que había yo creo que se intentó. Pero bueno, lo bueno yo creo que va a ser el ambiente que le ponga a la gente, ya sabes que para eso nos pintamos solo los mexicanos, ¿no?
0: Así es.
3: Sí, seguro va a salir, sí, alguien. Seguro. Que quiera sobresalir. Nah. Va a tener partidos chidos, ¿no? No va a jugar allá Uruguay-España. ¿No? Sí.
2: Ese es uno de los mejores partidos, se supone que del Mundial, y nos tocó acá Uruguay-España.
3: Sí, ese estuvo chido.
2: Ese dicen que para que va a ser el partido con más afluencia de turistas, fíjate. Es lo que estaban comentando.
3: Fíjate. Sí, es de los mejores de etapa de grupos.
2: Sí, claro, es uno de los mejores. Tocó por acá, entonces yo creo que para esa fecha también va a estar.

0: bastante bueno. Ahorita ya hay varias coreanitas ahí. ¿Qué onda, no?
1: Ay, luego,
2: brindando el servicio,
1: afilando,
2: ¿no?
1: Afilando el ojo,
0: claro,
1: Guti.
0: Claro,
2: ya con tu ojo rasgadillo.
0: Como no ven todo lo que pasa, entonces pues puedes hacer más cosas, ¿no?
1: Oye, ¿no les tocó los del Congo?
0: Fíjate que no.
1: Ah, fue a Monterrey, ¿eh? O aquí sí, a México.
0: A los regios allá les tocó que les llegara ahí de todo. Otras enfermedades que no nos...
1: Ay, no, no digas, no, toca madera.
0: Acá
1: toca madera.
0: Un sexual, diablito.
1: Sí.
0: A ver qué otros tipos de hongos nos dejan por acá.
1: Mi querido Guti, cuéntanos, ¿qué hiciste y por qué no te arrepientes?
0: Fíjate que tengo ahí el negocio en la mañana del food truck de comida. Y ahí...
2: ¿De qué comida, Guti? No sabíamos.
0: Sí, tenemos un food truck ahí donde vendemos desde chilaquiles, tortas, quecas, burritos.
2: Ah, chido, ahí Guti. Justo. Bien, bien, Guti, me gusta.
1: Me gusta.
0: Sí, sí, está el emprendimiento y ahí va, ya va jalando el camioncito, gracias a Dios. Entonces, pues por ahí hay, tenemos nosotros un espacio bastante grande para que te puedas estacionar y no batalles. Y tenemos ahí como a dos locales unos vecinos que tienen un negocio de croquetas.
1: Ah.
0: Ok, entonces pues ellos llegan camiones, cargan y descargan, la verdad también venden bastante, pero pues ocupan a veces nuestro espacio que nosotros pagamos, nosotros pintamos y todo, ¿no? Y ahí ponen los camiones, entonces me han dejado a veces sin que se estacione la gente y pues me matan el día, tú sabes que buscas estacionamiento para comer rápido e irte. Entonces un día en la noche...
1: Espérate, este Guti.
0: ¿Eh?
1: Si les toca el Congo.
0: Ah, bueno.
1: Fíjate, les toca Corea del Sur contra Chequia.
0: Sí.
1: México contra Corea del Sur. Que ya nos dijo Víctor Tarot que va a perder México.
0: ¿En serio?
1: Eso dijo Víctor Tarot.
2: Dijo, no.
1: 23 de junio, Colombia versus República Democrática del Congo.
2: No, ahí te van a llenar la canasta, Guti.
0: No, imagínate, y luego vienen las colombianas, hay que regresárselos con ellas.
1: Y luego Uruguay y España. A ver, ¿qué hay acá en México?
2: A ver.
0: Y la inauguración es México contra quién?
2: Contra Sudáfrica.
0: Sudafriquita, ok, ahí ganamos, ¿no?
1: Sí, ahí ganamos.
2: Sí.
1: Con problemas, seguro. Pero ganamos.
0: ¿Quién mete gol, Diablito? ¿Quién es el primer mexicano que mete gol?
1: Ay, pues yo creo que ya a Raúl Jiménez le toca, ¿no?
2: No.
0: Yo digo que se va a destapar ahí Raúl, fíjate, yo también lo pienso.
2: No, sí. Yo creo que va a ser de un defensa en un córner, vas a ver.
1: Ah, sí, de plano, sí. O un medio.
2: Mira, aquí va a estar. México-Sudáfrica.
1: Ajá.
0: Ganamos.
2: Con ese arrancamos. Va a ganar, claro que sí. Uzbekistán-Colombia.
1: No, wow.
0: Gana partidazo, Colombia.
1: Partidazo.
2: Muy al pendiente de eso. República Checa contra México. Donde ganamos. Va a ganar México nuevamente.
0: Claro.
2: Y ya los demás van a ser de la ronda de 16avos y de octavos.
1: Esos van a estar buenos.
2: Esos van a estar buenos, sí.
0: Ahí es donde ya comienza el mundial verdadero, ¿no?
1: Pues sí.
2: Ahí ya nos puede tocar también un mejor partido.
1: Claro, una Alemania.
2: Uy, que nos toque acá el bicho.
1: Imagínate.
2: Órale, Messi,
0: que no,
2: papá.
0: Que nomás se eleve la, que no sea el único bicho que nos llegue, ¿no?
1: O sea, nada más tenemos 4 partidos.
2: 5.
1: La inauguración.
2: La inauguración, México-Sudáfrica, Uzbekistán-Colombia. República Checa, México. Uno de 16avos y uno de octavos.
1: ¿Y uno de
0: octavos? ¿Y a cuál vas a ir nuestro producer? ¿Y a cuál vas a ir tú, Diablito?
1: A ninguno, papá. A mí no me gustan las manifestaciones.
2: No, nos vamos a esperar Nos vamos a esperar a poder ver a Cristiano Ronaldo o a Messi aquí comiendo.
0: Con un buen mezcalito y algo para el cerebro y olvídate, ¿no?
1: Pues vamos a ver para los octavos, pero la verdad no creo, ¿eh? Mucho desmadre. Oye, traen.
0: ¿Felizote el producer allá en Puebla o qué?
2: Ay, no, pues
1: España-Perú. Perú que ganó España 2-0.
2: Sí, no.
1: Sí, sí.
2: No.
1: 2-0 ganó España.
2: No, no ganó 2-0.
1: ¿Cuánto ganó?
2: Ganó 3-1.
1: ¿Ah, sí?
2: Sí, ¿no?
1: Caray.
2: Ay,
1: no. Yo tenía otros datos. Pero bueno, mi querido Guti, entonces no te arrepientes.
0: De nada.
1: De nada.
0: De nadota. Entonces, yo lo que hice, porque tengo un amigo que tiene una camioneta de esas que se dicen que son de roba niños. Entonces, se las pusimos ahí un día en la noche, un lunes, que es de los demás carga. Y yo en la mañana tengo carros de otros amigos ahí en mi lugar, porque tampoco pudieran acá ni allá. Y así lo dejé todo el lunes. Así que dije, y no me arrepiento
1: de nada.
0: preguntaban de quién era y no podían.
1: ¿Y tú te hacías bien, güey?
0: Completamente, diablito. Dije, oye, unas ya, para ver si entienden.
1: Bueno, pero pues también hay que colaborar.
0: Claro, yo iba y les decía, oye, por favor, ¿lo puedes mover? Sí, ahí vamos.
2: ¿Y qué tal lo movía?
1: Nada. Pues no, no, pues ya estás, mi querido Guti. Te mandamos un abrazote hasta Guadalajara, oye, corresponsal.
2: Ahí nos mandas una foto si trepas a alguien del Congo.
1: ¿Será?
2: Te tomas una foto.
0: Voy a comentar algo ahí para las llamadas, para ahora que estamos en el mundial. Si sale algo chido, les hablamos en...
1: Ah, pues ahí en la partida.
0: La delantera.
1: La delantera, chinga.
0: No,
1: ay, no se me pega, güey. No se me pega nadita,
0: cara. Nadota.
1: Y no me arrepiento.
2: Acuérdense, la delantera, a partir de mañana, 7:09 de la noche.
0: Quieren alburear, pero siempre agarran la delantera.
1: Ajá, mira. Ahí está, mi querido Guti. Abrazote hasta Guadalajara. Ándele.
2: Ahí te vemos en un mes y medio.
1: Mira, echamos la hueva aquí.
2: Corresponsal en Guadalajara.
1: Corresponsal en Guadalajara.
2: De todas maneras, banda, si quieren compartir algo ahí, vamos a estar en arroba.
1: Y si va al Congo.
2: Sí, va al Congo, claro. Trae bien chido. También se ve que traen buen ambiente.
1: Oye, seguimos. Vamos una rola.
2: Ya llegó.
1: Y ya llegó. Está acá la profesora, la profe.
2: Ya está
1: mi
2: acá.
1: Mi querida Elsie Reyes con el Concepcionario. Hoy vamos a hablar. Hoy va. Ah, oh, no, gracias, Muroco, por dejarme hablar. Nunca me dejas, me interrumpes. Tres puntos específicos para orales en una mujer. Qué chico. Vamos a una rola. Regresamos. No sin antes. Ah, ya.

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0: ya estamos aquí con la profe. La profe. Siempre salimos regañados, no sé por qué. Con la profe, con nuestra queridísima Elsie Reyes.
1: ¿Cómo estás, amor mío?
0: Ay, mi querida Elsie.
1: Te extrañé.
0: Pues sí, tuvimos que grabar la pasada porque estaba con lo de ¿quién es mejor? Todos los domingos, por favor. 9:00 p.m. Ahora ya no voy a poder publicitar tampoco mi programa, güey.
1: Tú publicita lo que quieras.
0: No, yo le voy a mandar mensaje al Videgaray y que me eche la mano y que se eche una mención ahí de vez en cuando, ¿no?
1: Claro.
0: Por las estrellas, los domingos a las 9:00 p.m.
1: Ahí pueden ver al señor Diablo.
0: Así es.
1: Hacer muchas más
0: veces. Así es.
1: En prime time.
0: Claro.
1: Pues hoy vamos a hablar de oral.
0: Oral, para la mujer.
1: Para las personas con vulva, mujeres. O sea, vamos a aprender
0: tres a estimular
1: correctamente la vulva.
0: Ok.
1: Con la lengua y con algunos masajes labiales.
0: Ok.
1: Si no me pongas que no te preocupes, ahorita te voy a explicar.
0: No linguales, por así decirlo.
1: Linguales y labiales.
0: Ok.
1: ¿A qué me refiero con eso?
0: ¿Linguales?
1: Sí, linguales, o sea, utilizando tu lengua, deslizamientos de lengua por la zona. Y ahorita te voy a enseñar una técnica para estimular los labios menores con tus labios de la boca.
0: Ok.
1: Entonces vamos pasito a pasito. ¿Cómo se debe estimular una vulva oralmente? O sea, ¿tú por dónde empiezas? Cuando ya te lanzas, acercas tu carita a la vulva de la persona con la que estás teniendo contacto, ¿qué es lo primero que atacas?
0: Pues como que un poquito ahí adentro, en el medio. Y luego también en los laterales.
1: Ok. Bueno, eso, por lo que entiendo, vas bien. El punto es que es muy frecuente que lo primero que hagan es estimular el clítoris. Y sabemos que el clítoris es la concentración de terminales nerviosa más grande de todo el cuerpo humano.
0: Que ya lo hablamos
1: tanto
0: la otra
1: femenino
0: vez, que
1: como
0: tiene
1: masculino.
0: Como
1: exactamente, una toda una serie de ramificaciones que apenas.
0: Es impresionante.
1: Exacto,
0: ¿no?
1: Que en este año justamente se acaba de descubrir a partir de una serie de estudios muy interesantes. Y entonces, lo que sucede si tú te vas directamente a la estimulación clitorial y con lo que sea, lengua, labios, lo que sea, o con dedos, es que vas a suprimir la capacidad que tenía esa persona para ir creando toda la plataforma orgásmica y sentir de menos a más.
0: Okay.
1: O sea, todo el cuerpo, y no se digan los órganos sexuales, se tienen que estimular de menos a más. Entonces, la parte menos sensible de la vulva son los labios menores y la entrada de la vagina. No sé por qué todo el mundo piensa, bueno, eso es falocentrismo claramente, o sea, ¿por qué piensan que lo que más siente una persona con vulva, una mujer, es la penetración? Y es la vagina casi no tiene terminales nerviosas. Entonces, digamos que tú ya vas a ir al asunto. Y lo ideal, claro, todo el mundo tenemos mapas de placer distintos, pero anatómicamente hablando y por coincidencias anatómicas y obviedades de la sensibilidad de esta zona, es comenzar dando masajes linguales en la entrada de la vagina, perineo y entrada de la vagina. O sea, perineo es la zona que divide la entrada de la vagina y el ano. Entonces, si por ahí comienzas tú a deslizar la lengua, darle masajito, girando tu lengua alrededor de la entrada de la vagina, ¿qué es la entrada de la vagina? O sea, tú vas a abrir unos labios mayores, que son los que están cubiertos de vello, y hoy quien los tenemos depilados, claramente, porque no nos gusta el vello, y es lo que está hasta abajo, porque hay veces que me dicen...
0: Lo que está abajo.
1: Lo que está hasta abajito, exactamente.
0: Ya estamos.
1: Exacto.
0: Ya
1: de hecho, les acabo de dejar un video mío en mi Instagram, elsireyesmtz, en donde explico esta técnica también paso a paso y más visual, porque sé que de pronto en radio es más complejo que se vayan imaginando
0: claro,
1: la zona. Y si nunca la han visto con claridad, este es el gran momento, propia o ajena, porque... A mí, yo he tenido pacientes que me dicen, yo no sé si he visto un clítoris, y les pregunto, ¿has dado sexo oral? Sí. ¿Que cierras los ojos o qué? O sea, si has dado sexo oral...
0: Bueno, luego hay muchas veces que
1: visto.
0: Está la luz apagada.
1: Sí, pero por eso hay que prenderla, cariño, de mínimo poner el celular ahí.

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1: Gírala, eso. Y vas a tratar de pescar, de estimular uno de esos labios menores con la parte interna de tus labios, sin dientes.
2: Sí, no. O sea, es
1: sin dientes. Exacto. Los que son, digamos, son como, tienen olancitos, llegan a ser como, la tonalidad es totalmente diferente, llegan a ser muy claritos o violáceos o cafecitos, dependiendo de la tez y de muchísimos aspectos genéticos.
2: ¿Toda esta zona o esta?
1: No, todo el labio. O sea, los labios menores.
2: Los labios
1: son
2: menores.
1: Son los que al los unirse.
2: Pliegues, por así decirlo.
1: Exacto, que son como unas bisagritas, puertecillas.
2: Ok.
1: Exacto.
2: Ahora.
1: Y que al unirse terminan en el clítoris. Ahí que todavía no vas a tocar el clítoris.
2: Esa zona es la que comienza a lubricar, por así decirlo.
1: Lo que lubrica es el interior de nuestra vagina y la entrada de nuestra vagina. Los labios no se lubrican por sí mismos ni tampoco el clítoris. Por eso siempre es muy importante llevarnos la lubricación hacia allá cuando va a haber estímulos manuales, por ejemplo, o colocar lubricante con base de agua o de siliconas, porque estimular el clítoris en seco puede llegar a ser contraproducente. No es tan disfrutable por un lado y por otro lado puedes incluso rozar esa zona. Pero entonces tú con tus labios, con la parte interna de tus labios, de la boca, vas a tratar, o sea, ya giraste tu cabecita, por eso vas a tratar de pescar o de dar estos masajitos, como si te estuvieras poniendo labial. ¿Alguna vez has puesto un balm en la boca, algo para los labios secos?
2: Sí.
1: Y que haces el movimiento de unir los labios, es eso. Pero justamente tratando de dar ese estímulo al labio menor, que es ese olancito o ese...
2: Okay.
1: Y hay dos, uno de cada lado, obviamente. Y en la unión de esos labios menores está el clítoris, que es lo que está hasta arribita. Es decir, está el pubis, o sea, está nuestro ombligo, después está nuestro abdomen bajo, nuestro pubis. Ahí abres labios mayores y hasta arribita, ahí está el maestro clítoris, que yo soy muy fan.
2: Definitivamente. Luego hay gente que lo confunde con la uretra, ¿eh?
1: Ahí acabas de tocar un punto que amo que toquen. Y es la uretra, o sea, el orificio uretral por donde hacemos pipí, que está exactamente abajito de nuestro clítoris, también al interior de nuestros labios menores. No me lo toquen ni con dedo, ni con lengua, ni con juguete, ni con pene. ¿Por qué? Porque es un orificio hiper. Es súper piqui, o sea, no le gustan los microorganismos externos que puedan estar en tu lengua o en tus en cualquier otra zona o en tus manos. ¿Y qué sucede? Aunque sí tenemos una flora en la uretra, que claramente nos está, es un ecosistema de bacterias que nos protegen, sí sucede que si entran microorganismos que ahí no pertenecían, sea como de ¿qué pedo? ¿Qué es esto? Y entonces se defiendan y se generen cistitis, se generen infecciones urinarias, y por eso muchas mujeres dicen, ¿por qué cuando tengo relaciones sexuales termino con cistitis? Mija, porque te están estimulando seguramente el orificio uretral y están dejando ahí bacterias.
2: Claro.
1: Y otra de las causas muy frecuentes de la cistitis post contacto sexual es porque a veces jalan las bacterias que estaban en la zona anal hacia allá. Manualmente o con el pene, o porque no hubo cambio de condón si hubo contacto vía rectal. Entonces, esa zona, por favor, no me la toquen. Se la saltan. Yo sé que es un puntitito, a veces del tamaño de la cabeza de un alfiler, tantito más, un clavito, pero ahí lo evitamos. Por eso los estoy enviando a deslizar lengua por un labio menor, luego el otro labio menor, luego masajito labial, o sea, con el interior de tus labios, como si te estuvieras poniendo un labial en la boca, sobre cada uno de los labios, y entonces ya nos vamos a los laterales del clítoris con la lengua e igualmente con las caricias labiales. En el momento en que tú dejas al final el clítoris, va a suceder algo. El clítoris ya fue despertando, porque acuérdate lo que platicábamos hace unas semanas,
2: claro,
1: de que por dentro de toda la vulva está todo ramificado. Es como si abajo de esa zona hubiera un montón de raíces de diferentes árboles. Y entonces, como en el clítoris justamente convergen todas esas ramificaciones, el clítoris ya fue despertando. De hecho, tú puedes observar cómo es muy probable que vaya sufriendo erección, o sea, se va llenando de sangre, porque también tenemos ahí cuerpos cavernosos, cambia de color, etcétera. No en todas las vulvas es súper notorio, y eso también depende de un montón de cosas. O sea, no creas que si no se está duplicando el tamaño del clítoris,

0: Tú dices, ah, entonces no le estoy haciendo bien, o ya no está excitada, o no le está pasando rico. No, hay clítoris que son muy pequeñitos y apenas si se nota, y hay algunos que al sufrir erección literalmente sobresalen a los labios mayores y se ve mucho más grande de lo que estaba antes de comenzar con los estímulos. Entonces, lengua lateral del clítoris. Ahí, ¿cuáles son los laterales del clítoris? Tú estás viendo ahí que, digamos, termina como en un piquito, a cada lado del piquito. Y el piquito, que es el capuchón de el clítoris, se deja al final, porque es la zona más sensible.
1: Okay.
0: Entonces es mucho más probable que esa persona, a través de esas caricias orales, llegue al orgasmo. Y o hay muchas que nos sucede de pronto que los simples masajes en los labios menores y entrada de la vagina ya nos está llevando hacia el orgasmo. Para cuando llegas al clítoris es pum, y un pico y otro pico y otro pico y otro pico. Y no se diga, obviamente, si esos estímulos son continuados previos a la penetración o durante la penetración se continúan los estímulos. Pero si tú aplicas la del güey promedio, de que llegas, bajas chón, penetras y ya, el clítoris ni se enteró que tú estabas por allí. Y recordemos que todo orgasmo proviene del clítoris. Y por otro lado, si tú das sexo oral o estímulos manuales directamente sobre el clítoris y no pasaste por labios menores y vagina, o entrada de la vagina, incluso interior de la vagina, lo que puede suceder es que, pues, no esté generando placer en la otra persona, sino que esa persona no está logrando tener toda esta capacidad de desarrollar todo lo que puede ampliar en estas sensaciones y en esta capacidad para crear multiorgasmo.
1: Ya estén ahí en la parte del clítoris.
0: Ajá.
1: Con delicadeza, ¿no?
2: Por favor, no pongas la lengua dura,
1: hasta unos besitos le dan así como
2: cute, ¿no? Porque no es tornamesa, como dices.
0: No es tornamesa. Esa que yo no sé por qué tienen, es que eso se los enseñó el no por, mijo. Sí. O sea, les enseñó a que casi le daban de nalgadas al pobre clit, y entonces, o sea, de así de golpecitos, y que eso estaba llevando a la mujer más allá de sus capacidades sensoriales, y no se diga que se pongan a dar tallones y frotones. Así no, definitivamente, porque a veces, por eso hay tantos reportes de mujeres que dicen, es que a mí no me gusta que me den sexo oral o que me den masajes en el clítoris porque me duele. Si duele es justamente
1: porque lo están
0: lastimando. Y no están empezando desde lo menor a menor, siempre desde la zona más distal al clítoris, y de ahí nos vamos. Es como si, digamos, el pene, como también lo platicamos en otra sesión de nuestro concepcionario, es comenzar por testículos, les enseña a masajear testículos bien, rico, y de ahí nos subimos a primer tercio del pene, segundo tercio del pene, y dejamos el glande hasta el final, ya sea manual, oral, artes rusas o como quieras estimularlo. Que, por cierto, artes rusas no hemos hablado.
1: ¿De artes rusas?
0: Sí, o sea, estímulos de hacia el pene con los pechos.
1: Bueno, como la rusa.
0: Como la rusa, por eso se le llama artes rusas, Russian arts.
1: Ok, pero pues hablemos de eso cuando regresemos.
0: Cuando regresemos, les voy a dejar todo. Que, de hecho, sí tengo artes rusas en mi taller, en el arte de penetrar. Que ves que, como les explicaba un montón.
1: De una vez, cuéntanos.
0: De una vez les cuento. De hecho, ahorita los tagueo porque en el post justamente que les acabo de dejar ahorita en Instagram, en donde explico esta técnica de cómo pescar, con qué zona de los labios menores, y etcétera, lo acabo de poner en Instagram, en el Cirreyes MTZ. Ahí les platico del arte de penetrar. Y se los dejo en historias. Para entrar a ese taller es penetrar.boletopolis.com, es el link, pero ahí está el link. Y si están escuchando esto después en Spotify, no se preocupen, que si entran a mi Instagram, y yo ya puse otras cosas, el Cirreyes MTZ, está ahí el link, abriendo, ahí están los links en la bio.
1: Ok.
0: Y entonces ahí, como yo les he platicado,
1: La masterclass,
0: o sea, penetrar no solo es introducir un órgano dentro de otro, es desde caricias, besos, artes orales, artes rusas, penetración vía rectal, penetración vía vaginal, y también las mujeres o las personas con vulva podemos penetrar el campo erótico de otra persona, y ahí les enseño cómo mover esas trasero, mijas, para que dejen de estar ahí saltando como ranas y nada más ni se estimula ni estimula nada.
1: Okay,
0: ahí les enseño cómo mover la cosa.
1: Ya nos está regañando la profe, ya ves.
0: Que no es regaño. Yo así hablo sensualmente. A mí me gusta ser la dominatrix.
1: Ya vi, qué miedo.
0: Pero se la pasan bien, que no anden. Oye, hablando de se la pasan bien, pero eso no tiene nada que ver. Me falta saludo al Roy, a mi queridísimo Roy, que es del Señor de los Cielos, es del staff. Lo quiero muchísimo, ya llevo varias temporadas.
1: Saludos al Roy
0: del staff del Señor de los Cielos. Ya empecé la temporada 10.
2: ¿Qué hace el pinche Roy?
0: El Roy es asistente de dirección, anda por allá y es muy fan tuyo, muy fan tuyo. Y además nos echa la mano cañón a los actores, ya sabes, es el que nos anda ya arreando y que no, y que ya pongas atención. Entonces ya empecé a grabar la temporada de El Señor de los Cielos.
2: Y es temporada a decir, ojalá en esta sí metan al diablito. Y...
0: ahora sí, nada, esta es la última, dicen, así que pues una, mira que lo harías muy bien tú si fueras...
2: Diez temporadas.
0: 10, yo entré en la 5, o sea, ya me eché temporada 5, 6, 7, 8, 9. Y estoy grabando la 10 con el personaje de Carlos Cátegui, gran amante de las noticias y del Señor de los Cielos. Ah, ¿por qué no? Si se la pasa bien la señora. ¿No tiene llenadera esta?
2: ¿No tiene llenadera?
0: No, la temporada pasada se echó un chavito al secretario de Seguridad y como siempre Aurelio.
1: Ándale.
0: Y en esta ya tendrán sus sorpresas. Pero bueno, yo vine a hablar de la vulva y del sexo oral, ¿no?
1: Así es.
0: Pero saludos a Roy.
2: Tus redes, Elsie.
0: Toda la banda del Señor de los Cielos. Elsie Reyes MTZ en Instagram. Ya saben que tienen también más de 300 y tantos videos míos en YouTube, Elsie Reyes Oficial. Y en Facebook, Elsie Reyes M. Pero importantísimo, por favor, que le den una vueltecita a estos talleres, porque sí, todos los
2: ahí
0: talleres...
2: ahí están los links en tu bio, ¿no?
0: Sí, y además todos tienen descuento tlacuachero.
1: Todos tienen descuento tlacuachero. Ahí
0: está descuento tlacuache y les sale más barato. Y además son en línea, los puedes ver todas las veces que quieras, los puedes descargar. Y y ahora sí que desde cualquier país, momento y demás, puedes tener todos tus talleres para ahí que sigas siendo un gran amante tlacuachero.
1: Son súper importantes para... hacerlos con la pareja, hacerlos, o sea, son importantes.
0: Y entrenamiento.
1: Tener como esa conciencia también, ¿no?
0: Totalmente.
1: Muchas gracias.
0: Consiéntanme esos clítoris y esas vulvas, por favor.
1: Eso, pues tú vas a estar trabajando ahorita con la décima temporada del Señor de los Cielos.
2: Sí, que se está
1: nosotros vamos a estar echando, o sea, rascariciando el escroto.
0: Así me gusta, así me gusta. Así no es. Olviden hacer el autoexamen, por favor, de testículos, como se los he indicado.
1: Gracias, muchas gracias.
0: Los
1: mi querida
0: quiero,
1: Elsie.
0: Les mando besos.
1: Te queremos. Vamos a.
2: Ya están aquí. Ya está Deja Vu para. Pues ya.
1: Terminar
3: ya para ir cerrando
2: esta fase.
3: Esta etapa.
1: Así es. Vamos a una rolita.
3: Una rolita.
1: Y regresamos aquí al Tlacuache de los 40.

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0: Ocho diecinueve.

0: Así es, aquí lo prometido es deuda, mi Rulo. Así es, hay boletos.
1: Como siempre.
0: Hoy nada más, sube de Morocco.
1: Si me dan ganas de ir, ¿eh? Está chido.
0: Tenemos boletos. Tenemos, habemos boletos para Caifanes. Hay protocolo.
1: Así es.
0: Y la vamos a poner facilita porque hoy.
1: Sí,
0: ando de buenas.
1: Queremos ir
0: ando también, de ¿no? buenas, ya. Mes y medio. Vacaciones pagas. Ajá. Y paganas. Y mi querido Rulo. Robertita, todas las tardes.
1: Mes y medio, mundial. Así familia, es. Amigos.
0: Así es. Vámonos en este momento. Libera las llamadas, mi querido Maracos. Bueno.
2: Te sobran, no te faltan.
0: ¡Ay, muy bien! Lo hizo muy
1: profesional. Bien.
2: Sí, cada fin me voy a vender allá afuera del CNP.
0: Ah, ahora sí.
1: Va una fácil.
2: Sí.
0: Y tiene que ver con un grupo que, pues, Caifanes prácticamente toma un poco el concepto. ¿Cuál es la número uno de los 40?
2: Olivia Rodrigo, The Cure.
0: Wow.
1: Impresionante.
0: Esta es una respuesta completamente
1: incorrecta. No.
2: ¿No?
1: No, eso fue la semana pasada. Ahora es The Cure de Olivia Rodrigo.
2: Ah.
1: ¡No, sí es correcta! ¿Qué dije?
0: ¿Qué dije? ¿Qué dije?
1: Ok, va la de Rulo, va la de Rulo.
0: Llevas una, muy bien.
1: Bueno. Una facilita.
0: Sí, ya.
1: Una facilita. ¿Cómo se va a llamar el programa?
2: La delantera. Ah, ¿no, ¿no era eso?
0: La partida, ¿no?
2: No, esa dices tú, pero...
1: No, sí se va a llamar delantera. La delantera, pero esa no era la pregunta.
2: Espero.
1: No.
2: Oh.
1: También estarías bien ansiosa, güey.
0: Bien ansiosa. Sí.
1: ¿Cómo te llamas?
2: Chío.
1: ¿Cómo?
2: Chío.
1: Chío.
0: Ok, Chío.
1: No, se ve si se escucha con necesidad. No, mejor sí.
0: Chío,
1: sí,
0: eres...
1: la delantera, Chío.
0: Eres ganadora de dos boletos. Sí, señora. Ahora lo más importante. Y aguas.
1: Lo más
0: viene
1: difícil.
0: La parte más difícil. Que Morocco te tome bien los datos, así que no cuelgues
1: y espera que te conteste. Muchos se han quedado en el camino.
2: Extrañas.
1: No, Chío, nos partes el corazón.
0: También va a estar buena el programa.
2: Sí, pero era mi regreso del trabajo a la casa para mi relajación.
1: Todavía vamos a hacer, pero en un mes y medio.
0: Exacto, bueno, no es como que nos
2: disfruten,
0: vamos.
2: Disfruten ustedes que pueden.
0: Gracias, sí, no gracias. Cualquier cosa y te metes al podcast y ahí nos vas oyendo.
2: Eso sí. Muchas venga. Gracias.
0: Gracias, descanse. Mi querida Chío. Cuídate. Vamos a un corte, ya está acá Deja Vu Retro Show, que vienen a presentarnos su rola, canta y no llores, la fiesta del fútbol.
1: Así es.
0: Yo sí puedo decir mundial, no sé.
1: Tú sí puedes decirlo, las veces que quieras.
0: En este mundial, oficial de la FIFA.
1: Claro que sí.
0: Vamos a un corte, regresamos. ¡No le cambies de estación! Este es el Tlacuache de los 40. Hacemos una pausa.
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4: Actualmente en Estados Unidos hay 14,000 mexicanos detenidos por el Servicio de Inmigración y Control de Aduanas, así lo informó el secretario de Relaciones Exteriores, Roberto Velasco. Indicó que los connacionales se encuentran a la espera de ser repatriados, mientras otros cuentan con recursos legales interpuestos en contra de su repatriación y están aguardando respuesta. 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El gobierno federal ordenó a las dependencias públicas de la Ciudad de México trabajar desde casa el próximo 11 de junio con motivo de la inauguración del Mundial 2026. Además, se suspenderán clases en todos los niveles educativos, tanto en escuelas públicas como privadas, en la capital del país. El objetivo es evitar el colapso vial y facilitar la movilidad durante uno de los eventos más importantes del año. 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El Wolverhampton hizo oficial la llegada de Raúl Jiménez. El delantero mexicano volverá a defender la camiseta de los Lobos luego de jugar un par de años con el Fulham. El equipo inglés hizo una publicación con la foto del mexicano y la frase "Nunca salió de nuestros corazones, bienvenido a casa".
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0: estamos de regreso aquí en el Tlacuache de los 40. Con gente de la casa, invitados ya no son invitados, ya. Prácticamente parte de acá del
1: estado. Somos sillas ya de
0: aquí. Tlacuache de Yabu Retro Show.
2: La que nos viene presentando su hora del mundial oficial de la FIFA. ¿No? Yo puedo decir eso. Ustedes no. Me van a cobrar 29 millones de pesos.
3: Tú sí los tienes.
0: Qué padre mundial, ¿verdad?
2: No, pero canten y llores.
0: La fiesta del fútbol.
3: Así es.
0: Del fútbol de todo el mundo, ¿no?
2: O sea, puede ser de la Liga de Italia o
0: de la Mex. Ya vale madre, ¿no? También, ¿no?
3: O la Liga del Barrio.
2: Oye, pero pues qué emoción. O sea, está teniendo un tema para acompañar este mundial. Digo, lo puedo decir yo, ustedes no.
3: Okay. Que conste que lo dijo el Diablito. No, estamos muy felices, Diablito, que nos recibas otra vez en Diablópolis, porque así ya somos es. Parte, ya tenemos yeah. nuestra sección.
2: Tú no habías venido, ¿eh?
3: La extrañó.
1: Marcaje personal.
2: Me la tiraron anotada. ¿Qué pedo?
3: Ya estoy aquí y por eso vengo cuerpo presente para darte todo lo que no te di en esos días que faltó.
2: Es como nuestra clienta, ¿no? Viene, o sea, cuando viene hace secciones, todo, ¿no? Claro.
0: Confesionario, todo, o sea, increíble.
3: No, pero todos mis compañeros, aquí está Chema, Héctor, Diana, Yeka, Tony, Auri, yeah. presentes. Una pequeña parte de Yabu Retro Show representando.
2: ¿Quién? ¿Cómo que?
3: José Luis.
2: Fíjate que José Luis.
0: Ahorita me dice Luis como que cada que viene son nuevos, ¿no?
2: ¿Qué? ¿A cuánta gente corren por semana?
1: Es que a varios los tenemos a lápiz todavía.
2: ¡Oh! ¡Se les van! ¡No huyen, güey!
4: No, siempre somos los mismos, pero lo que pasa es que nos vamos rolando también para que veas caras diferentes.
0: ¡A huevo!
1: Que no te aburramos.
0: Exacto.
2: José Luis, escribiste esta rola.
1: No, yo soy Héctor.
2: ¡Ah, Héctor!
1: José Luis no vino. José Luis se puso malito.
0: Esto pasa porque nos lo cambian cada que viene.
3: Es que ya lo votaron, José Luis.
1: Pero si quieres, hoy.
4: Parecen hermanos, ¿eh? Parecen
0: sí,
4: iguales.
0: Sí, se parece.
1: Cachetones, sobre todo.
5: Ya lo corrimos a José Luis.
2: Oye, pero cuéntenos, porque también. O sea, esta rola formará parte de la imitación musical de tu DN.
1: Eso sí.
4: Entonces, claro que sí.
2: De alguna manera, pues. Y también se va a estar tocando acá en los 40.
3: ¡Ea!
1: Seguro que sí.
2: Pues entonces, mira. No sé, de alguna manera son parte de. ¿No? No.
5: Sí, ¿cómo no? ¿Cómo no? Mira, si eres mexicano y escuchas esta rola, te va. Es que, híjole, iba a decir algo que iba a sonar muy mal. Te van a punzar los pies. Vas a querer bailar.
2: Pues mira, yo lo que sí te puedo decir es que lo que he escuchado hasta ahorita. Me gusta más que la de Shakira.
1: ¡Eso!
5: Gracias, sí.
4: Muy bien.
3: Lo hicimos con todo el amor, con todo el cariño. Y aparte, estamos innovando con este género que es mariachi pop. Que se une un poquito a lo que en realidad somos de Yabu Retro Show. Es una agrupación de covers normalmente, pero bueno, nos hemos arriesgado ahora en esta temporada en hacer temas inéditos. Este es nuestro tercer sencillo inédito y tuvimos que correr a componerla. José Luis la compuso y a mostrarla porque entramos como en una especie de concurso para ver cuál era la canción oficial de Televisa, Univision y para TUDN. Y bueno, fuimos los afortunados porque la verdad los otros nos la.
0: ¡Ay!
3: No estaban tan bonitas las canciones. Nos la ganamos. Hablé con ellos.
0: Ahorita que estoy de concena y dije, hey, de Yabu Retro Show, por favor.
1: Lleva mano.
4: Claro.
3: Después te damos tu comisión.
0: No,
3: las regalías.
0: No. Lo hago con todo el corazón.
5: Nos sentimos pues muy orgullosos de haber estado, no compitiendo, pero participando al lado de otros artistas.
2: De otras propuestas.
0: Claro. Y que su propuesta haya sido.
5: De la talla de Nodal, de ¿quién más? Recuérdenme.
4: Los Ángeles Azules.
0: Ay, ¿en serio?
4: No, y aparte también creo que es bien importante que son artistas que miramos, ¿no? Por y que supuesto. Es un privilegio estar ahí con al lado de ellos compartiendo estas cosas está chido. Claro que sí.
0: No, bueno, a mí me gusta Nodal.
1: Sí, claro.
3: Solo no opinamos con él con lo de los amoríos que ha tenido, pero lo queremos como artista, lo admiramos.
1: Ya te vas a meter esas cosas también.
4: Ya empezamos con la
1: ya empezamos con el chisme también.
0: No puede ser, o sea,
3: en la sección de espectáculos.
2: Sí, ya, ya.
1: Tenemos que abrirle un espacio de unos 15 minutos a Auri, por favor.
0: Ser, Auri. No llevamos ni 5 minutos acá a platicar.
2: Es tu novio, ¿no?
3: Sí, ahí está mi novio.
2: Y acá. Oye, y está acá entregándose el cuerpo entero.
5: Es que Auri se entrega completo.
2: Sí,
3: aparte,
2: hombre.
3: Hoy por primera vez me están escuchando mis papás. Qué pena. Perdón, papá. Mamá. Ah. Es un personaje. No es. Ah. Aquí soy la diablita.
2: Es show. Oye, ¿qué están acá en México ahorita?
3: Sí, están de visita.
2: Qué buena onda. Y ahora, pues bueno, ya en 2 días, mi querido Rulo, empieza este mundial padrísimo, lleno de manifestaciones.
1: Hermoso.
5: Folclore.
1: De muchos ajolotes.
2: Con los gringos por allá también.
5: Los que dicen poquito español.
2: Canadá no ha ni siquiera vendido sus boletos para su selección. Pero lo que sí que no cabe duda es que el mejor ambiente se vivirá aquí en México.
4: Claro que sí.
2: Y qué chingón que de la mano de su nuevo sencillo.
4: Exacto. Ay, muchas gracias. Y es que ese es el propósito, ¿sabes? Tú pones esta canción y te sientes orgullosamente mexicano. De verdad, no hay una sola parte de la rola en la que no te sientas 100% seguro de ser mexicano. Hasta los
2: rolón,
4: que no son mexicanos.
2: Es se un rolón. Mexicanos. La neta es un rolón. Que nos la van a tocar, digo, la rola.
1: Pedacito, sí, ¿no?
4: La rola sí, lo demás al rato, ahí vemos.
2: Estuve aquí tú.
1: Pues ya, ¿cuántos traes, ¿Eh?
5: Nos la tocamos. ¡Epa!
2: ¿Qué, nos la echamos?
1: De una vez, va.
2: Ahora, venga. Ahorita nos echamos ya también una de despedida para nuestras vacaciones pagas. Se dice así legalmente, ¿va?
5: Sí, vacaciones pagas.
2: Vacaciones pagas.
1: Estamos cerrando
2: gracias
1: temporada.
2: Gracias, 40. Son sus decisiones, no las mías.
1: ¿Qué vamos a hacer sin ti mes y medio, hermano? ¿Cómo?
5: Sacude la banana.
3: Tócame el plátano.
5: Eso, sacude.
2: Porque están los huevitos, que también suenan igual.
1: El plátano.
2: Y este es el bananón.
5: Pero ese es así.
2: Exacto. Turi, ¿cómo la aguantas?
4: Ni yo sé, dice.
1: ¿A qué vienes?
5: ¿Cómo la aguantas? Pues arriba, dice.
3: Y a veces no me aguanta. Vamos a seguir.
5: ¿Sí? ¿No la
1: echamos? Sí, de una vez, sí.
4: Pues venga.

0: ¿Ah, les encargo la multa? Gracias. Yo la pago, no se preocupen.
1: Me encanta. O sea, me prendió más que la de Julieta Venegas. O sea,
2: seguimos.
0: La niña que patea le da patadas a un balón.
3: Oye.
0: No, se pasaron, güey.
3: Somos amigos.
0: Pero sí se siente este nacionalismo, cómo no, se siente chido.
1: Y son buenas rolas también, porque pues al final creo que no solamente apoyan a los mexicanos, es también como que se siente esta vibra de darle la bienvenida a la gente que viene, a los equipos que vienen, y al puro estilo mexicano, ¿no?
4: Sí, aparte nuestro videoclip, ya tenemos el videoclip oficial de esta canción, está en YouTube, pueden ir a verlo porque hay muchas tradiciones que quisimos ahí exponer de aquí de México. Estamos, por ejemplo, en las trajineras de Xochimilco.
0: ¡Ándale!
3: Sale un luchador, sale Frida. Bebidas típicas como un buen mezcal, una buena cerveza.
0: O sea, estamos diciendo que sacaron a Frida Kahlo, su de ahí la pusieron.
3: Una representación.
1: Pensé que la habían exhumado.
3: No.
0: Ay, güey.
3: Aparte, andamos por sus lomos aquí.
1: O sea, lo están dando todo.
2: No, grabamos aquí a la vuelta de tu casa, por favor.
0: ¿En dónde? ¿En el parque de Frida Kahlo o en el museo?
3: En el mercado.
2: Grabamos cosas muy típicas en el mercado. Y digo, por cosas
1: no de mucho, clima, ¿eh? Aquí estamos bien así. No queremos gentrificar nuestra vida en la
2: Coyoacán. No te preocupes. Te entiendo.
0: Sí.
1: Pero, pues sí, súper como encontrar esto. La verdad sí se siente el sabor de México, ¿no?
5: Es como para rendirle homenaje a esas frases que detonan cosas en la banda que está en México. Si no eres mexicano, no importa. Como dice Chabela, los mexicanos no hacen donde les da su fregada gana. Entonces, estás en México y te gusta la pasión que se siente con toda esta fiebre del fútbol, pues esta rola es como una invitación a adoptarla como un himno. Está toda madre, la verdad.
0: Ah, está chido porque se oye como es pop, pero también tiene mariachi.
5: Exacto.
0: Y también es este cántico también, ¿no? El
5: ay, ay, ay.
0: El ay, ay, ay, ¿no? Ay, ¿cómo no?
5: Ay, no llores.
0: Fíjate, tú ni eres mexicano, ni tú tampoco, güey.
5: Claro, ya me sé, ya nos sentimos.
0: La cantan felices, ya, güey, la cantan.
3: Ya, ¿cuántos años?
5: ¿Nos adoptan o no nos adoptan? Sí.
2: Hace ratito llegamos a la conclusión de que eran arepas con pastor.
0: Arepas con pastor. Venezolanas son, ¿no?
5: Sí, llegas de Caracas y yo soy de Maracaibo.
0: Y de Maracaibo. Quiero ver cuando hay un partido de México contra Venezuela.
5: No, claro. No llegamos ni detrás de la ambulancia. No estábamos.
0: Todo puede pasar.
5: En algún momento.
0: ¿Y si pasa? Quiero ver sus historias.
2: Exacto.
0: A ver, ¿a quién están apostando?
2: Yo creo que si apoyan más a Venezuela, ya les vamos a prohibir la entrada, ¿no? Porque ya son más mexicanas.
3: Regresamos al lápiz, ¿eh, señoritas?
1: Yo la verdad, yo soy bien xenofóbico.
0: Ah, no es cierto, al contrario, mi hijo es mitad mexicano, mitad de otro lado. Pero
3: muy lejos.
5: De por allá.
0: Muy lejos, mucho frío.
5: Pero está bien porque cuando crezca le van a decir, es que él vive lejos.
1: Oye, qué emoción, la verdad, que tengan este tema, que se va a escuchar en tu DN, un orgullo. Los tlacuacheros nos sentimos orgullosos porque los queremos mucho y siempre han estado con nosotros. Lo veníamos platicando Rulo y yo, ¿no? Que era como esta parte de que han estado en momentos como muy cagados, que han caído en bueno, la otra vez nos echamos hasta unas hamburguesas.
2: Sí.
1: Y
2: todo.
1: Ese
2: día se me dolió,
5: ¿no? Sí, yo estaba en las hamburguesas, sí estaba.
1: Ah, te fuiste, ¿verdad?
0: Traes un diarreón impresionante, ¿no?
3: Bueno, estuvimos hasta en los jochos, ¿te acuerdas el carrito de?
1: En los jochos gratis, o sea, siempre dándoles de comer, es impresionante.
5: Hoy veníamos preparados, pero ¿qué pasó? Hoy no nos dieron comida, ¿eh? Hoy veníamos con el estómago vacío, pero
3: como dicen, a la gorra ni quien le corra,
1: papá. Te digo algo, fíjate que ahí tengo, es en serio esto, ¿eh? Ahí tengo por ahí unas carnes que me llegaron y dije, ¡ay!
5: Yabú.
2: Vamos, ¡ah! Yabú. Olemos, seguro van a venir hambrientos.
1: No, pero tengo una cena.
5: Con razón tan elegante, mira. Pensamos que era para recibirnos a nosotros.
0: No, claro que sí, la elegancia es para recibirlos a ustedes, ya sea. Ay, los he recibido creo que en boxers aquí, ¿no? Ay,
5: no cuéntese eso aquí a la
1: No, pero de verdad qué chingón. Oye, aparte de todo, se presentarán el tema en vivo este 20 de junio. en el Lunario del Auditorio Nacional.
2: Claro que sí, fíjate.
1: Es como, o sea, ustedes ya, es como elefantes. Tienen, ellos, el elefante tiene el récord de la maraca. Ya ustedes el Lunario, ¿no?
2: Gracias, sí.
5: Bendito Dios.
3: Nuestra casa.
2: Claro que sí, bendito Dios. Es nuestro Lunario también número 20.
1: Wow, güey.
2: Nuestro Lunario número 20, el 20 de junio.
1: Y es que obviamente siempre llegan, porque obviamente, si no, no les hablaría, ¿verdad?
3: Claro.
1: Pero no es tan fácil a veces llenar el Lunario, o sea, llegan muchos artistas de otros lugares, o inclusive mexicanos emergentes que están y que de repente vengo a anunciar mi Lunario. Y para ustedes ya 20 fechas, pues habla de un proyecto que ha sabido alzarse, que ha sabido también crecer y que ha sabido también ganarse un público y a una clientela, por así decirlo, ¿no?
3: Sí, sí,
5: Yo pienso que el show de Yabú Retro ha ido creciendo con el tiempo y siempre al público como que le ofrecemos cosas nuevas y yo creo que eso es lo que hace que vuelvan una y otra vez. Saben que siempre de Yabú les trae una sorpresa y definitivamente ahorita que vamos a estrenar en vivo el Canta de No Llores, la fiesta del fútbol, también vamos a cantar nuestro otro segundo promocional llamado Como un Cassette.
1: ¿Qué nos lo echamos? ¿O
5: también ¿qué? Todo lo que tú pues digas.
1: ¿Cuál es el de Como un Cassette? El que trae así como de todas.
3: Setenteros.
1: Ah,
5: ese es de Yabú.
1: De Yabú es el que trae los títulos, ¿verdad?
3: Ajá.
1: Sí. Ah, ese, porque ese ya lo vimos. Ah, ya. ¿Qué? ¿Nos echamos Como un Cassette?
2: Sí.
1: Órale.

0: Bravo. Es que me gusta que siempre traen esta onda de nostalgia, ¿no? Y como que
1: no solamente decir,
0: vamos a cantar covers y eso, sino más bien generar esta nostalgia entre el público, ¿no? Que eso es lo chido.
2: Nos pusimos valientes con este lado B de Deja Vu Retro Show con temas inéditos también, pues ahora sí que usando las influencias de la música que nos gusta, esta cosa nostálgica que dices, como más echadito para atrás, más disco, y pues bueno, también ahorita con la de Canta y No Llores, pues entramos hasta el mariachi. El chiste es no dejar de innovar y hacer lo que uno quiere, y pues aquí andamos.
0: Exacto. No, y su valentía, ¿no? O sea, que ha tenido yo, no llores, o sea, te puedes meter en un pedo, ¿no? Y luego que la canción...
2: Por eso, porque es Canta y No Llores, la fiesta del fútbol.
3: Pero por eso tiene apellido, Canta y No Llores, la fiesta del fútbol.
1: Estás faltada.
3: Cambia.
1: Cielito lindo, la rola del mundial, ¿no?
2: ¿Qué pues?
0: No, yo sí puedo, ustedes no pueden decirlo, ¿no?
1: Oye, pues, ¿no tienen así una como de despedida de no es un adiós sino un hasta luego?
0: Y te grabas el video mientras apago las luces.
2: Va.
0: Espérame. Pero
1: espérate.
4: ¿Qué hacemos?
1: ¿Cuál habrá?
2: ¿Qué tiene?
1: ¿Cuál habrá de que no es un adiós sino un hasta luego?
0: Ahí empiezo a decir, ¿sabes qué? Cántense.
3: A ver, échale,
4: a ver, dale. Pídete algo.
3: Pídete algo, a ver.
1: ¿Cuál será?
5: Cada uno.
1: Nada que ver, ¿no? Échesela, me queda 1%. No, ese no. ¿Cuál podrá ser?
0: Así, seguro alguna de Sin Bandera, valga sea.
4: Algo nostálgico.
1: La de Nicho Hinojosa, ¿te acuerdas cuando se van del... Así que difícil.
0: Esa.
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0: viaje. Gracias, mis queridos tlacuaches.
1: Nos vemos en mes y medio.
0: Yo mientras estaré mascariciando.
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1: carrera, nos volveremos a ver.
0: Solamente mes y medio, que ya nos hacía falta, ¿no?
1: Un poquito.
0: En este momento, durante mes y medio.
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1: Nos vemos. Nos vemos.
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1: No es un adiós. Es un hasta luego. Oroco, en los controles, Rulo Berea, apoyando.
2: Está ya llorando, no puede ser,
1: de verdad. Ya llorando, es un hasta luego. Es un hasta luego. O sea, son vacaciones pagas. Está llorando por mis vacaciones pagas, no puede ser.
3: Enero. Vas a ser pato en la radio.
2: Nos vemos en mes y medio.
1: Ahí los dejo con Videgaray, el señor Stack,
2: Félix Fernández. Ah, Katy Pantú.
1: Y Lati. Y Lati. En la partida.
2: ¿Eh?
1: Ah, la delantera. Gracias. Nos vemos ahí luego.
4: Vamos a extrañar.
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0: temperatura, 27 grados.
1: Ocho cincuenta y seis.

0: 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Las 9.
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soy Úrsula Herrera, estoy nuevamente contigo por acá en Los 40, listísima para acompañarte a terminar una nochecita más. Hoy martes 9 de junio y quédate hasta las 11 de la noche porque tengo mucho que contarte. Recuerda seguirnos en redes sociales, @los40veracruz, en Instagram, en Facebook, en TikTok. A mí me encuentras como @UrsulaHerrera en Instagram y en TikTok. Y de paso, checa todo lo que tenemos en Los 40 para ti, porque próximamente seguiremos con muchas más sorpresas, muchas más dinámicas en las que puedes participar, pero mientras, de paso, sube una story, etiquétanos, muéstranos desde dónde nos estás escuchando para que sepamos a quién estamos acompañando. Y por ahora te dejo con más música. Seguimos aquí contigo en Los 40 Veracruz.

0: Son las 9:11.
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oye, hay colaboraciones que uno espera y luego están esas que simplemente parecen un regalo para los amantes de la música. Y te cuento que Olivia Rodrigo acaba de hacer realidad uno de sus mayores sueños: grabar una canción con Robert Smith, el legendario vocalista de The Cure, una de las bandas más influyentes de las últimas décadas. Y es que esto no es una colaboración cualquiera, porque para Olivia, Robert Smith no es simplemente un artista más con quien compartir créditos. Estamos hablando de uno de sus grandes ídolos, de esos músicos que escuchas y que terminan moldeando tu manera de escribir, de sentir y hasta de entender la música. Y de hecho, Olivia escribió una carta súper emotiva donde confesó que la música de Robert la inspira de una manera difícil de expresar con palabras y agradeció la generosidad y el cariño que el cantante le ha mostrado durante su último año. Y es que esta amistad musical no nació así de repente. Muchos recordarán que ya habían compartido escenario anteriormente interpretando clásicos como Friday I'm in Love, Just Like Heaven, dos canciones icónicas de The Cure, pero ahora la relación dio un paso más allá, porque Robert Smith se convirtió oficialmente en el primer artista invitado en una canción de estudio de Olivia Rodrigo, la primera colaboración de toda su carrera. La canción se llama What's Wrong With Me y fue presentada por sorpresa durante el Primavera Sound de Barcelona, donde Olivia apareció inesperadamente y dejó a todos con la boca abierta cuando a mitad de su presentación apareció Robert Smith sobre el escenario. Y vaya, ver a una de las artistas más importantes de esta nueva generación compartir micrófono con una leyenda del rock alternativo que lleva décadas haciendo historia, fue como ver a dos épocas completamente distintas dándose la mano. Y creo que eso es una de las cosas más mágicas de la música, que la música no entiende de edades, de generaciones y mucho menos de tendencias. Al final, una buena canción puede hacer conectar a todos. Y quién sabe, tal vez dentro de 20 años alguien estará contando que descubrió a The Cure gracias a Olivia Rodrigo. Y eso para un fan de la música es simplemente hermoso. Si quieres saber más sobre esta colaboración, puedes encontrar todos los detalles ya mismo en www.los40.com.mx. Y mientras, seguimos con más aquí en Los 40.

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escuchando Los 40, la radio de los conciertos, y todavía platicando sobre colaboraciones inesperadas, te tengo una dupla que nadie vio venir. Resulta que uno de los momentos más comentados de los últimos días fue el de Rihanna y Tokisha juntas, y es que la química entre ambas fue tan natural que las redes inmediatamente empezaron a hacer lo que mejor saben hacer, manifestar una colaboración. Todo pasó en el Governor's Ball Festival en Nueva York, donde Rihanna fue para apoyar a A$AP Rocky, y entre los artistas invitados apareció Tokisha. Pero más allá del escenario, lo que realmente enamoró a los fans fue este encuentro entre las dos, que se notó lleno de admiración y muchísimo cariño. Y es que para Tokisha esto fue muchísimo más que una simple foto con una celebridad, porque compartió un mensaje súper emotivo contando que Rihanna fue una inspiración grandísima para ella cuando era más joven, y hasta le mostró un tatuaje que ella tiene con una frase en honor al primer perfume que lanzó Rihanna allá por 2011. Imagínate eso, pasar de admirar a alguien desde lejos, crecer escuchándola y años después convertirse en colegas de la industria, hasta poder abrazarla y decirle gracias por inspirarme. Y claro, las redes sociales hicieron lo suyo, porque mientras algunos simplemente estaban disfrutando de ese momento, otros ya comenzaron a imaginar cómo es que sonaría una canción entre ambas, y honestamente una combinación entre la esencia caribeña de Rihanna y la irreverencia y personalidad de Tokisha podría ser una locura, pero de esas bien hechas. Además, Rihanna lleva años sin lanzar un nuevo álbum, y cada vez que aparece cerca de algún artista importante, los fans automáticamente se vuelven detectives buscando pistas de una posible colaboración. Por ahora no hay nada confirmado, no nos emocionemos de más todavía, pero lo que sí quedó claro es que entre Rihanna y Tokisha existe una admiración mutua y una química que nadie esperaba, pero que absolutamente todos queremos seguir viendo y esperamos ver en algún momento por ahí en alguna colaboración musical. Seguimos con más aquí en Los 40.

contigo en los 40 Veracruz y te cuento que Madonna acaba de hacer lo más Madonna posible y las redes están enloqueciendo porque todo el mundo dice que esto fue como la sustancia pero en versión disco. Y es que sí tienen sentido las comparaciones porque Confessions 2 The Film no es nada más un videoclip cualquiera, es prácticamente un cortometraje de 13 minutos lleno de referencias visuales, futuristas, techno, muchísimo dramatismo y un desfile de celebridades que parece como una Met Gala en movimiento. Y entre los cameos de este video que acaba de salir aparecen Sabrina Carpenter, Benedict Cumberbatch, Kate Moss, Julia Garner, Faith, Lourdes León y muchísimos otros más. Pero mientras unos hablan del regreso triunfal de la reina del pop con este gran video, algunos se preguntan seriamente si Madonna y Sabrina son Elizabeth Sparkle y Sue. Y si nunca viste La Sustancia, aquí te va el contexto. Esta peli protagonizada por Demi Moore cuenta la historia de una superestrella que está aterrorizada por el paso del tiempo y la obsesión de la industria por la juventud, y así es como encuentra una manera de crear una versión mucho más joven y perfecta de ella misma, con consecuencias sumamente perturbadoras. Y esta historia se terminó convirtiendo en una enorme conversación sobre la edad, la belleza y esa presión constante por reinventarse en una sociedad e industria todavía bien llena de estereotipos. Y por eso es que las redes no tardaron ni 5 minutos en empezar con los memes y comparaciones, porque ver a Madonna y a Sabrina juntas en un proyecto tan visual provocó inmediatamente que todo el mundo pensara que era como La Sustancia, pero con mejores canciones y siendo sumamente realistas. Y la verdad es que estas comparaciones son más curiosas que otra cosa, porque lejos de hablar de reemplazos, Confessions 2 parece celebrar justamente lo contrario, la convivencia entre generaciones, esta idea de que una leyenda puede seguir reinventándose y al mismo tiempo compartir espacio con las nuevas estrellas del pop, porque Madonna no está tratando de competir con Sabrina, la está invitando a bailar con ella, a unirse a su mundo, y eso es probablemente lo más bonito de todo este proyecto, porque mientras Hollywood suele empeñarse en enfrentar a las mujeres de la música comparando, cuestionando que lo nuevo jamás le va a ganar a lo clásico, Madonna lleva 40 años haciendo exactamente lo contrario, creando puentes, creando oportunidades, y ver en el mismo universo a todos estos artistas se siente como una mezcla tan absurda y maravillosa que solo Madonna podría lograr. Y sí, no podemos negar que todos esos memes sobre La Sustancia son súper graciosos y sí quedan un poquito, pero vale la pena reconocer que la verdadera interpretación de este proyecto es mucho más interesante, porque mientras aquella película hablaba del miedo a ser reemplazada, Madonna parece responder con un simple reemplazarme. Aquí hay espacio para todos en la pista de baile. ¿Tú qué opinas? ¿Ya viste este video? Seguimos con más aquí en Los 40 Veracruz.

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escuchando Los 40, la radio de los conciertos, y luego de conquistar Hollywood, convertirse en una actriz nominada, hacer llorar a medio planeta con Wicked y demostrar que Glinda nació para ella, Ariana Grande por fin regresó a los escenarios con su primera gira en años. Y sí, muchos esperaban una producción gigantesca, pantallas enormes, fuegos artificiales por todos lados, pero Ariana decidió hacer algo mucho más interesante, confiar en

eso que la convirtió en Ariana Grande su voz, porque el Eternal Sunshine Tour está siendo descrito como un espectáculo donde el protagonismo absoluto es simplemente ella cantando, sin distracciones en el escenario, sin intentar competir con la tecnología ni con las producciones monumentales que han estado dominando las giras actuales. Y honestamente, qué decisión tan poderosa, porque vivimos en una época donde muchas veces parece que los conciertos tienen que convertirse en una especie de parques temáticos para sorprender al público, y Ariana simplemente dijo: tengo una de las voces más impresionantes de mi generación, déjenme cantar. Y creo que hay algo muy bonito en eso, porque esta gira también representa algo más grande. Es el regreso de un artista que pasó los últimos años viviendo uno de los momentos más importantes de su carrera como actriz, trabajando en Wicked, descubriendo nuevas facetas de sí misma y demostrando que su talento va mucho más allá del pop. Pero por más premios, películas y alfombras rojas que haya, siempre estuvo claro que volveríamos a verla con un micrófono en la mano arriba de un escenario. Y los fans lo están viviendo como una especie de reencuentro, como si fuera una amiga a la que no veían hace muchísimo. Y es que Ariana ya no es la misma de Dangerous Woman, ni la de Sweetener, ni la de Thank You Next. Ariana ha cambiado, ha crecido, ha atravesado momentos hermosos y otros dolorosos, y justamente por eso es que este regreso se siente tan especial, porque hay artistas que sí necesitan demostrar constantemente que pueden hacer más, y luego está Ariana Grande, que luego de conquistar la música, Broadway y Hollywood, ella regresa y nos recuerda algo que probablemente nunca debimos olvidar: que una mujer, un micrófono y esa voz siempre han sido suficientes. Seguimos con más música, no te despegues de los 40, la radio de los conciertos.

divas del mundo de la música, parece que otra historia de amor ha llegado a su final. Y es que luego de casi 3 años juntos, varios medios estadounidenses están confirmando que Ariana Grande e Ethan Slater han terminado su relación. Y aunque curiosamente la ruptura fue hace varios meses, apenas está saliendo a la luz. Y la verdad es que esta relación siempre estuvo rodeada de mucha conversación entre sus fans, porque los dos se conocieron durante las grabaciones de Wicked, donde Ethan interpretaba a Buck y Ariana a Glinda. Y lo que comenzó como una amistad muy genuina terminó convirtiéndose en una relación que dio mucho de qué hablar en 2023 y que con el paso del tiempo trataron de mantenerla lo más privada posible, pero al final cuando eres figura pública es casi inevitable que algo se filtre. Y de hecho durante la promoción de Wicked y en varias alfombras rojas se les veía ambos súper enamorados, apoyándose en cada proyecto y manteniéndose alejados del ruido de las redes sociales, pero ahora, según fuentes muy cercanas, ambos decidieron tomar caminos distintos luego de mucha reflexión y, lo más importante, sin dramas ni peleas públicas. No se sabe ni un solo escándalo, pero aseguran que siguen siendo amigos y que existe mucho cariño y admiración entre ellos, pero hay algo que llama mucho la atención y de lo que están hablando los fans, y es que esta noticia llega justo cuando Ariana acaba de arrancar el Eternal Sunshine Tour, su primera gira en varios años, y además también se encuentra preparando el lanzamiento de su nuevo álbum Peral, que llega este verano, así que muchos creen que Ariana está completamente enfocada en esta nueva etapa de su carrera y que pudo haber sido ese uno de los motivos de este rompimiento. Y seguro ya hay quienes estén intentando descifrar si las nuevas canciones van a traer pistas sobre la ruptura, pero bueno, al final las historias de amor no siempre terminan con drama o canciones de despecho. A veces simplemente pueden ser dos personas que se quieren mucho, pero descubren que funcionan mejor como amigos que como pareja. Y tal parece que ese fue justamente el caso de Ariana e Ethan. ¿O no? Ya lo interpretaremos una vez que salga este nuevo álbum. Mientras, seguimos con más música aquí en Los 40.

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sigues escuchando Los 40 Veracruz y te cuento que este año se cumplen 16 años de una película que convirtió el sueño imposible de enamorarse de una superestrella en una fantasía de toda una generación. A ver si la ubicas. A inicios del 2010 era cuando Disney Channel vivía su mera época dorada. Estaban High School Musical, Camp Rock y toda una generación creciendo con historias de música y de romance. Pero de repente llegó una película que parecía sacada directamente de un fanfiction, esas historias donde los fans son los protagonistas. ¿Te suena? Era Starstruck, conocida en Latinoamérica como Mi novio es una superestrella. La historia era súper sencilla. Jessica Olson, una chica común y corriente, conoce accidentalmente a Christopher Wilde, el ídolo pop más famoso del momento, y detrás de esa historia aparentemente simple, la película escondía algo que conectó mucho con el público, y es que más allá del romance, hablaba del conflicto entre la fama y la autenticidad. Christopher Wilde tenía millones de fans, papá Paparazzi siguiéndolo y una carrera muy prometedora, pero cuando estaba con Jessica podía ser simplemente Chris, sin cámaras, sin presión, sin tener que interpretar el papel de una celebridad perfecta, y quizá por eso es que esta película funcionó tan bien, porque tocaba una fantasía universal, la idea de que detrás de las luces y la fama, las estrellas también son personas normales. Además, esta peli ayudó a consolidar a Sterling Knight como uno de los rostros más queridos de Disney Channel y fue tan también la carta de presentación al público de Daniel Campbell, que años después continuó construyendo una exitosa carrera como actriz. Y aunque en su momento esta peli competía con gigantes como Camp Rock o High School Musical, Starstruck encontró su propio lugar. Ni siquiera había punto de comparación entre esas historias. Su estreno reunió a millones de espectadores y se convirtió en una de las pelis originales de ese año más vistas en la historia de Disney Channel. ¿Tú qué opinas? ¿La llegaste a ver en su momento? ¿Cómo te cae en esta semana hacer un maratón y entre ese maratón recordar esta película? Seguimos con más aquí en Los 40 Veracruz.

Hola, hola, yo soy Úrsula, estoy de regreso contigo en los 40, pero ¿qué crees? Ya llegó el momento de despedirnos y me voy no sin antes agradecerte por haberme dejado acompañarte a terminar una nochecita más. Hoy martes 9 de junio, recuerda que también me puedes escuchar en la tardecita de 4 a 6, así que mañana te espero por acá nuevamente y en la noche una vez más para terminar tu noche con buena música, con mucha información, con todo lo que sucede en el mundo de la cultura pop, de tus artistas favoritos. Oye, y recuerda también seguirnos en redes sociales, @los40veracruz. Únete a los canales de difusión donde vas a poder enterarte de manera anticipada de todo lo que tendremos para ti próximamente. ¿Cómo encuentras ese canal de difusión? En la descripción de nuestras redes sociales de Facebook e Instagram. Ahí vas a ver un iconito que dice Team 40. Le das unirte al chat y listo. Ahí tú vas a formar parte, vas a poder recibir algunos anuncios, algunas pistas de dinámicas. Y bueno, para que sigas bien pendiente de todo lo que los 40 tienen para ti próximamente. A mí me encuentras como @UrsulaHerrera en Instagram, en TikTok. Y ahora sí te dejo. Que pases una excelente noche. ¡Mua! Te mando un besote. Recuerda siempre, sube el volumen a todo lo que te hace feliz. Yo soy Úrsula Herrera y me acabas de escuchar en los 40 Veracruz.

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24: La temperatura, 26 grados.
25: Once uno.

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5: Exterior, día.
6: Plaza frente al castillo de Grayskull, Eternia. Una tormenta oscurece el cielo de Eternia. He-Man alza la espada de poder. Un relámpago ilumina las antiguas murallas de piedra. El viento levanta polvo sobre la explanada. El ejército de Skeletor avanza entre humo y sombras.
7: It seems the prodigal prince has returned.
8: I am a devil, but I mean to be a god.
5: Destreno, amos del universo.
9: Todo comenzó en 1982 cuando Mattel creó una línea de juguetes encabezada por un héroe rubio y su espada. Que en ese universo ficticio enfrentaría a un ser con cara de calavera.
10: He-Man y Skeletor se volvieron tan populares que protagonizaron caricaturas, películas y cómics.
9: Después de casi 40 años, ambos personajes vuelven a la pantalla grande en la película Amos del Universo, en donde conoceremos a Adam, un chico aparentemente normal que debe encontrar la forma de regresar a su mundo para salvarlo de Skeletor.
5: Destreno.
9: Amos del Universo es dirigida por Travis Knight y protagonizada por Camila Méndez, Idris Elba y Jared Leto como Skeletor. Y por supuesto que como buen episodio de He-Man, tiene una lección.
10: La serie, recordarás que siempre terminaba con una frase icónica y recuerden, amigos. Así que le preguntamos al elenco cuál es la moraleja que les gustaría agregar a esta historia.
11: Nicolás Galitzin.
12: There is power in being sensitive and open and vulnerable.
13: Hay poder en ser sensible, abierto y vulnerable.
11: Camila Méndez.
14: Leaning on your community.
15: Apoyarte en tu comunidad.
14: And like how it takes a team of people.
15: Como se necesita un equipo de personas.
14: And not just one person.
15: Y no solo una persona.
11: Idris Elba.
16: You know, your early traumas.
17: Ya sabes, tus traumas tempranos.
16: Don't necessarily need to define who you are.
17: No necesariamente tienen que definir quién eres.
9: Ya está en cines, Maestros del Universo, Masters of the Universe, por el poder de Grayskull. Y recuerden, amigos, las películas se ven en el cine.
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11: ¿A poco no se te antoja algo fresco, acidito, con mariscos? Hoy utilizaremos camarón mexicano para nuestro platillo sabio. Un orgullo de nuestra producción local que nos permite tener calidad y sabor los 365 días del año. Acompáñanos a preparar un aguachile de camarón con puré de camote.
12: Además, tras una separación de pareja, reajustar las cuentas es clave para la tranquilidad familiar. Pero, ¿cómo lograrlo sin desgastar tus finanzas? En este mes de la paternidad, analizamos la realidad económica de los nuevos hogares y te compartimos 4 claves fundamentales para reorganizar tu dinero y construir estabilidad futura.
11: ¡Comenzamos!
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12: El camarón es uno de los productos pesqueros favoritos de las y los mexicanos, ya que además de que es delicioso, está disponible en el mercado durante todo el año. Además, nuestro país es el segundo mejor productor pesquero y acuícola de camarón en Latinoamérica, según un reporte de la Organización de las Naciones Unidas para la Alimentación y la Agricultura.
11: Su consumo aporta vitamina B12, B9 y B3, las cuales apoyan al metabolismo, al sistema nervioso y al sistema inmune. Sin duda es el candidato perfecto para el platillo sabio Profeco de este mes. Un delicioso aguachile de camarón con puré de camote. Una preparación fresca y con equilibrio de cítricos y picantes.
12: Atrévete a probar esta combinación gastronómica. Para esta receta necesitaremos los siguientes ingredientes: 500 gramos de camarón mediano o grande, sal, pimienta blanca molida, 120 mililitros de pulpa de maracuyá fresca, 180 mililitros de jugo de limón, un limón amarillo, jugo y ralladura, un pepino pelado, un chile serrano, un chile habanero pequeño, medio manojo de cilantro, 40 mililitros de aceite de oliva, una cucharadita de miel y una cucharadita de salsa de soya.
11: Para la parte dulce del platillo, el puré de camote, ocuparemos 280 gramos de camote naranja, 2 cucharadas de mantequilla sin sal, 2 cucharadas de crema para batir, 1 cucharadita de miel de abeja, sal, pimienta negra molida, 1 pizca de canela en polvo, 1 cucharadita de aceite de oliva, 2 cucharadas de nuez, 2 cucharadas de queso de cabra.
12: Y para el emplatado necesitamos 1 taza de cebolla morada fileteada, 1 taza de pepino en láminas finas, 1/4 de mango petacón en cubos pequeños, 1/2 manojo de cilantro criollo, 2 cucharadas de ajonjolí negro tostado, semillas de maracuyá y tostadas horneadas.
11: Ya con nuestros ingredientes listos, empezaremos con la preparación del aguachile. Comenzamos limpiando y abriendo los camarones con un cuchillo pequeño en corte mariposa para retirar la víscera. Una vez limpios, los colocamos en un bowl y les espolvoreamos sal y pimienta blanca. Después, los refrigeramos. Mientras tanto, licuamos la pulpa de maracuyá fresca, el jugo de los limones y la ralladura, el pepino pelado, el chile serrano y el habanero, el cilantro, el aceite de oliva, la miel, la salsa de soya y salpimentamos al gusto. Colamos la mezcla parcialmente para conservar un poco de textura. Luego, la agregamos al bowl de los camarones, revolvemos y los dejamos de 5 a 7 minutos.
12: Para la preparación del puré de camote, comenzamos lavando y secando los camotes. Los llevamos al horno enteros con aceite y sal a 180 grados Celsius durante 50 o 60 minutos. El camote debe quedarnos muy suave para poderle retirar la cáscara sin dificultad. Lo machacamos y lo colocamos en un recipiente para reservarlo. A fuego bajo, en una olla, agregamos mantequilla y la crema para batir. Apagamos la mezcla antes de que hierva. Integramos esta mezcla al camote machacado con movimientos de abajo hacia arriba. Luego incorporamos la canela, la miel, el queso de cabra, la nuez y salpimentamos al gusto. Antes de servir es muy importante integrar a nuestro aguachile, el pepino, el mango y la cebolla.
11: Ahora sí, ya que tenemos ambas preparaciones listas, vamos al emplatado. En una tostada horneada, colocamos el puré de camote y el aguachile.
12: Terminamos con semillas de maracuyá, el cilantro, un poco de aceite de oliva y espolvoreamos el ajonjolí.
11: Ya tenemos listo nuestro aguachile de camarón. No olviden que el platillo Sabio Profeco es fácil de preparar, tiene buen sabor, aporta un balance nutricional y rinde para varias porciones.
12: En este caso, esta preparación tiene un costo de 290 pesos y 94 centavos y está pensada para 6 porciones. Anímense a prepararlo y cuéntenos en nuestras redes sociales cómo les quedó.
10: Vista del consumidor.
11: En la familia hay temas que pocas veces nos atrevemos a tocar, pero es importante y útil hablar de ello. Uno de esos temas es ¿qué pasa con la paternidad y las finanzas tras una separación? Ya que reajustar las cuentas es clave para la tranquilidad familiar.
12: Y junio, mes en que se celebra la figura paterna, representa una oportunidad para reflexionar cómo ha ido transformándose este rol. Durante una separación de pareja se requiere reorganizar las finanzas para seguir cumpliendo con las responsabilidades y mantener el equilibrio personal.
11: Además, hay que tener en cuenta que este es un tema del presente, debido a que los cambios en la estructura familiar son cada vez más frecuentes. De acuerdo con el Instituto Nacional de Estadística y Geografía, en 2024 se registraron 161.932 divorcios en México, lo que equivale aproximadamente a 33 divorcios por cada 100 matrimonios.
12: Sin duda, este contexto refleja que las separaciones forman parte de la realidad actual y que cuando ocurre, no solo implica una transformación emocional. Pasar de un sistema compartido a uno individual exige una administración consciente, ordenada y sobre todo alineada con la situación presente.
11: En otras palabras, se necesita mantener un equilibrio financiero que implica cubrir responsabilidades compartidas como el sustento de hijas e hijos mientras se solventan los gastos propios. Es común enfrentar pagos como renta, servicios individuales, traslados o el equipamiento de un nuevo hogar.
12: Muchas veces esto ocurre con el mismo nivel de ingresos o incluso uno menor, lo que hace indispensable replantear la administración del dinero para que la nueva realidad no genere desgaste o desequilibrios. Para que puedas organizar tus finanzas de la mejor manera en esta nueva etapa, aquí te dejamos cuatro claves fundamentales. Toma nota.
11: Clave número uno, redefinir el punto de partida. Antes de decidir, es fundamental tener claridad sobre la situación actual, ingresos, deudas y gastos. Este diagnóstico permite construir un presupuesto realista.
12: Clave número dos, priorizar con visión integral. Las obligaciones legales, como la pensión alimenticia, son pilares del presupuesto, pero deben analizarse junto con los gastos básicos personales y el ahorro. El objetivo es cumplir con los compromisos sin comprometer tus finanzas.
11: Clave número 3. Ajustar el estilo de vida. Intentar mantener el mismo nivel de gasto que se tenía antes de la separación. Quizá no sea posible. Adaptarse al ingreso disponible es clave para evitar presiones innecesarias.
12: Clave número 4. Organizar los pagos periódicos. Contar con un calendario de pagos y ubicar fechas clave permite tener mayor control. Esta práctica evita recargos y reduce el estrés financiero.
11: Todas estas claves, junto con tu interés por gestionar tus finanzas tras la separación, te permitirán sanar tu relación con el dinero. Porque en esta etapa, la prevención no solo trata de evitar problemas, sino también de establecer las bases de una estabilidad futura.
12: También puedes seguir estas otras recomendaciones. Formaliza acuerdos para tener claridad y certeza jurídica. Crea un fondo de emergencia para respaldar imprevistos.
11: Evalúa seguros que protejan tu patrimonio y capacidad de generar ingresos. Revisa periódicamente tu situación financiera para realizar ajustes oportunos.
12: Una nueva etapa familiar merece un nuevo plan financiero. En la revista del consumidor de junio, te llevamos de la mano para que logres esa tranquilidad que tu familia necesita.
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0: Hoy es miércoles 10 de junio a través de los 40. Hoy es un día especial en los 40 porque, bueno, además de que estamos a un día de que arranque esta fiesta del balompié, también hoy inicia La Delantera, este programa que nos va a recapitular lo más relevante, lo importante en voz de expertos. Pero bueno, de eso te voy a hablar más adelante. Pero por ahora quiero darte la bienvenida a este nuevo día donde te recibimos con música, 6 horas de música continua, información de lo que ha pasado en las redes sociales en las últimas horas y todo lo que necesitas para acompañar tu madrugada de desvelo por gusto o por tarea o por trabajo o por viaje también. Y bueno, yo soy Arroba Lucero Gama y a partir de este momento te acompaño en Los 40, la radio de los conciertos.
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0: Tercero Gama, escucha los 40, la radio de los conciertos. Y sí, ayer lo decía y hoy lo vuelvo a reiterar y confirmar. Durante los próximos 40 días, la Ciudad de México, el país entero, va a estar con mucho movimiento las 24 horas. Va a llegar gente que viene a algún partido, evidentemente, de esta justa futbolera. También vendrán muchos turistas, mucha gente a trabajar a nuestro país, principalmente a Guadalajara, Monterrey, Ciudad de México. Así que hay movimiento a cualquier hora del día. Y si tú justamente vas llegando a nuestro país, bienvenido. Espero que sea una experiencia increíble, que generes grandes recuerdos y que vivas al máximo, pues, esta aventura. Yo soy Arroba Lucero Gama, estás escuchando a los 40, la radio de los conciertos.
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0: y Javier Ibarreche.
1: Ya suena lo rasposo de mi garganta después de un día de estar hablé y hablé, pero es que viene época de mundial, viene época de recordar el que es quizá el mundial más memorable de toda la historia, México 86, y hoy vamos a discutirlo. Pero si de temas memorables se trata, si de cosas inolvidables y de presencias indiscutibles estamos hablando, qué placer saludar aquí a mi colega de las películas, mi queridísima Gaby Cam.
2: Javier Ibarreche, siempre un placer recibir estas bellas presentaciones que tú haces en el programa. Además, en un de estreno en el que hay que decir, estamos de cumpleaños, ¿eh? De estreno, como tú lo conoces, como el público lo conoce. Javi Cam cumple 2 años. No se diga más en esta celebración de 2 años. ¡Comenzamos!
0: De estreno.

0: historias. Exterior, día. Estadio Azteca, octavos de final. México contra Bulgaria, 1986.
1: Amador.
2: Con el de este año, México es el único país que ha organizado la Copa del Mundo en tres ocasiones: 1970, 1986 y ahora 2026.
3: Pero ¿cómo es que un país consigue ser organizador de una Copa del Mundo?
2: Ya está de estreno una película en Netflix que tiene que ver justamente con eso, México 86, protagonizada por esta tríada de superactores mexicanos, Diego Luna, Carla Souza y uno de mis favoritos, Daniel Jiménez Cacho, que recrea las negociaciones y todo lo que hubo detrás para conseguir por segunda vez la sede.
4: En 1986 se jugó el mejor mundial en la historia de los mundiales, en México. ¿Y saben gracias a quién el mundial fue lo que fue? Gracias a mí. Pero no me conoces, ¿no?
5: Cuando pensamos en el Mundial del 86, todos recordamos a Maradona levantando la copa, el famoso gol del siglo, la infame mano de Dios, pero pocas veces se habla de todo lo que tuvo que pasar para que ese Mundial se jugara en México.
2: La película sigue a Martín de la Torre, que es interpretado por Diego Luna, personaje clave detrás de la llegada del Mundial al país, y también nos muestra la influencia que tenía Televisa y Emilio Azcárraga en el fútbol de aquella época. Y en el de esta época también, a mí no me van a engañar.
4: Casi nunca ha pasado que un país se hace de todo dos veces en Mundial. Eso nos va a poner en el mapa.
6: Te digo que tienes huevos.
5: Sí, y que aquí es interesante, y esto Diego Luna me lo recordó, que es la película no es un documental, ni pretende ser una cosa así fidedigna con la realidad. Martín de la Torre como tal no existió. Hubo un dirigente de la Femex Food que se llamaba Rafael del Castillo, de ahí el juego que hacen con el nombre, pero el personaje Diego Luna un poco engloba a los varios como personajes, digamos, que representa, según sus palabras, a la institución completa.
7: Fuertes declaraciones. Martín de la Torre denuncia a su jefe y la Femex Food.
5: A la Federación Mexicana de Fútbol, a sus diferentes presidentes y a las varias trampas que hizo en su momento, porque es un deporte lleno de contradicciones, a veces muy hermosas, a veces bastante fatídicas. Caso ejemplo, ese mundial donde México viene de atravesar una tragedia como pocas en la historia, que fue el terremoto del 85, y organizan esta fiesta futbolera gigantesca que, al mismo tiempo que podría leerse como un capricho, también representó un poco el espíritu de México diciendo, mira cómo me levanto y mira cómo soy el mejor anfitrión del perro planeta, organizando este mundial aquí en casa, y se vuelve el mundial más memorable de la historia. Entonces, hay como esas contradicciones donde está como lo bueno y lo malo, y pues te muestra mucho. Vete a saber con qué detalles son ciertas, pero las trampitas, digamos, que tuvo que hacer México o las mañas para competirle a un Estados Unidos que tenía todo el poder político y económico, México que tenía la creatividad. Entonces, con recursos bien ingeniosos es cómo le hago para quedarme con el Mundial, porque el Mundial tenía que ser en el continente americano, porque recién se había celebrado uno en Europa, iba a ser en Colombia, pero como Colombia estaba atravesando una situación fuertísima en su guerra con el narco, tuvo que deshacerse del Mundial, y entonces empiezan a pelearlo México y Estados Unidos, y México se lo termina quedando. Y es la fascinante historia detrás de eso, con harta ficción, pero con harto chiste, y pues era un poco de lo que se trataba, de burlarse también de esa cara como más sucia que tiene México, al mismo tiempo que celebra la más bella, que es la de ser un anfitrión muy chingón.
2: Es verdad, y el fútbol siempre se ha caracterizado por eso. O sea, yo creo que no es ningún secreto, ¿no? Si tú ves una serie como Club de Cuervos, sabes que hay un montón de reglas y negociaciones tácitas, de las que nosotros no nos damos cuenta, ¿no? De entrada, el hecho de que un jugador no puede negociar directamente con un equipo o con un club, ¿no? De entrada, que hay mediadores, que hay como ciertos pactos de caballeros que no pueden romper entre ellos. Siempre ha habido eso detrás del fútbol, ¿no? Y al final termina siendo uno de los deportes más rentables del mundo.
5: Y pues es eso, o sea, es burlarnos un poco de estas contradicciones que ahí están, sin perder de vista todas las mañas y todas las trampas a nivel institucional que hoy manchan mucho al fútbol. Pero qué placer no saber platicar con Diego Luna acerca de esto, porque se ve que ama el fútbol, pero no deja de estar consciente de toda esta basura que lo rodea. Nos pudimos haber seguido 3 horas hablando de esto, pero pues había un límite en la entrevista, pero bueno, se cotorreó.
3: Hola, soy Javier Ibarreche con De Estreno y estoy aquí con Diego Luna para hablar de México 86, película que se estrena ahora en Netflix. Diego, ¿cómo estás?
8: Muy bien, muy contento y feliz además de cotorrear contigo.
3: Me da mucho gusto estar acá para poder hablar además en persona sobre esta película, sobre el Mundial, sobre todas las implicaciones. El fútbol por sí solo como deporte es historia, ¿no? Es una narrativa, es drama, es heroísmo, es tragedia. El nivel de fútbol que se juega entre clubes y selecciones es diferente, pero la pasión que despierta cada cosa también es diferente. Y creo que esa pasión por la selección, pues cada quien despierta desde un lugar distinto, con un partido diferente, con un jugador diferente, en una circunstancia diferente. En tu caso, ¿cómo surgió para ti ese vínculo emocional con el fútbol, particularmente con la selección mexicana? ¿Cuál fue ese primer partido, ese primer mundial, ese primer sí se puede?
8: Pues es que el 86, y por eso esta película escoge un momento en la historia que es indispensable para contarnos la propia, ¿no? Mi generación, pero también las que le siguen, porque es el primer mundial en el que México hace algo más que ir a presentarse, juega bien. Y a mí me tocó ese mundial y además siempre digo que a lo mejor si no hubiera habido temblor en el 85, hoy no me acordaría del mundial.
3: Mencionas algo interesante justo en torno al temblor, ¿no? Que fue meses antes del mundial. Ese mundial, celebrar en el 86, fue quizá más importante precisamente porque veníamos de la tragedia. Y puntualmente, ¿cómo abordan esto en la película? ¿No? La presencia sí. Terremoto.
8: Pues mira, si te vas, digo, y no hacemos un documental, eso es muy importante decirlo. Hay personajes que no les, o sea, que tienes que decir quiénes son porque todos sabemos quiénes son. Martín, mi personaje, de alguna forma representa una institución, ¿no? Si ya te vas a la historia, pues verás que son varios personajes. Pero también creo que hubo una cuestión social, como de decir, bueno, tenemos esta herramienta, ¿no? Como ciudadanos de esta ciudad, recibir el mundial y que pase aquí, que pase en el Estadio Azteca. Y creo que eso sí sirvió de motor, como para salir, como para encontrarse y como para buscar una oportunidad de celebrar algo después de tanta pérdida y de tanto dolor. El fútbol, me gusta esa frase de Villoro, ¿no? Porque el fútbol tiene una cosa muy bonita, ¿no? Que es como de decir, por 90, no importa quién sea quién, pero por 90 minutos, el más débil, el menos poderoso y el que ha generado menos expectativa, tiene la misma oportunidad, ¿no?
3: Claro.
8: Puede ganar. Aquí sí se puede dar que gane y cada vez pasan más ejemplos de eso, ¿no? O sea, este tipo de historias que dices, puta, qué chingón es el fútbol, ¿no? Es interesante, todavía esa idea existe y nos pasa como espectadores y les pasa a los jugadores. Hay un momentito donde dices, y eso tiene el fútbol, que es chingón, ¿no? O sea, tú, no sé si juegas.
3: No, soy terrible jugando, pero soy un aficionado muy dedicado. O sea, sí.
8: Es que cuando juegas, pasa, o sea, te van a darle el balón y por un segundo dices, uy, la voy a parar sin voltear a ver hacia ese lado, me la voy a pegar con la parte interna y la voy a poner allá y el portero no la va a ver venir y va a entrar. Ya después te llega la bola y haces exactamente lo contrario, lo que puedes, o le pegas al pasto o te atoras o lo que sea. Pero hay un segundo donde tú lo ves y te crees capaz, ¿no?
3: Sí.
8: Y eso es bien bonito del fútbol y bien triste para los que tenemos luego la certeza de que no somos capaces y probablemente no seremos capaces, ¿no? O sea, hay un dato que es que solo 9 equipos han ganado una Copa del Mundo. Todos los demás no sabemos lo que es ganar.
3: Pues bueno, Diego, te agradezco mucho por tu tiempo. Yo me podría seguir hablando del mundial.
8: Yo también.
3: La primera entera.
8: Pues sí.
3: Tocará vivirlo ahora en casa, a ver qué pedo. Y pues nos tocará ver también México 86 ya en Netflix. Gracias de nuevo por tu tiempo y gracias y gracias por una charla más.
8: Gracias a ti. Qué chido.
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2: Thunderbolts, escuchas Under Pressure con Queen

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Qué manera tan rica y tan deliciosa de escuchar La Delantera. Padre, ¿no? O sea, me gusta. Bueno, hoy comenzamos esta etapa y tienes una cita con esta alineación de expertos, de expertos no solamente en fútbol, sino también de entretenimiento, de información, de cultura, de carisma, de humor. La vas a pasar muy bien. Soy Arroba Lucero Gama. Escucha Los 40, la radio de los conciertos.

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0: Es miércoles de los 40, miércoles 10 de junio. Oye, tú sabes que en este espacio de madrugada, pues hablamos de todo un poco. De esos chismecitos, de la farándula, de lo que es tendencia, pero también de datos que son súper interesantes y muy curiosos. Por ejemplo, el día de hoy quiero hablarte acerca de los perros que tienden a, pues, a lamernos, a darnos estos besitos que nosotros creemos que, pues, es un acto de amor, es un acto de aprobación, es un acto de lealtad, pero va más allá. Resulta que biológicamente te está escaneando, porque la lengua funciona como un sensor químico extremadamente preciso y tu piel lleva sales, olores y rastros invisibles de tu día. Con solo una lamida de tu cachorro, de tu perrito, su cerebro logra captar información como ¿dónde estuviste recientemente? ¿Qué comiste? Y si tuviste contacto incluso con otros animales. Los perritos son bien tóxicos. Saben que estuviste con otra perra. Bueno, pero existe también un lado mucho más profundo, porque lamer es un gesto ancestral. Su madre hacía eso para calmar, limpiar y proteger. Y cuando ellos te lamen, el mensaje es muy claro, que eres su familia, eres parte de su manada. Así que tu perro percibe cambios en tu estado emocional, el estrés, por ejemplo, alerta esos olores y señales químicas de tu cuerpo que él puede detectar con facilidad. Por eso cuando tú estás mal, estás triste, estás nervioso, estás ansiosa, estás, que no le estás pasando nada bien, no es coincidencia que tus perritos se acercan para darte cariño, para darte cuidado, para ellos brindarte esa conexión, esa protección, este consuelo que en ese momento tú necesitas y que ellos te lo hacen sentir a través de lamer, a través de esa saliva. Así que lo que estás haciendo es tener todavía un vínculo mucho más emocional con tu perrito. ¡Ay, qué bonito! Así que si un día se acerca tu perrito a lamerte, no lo hagas o no lo rechaces y no digas así como que ¡ay, qué asco! O sea, no. Es una forma de que ellos crean este vínculo de protegerte y también de saber un poco más de ti. ¡Ay, qué bonito! Aquí te dejo esta información. Nosotros continuamos con más música a través de los 40, la radio de los conciertos.
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0: Solo Cero Gama, escuchas Los 40, la radio de los conciertos. Oye, pues tras la confirmación de la ruptura entre Kenia Oz y Peso Pluma, Dana le manda un mensaje a Kenia, pues, tras este acontecimiento que se ve que para ambos ha sido realmente complicado. Creo que en los conciertos de una u otra forma se ven devastados, aunque sabemos que pues para las mujeres este tipo de situaciones la neta es que nos pega un poquito más. Bueno, el mensaje llega en medio de esta situación que además ha sido muy mediática, muy pues muy compleja, pero bueno, Dana confesó que todavía no ha tenido la oportunidad de hablar con ella personalmente, pero dejó en claro que le tiene un cariño enorme y aprovechó para enviarle un mensaje de apoyo diciéndole: no he hablado con ella, pero le mando muchísimos besos, expresó la cantante, cuando también sabemos que han tenido pues muchos encuentros, no solamente de trabajos, sino que también hay una amistad entre ellas, y entre mujeres ante estas situaciones nos apoyamos, ¿verdad? Pero bueno, aquí te dejo este chismecito, nosotros avanzamos con más música a través de Los 40, la radio de los conciertos.
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0: Buenos días, estás en Los 40, la radio de los conciertos. Oye, pues Álvaro Díaz ha confirmado que visita nuestro país con este tour Omakase México. Y visita varias ciudades, ¿eh? 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promociones a los cuales te invitamos. 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Continúas en Los 40.
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0: Buenos días y bienvenidos este miércoles a través de los 40, la radio de los conciertos. Hoy, el día de hoy, recuerda que tienes una cita a partir de las 7 de la noche. Hoy inicia La Delantera con la voz de Eduardo Videgaray, el Estaca, la experiencia de Alberto Lati, el conocimiento de Félix Fernández, la inteligencia, carisma y presencia de Paty Cantú. Esto va a ser algo que vas a disfrutar muchísimo cuando salgas del trabajo, cuando salgas del gimnasio, cuando vayas rumbo a tu casa. De 7 a 9 de la noche, todos los días a partir de hoy, La Delantera, el programa mundialista de los 40, W Radio y La Qué Buena, y también de Claro Sports. Y con esto me voy. Yo soy Arroba Lucero Gama. Te quedas con Gabo Ramos y con Nashla, que llegan a conectarse contigo en Ya Párate. Y recuerda que yo regreso en punto de la medianoche para desvelarnos y amanecer juntos en los 40. Te dejo un beso y un abrazo. ¡Mua! Adiós.
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0: 5:47.

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1: Buenos días, Ya Párate.
2: ¿Cómo estás, Nashla?
3: A todo dar miércoles, ombliguito de semana. Ajá. Se viene un programa bastante ambicioso y también un día muy ambicioso, ¿eh?
2: Sí.
3: Una semana.
2: Oye, no manches, ahorita en la mañana se me fregó la cafetera.
3: ¿Por qué?
2: No, pues es que ella es viejita. Ajá. Y entonces le tengo que medio pegar, ya sabes, como a la tele cuando no sabían los canales hace 20 años que le pegabas.
3: Sí.
2: Yo a la cafetera le tengo que pegar, entonces tuve que sacar la cafetera a la francesa. La que ya le tienes que echar agüita, la mía es de cápsula, rápido, práctico. Y eso, 10 minutitos, se me atrasó todo.
3: No.
2: ¿Cómo una cositita se te puede echar a perder todo el día?
3: No, tampoco. Digo, relájate. Fue cosa de frustración momentánea. Bueno, pero lo resolviste.
2: Pero a los yaparateros seguramente les pasan esas cositas, ¿no? Una cosita.
3: Ay,
2: no encuentras el otro calcetín, ya te atrasó 10 minutos, ¿no?
3: No,
2: andaba
3: no,
2: de fiesta,
3: exacto.
2: El otro calcetín en otro cajón. Dices, brother, júntense.
3: ¿Sabes qué me pasa muy seguido? Dejo las llaves de mi casa adentro de mi casa. Y ese sí es un problema muy, muy grave.
2: ¿Y no tienes una copia?
3: No. O sea, lo tengo que resolver después. O sea, si se me olvidó. O sea, me ha pasado.
2: Sí. ¿Sabes? Deberías tener una copia con tus papás o alguien así.
3: Pues sí, pero ya también requiere mucha logística. O hago una cosa o hago la otra. O hago el café o saco llaves dobles.
2: Ahí está, bueno. En conclusión, cuiden las pequeñas cosas, ¿no? Los detalles, por favor, yaparateanos. Arrancamos este miércoles 10 de junio. Hoy tendremos, obviamente, el viaje retro. Tendremos las más pedidas, donde canta Nash. Quiero decir Nash Karaoke, ¿eh?
3: Oye, ya, o sea, no puedes presentarla así. No puedes presentarla así, porque yo no sé si entonces vas a ahuyentar a yaparateanos.
2: No, para
3: cantamos
2: que,
3: todos.
2: Que marquen todos y canten también todos. También tendremos, si tienes algún problemita con tu gatijo, con tu perrijo, viene nuestro veterinario Veterisexy.
3: Y el Veterisexy el día de hoy, miércoles.
2: Y además Diego Cárdenas con su top y el dilema de Rudy.
3: ¡Claro! Nos conectamos con Rudy. ¿Qué traerá el día de hoy?
2: Es que trae cualquier cosa, ¿eh? Ya cualquiera.
3: Le escriben un buen. Esa es una realidad. No se olviden también de participar, por supuesto, en el Turbolengua por sus boletos. Váyanse de concierto. Aquí se los regalan. Bueno, se los tienen que ganar.
2: Se los tienen que ganar. Arrancamos con música, mi Lion. Súbele música para bañarse. 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
1: Así es, esa que está hasta arriba, la inalcanzable, única, inigualable.
0: Ella trae nuevo disco, queremos que venga pa' México, es Olivia Rodrigo. Esto es The Cure y suena en la cúspide, la número uno de los 40.
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1: Danos follow, arroba los 40 MX, por favor, avanzando en este programa. Esto es lo que no sabías.
2: ¿Qué sabías?
1: Arroba Nashi Roll.
2: Oigan, a ver, esto es una pregunta importante.
1: Ok.
2: ¿Por qué nos da pena ver escenas románticas con otras personas?
1: A mí no me pasa, perdón.
2: Ay, claro que
1: cero
2: sí.
1: Pudor, de hecho me emociona.
2: Ay, júralo.
1: Te lo juro.
2: ¿Con
1: sí.
2: tu mamá?
1: Ah, no, no, con mi mamá no. Pues primero di otras personas o con tus papás. O sea, con otras personas, yo pensé otras personas.
2: Por eso, tus papás también.
1: Ah, no, con mi papá me da penita.
2: Sí. A ver, seguro te ha pasado que estás viendo una película o estás viendo una serie con tus papás, ajá, con algunos amigos, con alguna familia, y de repente aparece esta escena romántica o un beso apasionado y que dices, qué oso. ¿Qué oso? ¿Sabes qué me pasó una vez?
1: Ajá.
2: Viendo una película, pero súper explícita con mi papá, donde no. la chava le hacía.
1: No.
2: Sí, sí, para, sí, para. Sí, sí, ya sabes qué.
1: ¿Qué?
2: Pues ya
1: entonces,
2: sabes qué.
1: ¿Qué pasó?
2: Pues me levanté y me fui. Porque, pues, obviamente.
1: ¿Y qué no le pudiste poner pausa?
2: Pues, ¿qué haces? Es un momento incómodo.
1: No, le pones pausa y dices, ¿te puedes ir a otro lado, papá? A ver, como que sí, quiero terminar de ver yo la escena.
2: Pero se entendió qué escena estaba viendo.
1: Sí, sí.
2: O sea,
1: sí.
2: ¿Ustedes entendieron?
1: Sí, claro.
2: Ok, espero que ustedes también ya paraten, o si no, escríbanme. Pero a ver. Dice la ciencia, ¿por qué ocurre esto? La ciencia explica que no tiene que ver necesariamente con ser inmaduro o ser tímido, sino como nuestro cerebro maneja las emociones, la privacidad y las normas sociales, la psicología llama a estos fenómenos amonos, vergüenza vicaria, y ocurre cuando sentimos incomodidad por algo que te sucede y que estás literalmente viendo y que dices, ay no, esto es muy íntimo, yo no quiero que mi papá sepa que yo sé qué es esto. Yo no sé, y, o sea, de verdad a mí me da mucha pena hablar de sexo con mis papás. Mucho menos quiero ver escenas íntimas de otras personas.
1: Bueno, en mi caso es un poco diferente porque ya soy pa de dos, ¿no? Entonces, obviamente, pues, saben todo el proceso, ¿no? Entonces, bueno, al final, no, también me siento incómodo. Me siento incómodo cuando veo una escena explícita como la que dices. Pero un besito, un romance, una agarradita de mano, una agarradita de allá abajo, lo que sea, no hay problema.
2: ¿Neta?
1: Pues es parte de la historia. O sea, el beso de Spider-Man volteado no me da pena.
2: ¿Qué te pasa? ¿Qué te pasa?
1: Que tire las telarañas, no me da pena. O sea, esas cosas no me dan pena.
2: O sea, no, me queda claro que no te da pena porque estás diciendo cosas aquí ya bien bizarras en la sección de la ciencia.
1: Es el beso de Spider-Man.
2: Oigan, a ver, algo que sí tenemos que saber es que la incomodidad suele ser mayor cuando vemos las películas con nuestros papás. Obvio, si las ves con tus amigos, pues bueno, ¿no? Como que te relajas.
1: Ajá.
2: Pero claro, si estás ahí de por medio con la mera autoridad, sí, sí, sí, sí, se vuelve bien incómodo.
1: Ahora.
2: Y aunque estamos obviamente súper acostumbrados a ver escenas románticas todos los días en redes, no dejará de ser incómodo. Y ¿sabes qué, Gabo? No pienso ya discutirlo contigo. Así es, y esto lo dice la ciencia, no lo digo yo.
1: Bueno, lo que pasa es que Nash no se puede besar ni con su novia enfrente de sus papás.
2: ¡Qué oso!
1: O sea, no es para que sepan el termómetro de la persona con la que estamos hablando, ¿no? Entonces, bueno, ya de ahí partimos, ¿no?
2: Necesito saber, ya para tianos.
1: Lo peor es que es verdad, por eso se ríe.
2: No,
1: ¿qué es que necesitas saber de los yapatianos? ¿Qué le vas a pedir?
2: Nada más quiero
1: ahora,
2: ahora. Sí, les pido todo el tiempo cosas. Pero necesito saber si alguno que me esté escuchando también le da pena darse un beso en la boca, evidentemente, con sus parejas enfrente de sus papás.
1: Estamos en vivo, escríbale a Nash al WhatsApp 55 49 35 24 41, y también está pues los teléfonos en cabina para que nos marquen 55 51 66 8101, o el resto de la República, que es
2: el 800 00 610 00.
1: Les da gozo igual.
2: No,
1: que
2: esto,
1: Nash,
2: te voy a decir una cosa, estoy súper incómoda. Como que estoy incómoda porque siento que esto lo va a escuchar mi mamá y mi papá.
1: Bueno, pues terminemos entonces lo que no sabías. ¿Qué sabías? Seguimos con más aquí en Ya Párate de los 40.
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1: ¡Uy, vámonos al viaje retro! Hasta el 2006. Fíjense que en un día como hoy, High School Musical se volvía una obsesión global. La banda sonora de High School Musical, protagonizada por el buen Zac Efron y sus pectorales, y Vanessa Hutchins, muy rápido ya la rompían en ventas y popularidad. ¿Tú eres fan de High School Musical?
2: Claro. Todo el perfil. Claro, que suene más fuerte, mi Lion, y la dejas todo el día. Es más, maratón de High School Musical. Oigan, pues les cuento un poquito. Lo que iniciaba como una simple película para televisión terminó convirtiéndose en uno de los mayores fenómenos juveniles de la década.
1: Uh-huh. Y bueno, ¿qué canciones existen por ahí con ellos?
2: Bueno, seguramente recuerdan la de Breaking Free, We Are All In This Together, Start Up Something New, y pues otros que se volvieron himnos literalmente para la generación. Y yo bien emocionada, nada, ¿no? Ya bailando. Había bailes.
1: Que suene el himno de la generación de Nashla. 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

0: fíjate que en la película Zac Efron no cantó todas las canciones, ¿eh? Que decían, ay, qué bonito. No canta todo. En realidad, su voz fue mezclada con la del actor y cantante Drew Seeley, quien hizo la audición para el papel, pero Zac Efron, con sus ojos maravillosos y sus pómulos, sí se quedó como el papel y tuvo que cantar algunas cositas, no todo.
1: ¿Qué tal?
0: Es una mezcla. Ahí mintiéndole a la gente, el Zac Efron, pero eso sí, enamorando a toda una generación.
1: Es que sí, y no, de verdad que no los culpo. Nada más como último dato curioso, el título High School Musical iba a ser solamente el nombre provisional del proyecto. Para los productores les gustó tanto que decidieron dejarlo. Y miren en lo que se convirtió. Ya, o sea, ya hasta haces referencias, ¿no? De tu vida. De, ay, eso salió en High School Musical.
0: Ajá, y hay memes, hay todo.
1: Vives como en High School Musical. Ay,
0: escuchemos un poquito de High School Musical en el viaje retro.

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2: 6:58, hora centro de México. Así es en Ya Párate. Aquí Gabo Ramos, está Nashla también, yeah, en la mesa yaparatiana, y todos los yaparatianos de camino a la escuela, así a la es, chamba.
3: Así es que qué días se nos vienen por acá en México. Estoy emocionada, Gabriel Ramos Villa.
2: Muy emocionados. De hecho, entras a Radiopolis y obviamente ya se siente el furor.
3: Claro.
2: Ves así la pantalla enorme que dice La Delantera.
3: Pues
2: hoy
3: es que
2: inicia
3: sí.
2: La Delantera a partir de las 7 de la noche con el Estaca Videgaray, Félix Lati y además Pati Cantú.
3: Ya sé, oye.
2: Hoy les entra La Delantera.
3: El encaso, de hecho sí hemos visto como sus fotos por todo Radiopolis, déjenme les comento. Pero obviamente, lo que estaría muy chido es que lo sintonizaran así, le pegué a la mesa, ya para tianos, como de la emoción. Pero es que sí, o sea, se tiene que decir, los 40 y W Radio vamos a estar súper en contacto con ustedes en esta Copa Mundial de la FIFA 2026 y aquí van a saber todos los detalles. O sea, de hecho te voy a decir, Angelito de redes sociales,
2: ajá,
3: ya está en el estadio. O sea,
2: en este momento, funcionando, conectado, wifi completamente,
3: todo,
2: para estar al tiro en las redes sociales de los 40. Oye, y hablando de todo esto del fútbol,
3: a ver,
2: y toda la emoción, pues fíjense que Ronaldinho sacó una disquera. Ronaldinho ahora sacó una disquera.
3: ¿Cómo crees?
2: Pitbull y Sean Paul son parte de, pues, Camisa 10, el álbum global de Ronaldinho, con los corridos y el reggaetón mexicano ahí en primera fila. Está participando Luis R. Conríquez, Lelin Ramírez, además John Lucas y Edwin Luna. O sea, Ronaldinho dijo, es mi momento, tengo todo el spotlight, todas las luces en mi cara, traigo toda la emoción, voy a sacar un sello discográfico, un disco completo, y ahí está apoyado por todos los corridos mexicanos.
3: Estoy amando. Sí, o sea, como buenísimo, que lo mejor de dos
2: hasta
3: mundos.
2: Hasta Big Metra también.
3: ¡Wow! ¿En serio?
2: Sí.
3: Oye, pero eso está muy chido. Fíjate que no, me gusta ese scrolleo. A ver, échate.
2: Millonario, también está Millonario. O sea, pues, Micro TDH, Acapela, de parte de Venezuela. O sea, él dijo, voy a agarrar Latinoamérica. ¡Uf!
3: ¡Ea! Y estamos aquí escuchando...
2: Parte de...
3: ¡Ay!
2: Ya sabes.
3: Pues felicidades a Ronaldinho.
2: Aparte, Camisa 10 se llama. Puro top, ¿no? Por la Camisa 10. La jersey.
3: Sí. Oye, yo también justo, ¿no? Estamos como muy apasionados con esta onda de la Copa Mundial de la FIFA 2026. Y bueno, cotorrearles, contarles que ayer fui, obviamente,
2: tal,
3: a un concierto que tiene que ver con todo lo de la Copa, que es en honor a la Copa. Y les cuento, estuve literalmente en un lugar, bueno, en el auditorio. Estuvo Alejandro Fernández.
2: Sí.
3: Estuvo Lucero, Mijares, Emanuel, Carlos Rivera, El Recodo, Los Ángeles Azules. Estuvo por ahí también Timbiriche. O sea, presencié el reencuentro.
2: O sea, lo que vimos ayer, que el ensayo, que era Benny, ajá, Alex, Mariana y Diego Schoening, el UO, que vendía jabón. Pues ahora ya se reunió en oficial y se vio ayer cantando México, ¿no?
3: Así es. O sea, estos conciertos, pues obviamente no es en honor a que somos sede. Hay un espectáculo muy lindo alrededor de la Copa Mundial. Entonces...
2: había muchos famosos que fueron. Tú estabas ahí, ¿no?
3: ¡Ay!
2: La primera fila.
3: ¿Me estás considerando dentro
2: incluyo,
3: de la lista de los famosos?
2: Claro,
3: ¡ay, qué tierno!
2: Claro, tienes más de 1,000,000 de followers.
3: Ah, entonces ya soy famosa.
2: Famosa.
3: Mira, justo esta canción que se está echando Lion. Sí la pusieron.
2: Y la torta de cochinita, ¿no?
3: Sí, y también, no, pero de verdad, impresionante. Por ahí, como dices tú, sí había famosos. Me encontré a Wendy Guevara.
2: Ah, no, entonces sí.
3: Sí, ya, como que se pone para alta,
2: ya,
3: claro. Pero lleno, de verdad, un lleno total.
2: Ya para que te encuentres a Wendy Guevara, es que ese ventazo.
3: Oye, ¿y te acuerdas que ayer en las más pedidas?
2: Le mando un beso a Wendy.
3: Ay, sí, es lo máximo. ¿Te acuerdas que ayer me eché una canción de La Josa?
2: ¿De La Josa?
3: Sí. Ay, qué bueno que lo hice, porque ayer también estaba por ahí. Y, ay, con ganas hasta de acompañarla. Ay, no, de verdad que estuvo muy bueno, puro crack.
2: Me encanta que te tienes que controlar a ti misma, porque
3: ya
2: en verdad
3: sé,
2: te dan ganas de subirte, cantar y
3: ya
2: todo,
3: sé,
2: ¿no?
3: No, es que de verdad estuvo muy bueno. ahora sí sentí ya como la fiebre de la copa, ¿sabes?
2: Se va sintiendo y toda la información de la Copa Mundial de la FIFA 2026 lo tenemos aquí en Los 40 México y también en W y en W Deportes. Así que estén atentos. La Qué Buena también, vamos a estar transmitiendo de todo. Estén atentos, por favor, porque es todo el momento. Se siente la emoción cada segundo.
3: ¡Ay, sí! Sí, sí, sí, sí, sí, sí. Entonces,
2: también chequen sus vías alternas porque va a estar la ciudad.
3: No, ¿saben qué? Yo les recomiendo irse a pata.
2: A pata.
3: Sí, de verdad, ¿eh? Si uno va a ir al estadio, les recomiendo ir a pata, que chequen bien las indicaciones, se pueden estacionar en plazas que están relativamente cerca y a patín del día.
2: Bueno, pues ya se la saben, estamos en Ya Párate, danos follow, @YaParateOficial, el mío es @GaboRamosOficial y el de Nash es @NashyRoll, ¿ok?
3: Yes.
2: Vámonos con música.
3: Así es, vámonos con una rolita. Yo diría que ya es como viejita.
2: Es un clásico.
3: Viejita pero bonita. Es un nuevo clásico, por ahí dirían. Esto es Beauty and a Beat de Justin Bieber y Nicki Minaj.

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11: Estamos de vuelta antes de lo previsto.
12: ¡Qué suerte!

0: En este miércoles 10 de junio, creo que es un gran momento para levantar todas las llamadas.
1: No, espérate. Hoy es 10 de junio.
0: Sí.
1: ¿Sabes qué día es mañana?
0: 11.
1: Sí. Estoy imparable, ya deténme.
0: ¿Por qué?
1: Pues porque estoy contenta. O sea, ¿quién más conmigo? Mañana ya empieza lo que hemos venido planeando desde hace muchísimo tiempo.
0: ¡Ay, llamada! ¡Bueno!
2: Hola.
0: Hola, ¿cómo estás? ¿Cómo te llamas?
2: Esteban,
0: muy. ¡Buenos días, Esteban! Oye, Esteban, ¿de dónde nos marcas, Esteban?
2: De Guadalajara.
0: ¡Qué rico, Guadalajara! Cuéntanos, ¿qué preparaste para nosotros hoy aquí en Yapárate?
1: Guadalajara.
0: ¿Preparaste algo?
3: ¿De algo?
2: Sí.
0: ¿Qué traes? ¿Qué traes? ¿Chiste, anécdota? ¿Qué traes? ¿Depresión? ¿Qué traes?
2: Chiste,
0: bájale a tu radio, porfa, bájale a tu radio. Quédate con nosotros aquí en el teléfono. Dile a tu papi o a tu mami que le baje la radio. Y ahora sí, escuchamos tu chiste en 3, 2, 1, ¡ya!
2: ¿Qué pasa si un zombie toca tu puerta?
0: ¿Qué pasa? ¿Qué?
2: Si un zombie toca tu puerta.
0: Ah, no, pues no manches, me echo a correr. ¿Qué pasa?
2: Son bienvenidos.
0: ¡Ah! Bienvenidos.
1: Corazones. Pium.
0: Qué bonito.
1: Muchos son likes.
0: Bienvenidos. Cerebro. Gracias, abrazos. Les puedo marcarnos.
2: Mi amigo quiere contar también un chiste.
0: ¿Vienes con un amigo? Ok, adelante con
1: está
0: tu amigo.
1: Bien, que lo cuente.
0: ¿Cómo se llama tu amigo? El amigo, ¿dónde está?
4: Hola.
0: ¿Cómo te llamas, amigo?
4: Alex.
0: Muy bien, muy. ¡Buenos días, Alex! Échanos tu chiste, Alex. Ahora, vas. Chiste.
4: Pues no tengo nada.
0: No trae nada.
1: Solo querías cotorrear. Querías así como saludarnos, mandar un saludo, un chisme.
0: No trae nada. Te mandamos un abrazo. Gracias por marcarnos. Me encanta porque sí fue real, dijo, ¡no traigo nada!
1: Está bien, nada más por el simple gusto, ¿no? De saludarnos. Tenemos llamadita, buenos días, ya párate, ¿quién habla?
5: ¡Hola!
1: ¿Quién es?
5: ¡Marlene!
0: ¡Muy! ¡Buenos días, Marlene!
1: Oye, Marlene, ¿qué traes el día de hoy?
5: Un chisme.
1: ¡Uf!
0: Venga. Amamos los chismes.
1: En 3, en 2, en 1.
0: ¡Ya!
5: Pues es que hoy tuvimos un partido de fútbol.
0: Sí.
5: Y que metí dos goles.
0: ¡Órale!
1: Ok.
0: ¿Tú metiste los goles?
5: Sí, por eso ganamos casi todo el equipo.
0: ¡Qué belleza! ¡Felicidades! Ahí se escucha el equipo.
1: Oye,
5: ¿qué pasó?
1: ¿Y estás lista, para la Copa Mundial de la FIFA 2026?
5: Sí, es hoy.
1: No, mañana, ¿cómo?
0: Es que ya escuchó tanta emoción que se siente que es hoy.
1: Sí. ¿Ya? ¿Todo lista?
0: Sí. Te mandamos...
5: ¿Puedo mandar un saludo?
1: ¡Claro! ¡Adelante!
0: Es lo que tú quieras.
5: Quiero mandarles un saludo a la Escuela Montreal Instituto Pedagógico de San Luis Potosí.
0: Perfecto. Ahí está el saludo.
1: Saludotes, y qué chido que hasta San Luis Potosí, 103.9 FM. Saludotes por allá, gracias por marcar. ¡Tenemos llamada!
0: Hay más llamada en operación dejando la bendy. ¡Bueno!
6: Bueno.
0: Sí, ¿qué tal? ¿Así contestó?
6: Bueno.
0: Oye, ¿cómo te llamas?
6: El licenciado Alonso.
0: No manches, el licenciado Alonso, ¿cómo andas?
6: Bueno.
0: ¡Buenos días, licenciado Alonso! ¿Cómo le va, licenciado Alonso?
6: Bien.
0: Qué bueno, ¿anda enfermito de la garganta o qué?
6: No.
0: Ah, no, así habla nada más.
1: Solamente.
0: Sí, tres chiste, anécdota, algún truco.
6: Chiste.
0: Pregunta sin respuesta.
6: Chiste,
0: órale, licenciado Alonso, échatelo en 3, 2, 1. ¡Ya!
6: ¿Qué le dice una uva verde a una uva morada?
1: Ay, no, ¿qué? Pues ni idea.
0: Hazme un juguito. ¿Qué le dice?
6: Deja de aguantar la respiración.
1: ¡Ah, porque está morada.
0: Te estás ahogando, Lick.
1: Buena, Lick. Estuvo chido el chiste.
0: Muy bien, licenciado Alonso. Le mandamos un abrazo. Gracias por marcarnos, licenciado Alonso. Acomódese bien la corbata, por favor. Ándale, ahí va. Muchas gracias.
1: Oye, que te voy a decir, es momento también de, por supuesto, felicitar a todos los cumpleaños de Ya Párate y cantar las yaparanitas. Por aquí me escribe Reina, dice, porfa, unas yaparanitas para César Ramos, que hoy cumple 13 añotes.
0: Me encanta, también Coco Montoya acaba de escribir, dice, feliciten a mi hijo Lucas, que cumple 10 años, por favor, aquí está. ¿Y uno más?
1: ¿Y uno más? Bueno, pues... Fíjate que
0: a Luis
1: que no,
0: Fernando, tengo uno más para no, Luis Fernando.
1: Estoy scrolleando aquí por los mensajes de redes sociales. ¿Tú tienes otro?
0: Luis Fernando, que hoy cumple 9 años desde Aguascalientes. Ahí está, varios se siguen escribiendo.
1: Yeah. Toño Chavira también nos pide las yaparanitas.
0: Saludos al Toño.
1: Venga, pues.
0: Que suenen las yaparanitas.
1: Nos la pones, Daniel, venga.

0: aguacatote.
1: Aguacatote. Ay.
0: ¿Qué tal, eh? ¿Qué tal? Qué bonito.
2: Saludos, el día. Saludos a María de Monterrey, que ayer me encontré a su papá. Y el papá dijo, ¿me puedes mandar un saludo para mi hija? Que le hagas un muy. Y yo, claro, muy. Y al final dije,
1: ¡aguacatote!
0: Obvio. Es que ya, como que imposible pensar en ya párate sin el aguacate. Ándale. Es más, queremos decirles que nosotros pusimos uno en nuestra biografía de Instagram.
2: Va a cambiar el logo, de hecho.
0: De hecho, exacto.
2: De los 40.
0: Y el nombre, ¿no?
2: Oigan, vámonos con música. Estás en Ya Párate de los 40. Llega Javi. Esto es Dosis. Y suena en Ya Párate.

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1: El esperado encuentro entre Bad Bunny y el Papa León XIV finalmente ocurrió de forma privada durante la visita del pontífice a Madrid. El Vaticano confirmó que intercambiaron un breve saludo al finalizar un acto celebrado en el estadio Santiago Bernabéu. 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Hoy será una nueva jornada de movilizaciones en la Ciudad de México. Se prevé que nuevamente salgan a las calles integrantes de la CENTE, así como normalistas, padres de los estudiantes desaparecidos de Ayotzinapa y familiares de personas desaparecidas. No se descarta la participación de más organizaciones con motivo del aniversario del Halconazo. 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Para contribuir a la movilidad urbana y a la seguridad vial en la Ciudad de México, recuerden que este jueves 11 de junio, día de la inauguración del Mundial, la presidenta Claudia Sheinbaum emitió un decreto para llamar a la implementación del trabajo a distancia en oficinas públicas y privadas, además de la suspensión de clases. 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La Liga MX anunció ya el calendario completo para el torneo Apertura 2026, que iniciará aún con la Copa del Mundo en desarrollo, además de que también se atraviesa la Leagues Cup. Arrancará el 16 de julio, pero la primera jornada no se cruzará con el juego que definirá al campeón mundial. Soy Ivette Parga Ávila.
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1: 7 de la mañana, 38 minutos, hora centro de México. Ahora, hay mucho godín, ¿no? Que se la pasa sentado, ¿no?
2: Ay, no, ya, es que ¿sabes qué?
1: ¿Qué pasó?
2: Me acaban de hacer reír, amigos.
1: ¿Por qué?
2: Me acaban de hacer reír. Antes de entrar aquí al aire con ustedes, se levanta aquí su primo Gabo, enojadísimo, y me dice, ¿sabes qué? Ya es momento de usar una dona.
1: Sí, es que me la paso sentado mucho tiempo. Es como que hay partes de mi cuerpo como que no se acomodan bien. Entonces, ser un poquito más elevado. Pero bueno, no es lo importante eso. Vámonos con las llamadas de las más pedidas.
2: Venga, venga, venga, venga.
1: Para que nos canten, por favor, para que jueguen con nosotros a ser cantantes. Para todo México que los escuche, por favor.
2: O relajarse nomás. O sea, es como parte como la terapia del día, ¿no?
1: Cantar
2: en Ya Párate.
1: Sí.
2: Y además, ¿no? Poder encontrar como tu clip, poder encontrar como
1: soltarte,
2: lo que...
1: Soltarte.
2: No, pero te puedes encontrar después y enseñárselo a tus amigos en la party.
1: Claro, este soy yo, aunque no lo creas.
2: De
1: ¿no?
2: Canté en Radio Nacional.
1: Te dejo los teléfonos 55-5166-8101 o...
2: el 800-00-610-00.
1: Y hay un WhatsApp, párate, 55-49-35-24-41. Fíjate que yo sí tuve una banda de música, ¿eh?
2: Tuve una banda de banda.
1: Una banda de música que se llamaba Exceso.
2: Exceso.
1: Te lo juro, X-C-S-O.
2: ¿En la prepa?
1: Y está Lambda García conmigo.
2: ¿Neta?
1: Éramos Lambda García, Diego, Alan Velázquez, otro actor de doblaje.
2: Ok.
1: Y éramos boy band, así, vestidos de blanco y todo.
2: Pero como que todo el mundo tiene esa etapa, ¿no?
1: Tú también tuviste la tuya.
2: No, pero me acuerdo de amigos que tenían su boy band, claro. Y entonces los íbamos a ver.
1: Kids.
2: Ándale.
1: De Kids.
2: Oye, pero qué chido que...
1: Fue salida, ¿no? En esa.
2: No tengo idea.
1: Bueno, ¿qué importa? Hay llamadas, bueno.
2: Pero bueno, ¿qué importa? Continuemos.
1: Hola, ¿quién habla? Bueno, Ya Párate, ¿cómo estás? ¿Cómo te llamas?
3: Me llamo Gretel.
1: Gretel, muy bien, Gretel. Oye, ¿sabías que aquí en Las Más Pedidas uno viene a cantar? ¿Qué canción quieres que te pongamos?
3: Una que se llama Bones de los Imagine Dragons.
1: Totalmente, soy muy feliz de que la pidas, pero... ¡cántala!
3: Ay, Ana.
1: Lo que se venga a la mente, ¿eh? Tú puedes tararearla sin problema.
2: Sí, aquí te ayudamos.
1: Yo te sigo. Venga, una, dos, tres.
3: Ay, ay, ay,
1: ¡qué bonito nos salió!
2: Igualito.

0: Bueno, ya párate, ¿quién habla?
1: Hola.
0: ¿Quién es?
1: Hola, yo me llamo Renata.
0: Renata, ¿qué canción quieres?
1: Antes querías saber que si puedo decir mi Instagram porque estoy aprendiendo a cantar. Ah. Para ver si me pueden seguir.
2: Tenemos una estrella de Instagram aquí. ¿Cuál es tu Instagram?
1: ¿Renata? Mi Instagram es Soy Renata Odette.
0: Soy Renata Odette.
2: Odette es con sí. Doble D, doble T, ¿cómo nos aclaras?
1: Doble T.
2: Doble T y terminas con una E, ¿no? Odette.
1: Ajá.
2: Okay, soy, arroba,
0: ya, mira, ya te encontré. Ya te encontré. Soy Renata Odette, a ver. Con doble T. Mira, ay, oye, qué
2: oye, padre. Oye, Renata, ¿y dónde cantas o cómo?
1: Canto en unas academias aquí en Guadalajara.
0: Mm. ¡Órale, qué chido! Oye, pues, vas a dejar la vara muy, muy alta, Renata. ¿Qué canción quieres el día de hoy?
1: Quiero cantar la de Aires de Mayat, pero se conoce como Rebozo.
0: Ok, perfecto. Ya la estamos buscando por aquí.
2: ¿Pero de quién? ¿Quién la canta? No manches, Renata. Oye, también, ahí ya la encontramos. Ahora sí, pero...
0: ¡Cántala!

0: amo. ¿Cómo dice?
1: El chacal.
0: ¡Ole!
2: ¡Sácate la chalupa, mi Rulo! ¡Hay llamada! ¡Bueno!
3: ¿Bueno?
2: ¿Qué pasó? ¿Quién habla?
3: Ixchel y...
4: Yana.
2: Muy buenos días, ¿cómo les va? Bienvenidas a las a las más pedidas. ¿Qué rolita quieren?
3: Perlas Negras.
0: ¡Uf! ¡Uf! ¡Uf! ¡Uf! Pero...

0: ¿Por qué?
1: Ay, ay, ay, ay. Abajo, abajo, abajo, abajo, abajo. Bueno.
2: Bueno.
1: ¿Qué pasó? ¿Cómo estás? ¿Cómo te llamas?
2: Máximo.
1: Máximo, ¿qué rolita quieres que suene?
2: Caballito de palo.
1: ¿Cómo?
2: Caballito de palo.
1: ¿Caballito de palo?
0: Caballito de palo.
1: ¿Quién la canta esa, sabes?
2: Sí.
1: A ver quién, pero...
0: ese viejo caballo
1: vas.
0: De palo.
1: ¡Cántala!
2: Caballito de palo. El caballito de palo.

0: de palo.
1: Tenemos llamadita.
2: Bueno, esas son las rolas que necesitaba.
3: Hola. Bueno,
1: hola, ¿quién habla?
3: Diana.
1: Diana. Oye, ¿qué canción quieres, Diana?
3: La de Drew, la de Shakira, la de Zootopia.
1: Uy, qué rola, la qué de rola, Zootopia, qué rola, qué rola. Pero.
2: ¡Cántala!
3: Come and get up, why don't you be safe? 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
1: Me encanta, me encanta.

0: Okay.
1: Prepárense, okay. Esa música nos indica que todo México se detiene. Aunque no haya un alto, le ponen freno al coche. Los que van al trabajo dicen, paren todo, que ha llegado.
0: Bájenle al volumen también.
1: El momento de Nashla.
0: Quiero preguntar, ¿puedo cantar una canción de Mente Abierta?
1: Puedes cantar lo que tú quieras, es tu programa. Sí. Si cantas algo inapropiado, te corren a ti.
0: ¿En serio?
1: Claro, no a mí.
0: Pues no sé, me la voy a rifar porque me la arrojó el algoritmo.
1: Nada más, si tiene groserías, evítatelas, por favor, okay, porque es un horario
0: no
1: familiar.
0: Digo, no las digo, ok. No lo sé.
1: Bueno, juégatela en vivo.
0: ¿Puedo?
1: Claro.

0: pero Can, ah, pero primero dinos cuál es, porque ver, la producción tiene que buscarla.
1: La muy muy de Amandititita, ¿está bien?
0: La muy muy, muy bien.
1: Ok, y la voy a empezar a cantar desde el coro para que no me la arrojen antes, luego, y ojo, luego. Que y van a la corte.
0: Nashla se la va a jugar en la radio.
1: No manches, no manches. Ay,
0: se la va
1: no,
0: a jugar
1: no,
0: en vivo.
1: Ay, no, no, no, no, no, no, qué fuerte, qué fuerte. Qué
0: ahora
1: fuerte.
0: Sí, pero... ¡Cántala!
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0: ¿Es necesario? ¿Es necesario?
1: Pobre de aquel que te haga su esposa y descubra que estás bien sarnosa.

0: Llegamos, muchas gracias. Creo que es necesario para todo México que vayamos a un corte. Más adelante aquí.
1: Es un rolón.
0: En Yaparate tendremos el Club de los Ex para que nos marquen, por favor. Vamos a un corte y regresamos a Yaparate.

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0: La temperatura, 26 grados.
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1: 7 de la mañana, 57 minutos, hora centro de México. En toda la cadena nacional está sonando Ya Párate, pero en estos momentos se convierte en el club de los ex.
2: Así es.
1: Aquí Gabo Ramos.
2: Así es.
1: Aquí Nashla.
2: Listos, listos para escuchar sus historias. No se preocupen, les podemos dar un consejo chaquetón. Pero
1: o
2: bueno.
1: O también dar un chaquetón.
2: Ay,
1: si
2: no.
1: Es lo que desean.
2: No,
1: Estamos abiertos, claro. Somos de los yaparatianos. Mi voz, mis manos, para no decir mi boca, es de los yaparatianos. Hay llamadas, por favor, márquenos 55-5166-8101.
2: O el 800-00-610-00 para el interior de la República.
1: Que ya se volvió un clásico, ¿eh? Ya se volvió un clásico del Club de los Ex de todas las mañanas.
2: Tenemos un WhatsApp. A veces es mucho más fácil, ¿no? Marcarle a la gente por WhatsApp.
1: Sí.
2: Pero pues se los damos, ¿no? En una de esas es más sencillo para ti.
1: Yaparatiano.
2: Espero estés anotando. 55-49-35-24-41. Estaremos felices de escuchar sus historias con los perros de sus exes.
1: Así es, el club de los ex puede ser cualquier ex, puede ser su perro, un ex perro, un ex novio, un ex amigo.
2: ¡Uy!
1: Una ex suegra.
2: ¡Uy!
1: Un ex policía.
2: ¡Uy!
1: O ex vigilante de casa.
2: ¡Uy!
1: Un ex vecino. Un ex preso. Un extintor.
2: Uy.
1: Un ex, el club de los ex. Márquele.
2: Uy. Uy, uy, uy, uy, uy. Pero
1: fíjate,
2: bueno.
1: Que yo tuve un ex amigo que es fuerte porque nos llevamos muy bien, echábamos fiesta. Pero nacieron mis hijos. Bueno, nació mi primer hijo, me dejó de hablar.
2: ¿Y ya? ¿Es la historia?
1: Pues sí, sentí gacho, es mi ex mejor amigo.
2: Bueno, si van a marcar, porfa, no lo hagan como Gabo, porque necesitamos chisme, necesitamos contenido y ya tenemos llamada.
1: No, iba a empezar a contar el chisme, pero entró la llamada. Así bueno, que al ratito le sigo.
2: En el corte comercial. Bueno, bueno, ya párate.
1: Te quiero hacer parte de la sección.
2: Marca.
1: ¡Hola! Bueno, ¿quién habla? ¡Ya párate!
2: Bueno, se fue.
1: Fíjate, ¿ves? La espantaste.
2: Porque nos tardamos.
1: La espantaste.
2: Nos tardamos con lo de tu ex amigo.
1: Se fue.
2: Mira, no hay término que me dé más risa que decirle a alguien ex amigo.
1: ¿Por qué?
2: Porque está tetísimo un poco, ¿no? El término, ¿o no?
1: ¿Ex amigo? Ahí eres mi ex amigo.
2: Ahí es mi ex amiga.
1: Entonces ya no le hables.
2: Yo diría como fue mi amigo.
1: Ajá.
2: Ya no tengo nada que ver con esa persona.
1: Y ya no dices ex.
2: Bueno, a ver, ¿qué pasó? En lo que entra una llamada, ¿qué pasó? O sea, ¿tuviste tu primer hijo? O sea,
1: ahora ya no.
2: Ah, ya no quieres contarlo.
1: Te las cuento en el corte comercial.
2: No, entonces ya cuenta el chisme, en lo que entra otra llamada.
1: Y entonces esta persona, o sea, salía conmigo, iba de fiesta.
2: Ajá.
1: Echábamos relajo, conocíamos gente, todo eso. Y luego dije, ah, pues puede evolucionar la amistad. Pero dijo, no, ¿sabes qué? Me dejó de hablar. Y yo dije, oye, pero pues era también para evolucionar la relación. Podía convertirse el padrino, en el tío, y no, se fue, desapareció.
2: Chao.
1: Entonces me di cuenta realmente lo que quería de mí, ¿qué era?
2: Pues no sé, diversión, o sea, porque chance era una etapa, ¿no? O sea, eras solo el desmadre, no eras
1: claro.
2: Quizás como alguien tan profundo.
1: Me volví aburrido, ¿no? Dices.
2: Pero así pasa, ¿no?
1: Pues sí, suele pasar.
2: No.
1: La gente que está contigo es porque quiere, nadie va a estar obligado.
2: Mira, creo que todos tenemos un ex amigo y siempre me dará como risa, evidentemente, el término. Y hay historias más culés que otras que les digo después. Porque
1: hay llamada. Bueno. Hola, hola.
3: Hola, buenos días.
1: Sí, ¿quién habla? El club de los ex. ¿Cómo te llamas?
3: Me llamo Luz.
1: Luz, gracias por marcarnos. Oye, Luz. Oye, cuéntanos, ¿cómo se va a llamar tu historia del Club de los Ex?
3: Yo le pondría El Tóxico.
1: El Tóxico, me encanta. Voy a agarrar acá tu gafete, Luz, y pongamos El Tóxico en tu gafetito. Ya te lo pegué. Cuéntanos tu historia en el Club de los Ex, El Tóxico.
3: Mira, te voy a contar. Yo lo conocí a él cuando íbamos en la secundaria. Te estoy hablando que ya tengo ahorita casi 60.
2: Wow, okay.
3: Entonces, esto ya era de antes.
1: Sí.
3: Pero nos reencontramos después de muchísimos años y empezamos a salir.
1: Uh-huh.
3: Todo súper bonito, todo muy bien. Pero de repente él empezó a cambiar muchísimo. entré a trabajar con él, todo muy bien, y de repente él empezó a cambiar mucho y se portó súper mala onda conmigo.
1: ¿Verdad que sí? ¿A qué te refieres con cambiar mucho? ¿Se empezó a poner aretes, el pelo largo?
3: No, ya no era como así, atento, cariñoso, su actitud.
1: Su actitud contigo, ajá. Ok.
3: Sí. Esto después de casi año y medio de estar saliendo, ¿eh?
1: Órale, es un rato, año y medio es un rato, y para esa época también, oye.
3: No, te estoy hablando, eso pasó hace como 5 años.
1: Ah, ok,
3: No, ajá. Sí, no, nos conocimos hace muchísimos años, nos reencontramos hace unos 5 años.
1: Ajá.
3: Y empezamos a salir.
1: Ok.
3: O sea, ya éramos un par de adultos.
2: Ya sabían lo que hacía.
3: Sí, por supuesto. Entonces empezó a cambiar, empecé a trabajar con él. Él tiene una empresa de alimentos.
1: Ajá.
3: Y de repente él me dijo: oye, pero si en algún momento tú y yo terminamos y todo, no vamos a tener problemas cuando tú te quieras cambiar de trabajo o algo. Y yo le dije: no, por supuesto que no. Ah, bueno, empezó, te digo, a cambiar. Tomamos la decisión de que ya nos íbamos a alejar el uno del otro, pero bueno, pues que trabajando íbamos a seguir trabajando normal, ¿no? Y se empezó a portar súper mala onda conmigo. Llevo a una chica para que ya ella se quedara con el trabajo. Le empecé a enseñar y un día de repente me dijo: ¿sabes qué? Toma tus cosas y ya vete.
1: Oye, pero esta chava, esta chava estaba presentable, potentorra, guapa.
3: Pues no estaban tan, no era una cosa tranquila, fea, tampoco tranquila. Te voy a decir, sí, algo
2: o
3: normal.
2: O sea, ni muy, muy, ni tan, tan.
3: Es correcto.
2: Ok.
3: Pero, entonces él me dijo: ¿sabes qué? Entonces él va y me ofrece, y haz de cuenta que me ofrece 6,000 pesos de liquidación. Y yo le dije: no, o sea, no.
1: O sea,
3: aquí trabajando año y medio. No voy a aceptarte es que tú me dijiste que no íbamos a tener problemas cuando termináramos nuestra relación laboral.
1: Pues
3: y
1: sí,
3: le dije, bueno, sí, pero tampoco se trata de eso, ¿no?
2: Sí, pues sí.
3: Entonces,
2: hiciste bien.
1: No me escupas, ajá, dices, ¿no?
3: Sí. Entonces le dije, no. Y me dijo, bueno, pues entonces toma tus cosas y salte de la oficina.
1: Ah,
3: y se corrió.
1: Sin liquidación ni nada.
2: 6,000 pesos.
3: Es correcto. Y entonces, por supuesto que lo demandé, ¿no?
1: Claro.
3: Entonces me fui a la junta, lo demandé y me tuvo que pagar 25,000 pesos, que era lo que yo le estaba pidiendo.
1: Eso, ¿ves? Por lo menos.
2: Lo hiciste bien, ¿eh?
3: Sí, claro, por supuesto. Te digo, o sea, bueno, finalmente ya habíamos terminado nuestra relación amorosa.
1: Claro.
3: Pero la relación laboral también estaba.
1: Oye,
3: ahí, ¿no?
1: Luz, entonces, y acá entre nos, ¿sí extrañas esos besos que se daban?
2: Ay, Gabo.
1: ¿Extrañas el dorso de su mano, esas caricias?
3: Mientras estuvimos juntos, la verdad es que fue una relación bonita.
1: Su ombligo con tu ombligo.
3: Estuvo padre.
2: Oye,
3: no me puedo
2: quejar. O sea, sí pasó de todo en los últimos años.
3: Sí.
2: Oye,
3: todo muy bien.
2: Pregunta como un poco íntima. O sea, por lo menos era bueno.
3: Sí. No me puedo quejar. Tampoco voy a hablar mal.
2: Sí, no.
3: Sí.
2: Bueno. Ya hablaste un poquito mal hace rato, pero de otras cosas.
1: Pero en la relación amorosa, pues al parecer al muchacho le funcionaba bien todo.
3: Sí, estaba bien, todo iba muy bien. Salíamos mucho de paseo, de viaje, porque bueno, pues ya los dos adultos.
1: Sí.
3: Ya no había muchos niños que cuidar.
1: Aparte vivía lejos, ¿no? Pues ya aprovechaba.
3: Entonces, pongamos que no, pero se defendía, ¿no?
1: Okay. Oye, Luz, te mandamos un beso. Muchas gracias por tu
3: historia. Igual, muchas
1: Pásame
3: gracias.
1: Pásame tu gafete porque le voy a cambiar el título. Ya no va a ser el tóxico, va a ser el querendón. Así te vamos a poner.
3: El querendón. Sí, tenía su historia, de muchas mujeres.
1: ¡Ay! Juan el Escamoso sí. Le ponemos.
2: El querendón que pagó 25,000 pesos
1: Bolas.
2: Por baboso.
1: Gracias, te mandamos un beso, Luz. Hay más llamadas, ¿eh? Hay más llamadas porque ya cuando empiezan a escuchar una, no, esto ya no para, ¿eh?
2: Ya es una tras otra. Tenemos llamadita. Buenos días, ya párate. ¿Quién habla?
0: Bueno.
1: Sí, ¿cómo te llamas?
0: Hola, buen día, Rosa.
1: Rosa, muy bien, Rosa, bienvenida. Sí. ¿De dónde nos marcas, Rosa?
0: De Veracruz.
1: Ay, qué rico, Rosa. Oye, te voy a anotar aquí el título de tu historia en tu gafetito. ¿Cómo le ponemos?
0: Sería, la primera sería la excluida de su vida.
1: La excluida de su vida. Muy bien, Rosa.
0: Sí.
1: Oye, Rosa, ¿cuál es tu apellido?
0: Cuevas.
1: Rosa Cueva, muy bien. Rosa Cuevas, muy bien, adelante con tu historia en el club de
0: Pues Mujeres. Mira, esta historia de amistad empezó cuando mi hijo tenía 3 años, ya tiene 15, 12 años, en el kinder, que conocí a esta amiga, que la quería yo muchísimo, muchísimo, era como mi hermana para mí.
1: Sí.
0: Y concluyó hace un mes. Cuando me di cuenta, yo la incluí en todos mis eventos familiares, yo la incluí en mi vida para todo, bueno, muchas cosas. Y me di cuenta que el mes pasado le hizo la fiesta de 15 años a su hijo y no nos invitó.
1: Uy. Pero, a ver, no entiendo, porque si son tan cercanas, pues no sé, tú
0: pues no sé qué pasó, no sé, la verdad.
1: Tuviste que haber enterado dónde compraba las cosas, cómo hacía el
0: salón. No, yo nada más vi en sus estados que puso la fiesta y ahí fue donde me rompí el corazón.
1: Ay, Rosa, no manches.
2: Oye, Rosa, pero no hubo como tal cual un pleitazo, ¿no?
0: No le dije nada.
2: Oye, ¿te enteraste por redes?
0: Por redes.
2: Ay, es que la verdad se pasó de...
1: ¿No será que das malos regalos y por eso mejor no te invitó?
0: Pues no creo, porque yo doy regalos aunque sea, bueno, a ella en específico, fuera cumpleaños, no fuera cumpleaños, fuera fecha especial, no fuera fecha especial. Como que siempre le tenía, era ¿Y no muy detallista.
1: ¿No has pensado que tú eres bien mala copa y por eso tal vez ya no, te has dado cuenta?
0: No tomo tampoco. No. Pues
1: por eso no te invita, porque no tomas. ¿Para qué te invitan a una
0: fiesta? ¿Verdad?
2: O sea, quería chance, pues sí, podría ser que echar tragos. Pero a ver, justo lo que estás contando, creo que muchos nos hemos visto reflejados, que ya nada más te enteras por el Instagram, ¿no? Que hubo party. Y tú, pues chido, aquí estoy pintada, ¿no? Claro, cuando sí necesites algo.
1: A mí que pues se no me hace me que eres bien gorrona, por eso ya no te invito.
0: No, tampoco, de verdad que tampoco. Lleva es lo que más topper. Duele, que no, tampoco para nada.
2: Rosa, yo estoy de tu lado y yo soy de tu equipo. Y la verdad, la gente que hace eso de hacer eventos y...
1: No invitarte
2: y que de pronto tienes una relación, pues sí cercana, a mí se me hace de pésimo gusto.
1: O eres bien chismosa, güey.

0: No, de hecho no. O sea, pues es que era mi familia, su familia y ya.
1: Híjole, es que sí, estaba un poco difícil. Pues bueno.
0: No, bueno, la verdad sí, perdón. Es muy fuerte, mucho mi dolor.
2: Voy a cambiarte el nombre de la historia. Decía la excluida de su vida. Perdón, voy a cambiarlo, voy a tachar y voy a poner aquí Rosa la Llorona.
0: Ah, sí, sí, sí, sí lloré. Juro que sí lloré.
2: Rosa la Llorona, coma Rosa la Dolida. Ahí está.
1: Ay, es que yo todo este tiempo he estado de tu lado, Rosa. No te preocupes.
0: Gracias.
1: No te preocupes, gracias, yo te entiendo, gracias. Porque
0: él
1: a mí
0: no
1: se
0: entiende.
1: Tipo de...
0: Yo creo que no ha sufrido algo así.
1: Claro, ese tipo de acciones son reprobables. Escúchenme bien, reprobables.
2: Oye, Rosa, te mandamos un beso. Gracias por compartirnos.
0: Gracias, bonito día.
2: Nos hiciste la mañana, ¿eh, mi Rosa? Buena onda.
1: Oye, yo soy bien intensa, ¿verdad? Como que me meto mucho en las historias de todos los yaparateanos.
2: A mí me encanta que nos hablen y nos cuenten su vida.
1: Obvio, me encanta escuchar como las historias de sus exes, los perros de sus exes, ¿no? El perro del exnovio, novio. El perro de su amiga Malacopa que no le invitó, o sea.
2: Y hablando de perros, más adelante llega el consultorio veterinario con el Veterisexy. Para que hablemos de perrijos y gatijos, por favor, pueden hacer lo que ustedes quieran. Pueden llamar, alguna duda, consulta, márquenos 55-5166-8101 o el...
1: Tenemos teléfono para el interior de la República, anótele, 800-00-610-00.
2: Y así se quedan en la fila para que empiecen a entrar todas las llamadas, ¿ok? Vámonos con música, Nash.
1: Venga, vámonos. Uy, qué canción, ¿eh?
2: Fan.
1: Qué canción.
2: Es mi himno.
1: Oye, para que te levantes de buenas.
2: Por no, favor, debería sonar todos los días en Ya Párate.
1: 100%.
2: A esta hora, a las 8.
1: 100%. Esto es Optimista de Caloncho.
2: 8:12 en Ya Párate.
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8: Estamos de vuelta antes de lo previsto.
9: ¡Qué suerte! 8

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1: Wow, es la hora. Puede de las 8:25, siempre todos los miércoles nos conectamos con el Veterisexy. Alan Rodríguez, ¿cómo estás?
2: ¿Qué tal, chicos? ¿Cómo están? Buenos días.
1: Muy bien, gracias. Aquí Gabo Ramos, está Nashla, conectados para toda la cadena 40.
3: Es que estoy teniendo problemas con mi micrófono. Algo estoy haciendo. Perdóname, Alan, por eso no te había saludado.
2: No te preocupes, Nash.
1: Estamos en vivo.
3: Ya, listo. ¿Ahí me escuchas?
2: Perfecto.
3: Perfecto. ¿Cómo andas?
2: Bien, bien. ¿Ustedes?
3: Pues extrañándote aquí nomás.
2: También nosotros a ti.
1: Sé que uno que regresaste después de 2 semanas de trabajo, Nash.
3: Sí, exacto.
1: Sí, bienvenida, Nash, te dice la tía.
3: Qué bueno, ya, despiértate.
1: Oye, Alan, estamos muy emocionados. Aparte hay gente también comentando, pero ¿cuál es el tema del día de hoy aquí en el consultorio veterinario?
2: El tema del día de hoy va a ser las dietas tipo BARF, que es algo que está en súper, súper tendencia últimamente. ¿Son aliados o enemigos en la alimentación de nuestras mascotas? Esa es la pregunta que vamos a contestar el día de hoy.
1: A ver, okay. ¿Qué son las dietas tipo BARF?
3: Exacto.
1: ¿Qué es? Para que la gente lo comprenda mejor, es B de burro, A-R-F, BARF.
2: Exactamente. Las dietas tipo BARF básicamente son dietas que últimamente están mucho en tendencia con los perros principalmente, y son alimentaciones que homologan mucho o buscan parecerse a lo que consumían los ancestros de los perros, que eran perros salvajes o los lobos. Esto basándose principalmente en carne cruda, huesos carnosos y pues básicamente verduras.
1: ¿Sabes qué? Creo que ya sé de qué hablas. Es de un yo vi un video en TikTok, ¿vio? De un perrito que tiene un platito y tiene que la patita de pollo, ¿no? Que algo de codorniz, ¿no? Que todo crudo y así todo seccionado. ¿Va por ahí?
2: Exactamente, son todo ese tipo de dietas.
3: Wow. O sea, crudos, ¿no?
1: Es con lo que, huesos y todo.
3: Es lo que estoy como entendiendo.
2: Sí, exacto, ahí literalmente se hacen en base a pollo o carne de res cruda principalmente, justo como patitas de pollo, hígado, algunos otros complementos como huevos o subproductos de elementos de origen animal, justamente.
3: Pero crudo.
2: Exacto. Están las dietas tipo BARF, que estrictamente ahí sí es todo crudo. Perdón, las dietas BARF más bien, que eso es todo crudo. O las dietas tipo BARF, que ya son algunas como modificaciones que se han hecho con la finalidad de que se haga todo un poco más seguro para el consumo. Y los meten semicocidos o con un poco más controlado de seguridad.
1: Perdón, Alan, pero comen mejor que mis hijos, no manches. O sea, todo.
2: Y termina saliendo más caro, ¿eh?
1: Claro, todo horneadito y luego que cómprate.
3: Orgánico, ¿no? También.
1: Y tres patitas, o sea. Mi hijo apenas se come una pata de pollo. Al perro hay que darle 3 patas de pollo y limpiecitas.
3: Ay, es que son hermosos.
1: También se pasan. Unas croquetas y ya.
3: Oye, pero a ver, estoy muy picada con el tema del día. Ok, BARF, esta dieta que está en tendencia. ¿Por qué? O sea, ¿por qué es tan popular ahora?
2: Básicamente por el tema de los conservadores.
1: Okay.
2: Ahorita se ha metido mucho el tema de que las marcas que producen las croquetas están manejando muchos conservadores que son procancerígenos y que pues básicamente es un tema de mercadotecnia, que están infladísimos los costos de las croquetas y se está buscando como una alternativa que tiene un fundamento natural, vaya, y están buscando hacer esta transición o regresar como a los ancestros de las mascotas. Pero esto se está volviendo un tema bien, bien delicado, porque justo como bien lo comentas, Gabo, cuando este tipo de dietas se están moviendo mucho por TikTok. Uh-huh. Entonces aquí hay varias cuestiones que yo considero indispensables que las personas antes de buscar hacer esta prueba o buscar hacer este cambio con sus mascotas consideren, y es principalmente el punto de que no podemos comparar el sistema digestivo que tenían los ancestros de los perros con los sistemas digestivos que tenemos hoy día.
1: Pero o sea, por ejemplo, pero mi perrito que anda ya chimuelo, ¿cómo le voy a dar un hueso de pollo? O sea,
2: es que ese es el tema.
1: ¿Ves?
2: Ese es justamente el tema. Y por ejemplo, fuera del tema de que puedan llegar a masticar, vaya, lo comparamos con tu chamaco, que es un Yorkie, si no mal recuerdo.
1: Es un Yorkie de 5 kilos.
3: O sea, comparándolo con tu chamaco.
1: Mi perrito,
3: perrito. Ah, creí que tu.
1: No. Así nos llevamos el Doc y yo, así.
2: No, sí, con tu perrito, perdón.
1: Es un Yorkie de 5 kilos, ya viejito, trae sus 16 años.
2: suponiendo que tuviera los dientes completos, imagínate, compara este Ringo contra un pastor alemán o contra un lobo. Pues obviamente el sistema digestivo es completamente diferente, la carga enzimática es completamente diferente, los procesos digestivos son completamente diferentes. Y ahorita lo que está pasando mucho en primera instancia es que cuando se hace la transición les cae fatal en el sistema digestivo.
3: Pues claro.
2: Y esto se da porque principalmente las personas están recibiendo un asesoramiento adecuado por un profesional en el área y se están guiando demasiado por todas las dietas de TikTok.
3: Como Gabo que como basa Gabo. Su vida y su información en los Reels o los TikToks.
1: Pues la verdad sí, un poco sí.
2: Pero oye, digo, sí hay mucha información que es internacional, que es real, ¿no? Pero
3: a ver, o sea, mi duda sería, ¿existen estudios científicos que respalden estos beneficios? O sea, ¿realmente de verdad un chamaco, dirías tú, se puede beneficiar de este tipo de alimentación?
1: Dejemos las cosas claras. Un perro, güey.
3: Un perro, sí. Perro, sí,
1: se va a marear todos los aparatianos. Sí, por favor.
2: Vamos a confundir a la gente. Sí hay estudios clínicos, o sea, la base es sólida. Aquí más bien lo que yo recomendaría, por ejemplo, es si en casa estamos interesados en modificar la alimentación de nuestra mascota, que nos acerquemos a un profesional que nos dé las indicaciones claras de cómo hacer esta transición. Esta transición no se puede hacer definitivamente de golpe. O sea, si está consumiendo un día el perro croquetas, si cambiamos este tipo de dietas, le vamos a deshacer al estómago, sí o sí. Y puede complicar, va a acabar hospitalizado en una situación complicada.
1: Yo tenía, o sea, una vecina que aplicaba el caldito de pollo, y el caldito de pollo bien hecho, bien bonito, con su garbanzo y todo eso, lo regaba en las croquetas.
3: Ok.
1: Y entonces ya la croqueta quedaba bien remojadita.
3: Y deliciosa.
2: Y eso le da, y eso, claro, le da sabor, y realmente es alimento cocido, o sea, no tenemos temas de contaminación bacteriana. Sí. Que es el segundo punto que es muy importante. O sea, por una parte tenemos el hecho de que si hacemos un cambio brusco de alimento y más tan radical, vamos a provocar problemas digestivos en el 80% de las mascotas.
1: Claro.
2: Y el segundo problema es el tema de la contaminación cruzada. Se están ofreciendo alimentos crudos a las mascotas. El alimento crudo, cuando se mantiene una temperatura ambiente, empieza con desarrollo bacteriano de una forma impresionante, y están cayendo las mascotas a nuestros consultorios por situaciones de infecciones bacterianas asociadas a una contaminación cruzada del alimento.
1: ¿Ves? Ojo, y más el pollo.
3: Es que sí, es que justamente eso, ¿no? Digo, sería lo único que me saltaría.
2: ¡El pollo!
3: El pollo, no, o sea, realmente darle alimento crudo que tiene muchísimas bacterias.
1: Imagínate, entonces, un sushi, o sea, ¿comerían sushi así?
2: Sí se podría, vaya, pero aquí es... O sea, y básicamente es el cuidado de algo que se llama cadena fría, ¿no? O sea, la cadena fría es básicamente la temperatura en la cual se mantienen los alimentos crudos, que es la temperatura adecuada para que no se genere el desarrollo bacteriano.
1: Okay.
2: O sea, el manejo de la cadena fría de los productos crudos tiene que ser impecable. O sea, no se puede interrumpir en cualquier momento. Cada que nosotros subimos un poco la temperatura de los alimentos crudos, inicia en automático el desarrollo bacteriano. Y aunque lo volvamos a congelar, lo detenemos. Pero en cuanto se vuelva a descongelar, vuelve a incrementar el desarrollo bacteriano. Entonces, hay obviamente cierto estándar de bacterias que pueden o no estar presentes, o cierta carga bacteriana que puede llegar a tener el alimento para que no les hagan daño a las mascotas.
3: Oye.
2: Pero es muy sencillo sobrepasar esta cantidad.
3: Totalmente. Oye, a ver, yo tengo una duda. O sea, ¿qué errores cometen con frecuencia los dueños? Bueno, además de buscar una información en TikTok, pero que cometen con frecuencia justo con este tipo de dieta.
2: El pensar que esto es muy genérico, es algo muy similar como buscar para nosotros una dieta en Facebook. O sea, es exactamente lo mismo, dietas específicas para casos específicos, para pacientes específicos. Aunque estemos hablando, por ejemplo, de dos chihuahuas de la misma raza, de la misma edad, de la misma condición, los dos organismos pueden ser completamente diferentes y pueden responder sus sistemas digestivos completamente diferentes a este tipo de dietas. Ahora bien, de lo que me preguntabas, ¿hay estudios que respaldan que sí ofrece beneficios? Sí, sí ofrece beneficios siempre y cuando se haga perfectamente controlada la transición, que esté bien informado el propietario y que tenga, claro, un buen asesoramiento médico de qué tipo de formulación se va a manejar, porque esa es la otra. Ahorita ven la dieta en internet, le ponen 50 gramos de pollo, 50 gramos de N cantidad de verduras, sí, y ya consideran que es una dieta balanceada.
1: Y, no.
2: Y lo que también está sucediendo es que hay muchas mascotas que están presentando en etapas gerontes, ya cuando son viejitos, temas de deficiencias nutricionales muy marcadas, porque pese a que el animal es perfectamente feliz, porque le estamos dando alimentos que pueden llegar a ser sensorialmente mejores o mucho más ricos, estamos teniendo deficiencias a largo plazo,
1: está,
2: y esto
1: lastimando,
2: está impactando en la etapa geronte.
1: Claro, para más grandes. Ahora, aquí dice Mary Knights, nos dice arroba Mary Knights, todo bien con los perros, pero ¿qué onda con los gatos y la comida cruda? O sea, ¿también está pasando?
2: el gato tiene muchísima mayor tolerancia. El tema con el gato, por ejemplo, es que, y ese también es un punto importante, el tema de el gato no puede ser ay, se me fue la palabra.
1: No. No puede ser sedentario.
2: Los que no comen carne, vaya.
1: Vegetariano.
2: Justo, perdóname, se me fue la palabra. Los gatos no pueden ser vegetarianos. Los gatos son carnívoros estrictos. Que esto también en ocasiones, con todas las tendencias que se están manejando, hay ocasiones en las cuales me quieren volver a los gatos
1: vegetarianos.
2: Vegetarianos, Dios, con esa palabra.
3: ¿En qué estás pensando? Imposible. ¿En qué estás pensando?
1: No sé. En mucha carne, está pensando en mucha carne.
2: Sí, en mucha carne, justo.
3: Me estás haciendo pensar mal.
2: No. Sí, no, los gatos no pueden ser vegetarianos.
1: Vegetariano.
2: Los gatos necesitan.
3: Uno, dos, tres. Vegetariano. Vegetariano.
2: Necesitan nutrientes que vienen de la carne, principalmente la taurina. Entonces, esto es un punto que sí me interesaba demasiado aclarar. Y con los gatos son diferentes a los perros. Se dice que el gato no está domesticado. El gato tiene una actitud o un temperamento muchísimo más feral. Entonces el gato tiene un sistema digestivo completamente diferente, que podríamos decir que tiene mayor resistencia ante alimentos crudos. De hecho, los gatos que, por ejemplo, andan, yo no me encanta, pero los gatos que salen a pasear o que se van de vagos, hay veces que están comiendo pájaros, hay veces que están comiendo roedores. Es el instinto del animal, el sistema digestivo es completamente salvaje. Diferente.
3: No es, que
2: no es lo ideal.
3: Ajá. Dale.
2: No es lo ideal que sean, o sea, que estén consumiendo dietas crudas de igual manera por la misma situación. Son especies que se siguen exponiendo a temas de contaminación bacteriana o a infecciones en sistema digestivo por temas bacterianos. Vaya, yo 100% recomiendo la dieta en croquetas, sin hacer promoción a ninguna marca. Digo, hay realmente 1,000 marcas en el mercado y realmente hay muchas buenas, muchas promedio y hay muchas que son muy accesibles. Pero sí, el hecho de que incluso los gatos estén consumiendo dietas crudas es un riesgo de contaminación bacteriana.
3: Y también justo lo ya recuerdo. Recuérdenlo, nada de leche a los gatos, pero será este asunto de la próxima semana, porque tenemos mucho que discutir, sobre todo los perrijos y gatijos.
1: Te mandamos un abrazote.
2: Este está muy amplio.
1: Alan Rodríguez, nuestro veterinario de confianza, sobre todo el veterisexy, estuvo
3: sobre
1: conectado.
3: Sobre todo. Te mandamos y vegetariano. Tenemos un veterisexy vegetariano.
1: @ Betcan, B de vaca, TK. AA y N al final, ¿ok?
3: Ya está, para que le den follow y por supuesto, consulten todo lo que hagan con sus perrijos y gatijos. Es importante ir con un experto. Muchas gracias, Alan. Y
1: ya para ti. Te mandamos un abrazo.
3: Chaparatianos, 8:37. Vámonos con una rola buenísima de ayer y hoy. Dando vueltas de Rauw Alejandro.
1: Sonando en Ya Párate.
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1: Anoche se llevó a cabo el primer concierto de México Viver en el Auditorio Nacional con motivo de la inauguración del Mundial 2026 en la Ciudad de México. Acompañados de mariachi y la Orquesta Sinfónica de Minería, artistas como Alejandro Fernández, Matiz, Lucero, Los Ángeles Azules, María José, entre muchos otros, se presentaron ante un lleno total. 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La Fiscalía General de la República anunció una estrategia de seguridad para blindar al país durante el Mundial y garantizar un entorno seguro para la población, visitantes y participantes. Realizar un despliegue ministerial en puntos estratégicos como aeropuertos y destinos turísticos. Los 40. Donald Trump amenazó a Irán con lanzar nuevos ataques tras acusarlo de haberse tomado demasiado tiempo para negociar un acuerdo de paz. Ahora dijo, tendrán que pagar el precio. Irán y Estados Unidos han reactivado su ofensiva. Los 40. Este miércoles se jugará el juego 4 de las finales de la NBA entre los Spurs de San Antonio y los Knicks de Nueva York. La serie favorece 2-1 a los Knicks, que aún mantienen la posibilidad de conquistar su primer campeonato desde 1973. Soy Ivette Parga Ávila.
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0: Está Leoncio Cósmico en los controles. Y ahora sí, el top de Diego Cárdenas.
1: ¡Eso! Buenos días a todos, ¿cómo están? A Nazla ni le pregunto.
0: Muy buenos días, ya sabemos que está medio mal, no te preocupes, no le preguntes.
2: Pero gracias de cualquier manera por estar al pendiente.
1: Estaba en vivo. Dos filas atrás de ti, así es que compartimos el mismo dolor, mi querida Nash.
2: Amigo, pero
0: ¿no se vieron, no se saludaron ayer? Ayer fueron a un concierto, ¿no?
2: Ajá, ya.
0: Por eso están hablando de eso.
2: Ya, estoy entendiendo para qué onda, ¿no?
0: Los yaparatianos que entiendan, ¿no? Fueron a un concierto ayer y estaban en las mismas filas o dos filas atrás, ¿cómo fue?
2: No te vi.
1: Yo estaba dos filas atrás porque no soy tan VIP como Nashla.
2: ¡Ah! Cálmate, seguro tú estabas en el backstage.
0: Oye, traía el litro de...
2: Con Alejandro Fernández.
0: Litro de whisky en mano, ¿verdad? La Nash.
1: Por supuesto, deja tú de a dos, traía uno en cada mano, la señora no paraba.
2: Pues es que era gratis, ¿qué hubieran hecho ustedes?
1: Oye, ¿cómo que era gratis? A mí sí me costó, te digo que tú puro VIP.
2: Ay, amigo, no sé entonces qué compré. Ay.
0: Denle follow @ DGO Cárdenas, trae su top como todos los días a la misma hora aquí en Ya Párate. ¿Y qué top, de qué top se trata el día de hoy?
1: Hoy vamos a hundir personas, amigo. Me levanté crudo y dije, voy a hundir personas. No te preocupes, Nash, no apareces en mi top 3 del día de hoy. El día de hoy, el top 3 se llama Famosos que se robaron el show en eventos que no eran suyos.
2: Wow, ok. Me urge el chisme. Me urge el chisme, así que comencemos.
1: Ahí les va. Vámonos con el número 3. Hoy sí no me equivoqué. Ande. Por supuesto... En el número 3 está Adele, porque en una noche de los Grammys decían del 2017, todo estaba listo para homenajear a George Michael. Adele iba a interpretar Fast Love, un rolononón del queridísimo George Michael, como si fuera mi amigo, lo digo, ¿no? Qué bárbaro. Y resulta que Adele empieza a interpretar esta canción, todo bien, y de pronto se equivoca, detiene la transmisión, literalmente ellos estaban en vivo,
0: sí.
1: Lo detiene y dice, ¿saben qué? Pido una disculpa, pero George Michael se merece algo mejor. Voy a comenzar desde cero.
0: Ah, pues está bonito, ¿no? Está bonito. Le dio su lugar.
1: ¿Cómo crees? Bueno, por lo menos en la escuela que yo estudié de artes escénicas, así te dicen que tú no paras hasta que el director te pare.
0: Ay, esta, bueno, pero es Adele.
2: De acuerdo, yo
0: es
2: sí Adele. Estoy. Sí, no importa, pero es respeto, es respeto.
0: No, pero creo que la dibuja también como alguien muy real y de verdad, ¿no? O sea, que está ahí sintiendo el momento.
1: Pues sí, pero ¿saben qué? Grábenme esto, cabina, porque las declaraciones de Gabo la próxima vez que me equivoque y detenga el programa de radio, que ni se me vaya a molestar.
0: Bueno. Sí estuvo medio gacho, entonces.
1: Evidentemente fue uno de los momentos más comentados de toda la ceremonia, y al otro día, en lugar de hablar de la entrega de los Grammys, que es la entrega más poderosa de la música, pues evidentemente de lo que se habló fue de que Adele tuvo los calzones de parar el show y volver a empezarlo.
0: Pero evidentemente se convirtió en un wow moment que todos los medios estaban hablando del evento.
1: Por supuesto, eso, y después se convirtió en un wow moment cuando ella agarró el muñequito del doctor que ya todo mundo conoce.
0: Ah, también, ¿no? Ella tiene varios wow moments, muy bien, ¿eh?
2: Momento icónico.
1: Momento iconiquísimo. Vámonos con el número 2.
0: Dos famosos que se robaron el show en eventos que no eran suyos.
1: No sé por qué en mi top 3 este señor siempre aparece, Kanye West.
0: Sí, sí.
1: El día que le quitó el micrófono a Taylor Swift, todos reconocemos este
0: ese
1: superdato,
0: sí estuvo gacho,
1: ¿no?
0: Ese sí estuvo gacho.
2: Eso de I made that bitch famous.
0: Estuvo muy gacho.
1: Justamente, nada más que yo lo voy a decir en español para los que no entendemos el inglés, mi querida Nash.
2: Ay, va a estar fuerte.
1: Decían que en 2009, en los MTV Video Music Awards, Taylor Swift gana mejor video femenino. Ella, imagínense esto, tiene 19 años. Para los Generación X que nos están escuchando y que no entienden bien lo que está sucediendo, ella tenía 19 años. Sube emocionadísima al escenario.
0: Pero hay que explicar qué era MTV y hay que explicar qué eran los Video Music Awards, entonces.
2: No, ¿cómo?
1: No, todavía existen. Eso todavía existe.
0: Son los premios a la música. Y luego.
2: VMAs.
1: Disculpen a Gabo, ya no paga televisión de cable.
0: Ajá, sí, yo, pura tele abierta.
1: No, mate. Te ha dado de comer esa empresa, Gabo. No
0: y también
1: creerlo.
0: La tele abierta hoy me ha de comer.
1: Nada, también. Y bien calientito, bueno, tres veces al día. Ah, seguimos en lo que yo estaba. Decía que era 2009, ganó Taylor Swift, tenía 19 años, estuve al escenario emocionada y de pronto, así por sus calzones, se para Kanye West, le quita el micrófono y lo dice en inglés lo que acaba de decir Najla, pero yo lo voy a decir en español. Mi querida Taylor, estoy muy feliz por ti, pero... Y se deja ir con una letanía diciendo, afirmando que Beyoncé tenía uno de los mejores videos de todos los tiempos. Y literalmente, pues casi que le habían robado el premio.
0: Que no se merecía el premio, ¿no?
1: Imagínate eso, güey. ¿Qué le pasa al señor?
2: Estuvo muy brutal. Gacho. Y a pesar de que han pasado ya bastantes años, lo pueden encontrar en TikTok.
0: Y no se le perdona, ¿eh? Estuvo feísimo. Estuvo muy feo.
2: Eso no, a él no le tocaba dar un sermón. Él puede tener una opinión personal, pero no hacer ese tipo de shows. Lo siento. Probable tu actitud, Kanye West.
1: Ahora, ¿ustedes creen, sabiendo que los premios así, más que van en vivo, están súper planeados, ¿ustedes creen que esto estuviera planeado?
0: No. Y aparte es un acto súper grosero.
2: Y es como muy humillante para Taylor Swift, que digo, no, pues iba sí empezando un poco.
0: No le conviene ni al productor, porque si estoy planeando todo esto para estas estrellas, no quiero que se la pasen mal.
1: Sí. Pues lo único que sé es que a los dos les dio una popularidad mucho más grande de la que evidentemente ya tenían, pero pues sin duda Taylor ganó el premio y Kanye quedó en los titulares.
0: Claro.
1: Le robó el momento este señor.
2: Y soporta.
0: Me encanta tu top 3, ¿eh? Me encanta también este todos los días, pero este más.
2: Este es su favorito.
0: Puesto número uno.
1: En el puesto número uno, vámonos a la entrega de los Oscars, porque evidentemente hay un momento iconiquísimo que va a pasar por los siglos de los siglos. Will Smith y el Oscar que nadie recuerda por los ganadores, sino por la bofetada que le dio el señor.
0: ¿Qué fue? El cachetadón, no manches.
1: Don cachetadón que le costó varios años de suspensión a Will Smith en los premios Oscar del 2022. Chris Rock hace una broma sobre la esposa de Will Smith, que no vamos a mencionar, evidentemente, por respeto. Todo parecía parte del show, porque pues saben ustedes que los presentadores siempre se avientan sus bromitas a la gente que está sentada en el público.
0: Hay un guión, ¿no? Hay un prompt, claro. Hay letritas en la cámara y todo.
1: Totalmente. Y de pronto Will Smith, terminando la broma, se sintió ofendido, se para, se sube al escenario y le da tremendo bofetadón a Chris Rock. Y así regresa a su asiento. Pero, silencio total, pero ahí todavía, en la sala.
0: Eugenio Derbez medio cuenta esa historia porque él estaba sentado ahí y dice, sí parecía armado, parecía un chiste, pero ya cuando se escucha el golpe de verdad, o sea, una cosa es tener planeado un golpe, o el beso de Madonna y Britney, o lo que tú quieras. Este golpe se escuchó en la sala y ahí es todo cambió. Ahí sí dicen,
1: sin duda,
0: esto es de verdad.
2: Sí, evidentemente no fue broma, también chéquenlo ahí en TikTok. Y fíjate que ahora que mencionas a Eugenio Derbez, siempre le toca presenciar este tipo
0: cachetadones
2: de situaciones. Recordemos también a Eduardo Yáñez, cuando cacheteó al reportero, Eugenio Derbez está al lado y se ve en el video.
0: Tú no eres el vínculo de nada, maestro. ¡Pum!
1: Ay. Con unas ganas de luego cachetear gente que ya para qué les digo. Pero bueno, regresemos al señor. No manches. Esa misma noche, Will Smith ganó el Oscar a Mejor Actor, pero pues sin duda se terminó ganando un veto de la Academia por varios años, no pudo regresar a la entrega de los Oscars. Pues miren, la verdad, dinero no le hace falta, publicidad tampoco, se dedicó a hacer más películas y sigue siendo Will Smith, sigue casado con su esposa.
2: De cualquier manera, ya estará eso como manchó su nombre.
0: Diría Najla, inaprobable tu actitud.
2: Reprobable.
1: A mí me la dice a cada rato Najla, ya estoy acostumbrado.
2: Reprobable. No,
1: sin duda, Will Smith se robó la entrega de los premios. Nadie se acuerda de quién ganó más esa noche, pero se acuerdan del bofetadón que aventó el señor al pobre presentador.
0: No, y la quijada de Chris Rock, no manches, güey.
1: Del otro lado, porque pobre además sí. Will Smith está grandote. Yo ya lo conocí alguna vez en una premiere y ahora el señor está grandote.
2: Se ve.
1: Tremendo manón del príncipe del rap.
0: No, fuerte. Oye, te mandamos un abrazo, Diego. Muchas gracias.
1: Yo también a ustedes, amigos. Nos vemos el día de mañana. Traigo un top 3. Buenísimo.
2: Sabroso.
1: Sabroso. Como los bailes que te aventaste ayer, Nayla. Sí, de cartoncito de cerveza.
0: ¿Iba acompañada?
1: Claro que iba acompañada.
0: Órale.
1: No. Es parte de mi top 3 del día de mañana.
2: Oye, me encanta. O sea, porque se va a escuchar bien raro. Iba con mi hermana. Les prometo, les prometo que no va a ir de cartoncito de cerveza.
0: Raro.
1: A mí me prendió.
0: Ay, rarísimo. Denle follow, @DGOCárdenas. Estamos en vivo, 8:56 hora centro de México. Vámonos con música, Nash.
2: Así es, vámonos con una canción de Juan Solo. Esto es Piel de Azúcar. Estás en Ya Párate.
0: ¡Vámonos!

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1: 9:07, hora centro de México. Estamos en vivo. Hay boletos para Sign y también boletos para El Tri. Se conecta desde Monterrey, Nuevo León, el que tiene mi polla rosa en la mano. ¡Rudy!
2: ¡Aquí la tengo!
3: Se la quedó.
1: Trae mi polla.
2: No, sí, la dejó.
3: Con razón, sí, no la he visto como por semanas.
1: ¿La tienes la dejó. Ahí? ¿Sí la tiene Rudy? Sí, tiene mi polla, ¿no?
2: Claro que no, estoy en mi casa.
1: Ok, Rudy está conectado desde Monterrey, Nuevo León. Desde los 40 Monterrey, 88.5 FM. ¿Vas a jugar con nosotros?
2: 40. Sí, aquí estoy, para eso me invitaron.
1: ¿Cómo te sientes en el Turbolengua?
2: Me siento muy bien, me siento como pez en el agua. Cuídense porque los voy a hacer pedazos.
3: Estamos listos.
1: Marquen por favor 55-5166-8101 o el
3: 800-00-610-00 para el interior de la República, así como soy Rudy.
1: Hay un WhatsApp, párate, también pueden marcar.
3: Es correcto.
1: ¿Hay boletos para?
3: Para Zayn
2: Malik. Ex-1D, amigo y compañero de Harry Styles.
3: Provocó
2: el rompimiento de One Direction.
1: Es verdad.
2: Su novia.
1: Es la culpa de todo.
3: A ver,
1: la culpa
3: desarrolla
1: de
3: la historia.
1: Sí, pues él fue el primero en salirse. O sea, exacto. Pues sí.
3: Pues sí.
1: ¿Qué más desarrollo hay? ¡Ah, llamada! ¡Bueno! Hola, hola.
4: Bueno.
1: ¿Cómo estás? ¿Cómo te llamas?
4: Mario.
1: Muy bien, Mario. Bienvenido a Ya Párate. Estás en el Turbolengua. ¿Estás listo para jugar, Mario?
4: Listo.
1: Ok. ¿Boletos para qué quieres?
4: Para el Tri.
1: Boletos para el
2: acá,
1: Tri.
2: Hasta acá huele el vato.
1: Ahora sí te va, ¿eh? Iniciamos el Turbolengua. La categoría que te toca es pretextos que dices para cortar una llamada.
3: Oh.
1: Una llamada.
2: Ah, ok. Simón.
1: ¡Ah, Rudy!
2: ¡Adiós!
1: B, Nashla.
3: Baboso, a mí no me hables así.
1: C, Mario.
4: Caramba, luego te veo.
1: Caramba, luego te veo.
2: Sí,
1: caramba. D, Rudy.
2: Diablos, me habla mi mamá, tengo que colgar.
1: E, Nashla.
3: ¿Escuchas? No, yo a ti no. Escucha, no.
1: Tut, tut, tut. F, Mario. Tres. F, Mario.
3: Mario.
1: Tres.
3: Mario.
1: Dos.
3: Mario.
1: Uno. ¡Tache!
2: ¡Burro!
1: Se perdió los boletos del Tri. Ni modo. Pero ¿sabes qué?
5: ¡El Tri de México, no!
1: Hay más llamadas. Bueno. Hola, hola. ¿Quién habla?
6: Hola.
1: Bienvenido, Ya Párate. ¿Cómo te llamas?
6: Marco.
1: Marco, ¿de dónde
3: Polo.
1: Nos marcas, Marco?
6: Sí. Marco, el administrador, Nash. Tú me pusiste
1: claro.
6: así.
1: Marco, el administrador, tú le pusiste así. Oye, Marco, ay, ¿boletos sí, verdad, para qué quieres? ¿Para el trío o para Zayn?
6: Zayn.
1: ¿Zayn? ¿Para Zayn?
3: Para Zayn.
2: Si soy fresa el vato.
1: Zayn.
3: Zayn Malik.
1: Ok.

0: ¿Hasta el fondo?
1: ¿En el refrigerador?
2: Está raro.
1: Pues el administrador.
2: ¡Tache!
0: Ay, pero ¿por qué?
1: Porque dijo fragancia de hombre. Fragancia podrido, pues sí.
2: Sí, nadie guarda una fragancia, perdón.
0: No se sabe, luego hay trucos para conservar mucho mejor. No seas tirano, Gabo.
2: Hoy andamos mala
0: estamos
2: onda.
0: Estamos cotorreando.
2: Están pesados los boletos, ¿eh? Que se los ganen bien.
1: Same Alex.
2: Bueno.
3: Hola.
2: ¿Qué tal? ¿Quién habla? Ya párate.
3: Alejandro.
2: Muy bien, Alejandro, ¿boletos para qué quieres?
3: Para el Tri.
2: Perfecto, el Tri, sábado 25 de julio, Palacio de los Deportes. Está el Rudy, está la Nashla, está, ¿cómo te llamas?
3: Alejandro.
2: Alejandro, muy bien. Alejandro, la categoría es para ti. Cosas que le ocultas a tu mamá. Alejandro.
3: A mi novia.
2: B, Nashla.
0: Besos enfrente de mi novio.
2: C, Rudy.
1: Cuando me limpio el jundío.
2: D, Ale.
3: De dedo.
1: Tres.
2: Dos.
1: Uno.
2: ¡Tache!
1: Ale, Alejandro. Hoy vienen insoportables.
0: No, ustedes también. Cuando se juntan Rudy y Gabo Ramos, ¿qué? O sea, esto se vuelve terrible para la tercera o cuarta persona.
2: Le da miedo a Nashla vernos juntos.
0: Oigan,
2: Rudy,
0: nada más que hacer una pausa, lamentablemente, pues sí, les fue muy mal en el turbolengua a los que participaron.
2: ¿Cuándo vamos a una cervecita con el Rudy?
0: Pues cuando gusten y cuando me inviten.
2: Vamos, sin miedo.
1: Cuando gustes, hija.
0: Oigan, Roberto Paredes nos escribió desde Chiapas, ¿eh? Y dice lo siguiente.
2: Órale.
0: Sí, en Chiapas se guardan los perfumes en el refrigerador porque hace muchísimo calor.
4: Cuando Roberto juegue, que diga lo que diga. El otro perdió. Sí.
2: Rudy, te quedas con nosotros un ratito más, ¿va?
1: Aquí ando.
2: Eso, seguimos aquí en Ya Párate. Vámonos con Big Boy.
1: Ponte un cumbión.
2: Mis ojos lloran por ti. Es un cumbión, en verdad. 9 de la mañana, 13 minutos en Ya Párate.
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1: ¿Qué pasó, mi Rudy? Conectado desde Monterrey, Nuevo León, aquí en Yapárate. Arroba, si soy Rudy.
2: ¿Qué pasó? ¿Qué dice? ¿Qué ha habido?
3: ¿Qué tranza, carnal?
2: ¿Cómo anda, no, mi Rudy? Todo chido, pues aquí, esperando ya que empiece la fiesta.
1: Aparte, la gente no para, estamos viendo también tus redes sociales, andabas en el FanFest. ¿Qué está pasando en las redes de los 40 Monterrey?
2: Pues estamos cubriendo todo tipo de evento. Ajá. Y ahora con este que está por suceder el día de mañana, ya estamos listos.
3: Oye, hasta te pusiste Botox. ¿Vean? Y no es broma.
2: Sí, claro.
3: Se
2: sí,
3: puso
2: claro.
3: Botox.
1: Para soportar a todo el mundo.
3: Sí, se quiere ver chulo para los extranjeros.
2: Nashla, ay, me choca que estés tan desubicada de la información.
3: A ver, pues
2: ya lo había dicho al aire, pero sí, claro. tú estabas buscando el éxito. Como falta, en manos ajenas.
1: Como faltó dos semanas.
2: Exacto. Entonces.
3: Bueno, pero yo vi esto ayer en tus redes sociales. Obviamente me dio mucha risa. O sea, ayer, Rudy, regla número uno. Nadie cuenta abiertamente que se pone Botox.
2: Yo sí, porque le tengo que hacer promoción al doctor. Me salió gratis. ¡Me salió gratis! No, claro que sí, Nashla. ¿Tú te pones o no?
3: La verdad es que se nota que sí. Se nota que sí.
1: Yo una vez me puse Baby Botox.
2: Pero deberías de ponerte más.
1: Un día antes del cumpleaños de mi hija, me puse Baby Botox. Salgo en todos los videos y en todas las fotos como Adrián Uribe, güey.
2: Sí, ¿eh? No, y aparte sales todo como si te hubieran picado las abejas.
3: una vez vino, pongamos la prueba aquí, Jimmy al estudio y le puso como una crema Gabo antiarrugas. Ajá. Y le dejó todo blanca la frente.
1: Parecía Tole.
2: Menos mal que Atole.
1: No, olvídalo. Oye, hay dilemas, ¿verdad, mi Rudy? ¿Qué dilema te traes hoy?
2: Sí, pero ya no quiero yo dilemas, ya mejor platicar.
3: No, a ver.
2: Ahí va. Este dilema llega anónimo porque tiene que ver con el trabajo. Y dice así,
1: sí, amigos.
2: Dice, Rudy, con muchas Y, tengo un dilema en la chamba que no me deja dormir. Ay, sí, parecía un poema. Resulta que en mi puesto siempre nos toca mandar gente a cubrir los eventos fijos. Ajá. Como que este vato, pues yo no sé si trabaja en los medios de comunicación o qué, tal vez es colega. Dice, y la verdad yo siempre me he portado chido, reparto los viajes, mando a mi equipo y yo me quedo aquí en la base coordinando desde la oficina, bien profesional.
1: Anda repartiendo el balón, dice, váyanse ustedes, yo aquí
2: reparte el queso,
1: los
2: tengo, es correcto. Claro. Es correcto, anda repartiendo el queso. Y dice, pero la neta, ahorita que viene el mundial, sí me andan picando las costillas por las ganas de ir.
1: Uh-huh, claro.
2: Es el evento de mis sueños y esta vez sí quiero cubrirlo yo. Irme a los estadios y vivir la experiencia completa. El único tema es que me da un pavor horrible que a mi gente, pues les vaya a salir la cosquillita y que vayan a andar pensando que yo soy un gandaya,
1: sí, es un gandaya,
2: que me estoy aprovechando de que soy el jefe. Dime que estoy colgando la medalla y agandallarme el viaje más chido del año.
1: Es un
2: ¿qué hago?
3: Hazlo.
1: No, ya qué fácil. No, sí, hay que pedir opinión a los yaparateanos. O sea,
3: hazlo, también. Así ya, una palabra, hazlo.
1: Participen, hay diferentes caminos, que sí lo haga, el otro es que pues sea más humilde y que reparte, y la otra es que cancele todo.
3: Es el sueño de su vida.
1: Pues,
3: el evento que ha venido esperando.
1: Pero pues es que es como...
2: Hubiera estado chido saber cuántos años tiene el güey.
1: No aprovechado.
2: Para ver cuántos mundiales le quedan.
3: También eso.
1: ¿No? Pues, sí, siento que es un aprovechado.
3: Habrá que escuchar a los yaparateanos. Pueden ustedes también, por supuesto, darnos su opinión. La vamos a decir aquí en vivo, pero... Resumidas cuentas, muchacho, hazlo, vete, sé egoísta.
1: Ay, cálmate, Nash. Bien arroba intensa. Yapárate oficial, nos pueden escribir también el WhatsApp 55 49 35 24 41. Queremos una solución. ¿Puso nombre, Rudy? No,
2: tan anónimo, carnal.
1: Como es tan aprovechado que puso anónimo, ¿no?
2: Entre tú y yo.

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1: Seguimos con el Rudy desde Monterrey, Nuevo León. Sonando nada más, pues queremos una solución, porque hay un dilema. Hay un güey que no quiere repartir el viaje para cubrir el evento más importante globalmente actualmente de los deportes.
2: Ustedes ya saben cuál es, empieza mañana.
1: Algo así pasa, ¿no, mi Rudy?
3: La Copa Mundial de la FIFA 2026.
1: Ah, mira, encontraste el documento, ahí está.
3: Lo tengo, ¿no?, a la mano, lo tengo siempre a la mano, completo. Tatuado en la, aquí en el pecho.
1: Entonces este güey pues quiere ir a cubrirlo, ¿no?
3: Es correcto.
2: A ver, tenemos ya creo que respuestas por aquí. Muchas gracias por sumarse a la conversación. Por aquí, Rodolfo Tisli. Ay, espero estarlo pronunciando bien. Ajá. Dice, ay, Tisli. Dice, por favor ve. De verdad que... esto es una vez en la vida. Bueno, cada 4 años, Rodolfo, tranquilo.
1: Arroba,
2: pero
1: arroba soy punto Adrián, dice, soy Team Nashla, sé egoísta, seamos todos egoístas. O sea, ahora yo soy un tirano y tú eres la egoísta, Nashla.
2: ¿Qué onda? ¿No? ¿Qué onda?
3: Oh, qué gato. Los papeles están cambiando.
2: Oye, pues es que realmente, mira, aquí vi también Jay Rivera, dice, ay, amigo, la verdad es que uno a veces tiene que pensar en lo que le gusta a uno y no al otro.
1: Arroba Jess Daily, por favor, sé un buen jefe y reparte la chamba.
2: Arroba tabo.online dice, el que comparte y reparte se queda con la mejor parte, pero tú se está repartiendo, Tabo.
1: Bendición. Está, hay debate. ¿Tú qué harías, mi Rudy?
3: No, yo los mando al chorizo a todos y me voy al mundial, claro, güey. No, me extraña que me preguntes tú, Caín. Neta es que yo sí, mira, raza. Hay un chorro de jale aquí en la oficina. Me tengo que ir a cubrir el evento. Uh-huh. Pero, patrón, tú ya fuiste al de Toluca contra Tigres, ya te fuiste al de Toluca contra Tepico la Cola. No. Ya, güey. Ya, fuiste al de la América.
1: Ya,
3: te voy a dar. Mira, es más, les dejo los panamericanos, raza. Cura los panamericanos.
1: Ahí está. La solución de arroba si soy Rudy. Hay más dilemas. Cada día uno nos pone en jaque en esta mesa ya aparateada.
2: Correcto, correcto. Pero te voy a decir, esto está muy sencillo. Como que no me sentí tan conflictuada. Creo que...
3: es que tú eres bien egoísta.
1: Sí, yo soy bien egoísta. Con el egoísmo.
2: Yo soy bien egoísta. Pero estamos hablando de quién es jefe. Yo no soy jefe. Ustedes dos, o sea, ustedes dos Gabrieles, Gabo Ramos y Gabo Rodríguez.
3: Y Gabriel Rodríguez.
2: Ustedes son jefes. Y estoy segurísima que han sido estos chacas que se han clavado boletos y no le han repartido al equipo.
3: ¡Claro que sí!
2: Obviamente.
3: Sí, claro.
1: Yo sí reparto.
3: Sobre todo Gabo.
1: Yo sí reparto.
2: Sí, son bien chaquitas. Bien chaquitas. Así.
3: Oye, yo te voy a decir una cosa, Nashla.
2: A ver.
3: Yo, la verdad, es que a mí ya ese tema del FOMO y esas cosas de no ir a un evento a mí, no me dan. Yo ya fui a suficientes eventos en toda mi vida.
1: Órale.
3: Yo ya, a ver, ¿alguien quiere ir a Sebastián Yatra? Aquí están los boletos.
1: Dense.
3: ¿Alguien quiere ir a J Balvin? Aquí están los boletos.
2: Ajá, y para la Copa Mundial de la FIFA 2026, si te llegara la oportunidad de los boletitos en mano, ¿los repartes con tu equipo?
1: Los
3: por
1: rifa.
3: Supuesto.
1: Sí, una rifa.
2: Híjole, Rudy.
3: Me quedo los mejores y les doy y les rifo los otros.
1: Denle follow. Mentiroso. No sean egoístas y denle un follow a arroba si soy Rudy. Muchas gracias, Rudy.
3: No, chido. Cuídense.
1: Abrazo. Seguimos aquí en Ya Párate de los 40. No te vayas. Estamos en vivo.
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4: 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Este miércoles el Auditorio Nacional será sede del evento de la cuenta regresiva para el inicio del Mundial en el que participarán Andrea Bocelli, Los Ángeles Azules, Belinda y Elena Rose. Posteriormente se realizará en este mismo lugar el concierto México Vibra con Karim León, Lucero, Mijares, Emanuel, Caro Rivera, El Recodo y Timbiriche, entre varios más.
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4: La Cámara Nacional de la Industria de Restaurantes y Alimentos Condimentados emitió una serie de recomendaciones para los propietarios de establecimientos que deseen proyectar los partidos del Mundial. Aclaró que los únicos establecimientos que pueden transmitir legalmente los partidos son aquellos que cuentan con una señal lícita y autorizada específicamente para negocios.
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4: La selección de Sudáfrica, primer rival de México en el Mundial, arribó a la Ciudad de México luego de varios días en Pachuca, donde estableció su campamento. Llegó a la capital del país para concentrarse de cara a la inauguración este 11 de junio. Hoy el equipo ofrecerá una conferencia de prensa.
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4: La NASA presentó a su nuevo Dream Team, a los 4 astronautas que orbitarán la Tierra a bordo de la misión Artemis 3 para seguir estudiando la Luna. Se prevé que sea a finales del 2027. Soy Ivette Parga Ávila.
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1: Seguimos en Ya Párate. Los 40 está enlazada desde Guadalajara, Claudia Chávez.
2: Muy. ¡Buenos días!
1: ¿Cómo estás?
2: Bien. Encantada, emocionada de compartir con ustedes una historia que les prometí desde ayer.
1: Desde ayer anda amenazando que trae un audio y no sé qué está pasando.
2: Sí. No, ya me regañó el productor que Claudia no se puede todo el audio, pero vamos a ir poniendo poco a poquito del audio. Bueno, pero primero, imagínense tantas historias de familias que se casa el hijo, el hermano, o se va, ¿no?, a vivir con el novio, con la pareja, pero entonces rompe la dinámica de esa familia, ¿no?
1: Claro.
2: A ver, en el caso, Nash, ¿tú tienes hermanos más chicos?
3: Sí, tengo una hermana más chica.
2: ¿Cómo cuántos años le llevas, más o menos?
3: No, le llevo 2 años y medio, o sea, casi nada, la verdad.
2: Oye, ¿y cuando ya no estuviste, o sea, saliste de casa, fue difícil para ella o...?
3: Uy, es que, ¿sabes qué, Clau? O sea, la verdad es que si tienes tiempo, te cuento, o sea...
2: Tengo el productor, ¿no?
3: Sí, el productor me va a apresurar, pero fíjate que cuando nos salimos las dos o nos independizamos de nuestra casa familiar, nos fuimos juntas mucho tiempo.
2: Okay.
3: Y, pero bueno, nos hicimos como una relación muy cercana, demasiado. Ajá. O sea, tenemos hasta una bromita donde yo soy su mamá, porque de verdad que a veces parezco yo la mamá de mi hermanita. Y bueno, total, ella el año pasado se fue a estudiar un año al extranjero. Y pues ya sabes, ¿no? Una cosa llevó a la otra, me enamoré, Clau, y pues sí, tuve que dar el paso importante de...
1: ¿Y la dejaste sola?
3: No, pues ella me dejó primero. Ella me dejó primero porque se fue al extranjero, pero...
2: ¿Pero tú qué sentiste?
3: Horrible cuando le di la noticia que ya, pues dejaba nuestra casita, porque aparte en el departamento donde estábamos, ella y yo como que casi pusimos la primera piedra.
1: Claro, lo decoraron a su modo.
3: Sí.
1: Sabían dónde estaba el encendedor.
3: Ay, sí.
1: Siempre el encendedor se pierde.
3: Toda la vida. Toda la vida.
2: ¿Conoces ese sentimiento?
3: Horrible.
2: En tu caso, Gabo, cuando decidiste, no sé, independizarte o casarte, ¿tienes hermanos más pequeños?
1: No, mi hermana es más grande, pero yo fui el primero en salirse de la casa. Igual me fui a trabajar a Argentina.
3: ¿O te corrieron?
1: Ajá. No, me fui de chamba a Argentina. Ajá. Y literal fue salir de casa y me cuenta mi hermana que ella todo bien. La que sí estaba muy triste era mi mamá. O sea, literal, mi mamá. Y mi papá también, pero más mi mamá. Y dejó mi cuarto intacto, ¿eh? O sea, sí, yo...
3: ¿Y sigue?
1: Nos cambiamos de caso. Pero cuando regresaba, seguía mi cama, mi colcha, mis cosas. Hasta las uñas que me cortaba, seguían ahí.
3: O sea, no.
2: ¡Qué sano!
3: Tu esencia.
2: ¡Qué orgánico! Oigan, es que esos lazos familiares son súper importantes, ¿no? A veces decimos, ¡ay, qué enfadoso mi hermano! ¡Qué enfadoso a mi hermana! ¡Qué enfadoso a mi mamá! Pero cuando tiene que llegar el momento de separarse por cualquier situación, por eso es que les tengo este audio. Es un pequeñito para los que no lo pueden ver en este momento, que están escuchando, para los yaparatianos, pero espero por ahí puedan subirlo al ratito, si es que se puede. Imagínense un niño, no sé la edad, ha tenido unos 7 años, que sus papás le dicen que su hermana se va a ir a vivir con su novio, ¿no? Que se va a ir a otra casa, se va a independizar. Entonces en el video aparece el niño tapándole la salida a la hermana, no la quiere dejar ir. Y ahora sí, si me ponen un poco del audio para que entendamos qué ocurre.
4: ¿Va a venir de regreso?
5: Sí, pero ya voy a vivir con él. Yo no voy a vivir aquí.
1: Ay.
2: Le está diciendo, ¿y del niño?

0: andas o qué? Le pregunta.
1: Ay, no, ya, me estoy muriendo de la ternura. Es que sí se siente horrible.
0: No, se siente horrible,
1: pero es un hecho que cuando te independizas, de verdad, una parte de ti siempre se queda como donde fue tu nido principal.
0: Bueno, mira, lo estoy escuchando, se me enchina la piel. Lo veo y
2: la música de fondo también, Clau, no manches.
0: O sea, yo no se la puse.
2: Todo el ambiente, nos tocaste a nosotros nuestras historias y luego le pusiste ese fondo musical los shots que están llegando a la cabina.
1: Shot. Siempre se me pusieron los ojitos.
0: Sí, claro. Es que aparte el pequeñito, oye, el niño decía, pero vas a venir por mí. Sí, voy a venir por ti, te voy a llevar al kinder. Ah. ¿Pero en qué vas a venir? ¿Caminando o en camioneta? No, pues caminando. Y le cambia la cara, caminando, así como vas a tardar muchísimo. Estoy aquí a la vuelta. Pero bueno, un beso enorme. Era una notita bonita, muy sentimental, solo para recordar el cariño de la familia, ¿no? Es más importante.
1: Que hoy sea un buen día para abrazar a tu hermano o mandar mensajes. Si todavía vives con tus hermanos, aprovechalo. De verdad, el tiempo corre.
0: Ay, sí, yo llorando. ¿Y sabes qué? Y pidan shots.
1: Shots. Gracias, mi Clau.
2: Ahí, chequen todas las redes sociales, @los40mx, @yaparateoficial, lo vamos a subir. Gracias, @ClaudiaChavezFM.
0: Besos.
2: Conectada desde los 40 de Guadalajara. Seguimos con más música aquí en Ya Párate, los 40.
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1: Es hora de cerrar un capítulo más de Ya Párate de los 40. Nash, gran programa.
2: Claro, la verdad es que con toda la energía arriba, muchísimas gracias por acompañarnos 4 horas.
1: Amamos sus llamadas, además. Sí, 100%. Desde la mañanita, ahí por ahí de las 6:30, ya que empiezan a entrar las llamadas, ahí de las 7:15, también operación Dejando la Bendy, el Club de los Ex. Porque hacemos un programa con los de Aparatiano, las más pedidas.
2: Las más pedidas. La verdad es que sí es muy chido que pues nos den esa oportunidad de ser cuate, ay, sí, ¿no? De ser mejores amigos.
1: Pues sus compas, ¿no? Acompañándolos, ¿no? Hacerles la mañana. Oigan, mañana, exactamente, que es el mero día, jueves, mañana jueves 11 de junio, vamos a estar dando boletos para Sam Smith. Los teníamos bien guardaditos.
2: Oye, sí.
1: Con candado y todo.
2: Sí, sí, sí. Es más, literalmente me voy enterando en este momento porque a mí nadie me mandó una escaleta. O sea, no sé si era como una sorpresa.
1: No es de Adele, ¿eh? Son de Sam Smith. Son de Sam Smith.
2: Pero, oye, amamos a Sam Smith.
1: Estás en un grupo, Nash. Deberías abrir los archivos que nos mandan.
2: Ay, pero quiero hacerlo dramático para que especule la gente.
1: Lunes 17 de agosto, Auditorio Nacional. Boletos de Sam Smith se dan mañana y también de Zayn
2: Malik.
1: Sábado 20 de junio. Este en el Estadio GNP. Seguros que me parece que va a ser un gran show ese también.
2: Nah,
1: ¿no?
2: Bueno, que te,
1: toda la
2: que,
1: producción.
2: ¿Qué te puedo decir? Y la verdad es que lo hemos estado anunciando. Ahora sí, que prácticamente desde que yo llegué a este programa.
1: Ah, claro, desde que te sentaste en esa silla a gobernar.
2: Exacto,
1: todo cambió y evidentemente había boletos. Oigan, mañana, si tú estás peleado con tu novia y estás pensado pues, en llevarle una serenata.
2: Ah, caray.
1: Y si tienes que hacerlo o no tienes que hacerlo, mañana te vamos a dar los consejos precisos en el dilema con Rudy.
2: Ah, caray.
1: Porque trata de eso.
2: Ah, caray, o sea, bueno, la verdad es que sí me interesa.
1: Te quedaste enganchada, ¿no?
2: Sí, obvio.
1: Mañana.
2: Me encantan los chismecitos. Y por supuesto, ya saben, las más pedidas, Operación Dejando la Bendy, márquenos. Nos da muchísimo gusto siempre escucharlos a ustedes, ya Paratianos.
1: Nos vamos, nos fuimos. Mañanita a partir de las 6 de la mañana nos escuchamos aquí en Ya Párate. Leoncio Cósmico en los controles. Rulo Berea en la producción de este programa. John Zacarías dirigiendo el streaming. El Mauso Pesita también apoyando en toda la producción. ¡Nashla!
2: ¡Yeah! Ya Paratianos ya se la saben. No se pierdan la Copa Mundial de la FIFA 2026. Sí, por aquí, en los 40 y W Radio.
1: Así es, aquí Gabo Ramos. Esto fue Ya Párate. ¡Chau!
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0: ¿Cómo están, queridos brunchers? Bienvenidos sean ya mitad de semana, miércoles 10 de junio, 11 de la mañana con 6 minutitos. Comenzamos oficialmente el brunch con arroba Ana Maite M. Ana Maite M. Oigan, ¿cómo están? Iba a decir lluviosos días, pero ya no. Ya se quitó, ya se despejó el cielo, ya está saliendo el sol. Pero ¿qué tal la inundada hace rato? Lo bueno que miren, ya está bajando. Oigan, Leo Ortiz está conmigo aquí en la operación. Así que Leo, ya te la sabes.
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0: Ajá, vamos a conocer el menú del brunch porque hoy tenemos mimosa chismosa. Por ahí hay una parejita del medio del espectáculo que tronó. Una pareja que fue muy polémica, quiero decir, pero andan así bien calladitos. Realmente toda la relación fue súper callada. Se hablaron más de rumores, hubo mucho chisme, pero ellos, miren, ni un pío, vaya, de eso vamos a estar hablando en nuestra mimosa, mimosa chismosa. Vamos en este día a estar platicando sobre los traumas infantiles en nuestro plato fuerte. Sí, sí, sí, sí, ya me imagino la cara que van a hacer ustedes. Acuérdense que pueden participar de manera anónima, 2293-383704, para que aprovechemos por acá a la experta invitada para hablar de estos traumas. Y obviamente regreso con postre, con boletos para la serie de El Águila contra Saltillo. Bien atentos al ratito a la dinámica, porque al rato la voy a decir, no tienen que registrarse previamente. Y también por ahí un dato que seguramente ustedes no conocían. Obvio, ando muy, muy de dato, ¿eh? Es que ya se los debía. Tenía ratito que no les daba datos. Y oigan, también por ahí hay unas sorpresas que vienen. Qué bueno, ya se las voy a compartir más adelante, obviamente. Primero lo primero, claro que sí. Ya saben que nos pueden seguir en redes sociales, @los40veracruz, para que se vayan enterando un poquito de las sorpresas, de las dinámicas. Por acá saludos para Hugo y también para Edgar, que andan. Me pone Hugo, ya me voy porque no llegaron alumnos por la lluvia. No, es que ese Hugo, quién fuera él, pero nosotros aquí firmes, acompañándoles a todos ustedes. Oigan, y nos vamos con esta rola de Ariana Grande que ella tiene que ver con la mimosa del rato. Esto es Hate That I Made You Love Me, aquí en el brunch de los 40.
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1: 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Te voy a dejar con más aquí en Los 40.
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1: Ok, comenzamos con esta mimosa chismosa a las 11 de la mañana con 17 minutos aquí en el brunch de los 40. Y es que, bueno, ya les adelanté que vamos a platicar sobre Ariana Grande, porque si no sabían, ella tenía novio. Sí, de hecho fue como, a ver, entre que sí sabíamos y entre que no. ¿Por qué les digo que sí sabíamos? Su novio se llama, bueno, ahora exnovio, se llama Ethan Slater. ¿Slater? Sí. Él salió en Wicked. De hecho, ellos se conocieron por esa película porque empezaron a rodar el proyecto. Ahí se conocen. La cosa es que esta relación se volvió, pues, muy polémica porque, pues, ambos estaban pasando por el proceso de divorcio cuando empiezan a coquetear, ¿ok? La cosa estuvo más cañona porque Ethan recién se había convertido en papá. Entonces, imagínense, estar en un proceso de divorcio mientras acabas de ser papá con la persona con la que te estás con la que te estás divorciando. Por otro lado, tenemos a Ariana, que bueno, ya sabemos todo el relajo, que ella igual estaba divorciándose. Entonces, obviamente, cuando ellos inician su amorío, bueno, no amorío, su amor como tal, su historia de amor, fue muy polémico todo, ¿ok? Pero ellos, miren, como les digo, no dijeron nada, no salieron a dar explicaciones. De hecho, ni siquiera salieron nunca a confirmar que, pues como tal, eran una pareja. Solo se les empezó a ver un poco juntos. En la primera película, cuando fue toda esta gira de promoción, aparecían juntos, vieron la premier juntos. Pero de ahí, en la segunda parte, ahí ya no los vimos igual de pegados que la primera vez, ¿no? Entonces ahí empezaron a levantar sospechas de porque ya en esta ocasión no se mostraron como una pareja, pero bueno, se supone que sí andaban. Ahora la cosa es que ya sale la noticia de que oficialmente ya no están juntos. De hecho, llevan meses de que ya no son novios, y pues salieron también las personas a decir: tanto relajo para que terminaran. A ver, duraron como 3 años, ¿no? Duraron algunos mesecitos nada más. Pero pues sí, muchos estuvieron diciendo de que, pues Ethan realmente nunca salió a defender a Ariana. No sabemos si fue por decisión de ambos, pero se dijo mucho tanto de su exmujer como de Ariana. Y el niño, miren, andaba tranquilo. Otros por ahí decían que Ethan pensaba que él iba a cambiar la vida por andar con una superestrella, como la canción de Aitana. Muchas cosas se pueden decir que sabemos que es realidad. Como siempre les digo, nada. Y como ellos no van a decir absolutamente nada, lo único que tenemos de información es que ya no están juntos. Haya pasado lo que haya pasado, se hayan divorciado, se hayan enamorado antes de divorciarse o no, las cosas ya terminaron. Y de hecho por ahí dijeron, pues tal vez este nuevo álbum de Ariana tiene que ver con esta relación. Pero por ahí también fuentes cercanas dicen que no, que nada que ver, que Ariana se va a enfocar en esta ocasión a más sobre un mensaje de cómo el público, los tabloides se han enfocado más en ella que otras cosas, ¿no? Así que tal vez esta relación, al final ella dijo, no le voy a dar más, ya pasó, ya no quiero darle más aire, ya no quiero darle más promoción de la que se merecía. Pero eso sí les voy a decir, muchos fanáticos de Ariana están contentos por esta separación. Qué feos son ustedes. Pero bueno, así las cosas con esta mimosa chismosa. Y ya saben que regresando tenemos nuestro plato fuerte para hablar de traumas infantiles. Por acá saluditos para Gabo, que ya me manda un pan para el susto. ¿Por qué un pan para el susto? Bueno, ahorita leo el otro mensaje que me manda porque creo que tiene que ver con nuestro plato fuerte. Ok, nos vamos entonces con más música y regresamos al brunch de los 40.
2: ¡Qué rico, mi amor!

0: 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Alguien pidió.
1: Así es, comienza nuestro plato fuerte. Ya les dije que vamos a hablar sobre los traumas infantiles. Y es que, a ver, creo que también ha sido un tema que de repente ha salido en ya en distintos platos fuertes. Se toca así muy por encima, ¿no? De repente uno quiere que nadie sufra traumas. Como papás, quieres que tus hijos no sufran ningún trauma. Pero es inminente. Es inminente que de repente algo se convierta en un trauma. Así que por eso tenemos con nosotros a la psicóloga clínica Karime Rebolledo, quien es terapeuta especializada en el abordaje del trauma infantil y el neurodesarrollo. Bienvenida al brunch.
2: Hola, muy buenos días, ¿cómo están?
1: Súper bien. La verdad es que es un tema fuerte.
2: Sí.
1: Fuerte que por acá, pues sí, desde que se anunció, desde ayer que lo estábamos anunciando, sí nos empezaron a llegar varios casos, porque pues obviamente yo creo que muchos, como estaba yo diciendo, ¿no? A final de cuentas, sufrimos algo que termina convirtiéndose en un trauma. Pero yo quiero preguntarte, ¿acaso todo recuerdo doloroso, toda vivencia dolorosa se convierte en un trauma?
2: Bueno, pues primero que nada mencionar que no. Okay. No, yo creo que justo, yo creo que nos llegaron demasiados mensajes y agradezco la participación porque están como muy preocupados por, sí, por esta situación, porque pues son nuestros hijos los, claro, que están expuestos a esta situación. Está... aclarar que no todo causa un trauma. ¿De qué depende? De los factores o los recursos que tengamos a la mano.
1: Ok.
2: ¿No? O sea, el tiempo en el que estuvimos, por ejemplo, en nuestra edad, tiene mucho que ver. O sea, es como qué tantas herramientas tenemos en ese momento para manejar esa situación. Si sentimos que se desborda, uh-huh, pues obviamente eso nos puede generar un trauma, ¿no? Pero no todo depende mucho de la persona y de los recursos que tenga en ese momento, nuestros, okay, hijos o nosotros.
1: Sí, uh-huh, claro, también nosotros, porque digo, uh-huh, como te digo, o sea, tal vez nosotros ahorita tenemos traumas que ni siquiera sabemos de dónde vienen, ¿no? Pero entonces, ¿por esto crees, por las herramientas que tal vez nuestros papás o nosotros tenemos en ese momento, es que cuando alguien vive algo doloroso, ya de eso dependen si se convierte en trauma o no?
2: Exacto, por supuesto. Vamos a poner como esta analogía. Es como dos personas que están con la lluvia, ahorita que estamos, ajá, con estas lluvias, sí, sí, sí, ¿no? Habrá gente que está preparada para recibir, claro, la lluvia, ¿no? Se prepara, tiene chaleco, impermeable este chaleco, uh-huh, un paraguas, ¿no? Y hay gente que la agarra desprevenida y te agarra en la calle, claro, ¿no? Entonces, ¿cuáles llegan a ser estas herramientas? Por ejemplo, tus amigos, ¿no? Tu familia es muy importante. O sea, en el caso de nuestros hijos o de los niños, ¿qué tenemos que tomar en cuenta? Si somos padres, por ejemplo, presentes, uh-huh, si estamos constantemente con ellos. O sea, en eso radica, ¿no? En la red de apoyo que llegas a tener. Esas son las herramientas que nosotros tenemos. ¿Qué tan preparados estamos ante eso, ¿no?
1: Claro. Y es que cuando estamos chiquitos, ¿qué tantas herramientas podemos tener para sobrellevar este tipo de...
2: Sí,
1: de,
2: no,
1: de,
2: claro. De, o sea...
1: Vivencias, perdón.
2: Como lo mencionaba, yo creo que es fundamental en esta etapa nuestros padres, uh-huh, esa red, esos amigos, ¿no? Estas cosas que nosotros podemos tener. Entonces, yo creo que es importante que nuestros hijos reciben la calma a través de nosotros. Eso, okay, es un punto fundamental y que yo quiero que se lleven, o sea, en esta mañana, que cómo vamos a ayudar a nuestros hijos, que su calma es a través de nosotros.
1: Okay.
2: Ellos aprenden a través de nuestro comportamiento. Por ejemplo, les decimos, no grites, pero nosotros gritamos, uh-huh, ¿no? Entonces no les estamos enseñando verdaderamente con congruencia,
1: claro,
2: cómo es que entonces cuando eres chiquito, aprenden de lo que ven, de lo que están haciendo, cómo es este acercamiento hacia lo que están viviendo afuera, uh-huh, ¿no? Si un compañerito los molesta en la escuela, ¿no? ¿Qué tanta comunicación o qué tanta participación o confianza me tiene para acercarse, ¿no?
1: Claro.
2: O sea, por ejemplo, llega tu hijo de la escuela y yo en consulta tengo mucho esto que les digo, no, pues hablen, es que no se permite con adolescentes, uh-huh, porque también trabajo con adolescentes, pero ¿qué tanto nos interesamos genuinamente?
1: Así es.
2: ¿No?
1: Sí, porque a veces puedes ir con papá, mamá a contarle y lo primero que pasa es que te regañan, ¿no?
2: Exacto.
1: En lugar de escuchar y acompañar.
2: Exacto.
1: Por eso ya el hijo, hija, decide no contar.
2: Exacto. Entonces yo creo que justo esto es muy importante que sepamos que no es que les quitemos todas las piedras del camino, no, pero qué tanto validamos lo que ellos están sintiendo para que ellos puedan acercarse con nosotros y contarnos algo. O sea, pero desde chiquitos, claro. ¿No? Porque el niño puede llegar en el kinder y decir, mira, mamá, lo que hice, no, ah, sí, está muy bonito. Entonces, desde esas cosas pequeñitas es donde vamos haciendo ese distanciamiento emocional con nuestros hijos.
1: Muy bien.
2: Sí.
1: Oye, mira, por acá uno de los casos, me gusta decirlo, que nos llegaron, obviamente de manera anónima, por acá me pusieron, fíjate que mi prima creció escuchando frases como, puedes hacerlo mejor, no es para tanto, tu hermano sí pudo, y hoy ella tiene un buen trabajo, una relación estable, una vida supuestamente, aparentemente exitosa, pero ella siente que no es suficiente nada de lo que tiene.
2: Claro, por supuesto. ¿Por qué? Porque creció con este diálogo interno como niño de que todo lo que hacías no era suficiente.
1: Así es.
2: No, entonces, aunque tenga una vida exitosa aparentemente, cierto, lo que nos dicen nos marca. O sea, ¿por qué? Porque ella se está dando cuenta que nada de lo que haga o nada de lo que pueda llegar a entender, que nosotros entendemos ahorita como el éxito, no la va a satisfacer. ¿No? ¿Por qué? Porque obviamente creció estas dos figuras, o papá y mamá, o mamá, depende del caso que sea, pero que eran los que más te tenían que validar.
1: Así es.
2: Eran los que más te decían, pues lo que estás haciendo, o sea, lo hace mejor fulanito, perenganito, ¿no? Entonces, pues obviamente vas creciendo y te vas dando cuenta que hagas lo que hagas, no, pues no es suficiente.
1: Y a veces es suficiente, pero papás creen que el decirle, ok, pero, por ejemplo, luego aplican el de, es tu obligación, ¿no?
2: Sí, claro, sí,
1: que,
2: sí.
1: Claro,
2: sí.
1: De repente el sacar buenas calificaciones, estudiar, etcétera, es nuestra obligación. Pero creo que no tiene nada de malo decir, oye, felicidades por esforzarte. El decir, nada más es tu obligación, es como, no manches, y entonces todo el esfuerzo que hice.
2: Claro, por supuesto. Sí, yo algo cuando estuve muchos años en el nivel educativo, o sea, fui psicóloga en un colegio, y cuando impartía los talleres para padres les decía o les ponía este ejemplo y se los voy a dar hoy aquí. Cuando nuestros hijos llegan con la boleta, ¿no? Y vemos que está 10, 10, 10, 8, 9, 10, ¿no? ¿Qué es lo primero que hacen? ¿No? Y yo les preguntaba a los papás, no, pues el 8, ¿por qué saca? Y, claro. Y entonces se minimiza esto, ¿no? O sea, justo este, ok, y el reconocimiento de los 10.
1: Así es.
2: ¿En dónde queda, no? Entonces es por eso que crecen con esta insuficiencia de, ok, o sea, yo siempre les digo, claro, si crees que tu hijo puede hacerlo más, por supuesto, pero también reconoce el otro esfuerzo para que no crezca con esto.
1: Claro, porque a veces creen que es para bien, ¿no? Como... como, ok, sí, pero puedes hacer más. Como enseñarle a, sigue superándote. Pero ¿de qué manera llevamos esa situación? Pero bueno, yo sé que ya por acá están también saliendo, de hecho, ya más comentarios, más vivencias que vamos a leer regresando. Estamos con la psicóloga Karime Rebolledo platicando sobre traumas infantiles aquí en el brunch de los 40.
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0: Estamos de regreso con nuestro plato fuerte, platicando sobre traumas infantiles con la psicóloga y terapeuta especializada en el abordaje del trauma infantil y el neurodesarrollo, Karime Rebolledo. Karime, por acá me llegan unos comentarios bien interesantes. Primero vámonos con este, igual de manera anónima. Me ponen: viví con restricciones en alimentos. La abuela no me permitía los sándwiches, la comida chatarra, el refresco negro. A mi mayoría de edad ya me los compro, aunque de adulto veo que sí me hizo bien, de niño sí me traumó.
1: Claro, por supuesto, porque creces con este diálogo interno de que tal vez la comida no es buena.
0: Claro.
1: No, o sea, y fíjate que ese tipo de cosas a veces los veo más justo con abuelas hacia las mujeres.
0: Ok.
1: No, sí. O sea, justo de no puedes comer, o sea, como ciertas limitaciones, y la realidad es que no puedas hacerlo, pero todo en exceso siempre va a ser malo, ¿no? O sea, ya hay demasiados estudios que sí, que comprueban que el azúcar y en ciertos trastornos, por ejemplo, ¿no? Los niños que tienen TDA, que tienen autismo, o sea, tienen que llevar una restricción, pero aquí es saber cómo manejarlo para no caer en esto, porque, bueno, ella dice que se los compra y
0: no, es un chavo, es un hombre.
1: Es un chavo, entonces espero que al final justo hay esta balanza en decir, no, me los compro ahora que me los puedo comer, porque puede caer en ese extremo. Decir, ahorita me los compro porque soy adulto
0: y caer en el extremo
1: de decir, porque no me los pude caer, o sea, no me los pude comer, ¿no? Comer en ese antes. Entonces.
0: Sí. Claro, y de ahí se pueden desarrollar ya incluso otros trastornos alimenticios de que
1: supuesto.
0: De pequeños tal vez te limitaron mucho, te hicieron, como decías tú, hacer sentir mal por lo que comías.
1: Sí, claro, y aparte también decir, no me lo voy a comer porque es malo, ¿no? O sea, meter este miedo, o sea, sí, bueno, de vez en cuando, justo con este refresco negro, ¿no? O sea, decir, ok, sí, un vaso de vez en cuando, ¿no? Pero ya, ¿cómo sabes que ya está habiendo un problema? Cuando te lo comes y dices, no lo debí de haber hecho. Este diálogo interno, justo es lo que mencionábamos antes. Creces con este diálogo interno, o sea, creces con esta voz y después se vuelve tu diálogo interno. No lo debí de haber hecho, ¿por qué lo hice? No está mal. Entonces, ya el convivir contigo mismo y este tipo de conversaciones te lastima.
0: Claro, totalmente.
1: Sí, entonces se puede volver un problema justo de alimentación.
0: Pero fíjate que por acá me llega otro comentario muy distinto y que por acá me llama mucho la atención. Mira, nunca he entendido por qué la gente justifica lo mal que le va en la vida de adulto. Y no hablo de cosas de tal vez abuso, ¿no? Uh-huh. Simplemente otras maneras. En fin, yo pasé por muchas cosas en mi vida, pero no me quedé con todo lo que viví de niño, porque siempre quise más. Lo bien o mal que me haya ido ahorita no tiene nada que ver con las decisiones de mi niñez.
1: Pues obviamente su percepción de ver las cosas, ¿no? Y es totalmente válido, ¿no? Y hasta cierto punto es bueno que justo trabajes en entender, ¿no? Porque, pues bueno, yo no creo que nuestros padres hayan querido ser malos con nosotros,
0: claro.
1: ¿No?
0: Digo, algunos sí, algunos no.
1: Algunos sí, claro. Vamos a darles el beneficio de la duda, ¿no? Pero es padre justo crecer y decir, ok, pasé esto en la niñez y realmente eso se trata la terapia, ¿no? O sea, sanar estos procesos y decir, ok, lo que pasé en esta etapa, la pasé, fue difícil, pero esto como aprendizaje que me deja.
0: Así,
1: ¿no?
0: Es.
1: O sea, y no quedarse justo, o sea, pero sí hay cierto, o sea, la verdad es que sí es el porcentaje muy alto que nuestras conductas que fuimos de niños determinan cómo somos ahora.
0: Claro.
1: O sea, eso es innegable, ¿no?
0: Claro, y no sé si esta persona llevó terapia, me gustaría saberlo, a ver si nos lo puede poner por acá, porque hay otras que simplemente dicen, no voy a permitir que esto me siga
1: lastimando,
0: ¿no? Y bueno, ellos de cierta manera lo trabajan a pesar de que no sea con terapia, pero yo me pregunto aquí, ¿es evitación o es realmente una herramienta que, no sé, que tiene nata y que le ayuda sin una terapia o acompañamiento profesional?
1: Claro, mira, te voy a explicar. Cuando nosotros sufrimos algún evento traumático o alguna situación que es difícil manejar, justo puede pasar esto evitativo, pero no quiere decir que lo hayamos olvidado, porque todo lo que pasamos en nuestra niñez, todo, se guarda en nuestro cerebro,
0: claro,
1: que es en la parte de la amígdala. ¿Qué es lo que pasa? Que cuando algo lo detona o algo lo activa, ese gatillo sale a la luz, ¿no? Entonces, tal vez justo lo que se puede hacer es justo evitar recordar este momento para no sufrirlo, ¿no? Entonces puede ser un mecanismo de defensa, claro, el evitar vivir, porque ¿a quién le gusta sufrir? A nadie.
2: No, obvio,
1: entonces
2: no.
1: Lo que hacemos es justo nuestro cerebro lo que hace es protegernos y guardar esto en una cajita, pero ahí está, ¿no? Por eso vemos a veces estos videos tan virales en donde la persona está normal y de la nada ¡fum! Claro. Explota, pero es por una acumulación también de cosas.
0: Y sí. Bueno, pues ahí tienen la explicación o el punto de vista de una profesional, como decimos aquí, digo, pues obviamente cada quien lleva... Lleva una vida muy distinta, no todas las experiencias son iguales jamás, ni tampoco la manera en la que nosotros pasamos por estas cosas y así decidimos es. Que o nos afecten o no. Pero bueno, nosotros seguimos con nuestro plato fuerte aquí con la psicóloga Karime Rebolledo hablando de estos traumas infantiles. Ya saben que ustedes pueden participar, ¿ok? No se despeguen del brunch de los 40.
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0: Estamos de nueva cuenta aquí con nuestro plato fuerte. No, aquí ya están saliendo de verdad todos los traumas, verdaderamente. Estamos platicando con Karime Rebolledo, quien es psicóloga clínica y terapeuta especializada en el abordaje de los traumas infantiles y el neurodesarrollo. Y bueno, mira, por acá tenemos otro comentario, ¿no? Sí. Digo, ya ahorita platicamos un poquito de lo que también fuera del aire se comentó, pero me ponen, hola, el divorcio de mis papás es mi mayor trauma. Híjole, también esa parte de cuando... Ay, porque es que vienen también muchas culpas para los hijos, ¿no?
1: Sí, sí. Algo que tenemos que saber es que esto es lamentablemente el pan de cada día ahorita en consulta, ¿no? Algo que tenemos que saber, y es algo que yo siempre le digo a mis pacientes, a los papás, sobre todo cuando llegan por una situación, el cerebro de un hijo siempre se va a sentir más seguro con sus dos papás juntos, ¿no? Y cuando llega una fractura de este ideal del niño, porque tiene a las dos personas que son sus cuidadores primarios, el cómo lo manejan, el cómo lo llevan a cabo es totalmente fundamental, porque... porque tu hijo siempre va a querer que estés con, o sea, que estés en un matrimonio, que estén juntos. Entiendo que hay demasiadas situaciones que tal vez ya sea insostenible, ¿no?
0: Claro.
1: Pero justo esas situaciones que lo hacen insostenible luego llevan a que las decisiones que se toman en ese proceso sean muy dolorosas. Porque tenemos papás que tal vez usan a sus hijos como de rehenes, hay demasiado chantaje emocional, ¿no? Si el papá tal vez justo... que es muy común, no se hace cargo de los hijos, y entonces crecen con esta mamá diciéndoles que tu papá no te quiere ver, ¿no? Entonces, estos problemas que llegan a ser de adultos, pues es bien complicado manejarlo como si fuera un adulto. Entonces, justo cuando crecemos y volteamos para atrás, nos damos cuenta el daño que nos hizo el que nuestros papás tal vez no supieran manejar una separación de la manera más cordial, ¿no? Y no hacernos parte de todo ese proceso, ¿no? Porque a veces se echa la culpa de quien se va, pero también a veces tiene la culpa quien se queda. O sea, aquí es un juego de ambos. O sea, y sí es bien complicado, y sí, esto es totalmente normal, y siempre lo escucho en sesión, que los divorcios llegan a ser muy difíciles, ¿no? Sí. O sea, siempre yo les digo a los papás, a ver, aquí la situación es que aún separados el niño pueda sentir la seguridad.
0: Así es.
1: ¿No? O sea, porque inevitablemente hay demasiados estudios que ya nos dicen que, bueno, que si ya la situación es insostenible y hay peleas, tal vez algún tipo de agresión y esto, sí es mejor una separación, ¿no? ¿Por qué? Porque al final no se le está brindando al niño un ambiente seguro,
0: claro,
1: ¿no? Y confortable para él. Pero cómo se maneja después es totalmente fundamental. O sea, tal vez están separados, pero se hablan cordial, ¿no? Llegan a acuerdos. O sea, esto es todavía mil veces mejor que ver a papá y a mamá todo el tiempo del chongo o agarrados,
0: claro,
1: no, o
0: pues
1: así,
0: sí,
1: ¿no?
0: Ay,
1: sí,
0: no, qué
1: sí, ha habido demasiadas situaciones que sí son muy, muy difíciles. Y sí, o sea, como niños, yo creo que esto es una de las partes más. Y también en donde nos toca. O sea, si tenemos hermanos y somos... los mayores, o somos los de en medio, también eso, justo lo que decíamos al inicio, de acuerdo de la postura o de la edad en donde nos agarra, es el efecto que va a impactar en nosotros. Porque aquí hay muchas perspectivas. O sea, pueden ser tres hermanos y los tres pueden tener
0: diferentes
1: perspectivas y diferentes emociones de acuerdo al mismo evento. Pero tiene que ver todo esto, tiene que ver tu conexión tal vez con algún papá, tiene que ver con los amigos que tal vez que te rodeas, o sea, esa versión de la historia. Entonces puedes decir, para mí fue muy traumático, y dice tu hermano, no, yo me la viví relax.
0: Claro.
1: Pero tiene que ver mucho, mucho eso. Sí, por supuesto.
0: Oye, y también, ¿qué tal este, eh? Dice, desde pequeña me decían que era muy madura, ayudaba yo a resolver los problemas familiares, cuidaba a mis hermanos y evitaba preocupar a mis papás, pero hoy me cuesta pedir ayuda porque siento que debo resolverlo yo sola. ¿Qué onda también con estos niños que por la vida tienen que madurar antes de?
1: Sí, claro, obviamente no se les da los niños tienen que vivir una etapa, todo es por etapas. Uh-huh. Y el tiempo que ella lo debió de haber ocupado jugando, creciendo, interactuando, lo ocupó siendo alguien adulto, sí, mamá, sí, sí, ¿no? Entonces, en esta parte, a veces crecemos justo creyendo que el pedir ayuda está mal. Porque tuvimos que convertirnos en tal vez justo en uno de los padres que ya no estaba, uh-huh, ¿no? Cuando hay este tipo de casos, yo a los papás siempre les digo que justo tengan esta conversación con los hijos mayores de decirle, te agradezco que seas el apoyo, te agradezco, pero al final esto no te corresponde. Pero aquí lamentablemente a veces nosotros como papás nos aprovechamos también de esa parte.
0: Sí.
1: ¿No? O sea, vemos que un hijo, ay, gracias hijo, porque entonces se delega esto en los hijos y crecen con esta responsabilidad que la realidad es que no es suya. Y entonces justo este diálogo interno, uh-huh, creces diciendo, yo no tengo que pedir ayuda porque yo tengo que ser fuerte por mis papás. Uh-huh. Entonces justo cuando creces te cuesta demasiado trabajo pedir ayuda o que alguien te rescate porque no hubo nadie que lo hiciera para ti cuando eras chico.
0: Y piensas que solo tú eres quien...
1: Exacto, que se tiene que hacer cargo. Y es totalmente... O sea, te daña muchísimo, uh-huh, emocionalmente. O sea, porque la realidad es que todos necesitamos de vez en cuando que nos carguen también.
0: Claro.
1: ¿No? O sea, se siente padre que alguien te apoye, Y cuando alguien lo hace, sientes culpa.
0: Uh-huh.
1: O sea, cuando sientes que alguien te está ayudando, sí, cuando sientes que alguien se acerca, te cuesta mucho trabajo recibir esta ayuda. Porque creces con esta culpa de es que yo tengo que hacerlo solo.
0: Ay, sí, también es bien triste cuando se saltan estas etapas que deberían haber vivido, sí, los niños.
1: Sí, exacto. ¿No? Sí, o sea, yo cuando hay este tipo de separaciones, por ejemplo, cuando hay estos asuntos, yo siempre les digo a los papás, aprovechen, no se necesita gastar, uh-huh, o sea, pero vayan a caminar al malecón, ¿no? Tengan un día de ir al parque, ¿no? O sea, de salir, de hacer que los niños sean niños.
0: Así es.
1: ¿No? Porque ciertamente, y entiendo que los contextos tiene uno que estar trabajando muchísimo, ¿no? Pero en estos pequeños, o sea, no es la cantidad, sino la calidad.
0: Así es.
1: ¿No? Y yo creo que eso es muy importante.
0: Totalmente. Ya casi vamos terminando nuestro plato fuerte. Estamos platicando sobre traumas infantiles con Karime Rebolledo, quien es psicóloga y terapeuta especializada en esto de los traumas infantiles. Y vaya cómo literalmente todos estos han sido casos de nuestros brunchers, del público, pero pues qué bueno que nos den la confianza de platicarlo para que también, claro, escuchen, ¿no? De justamente de alguien experto hacia dónde podemos ir.
1: Claro.
0: ¿No?
1: Sí, por supuesto.
0: Oigan, y bueno, regresando ahora sí, ya vamos a cerrar esto. Nos quedan unos minutitos nada más, así que no se despeguen del brunch de los 40.
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0: sí, ya esta última parte de nuestro plato fuerte comienza. Estamos con este tema, traumas infantiles. La psicóloga Karime Rebolledo es quien está platicando con nosotros al respecto. Y también estamos bien impresionadas de la respuesta, ¿no? Porque es lo que decíamos, pues es que ¿quién no? Sí. ¿Quién no ha pasado por algo? Que ya decíamos, ¿no? Todo momento doloroso se convierte en trauma, pero también pasa que de repente vivimos esos momentos dolorosos que no sabemos que se convierten en trauma hasta que nos llevamos a terapia. Y nosotros pensamos que tal vez, no sé, es un bloqueo, que es mala suerte por algo. Y es hasta que nos dicen, no, es que tienes esta herida, este trauma. Y eso es lo que no te ha dejado avanzar en el X tema, ¿no?
1: Sí, claro. Bueno, lo primero es importante que qué bueno que llegaste a terapia, porque algo debe de haber, o sea, de haber por ahí. Pero siempre me gusta decir que es como cuando nos lastimamos una pierna, ¿no? O no, tenemos una herida, ¿no? Nos raspamos, no vamos, o sea, enseguida nos ponemos una curita, le echamos este alcohol, ¿no? Y la sanamos. Justo de eso es terapia. A veces el pasar un evento que nosotros creemos que sí lo podemos superar, pero hay ciertas conductas en nosotros que te irritas mucho, te enojas, lloras, no sabes por qué hay ciertos momentos en los que tienes insomnio. O sea, hay demasiados foquitos rojos que podemos ver, y cuando llegamos a terapia, justo nuestro trabajo es decir, a ver, ¿qué pasaste en la infancia? ¿Qué, cómo fue tu dinámica con tus papás? O sea, justo nosotros podemos hacer esta introspección en donde decimos, a ver, ¿cómo fueron mis papás conmigo? ¿Qué pasé de niño? ¿Qué me ocurrió? Pero a veces lo que mencionábamos en la sección anterior, no nos gusta entrar y entonces decimos, ay, no pasa nada, no me pasó nada. Pero la realidad es bien importante decir por qué hacemos lo que hacemos, por qué reaccionamos como reaccionamos. Y es ahí en donde nos damos cuenta que algo nos debió de haber pasado, que nuestras conductas tal vez no son lo más sanas y no estamos teniendo una adecuada respuesta. Y el ir a terapia es esto, regresando a la analogía de la pierna. Cuando nos fracturamos, usamos muletas, nos ponemos una férula. Ir a terapia es esto. O sea, requiere tiempo, requiere apoyo, requiere. Pero aquí la clave es darnos cuenta y querer decir, ¿por qué estoy actuando así? ¿Por qué me irrito con tantas cosas? En la vida en pareja hay demasiados problemas y demasiadas heridas, pero no es tal vez a veces el núcleo de ahí, sino que se activan a raíz de lo que vivimos en nuestra infancia. Y le echamos la culpa a la pareja, pero tal vez nos damos cuenta que no es la pareja, que es algo que vivimos de niños.
0: Claro.
1: No, o sea, justo regresamos al ejemplo de por qué no pido ayuda. Tal vez tu pareja tienes esta constante de lo resuelves todo sola y entonces no te das cuenta que tú puedes decir es que soy muy autónoma, pero una pareja también es para apoyarse.
0: Claro.
1: Para que te sientas y el peso de una carga la lleves junto. Entonces puede que eso también sea una condición de que creciste creyendo que todo estaba bien, que todo lo cargaras solo.
0: Sí.
1: ¿No?
0: No, o que todo estaba bien en la vida. Exacto. O sea, no solo que cargar con todo estaba bien, pero tal vez tú miras atrás y dices, ay, pues la verdad es que yo no sufrí, ¿no? Yo no sufrí, porque tal vez a veces también los papás tratan de suavizarnos todo.
1: Claro, sí, o sea, no se trata de que como nosotros como papás quitemos todas las piedritas del camino, pero sí ayudar a nuestros hijos a que tal vez con nuestra ayuda tengan el calzado adecuado para pasar esas piedras en el camino.
0: Claro.
1: No, o sea, no es que nosotros como papás se las quitemos, pero sino que los ayudemos a poder estar. Y entonces, o sea, es que bueno, es válido que uno diga, yo no tengo nada, pero sí a veces ser un poquito honestos con nosotros mismos, porque la realidad es que quien carga con uno mismo somos nosotros.
0: Claro.
1: Y a veces esta insatisfacción, esta necesidad de querer hacerlo todo, es lo que al final nos lleva a relaciones no bien estructuradas, a una convivencia en el trabajo. Podemos darnos cuenta que tal vez siempre hay una persona, pero el saber por qué me pasa lo que me pasa, porque es así, ¿no? Entonces sí es bien importante hoy, yo creo que dejarnos de tarea y reflexionar qué es lo que nos pasó de niños, con qué crecimos para que tengamos hoy estas conductas, ¿no?
0: Ay, totalmente. Muchas gracias, de verdad, Karime, por platicar con nosotros, que sabemos esto es, pero extenso.
1: Sí,
0: podríamos quedarnos más tiempo platicando sobre los traumas, porque Híjole, hay muchos, yo creo que, sí, que no tocamos, que no llegamos,
1: sí,
0: a tocar.
1: Sí, no, este tema es muy, muy extenso, y qué bueno que se animó la audiencia a dejar sus comentarios, sí, ¿no? Porque es padre, y agradezco la oportunidad de estar, porque es padre justo que este mensaje sea como una semillita que se les queda y decir, okay, tal vez, ¿cómo le puedo hacer, no? Porque así sabemos que la salud emocional a veces es un privilegio, ¿no? O sea, uh-huh, ir a terapia es un privilegio, pero justo decir, no, es que yo no lo necesito. Pero la realidad es que es muy alto el porcentaje que sí necesitamos sanar ciertas cosas. Habrá, justo como dijimos, cosas más graves, menos, pero todos a veces necesitamos sentirnos en paz y en calma, ¿no?
0: Y todo es válido, así sea, sí, una situación pequeña, una situación más grande.
1: Así es.
0: Todo es válido, y qué bueno que se animaron a dar ese primer paso, ¿no?
1: Exacto, sí. O sea, porque justo lo principal es validar lo que estoy sintiendo, uh-huh, y no minimizarlo. O sea, porque a veces nos sentimos culpables de decir, pero me va bien en el trabajo, pero tengo un buen trabajo, tengo una familia. O sea, y a veces cargamos justo también con esta culpa,
0: ajá,
1: de decir, ¿y por qué voy a ir a terapia? O sea, a veces tenemos este estigma de, ¿pero por qué tengo que ir a terapia, sí, si no lo...? Pero a veces, pues echarse un clavado en, claro, nuestros recuerdos nos ayuda tal vez a estar un poco más cerca de lo que queremos ser como personas, ¿no?
0: Ay, me encantó platicar contigo, y que platicáramos justo con los brunchers. Por favor, compártenos redes sociales o teléfono por ahí para que se acerquen también a ti, si ya justo dijeron, y ok, claro que necesito conocerme y conocer qué ha pasado con mi historia para comprender por qué soy como soy en este momento.
1: Claro, bueno, nuestras redes sociales, somos una clínica que se llama Metanoia, uh-huh, está en Tampico número 2, entre Venus y Mercurio, en fraccionamiento de Jardines del Mocambo, y somos una clínica que se especializa en el trauma, apegos y vínculos, y ahí trabajamos desde adultos, niños, adolescentes, que es el área que yo llevo, pero somos 4 psicólogas y una psiquiatra que estamos ahí totalmente especializados para tratar estos temas en específico acerca del trauma, ¿no?
0: Sí.
1: Y pues el número en donde nos pueden encontrar o hacer es 2293-727338.
0: Perfecto.
1: Ahí pueden agendar si necesitan el área, se les canaliza de acuerdo a la necesidad que tengan, y ahí con muchísimo gusto podemos apoyarlos, orientarlos ya a que estén un poco mejor.
0: Muchísimas gracias, Karime, por ser parte del brunch. Esperemos próximamente tenerte de nueva cuenta por acá.
1: Claro que sí.
0: Oigan, ustedes no se despeguen, brunchers, porque ya saben, después del plato fuerte llega el postre con boletos dobles para la serie del Águila contra Saltillo. Así que atentos por si ustedes quieren participar, ¿ok? Los vamos a dejar con más aquí en el brunch de los 40.

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1: Ok, estamos de regreso y nos vamos con este postre que yo sé, ayer muchos participaron, algunos ya no lograron llevarse los pases dobles porque ayer fue simplemente para 5 personas. Pero hoy tengo más, ¿ok? Así que no se preocupen. Primero que todo les voy a dar nuestro WhatsApp 2293-383704. Otra vez, 2293-383704. ¿Por qué? Porque también me tienen que enviar un audio, ¿ok? Me tienen que enviar un audio diciéndome contra quién se enfrenta el Águila este próximo viernes 12, sábado 13 y domingo 14. Yo ya lo dije en varias ocasiones y por acá yo voy a estar recibiendo sus notas de voz que ya empiezan a llegar. Ahora sí que ya saben, las primeras personas, pero hay chance para que se lleven ustedes los boletos dobles. Y recuerden, cuando llegue, cuando ustedes manden la nota de voz, no envíen otro mensaje más, ¿ok? Porque si mandan otro, se mueve la conversación aquí en WhatsApp y puede que entonces pierdan su oportunidad de llevarse su pase doble. Les repito, me envían un audio a través de nuestro WhatsApp 2293-383704 diciéndome contra quién se enfrentará el Águila el viernes 12, sábado 13 y domingo 14. Está súper sencillo. Está súper sencillo, así que no se lo pueden perder. Ok, yo creo que... ¿Será que hoy se nos acaban los boletos? Vamos a ver. ¡Ay, no! ¡Qué emoción! Porque como les hemos dicho, pues el Águila traía una rachita buenísima. Y ya por ahí, yo creo que todos sabemos que cuando el estadio se llena, obviamente los jugadores pues tienen más energía, reciben ese punch, esas buenas vibras del público, de la afición para seguir pues echándole ganas y que sigan subiendo en el standing. Pero bueno, ahorita todos los que están participando, les envío entonces un mensaje para decirles si se llevan o no este boleto doble para la serie de El Águila. Y vaya a decir contra quién. Pero bueno, oigan, regresando, fíjense que vamos a platicar para todos aquellos amantes del picante. Claro, sabemos que la leche es una de los alimentos que nos dicen, no, si te pica la boca así, pero cañón, tómate un vasito de leche. ¿Pero por qué? ¿Y qué pasa si yo soy intolerante a la lactosa? Entonces, ¿qué otra cosa puedo hacer para que no esté yo con la boca ardiendo? Bueno, pues regresando nos vamos con este dato que quién sabe si sabían. Pero para eso ya estoy aquí, para recordárselos. Y si no lo sabían, pues para que lo aprendan. Vámonos entonces con más aquí en el Brunch de los 40.

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Vamos con este dato que tal vez sí sabían, tal vez no, quién sabe. Pero yo aquí en el brunch se los traigo. Ya son las 12 del día con 38 minutos. Oigan, y es que aquí en México, la verdad es que comer picante es como el pan de cada día. A menos que traigan por ahí problemitas en la panza o en otro lado, que bueno, ahí ya no podemos. Pero muchas veces cuando andamos así con la boca ardiendo por el picante, nos dicen, oye, pues toma leche para que se te quite. Lo he probado y la verdad es que sí funciona, pero ¿por qué? Bueno, sencillamente porque la proteína principal de la leche, que es la caseína, es la que atrapa, por así decirlo, la capsaicina del chile, que es la sustancia que hace que nos pique. Y bueno, pues también la grasita de la leche arrastra todo eso de nuestra boca y se nos va el picor. Pero para los que son intolerantes, pero sí pueden, no sé, por ahí tomar lechita deslactosada, no se preocupen, porque también con la leche deslactosada se puede, ¿ok? Con leche entera o leche deslactosada. Todo esto hace una magia. Y si no tienen leche como tal, pues entonces un yogurcito, una crema, un poquito de quesito, algo que contenga, vaya, esta sustancia de la caseína, ¿vale? Y también, pues me imagino que de repente, no sé, si estás en una taquería y vas a decir, oye, pues me estoy enchilando, ¿me das leche? Te van a decir, no, pues no tenemos leche. ¿Qué puedes hacer? Ah, bueno, pues no te preocupes, porque la sal también te ayuda a quitar lo picante. Eso sí, pues sí tiene que ser, tienes que abarcar como bien la zona en la que te está picando, pero también hay otras opciones. Por ejemplo, el aceite vegetal. ¿Sabías? ¿Lo creas o no? Si estás enchilado, enchilada, enchilade, te puedes tomar una cucharadita de algún aceite que tengas a la mano, de canola, de oliva, de soya, de lo que tú gustes, y eso te puede ayudar con el picante. También el aguacate o el plátano. Estos alimentos son buenos porque neutralizan, ahora sí, el picante que sentimos en la boca. Yo quiero que me digan qué otra opción tienen ustedes para cuando están, pero que se les enciende la lengua, se les enciende la boca por el picante. La verdad es que a mí sí me ha funcionado esto. Lo del agua con hielo, siento que nada más es como en el segundo. Ajá, dice Dylan que también sí, no, es que es nada más en el segundo. Lo que sí funciona es la sal, la leche, y nunca había probado lo del aceite. Fíjense, lo voy a hacer en alguna ocasión. Por ejemplo, también, si en alguna ocasión se les escorea la lengua, me acuerdo que en una ocasión, tomando, dirían por ahí, el refresco negro, también ayuda, y leche, te ayuda también a que no se te escoree la lengua. Por ejemplo, cuando te comes el corazón de la piña, que ya saben, ¡uy, también como! ¡Uy, se siente horrible! Bueno, esto podría ayudarles. Tal vez. Por acá me ponen, o come tortilla, Ana Maite, también lo calma. Bueno, uy, también como, uy, se siente horrible. Bueno, esto podría ayudarles. Tal vez. Por acá me ponen, o come tortilla, Ana Maite, también lo calma.

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1: Así es, y como ya saben, tengo varias cosas que decirles, así que voy a aprovechar porque mañana vamos a tener una transmisión especial. De hecho, mañana vamos a tener un mini brunch. Mini brunch. Por si escuchan, así que es más cortito de lo normal. Bueno, pues sabemos que tenemos por ahí varios eventos. Un eventazo, como ya hemos dicho, que pueden estar escuchando aquí a través de los 40, que no se pueden perder. Pero mañana también nosotros vamos a hacer una transmisión especial para que ustedes vayan con nosotros, para que disfruten pues de este evento, para que se ganen por ahí merch. ¿En dónde vamos a estar? En las salitas. Chequen más información a través de nuestras redes sociales @los40veracruz. Por ahí ya en un momentito se va a estar publicando para que asistan. Oigan, y también saben que tenemos por ahí ya activo el giveaway, el registro para el giveaway y para las dinámicas que vamos a tener al aire para los boletos de Zane. Pero quiero decirles que también Janaí va a tener una dinámica especial, ¿ok? 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Y tienen que demostrar qué tan fans son de Zane, ¿ok? 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Y ya saben que también aquí en Los 40 vamos a tener programas especiales que tienen que ver con esta festividad enorme del fútbol, del balompié. Así que atentos a todo lo que se viene. Que se la pasen bien bonito en este miércoles. Cuídense, ya salió el solecito, pero aún así, por cualquier cosa, más vale estar prevenidos. Gracias a Leo Ortiz y a Dylan Martínez por la operación. Saludos a todos los que andan por acá: a mi Vane, a Abigail, a José Alfredo, a Luis, a Mariter Esmeralda, Edgar, a Mario. A Gabo ya le había yo mandado saluditos, creo. Y si no, Gabo, al vecino Isra, a Hugo, a todos por acá. También a Espe, que anda por acá. ¿Quién tengo? A Andri. Muchas gracias por participar, chicos. ¡Mua! Les dejo un besote. A Edgar también, que anda por acá. Ok, les dejo un besote nuevamente. Esto fue el brunch de los 40.

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2: Todos. Can. Buenas tardes a todos. ¿Cómo están? Bienvenidos una vez más a La Corneta. Qué bárbaro.
3: Qué día hoy, ¿eh?
2: Qué emoción. Qué días estos y qué emoción me está dando. Y qué bruto. Hoy vamos a estrenar un programazo. Vamos a ir a la guerra prácticamente, porque vamos a iniciar un nuevo proyecto. Y siempre que eso sucede, pues se sienten pelos.
3: Mambrú se de fue pelos. A la vez.
2: Exacto.
3: A la guerra.
2: Esperemos que no se vaya allá donde dices. Hoy presentamos la delantera. Vamos a estar muy contentos el día de hoy allá por Plaza Carso, si nos quieren acompañar. Va a estar muy bueno. Nos van a tener una pecera ahí como jaula. Vamos a estar al aire en esta estación. Vamos a estar al aire en W. Vamos a estar en La Qué Buena. Vamos a estar en Claro TV, en Claro Sports.
3: En As Deporte, en Amazon Music,
2: en Imagen,
3: en Facebook, en YouTube, en todos lados.
2: Así
3: estará
2: es.
3: La delantera, que estrena el día de hoy en punto de las 7 de la noche para empezar. Digo, el mundial comienza mañana, pero queremos empezar a calentar motores.
2: Correcto.
3: A entrar en este espíritu mundialista. ¿Tú sientes mucho el espíritu mundialista o cómo lo percibes?
2: No, sí, yo creo que los ciudadanos, hoy ya yo bubucelas, había niños con bubucelas porque me imagino que no fueron a clases, entonces me traían a puro cornetazo y eso me hizo sonreír, me puso feliz. Sí veo a la gente.
3: Pero a ver, las bubucelas antes se llamaban trompiporras.
2: Trompiporras, pues, bubucelas, cornetas.
3: ¿Qué pasó con las trompiporras?
2: Trompiporras, bubucelas, como les quiero decir, pero hay algo de desmadre. Guaca, también veo guaca, que hay poca gente en la calle. Siento yo que mucha gente pues se va a hacer güey con ir a la oficina. De hecho, se promovió por parte del gobierno, por razones que ahorita vamos a discutir, el que la gente se quede en su casa y trabaje desde casa, ¿no? Porque pues, tenemos un desmadre ahí con los maestros.
3: Sí, qué mal viaje escuchar, quédate en casa.
2: Quédate en
3: casa. Exacto. Ya tu madre.
2: Pero bueno, yo sí siento que la gente está emocionada y ¿sabes qué? Me uno a esa emoción, que creo que nos debemos de divertir, o sea, no vamos a quitar el dedo del renglón de muchos temas, sobre todo los temas que tienen que ver con las cagadas que hace este gobierno de miércoles.
3: Que la canción, ya ves. Pero cómo se pone, Judith, ya
2: es
3: ves.
2: Que
3: ¿sabes?
2: Es un gobierno, Judith.
3: Con lo que tengo que lidiar todos los días.
2: Es un gobierno asqueroso, Judith, pero bueno. No, dice Judith. No, está bien, Judith, entonces no, ya.
3: Ya ves, ella sí sabe.
2: Al carajo la 4T, pero bueno, a ver. Mira, Judith es la señora, porque vine a casa de Eduardo.
3: La casa de todos ustedes.
2: Nunca me invita, pero como tuvimos fallas técnicas.
3: Yo tuve un problema técnico.
2: Tuve que venir. Yo estoy aquí a cuadras, ¿no? Pero está bien. Además, me voy a quedar a comer, que va a estar padre.
3: Provecho, sí.
2: Está bueno.
3: Qué bueno que estás por aquí. Estaquita precioso. Siempre un privilegio tenerte cerca. Aunque te vea todos los días, a todas
2: así
3: las
2: es.
3: Puñeteras horas.
2: Ayer nos vimos hasta las, ¿qué? 9:10 de la noche.
3: 10 de la noche, ¿no?
2: Exacto.
3: Y hoy agárrate. Y así van a ser 40 y tantos días.
2: Y es muy divertido porque hacía mucho que no jugábamos a Pablo y a Pedro, que paso en el troncomóvil a recogerlo al güey. O sea, vamos como godines hasta allá. Es muy bonito. Muy divertido.
3: Hay que checar gafete.
2: Sí.
3: Toda la faramaya godín. Hacer cola en el elevador.
2: Me di cuenta de lo mal acostumbrado que estoy a trabajar desde mi casa, con un cafecito, y no moverme, ¿no? Y la verdad es que es uno un privilegiado, güey.
3: Sí, sin duda.
2: Poderte quedar en tu casa y trabajar y decir estupidez con tu cuate, güey.
3: Muchos somos privilegiados en estos días. Ya el gobierno pidió que nos quedemos en casa, que hagamos home office, que no salgamos para no entorpecer el tránsito. En absoluto tiene que ver con las 7 manifestaciones distintas, la principal, la de la Coordinadora Nacional de Trabajadores de la Educación, la CENTE.
2: Nada tiene que ver con eso, nada.
3: Que bueno, ayer trató de llegar al Estadio Azteca, le impidieron el paso. Trataron de bloquear también áreas
2: Tlalpan,
3: en el Zócalo.
2: Wey.
3: Eso fue antier.
2: Pero ve la fregadera que han hecho. O sea, cierran avenidas donde tenemos que circular todos para llegar a nuestros trabajos porque tienen que contener al monstruo que ellos crearon.
3: No, la gente existía muchísimo
2: yo
3: antes.
2: Yo sé, pero bueno, Claudia Sheinbaum, ella misma prometió cosas que no pudo cumplir. Hoy estaba viendo en la mañana un audio en donde ella les dice, sí, les vamos a dar estas condiciones y este dinero, no es que... Y ahora, no, es muy complejo, no se puede. Ustedes crearon el monstruo, señora presidenta. Ustedes le dieron pelos y colmillos a esta cosa, güey.
3: Calma tus ímpetus anticuatroteros.
2: Si es que es cierto,
3: momentáneamente,
2: wey.
3: Vamos a hablar de la circunstancia real.
2: Pagamos
3: lo que está pasando
2: todos
3: en este momento. La CENTE, el día de ayer, pues trató de bloquear áreas en el Zócalo de la de México, donde va a estar el fest este. ¿Cómo se llama? ¿El Fan Fest?
2: El Fan Fest. El que Fan no fest. Está terminado, por cierto. Ya mañana sí, mañana empieza el Mundial, bueno, pero no está terminado.
3: Estará terminado. Así ya somos los mexicanos, todo de último minuto. Oye, tuvimos como ocho años para prepararnos.
2: Ocho años,
3: pero déjame terminar.
2: ¿Y la señora Brugada, Clarita o Tarugui? ¿Cómo le decimos?
3: No. Clarita Brugada. Respeto a nuestra jefa de gobierno de la Ciudad de México.
2: ¿Cuál respeto? El respeto lo debe tener ella por los gobernados, pero bueno. Mira,
3: a mí ahorita me parece que no es correcto hablar de esos temas. Simple y sencillamente decir que fueron los mismos ciudadanos los que impidieron los bloqueos de la CENTE en el Zócalo de la Ciudad de México. Los mismos ciudadanos.
2: Los mismos ciudadanos.
3: Los dueños de los locales, los establecimientos de la zona que están pierde y pierde dinero, que dijeron ya basta.
2: ¿Pero sabes qué?
3: Y luego amenazaron
2: los locales.
3: Amenazaron con irse a bloquear el Aeropuerto Internacional de la Ciudad de México. Ahorita que van a llegar muchos turistas.
2: Pero te voy a decir una cosa, no es necesario, porque se les cayó una apisonadora, hizo un socavón en la rampa de subida del aeropuerto. No necesitas bloquearlo, el mismo gobierno lo bloqueó con maquinaria.
3: Está funcionando el aeropuerto.
2: Sí, pero hicieron una. Pero viste, eso lo vamos a pavimentar para que quede chingón y se les hunde. Es que son brutos, güey.
3: Es que qué bárbaro, qué ansias tienes de desprestigiar y denostar al gobierno.
2: No es desprestigiar, es señalar lo que es real a los muy peneques, güey. Suben una planadora y no calculan si el puente aguanta, pues se hundió la madre esa, güey. Son pendejos, güey, perdón.
3: Ya, calma, estamos a unos días del mundial, bueno, a unas horas.
2: A unas horas, güey, a unos días.
3: De hecho, dentro de menos de 24 horas se dará el silbatazo inicial en el Estadio Ciudad de México, que no sé por qué se llama Ciudad de México y no Azteca como toda la vida, pero bueno, si le quieren decir Ciudad de México no hay problema. Y ahí dará el silbatazo inicial el Mundial en el partido México contra Sudáfrica.
2: Oye, es un honor soplar el pito en el partido inicial, o sea, cuando tú das el silbatazo inicial, tú eres
3: yo pienso
2: aquel
3: que sí, ¿no?
2: Acá toma sopla.
3: Además, por una circunstancia extraña, bueno, también tiene que ver con los mundiales en los cuales ha sido anfitrión México, pero por una extraña razón, México es el país que mayor número de mundiales ha inaugurado, sí, que ha jugado el partido inaugural 8 ocasiones en la historia de los mundiales.
2: ¿Y por qué? ¿Tienes idea?
3: Pues una parte porque los mundiales, porque ha habido un par de mundiales aquí, 3 mundiales aquí.
2: Ajá.
3: Y otra parte, aunque creo que en el 86, en el partido inaugural, no jugó México.
2: Ah, ¿no?
3: Pero ya no me acuerdo, güey, tenía 17 años.
2: Yo tampoco me acuerdo.
3: Tú fuiste, ¿no?, a la inauguración.
2: Sí, yo pero no me acuerdo bien, que es que ya 17 años y luego vinieron las drogas y los excesos, no me acuerdo.
3: Yo fui al 3-1 que le metimos a Bélgica.
2: No me acuerdo.
3: Pero creo que no fue la inauguración.
2: Además, acuérdense que a mí el fútbol como que, digo, me gusta y todo, pero no me encanta, entonces no me acuerdo del marcador, me acuerdo de con quién
3: iba. No, nada más dinos con quiénes jugaron.
2: Mira,
3: Italia contra Bulgaria, me dice
2: iba
3: nuevo.
2: Yo con una güerita que iba conmigo al catecismo, que estaba resabrosa, güey, y eso fue lo único que me interesó.
3: No me diga, Italia-Bulgaria, güey.
2: Sí, y Bulgaria.
3: ¿Y Bulgaria qué?
2: Búlgaros los que... Pero
3: en... Bulgaria, bueno, es que le tengo un poco de rencor porque nos eliminaron en Estados Unidos 94, los búlgaros.
2: ¿Tú te consideras búlgaro? Yo digo que sí, güey.
3: Sí.
2: Yo creo que sí eres bastante búlgaro.
3: ¿Y cuál es la capital?
2: Este programa es
3: ¿cuál
2: muy
3: es la
2: búlgaro.
3: Capital de Bulgaria?
2: Bulgarilandia.
3: No, Sofía.
2: Ok, claro. Eso sí te lo tenías que saber.
3: Pues sí, efectivamente. Bueno, el caso es que mañana, dentro de menos de 24 horas, arranca este partido. México, según todos los analistas y expertos, incluido el mejor de todos, que es Alberto Lati, esperan un buen resultado para nuestro país el día de mañana. Si no tenemos un buen resultado, sí sería una desgracia, sí sería una vergüenza.
2: Bueno, a ver. Vamos a poner las cosas con calma sobre la mesa. Yo creo que no sería una desgracia. Sería malo, sería mucho mejor ganar, pero tampoco. Si la selección pierde este primer partido, estamos hundidos y perdidos.
3: No.
2: Tú imagínate el nervio que tienen, no sé, en Palacio y demás. Puta, que gane la selección, por favor, capa, que se les olvide tantito el desmadre, güey, tantito.
3: Pues está difícil que se nos olvide, los de la gente están por todos lados.
2: Así es.
3: Pero bueno, yo no sé si ustedes notan, pero yo no he visto así como que mucha presencia de extranjeros en la ciudad, que estén en ánimo celebratorio, mundialista, quizá porque solo tenemos un pedacito de mundial.
2: ¿Sabes también lo que pasa? Que México en estos momentos tiene muchos problemas. La gente incluso que compró sus boletos, y esto por cuestiones de organización, pues va a tener que llegar a las... Ahorita les tenemos la nota de...
3: Mañana que...
2: A las 7 hay que llegar, güey.
3: La inauguración es a las 11 de la mañana. Pide el gobierno que la gente llegue a las 7 a.m. para evitar el bloqueo de los maestros.
2: ¿Cómo se llama Cravioto, el amigo este? El mismo de la Jolotius. El mismo güey este de la ocurrencia de... Para que no la hagan de todos, mira, peneque lo
3: César
2: que tienes que hacer.
3: Cravioto, más allá de ser el de la Jolotius, es el secretario de gobierno de la Ciudad de México.
2: Me parece ridículo que el secretario de gobierno de la Ciudad de México tenga que salir a decir esta estupidez. Adelante, Cravioto.
0: Quiero dejar absolutamente claro, para que no haya dudas, el acceso a los aficionados al estadio el próximo jueves está garantizado. Solo les pedimos una cosa a los aficionados, que traten de llegar lo más temprano posible. Eso ayuda, que desayunen ya en las inmediaciones del estadio a las 7, 8 de la mañana, que ya estén ahí, para que después el acceso sea muy sencillo. Eso es lo único que
2: les pedimos. O sea, en otras palabras, Cravioto te está diciendo, miren, no podemos controlar la ciudad, en realidad somos el gobierno de la ciudad, pero no podemos controlar porque nuestro gobierno federal pues creó este monstruo y no sabe cómo pagar.
3: Pargadazo.
2: Güey, lleguen temprano. Me parece ridículo, ridículo que este güey tenga que salir a decir esta estupidez. Lleguen a las 7, ¿eh?
3: A mí también me parece un poco contradictorio que diga, está garantizado el acceso
2: pero
3: de todo
2: el mundo. Tempranito. Pero lléguenle
3: tempranito. Váyanse de una vez.
2: No vaya ahorita, a ser.
3: Duérmanse ahí en las puertas del Azteca. Digo, para que no los agarren los maestros de la
2: CENTE. Si pueden, lleguen volando o con cuerdas o en globo aerostático, pero por favor lleguen a... Es más, días antes. Ya debería estar yéndose la gente ahorita. Entonces, a lo que decías hace rato de los extranjeros, pues muchos de ellos que tienen boletos, por ejemplo, le están cobrando un dineral por cruzar las ciudades. Hay visitaxis que están cobrando 700 pesos a la gente por llevar los 10 cuadras porque hay bloqueo.
3: Pues así es la ley de oferta y la demanda, ¿no?
2: Sí, hombre, pero es una fregadera que el gobierno no pueda garantizar que la Ciudad de México esté en las mejores condiciones.
3: Acabas de oír que está garantizado el acceso. Garantizado.
2: Wey, no está jalando bien el metro, por ejemplo. ¿Crees? No le creo nada, por favor. El mismo payaso que me de verdad, y me permito decirte, Cravioto, payaso, porque tu payasada de la Jolotius me cayó en la punta de la...
3: La tienes ahí a la mano para quien no la ha escuchado.
2: Es que qué bruto, güey. O sea, porque no les gustó que tiramos su dinero.
3: Jolotius es un buen jarabe para la tos.
2: Sí.
3: No tenemos ningún problema con el producto.
2: Pero con los ajolotitos de Clarita Brugada, pues se le hizo muy cotorro al güey decir esto.
3: Es adelante. Que hay gente que la hace de tos, como tú, con lo de la ajolotización de la Ciudad de México.
2: Es que no es la ajolotización, la gente la hizo de tos porque pintaron todo el mobiliario urbano
3: eso
2: de
3: sí
2: un
3: fue
2: color.
3: Gran error, gran
2: y luego
3: error.
2: Lo tuvieron que volver a pintar de amarillo porque así es la convención internacional, porque es por seguridad. Pero a él se le hizo muy cagado decirnos que le hacemos de tos. Vas, payaso.
4: Pues resulta que fui a la farmacia porque tengo un poco de tos. Y me recetaron

0: De Cravioto.
1: Bueno, él está tratando de ser chistoso como López Obrador y no le sale.
0: Pues no.
1: Es que no tiene el talento, la gracia, el carisma de López Obrador.
0: El talento, güey.
1: Bueno, el político más talentoso que ha tenido México, sin duda.
0: A partirle la madre al país. Pero bueno, luego hablamos de él.
1: Tú dirás lo que quieras, pero es el número uno.
0: Sigamos con el mundial.
1: Bueno, yo he visto tristemente en algunos periódicos internacionales noticias sobre el congal que está sucediendo aquí en México con las manifestaciones, con el aeropuerto no terminado.
0: La inseguridad.
1: Y algunos otros problemas.
0: Uh-huh. Algunos pedillos.
1: Y bueno, esto pasa en todos lados. También en Estados Unidos ha habido unas cosas horribles. Al mejor árbitro de Sudáfrica le negaron la visa y le negaron la entrada a los Estados Unidos. Entonces no va a poder pitar.
0: A ciertas elecciones, y no me acuerdo ahorita cuál exactamente, pero les hicieron búsqueda de cavidades en el aeropuerto, o sea, les metieron el dedo para ver si traían algo. A todos los jugadores, ya no me acuerdo de qué selección fue, pues, arbitrariedades terribles que está cometiendo el gobierno.
1: ¿Les metieron el dedo?
0: Sí, full cavity search se llama, y tienen que buscar hasta en el... Y porque son ciertos países que no le gustan al racista de Donald Trump, ¿no? Porque ese sí es un racista supremacista blanco. A la selección de Senegal, gracias, nuevo. A la selección de Senegal.
1: Oh, pues pobres senegaleses. No, bueno, son fregaderas.
0: Porque son los países que al presidente de los Estados Unidos le parecen basureros. Él lo ha dicho en esas palabras, basureros, y lugares inmundos, ¿no? Lo ha dicho con esas palabras.
1: La selección iraní está basada ahorita en la ciudad de Tijuana.
0: Así es.
1: Ellos van a jugar en California, me parece, en San Diego, pero no están hospedándose en Estados Unidos.
0: Pues es que
1: están
0: del lado mexicano. Está en guerra Estados Unidos con Irán, pues está.
1: Por ahí vi un clip de un iraní cantando agradecimientos a México por recibirnos y por ser buena onda con ellos. Y pues México siempre ha sido un país neutral, ¿no?
0: Menos cuando se mete en política exterior de otros países aliados de su pinche izquierdismo de Bolívar, pero bueno.
1: Bueno, una cosa son declaraciones y otra son acciones, ¿no?
0: Otra cosa es meterse en la política y luego pedir que nos respeten, porque la presidenta lo ha hecho ya como 8 veces, ¿no?
1: Bueno, pues sí hay un poco de caos, hay percepción de caos en el mundo. Con
0: percepción.
1: Hay percepción.
0: A la gente piensa, cree que hay caos.
1: Bueno, si tú estás en Alemania y abres un periódico, no te consta que hay caos, hay una percepción de caos.
0: Solamente lo percibes. Pues nosotros aquí percibe. En México también algunos lo percibimos, ¿no?
1: Nosotros aquí sabemos que sí hay un poco de caos. Hablemos las cosas por su nombre.
0: Un poco.
1: Pero la presidenta tiene otros datos.
0: ¡Claro!
1: Adelante, presidenta.
0: La vieja confiable, la de los otros datos. Adelante, presidenta.
1: No dijo
0: venga.
1: Eso lo dije yo. Adelante.
0: Venga, venga.
2: Para evitar o para mostrar que hay caos en México. Y eso, primero, no es cierto. Está montado. Está montado.
1: Entonces, ¿cómo que está montado?
2: ¿Qué tenemos que hacer nosotros? Actuar de manera muy responsable.
0: Ajá.
2: También para el pueblo de México y para los visitantes internacionales.
0: ¿Es un montaje, presidenta, lo que está pasando en el país? ¿No es cierto? ¿Lo que están viendo nuestros ojos no es la realidad? ¿Nos está usted diciendo que dejemos de ver lo que vemos e imaginemos lo que usted dice que realmente está pasando y que todo es un montaje?
1: Bueno, tampoco está tan caótico, güey. Parece que estuviéramos aquí en una catástrofe apocalíptica.
0: La que le está llamando...
1: O sea, hay desmanes, hay manifestaciones, pero no hay caos.
0: La que está llamando la atención sobre el asunto es ella misma. O sea, se está poniendo la soga al cuello.
1: A ver, ya no te aguanto. Vamos a preguntarle
0: al
1: pueblo. Que hable el pueblo, que se exprese y nos digan si perciben caos en México a menos de 24 horas.
0: ¿Sabes lo único que estás haciendo?
1: ¿Qué?
0: Exponiendo a la presidenta que le pongan una... Pero bueno, vamos a recibir llamadas.
1: El público, el pueblo es el pueblo, ¿no? Que el pueblo se exprese, que el pueblo hable. Y yo no tengo una percepción de que hay un caos en la Ciudad de México.
0: ¿Y cómo sabemos que esto no es un montaje tuyo? ¿Cómo sabemos que esto no es un montaje tuyo, güey?
1: No lo sé.
0: O un montaje mío para desprestigiar al pobre gobierno.
1: Eso sí es muy probable.
0: Que todo lo hace bien.
1: Eso sí lo creo.
0: Este gobierno que todo lo hace bien y que todo, es un gobierno que es súper efectivo. Y nosotros nada más
1: estamos... Bueno, tiene aciertos y errores, como todos los gobiernos. Pero no hay caos en la Ciudad de México, no hay caos en el país. En realidad, pues sí, hay manifestaciones, bloqueos, eso siempre o casi siempre hay. Son raros los días ya en la Ciudad de México que no tenemos que padecer eso. ¿Pero qué quieres que haga el gobierno? ¿Que salga con tanquetas de agua y arrase a los maestros y que haya represión?
0: No, pero pues...
1: Y las fuerzas de la aplicación de la ley no están bien preparadas.
0: ¿Pero para qué crean
1: fuerzas? Se les va a salir de las manos.
0: ¿Para qué crean fuerzas de choque como la CENTE? Y después, pues... No
1: la crearon ellos. La CENTE existe hace décadas.
0: La alimentaron, les prometieron cosas. Con la reforma educativa ya se había solucionado eso, pero lo arrepió el viejo pedorro. ¿Por qué? Porque le convenían como fuerza de choque. Y luego Claudia Sheinbaum misma les prometió un montón de cosas, güey, y ahora no les cumplió.
1: No es cierto lo que estás diciendo.
0: Que sí.
1: En el gobierno de Peña

0: hubo una huelga de la CENTE que duró 127 días.
1: Y venía la reforma educativa y se iban a acabar estos problemas, sobre todo con cosas como un examen de admisión para los maestros, para que los que no supieran no pasaran.
0: Las evaluaciones.
1: Exacto, pero las echaron para atrás porque
0: dijeron que era punitiva, que era castigadora.
1: Porque claro, y entonces ustedes que les vamos a quitar esto de encima y para que no los corran porque no saben nada, entonces los vamos a abrazar. No soy un amante del caos, soy un amante de México y un odiador de sus malos gobiernos, güey.
0: Vamos, por favor, a serenarnos.
1: Y hablemos con el pueblo.
0: Hablemos con el pueblo, que la gente nos diga realmente si se están extralimitando, que es caos en la Ciudad de México. No, adelante, ¿con quién hablo?
2: Hola, con David.
1: ¿Cómo estás, David? Bienvenido.
0: ¿Tú crees que vivimos en caos?
1: ¿Tú crees que hay un desmadre de cara al mundial?
2: Lo hubo por las repavimentaciones y obras, pero ahorita, la verdad, yo no veo tanto desmadre.
1: ¿No sientes nada?
0: ¡Claro!
1: ¿Lo sientes todo bien?
2: Estoy pasando exactamente enfrente del aeropuerto, y no veo desmadre, un poquito de tráfico, pero lo normal.
1: Ok, ¿tú sabes por qué?
0: Lo normal.
2: ¿Por qué?
0: ¿Por qué?
1: Pues porque están ahorita bloqueando calles para que los maestros no lleguen a ningún lado. Vaya, que el gobierno haga su trabajo, está muy bien.
0: Nada te gusta.
1: Pero no estoy diciendo que esté mal, está bien.
0: La pregunta era al pueblo, ¿hay caos en la Ciudad de México? Bueno, ya contestó este carnal.
1: Tú dices que no hay caos.
0: Normal, como todos los días.
2: No
1: ves caos.
2: A la zona de Tlalpan. Ok.
0: Gracias.
1: Para allá no ha sido.
0: Gracias por tu llamada, pueblo bueno y consultable.
1: ¿Podrías hacerme un favor?
2: ¿Qué?
1: Y decir, viva, viva, viva. Viva. Gracias. ¿Ves? Gracias.
0: ¿Qué? Viva Andro.
1: Nada más, güey.
0: Andro es Diosito.
1: Andro es Diosito y Diosito provee. Ok.
0: Bien. Ya ves, o sea, la ciudad no
1: es
0: para
1: tanto. Es una llamada, la que sigue. Vamos a tomar otra más. Vamos a tomar otra más. Venga.
3: Hola,
1: ¿quién habla?
0: ¿Cómo estás? Bienvenida.
3: Hola, guapos.
1: Hola, guapa. Ay. Oye, ¿cómo ves tú a la Ciudad de México de cara al mundial?
0: ¿Ves caótico? O
1: sea, ¿estás hablando de la Ciudad de México?
3: Sí. De hecho, vamos aquí sobre circuito. Okay. Está muy tranquilo.
1: ¿Está todo bien?
3: Una calma antes de la tormenta.
0: Eso no lo puedes saber.
1: ¿Sabes qué? Hay poco tráfico, de veras. Yo ahorita que vine para tu casa, en efecto, hay poco tráfico. Yo creo que mucha gente está en su casa, pues no sé si esperando la inauguración. No quisieron salir hoy.
0: ¿Y antes?
1: Pues yo qué sé,
3: güey. No. Pero, como lo he dicho, somos la maqueta del domingo en la noche para la entrega del día siguiente.
0: Sí, siempre estamos en el último minuto haciendo las cosas. Eso es normal en México, tristemente. Ajá. Pero ves la ciudad normal, como todos los días.
3: Sí, claro, siempre lo ha habido, la verdad. Uh-huh. Pero ahorita se denota más, porque son muchas desmadres por todos lados, la verdad.
1: Entonces todo, sí o no hay caos, ya no te entendí.
3: Todo mal planeado, pero pues así no... ¿Ha tocado con este gobierno mal planeado?
0: Ah, sí, el anterior súper, ¿no?
1: Sí, pues el de López Obrador no, igual de malo, güey.
3: No, o sea, la verdad, como dicen, este sí ya nos dio con todo. El PRI siempre robó, pero como dicen, no tenía tanto desmadre, lo tenía más controlado.
1: ¿Así?
3: O quizá por las redes sociales, no nos pasábamos tanto.
1: Nos damos cuenta más.
0: Es verdad.
1: Me parece interesante tu análisis, querida.
0: Muy inteligente. Sí. Te agradezco mucho. Ya no tomes, por favor.
3: Sí. No.
1: No.
0: Salud. Hasta mañana. Mañana tomamos todos.
3: Mañana. Sobrios, ¿eh?
0: ¡Salud!
1: ¡Salud! Bueno, adiós, bueno, querida.
0: Ahí está, es una percepción ficticia, falsa de caos en la Ciudad de México.
1: Ella lo que dijo es que ve la ciudad tranquila. El día de hoy te digo, yo salí, hay poco tráfico, pero en efecto las preparaciones...
0: No son las preparaciones, güey, ¿no viste que el gobierno está pidiendo que hagamos home office?
1: ¿Y por qué?
0: La gente está en sus casas. Ajá. Para evitar que haya más problemas.
1: Para que haya más problemas, que llegues a las 7 de la mañana a los estadios
0: y todo el mundo
1: y
0: quiere estar en su casa viendo el mundial, güey.
1: Ah, está bien, ok.
0: Qué bueno que estén en su casa viendo a las 7 de la noche la delantera.
1: Necesitamos tomar una tercera llamada.
0: Escuchándolo.
1: Necesitamos escuchar una tercera opinión. Siempre son tres.
0: Ya perdiste, ¿eh?
1: No estoy jugando a ganar o a perder. Nomás quiero oír la opinión
0: hagas,
1: de la gente.
0: No te hagas. Pues
1: estamos aquí.
0: Ya vamos 2-0. Una llamada.
1: Perdón, pero la última llamada fue de que este gobierno tiene más desmadre que ningún
0: Esa
1: otro.
0: Esa no era la pregunta. La pregunta es si hay caos en este momento.
1: Bueno,
0: en la
1: a ver,
0: de México.
1: Vamos a escuchar la siguiente llamada. ¿Quién habla?
4: Estaca Videgaray, Raúl Montaño, su servidor y amigo.
0: Raulito, pasó, Raúl? Mucho gusto.
1: ¿Cómo ves tú el asunto de la Ciudad de México?
0: ¿La ves caótica?
4: Mire, te voy a ser sincero, el caos siempre ha existido y siempre va a existir.
0: Sí.
1: Qué filosófico.
4: Es una realidad que el mundial también genera muchísima más economía a nivel nacional. Tal vez no somos la sede principal, pero toda la gente está emocionada por eso.
2: Claro.
4: Un poco, volteamos a ver, pero el caos va a existir y va a seguir y va a pasar el mundial y va a haber más desaparecidos, va a pasar el mundial y van a aparecer otros, o más bien va a pasar otro tema de los maestros. Siempre va a estar. Hay que disfrutar, hay que aprovechar el momento que estamos siendo volteados a ver por todo el mundo.
0: Entonces lo que entiendo, güey, es que estás diciendo que la ciudad está igual que siempre.
4: Y exactamente. No
0: y
4: hay
0: que volverá
4: peor,
0: a estar igual que siempre.
4: Exacto.
0: 3-0.
4: Puede estar peor después, cabrón.
1: Ok.
0: Muy bien, muy inteligente tu análisis, me pareció muy valioso. Ahora, ¿qué esperas de la selección? ¿Crees que vamos a ganar el mundial?
4: Soy fanático del fútbol, soy rojinegro de corazón.
0: Ajá. Lo siento.
4: Me encanta mucho y desearía que nos fuera muy bien. Yo creo que vamos a quedarnos por ahí de cuartos de final.
1: Ojalá.
4: Sinceramente, siento la pasión de Javier Aguirre, de todos los muchachos muy motivados.
1: ¿La pasión obviamente de Javier Aguirre lo van a crucificar? O sea, lo van a latiguear los romanos y la me lo imaginé
0: si no
1: cargando la cruz de la selección.
0: De las derrotas.
1: La gente echándole miedo.
4: Así está acá. Ahorita está cargando una crucesota bien cabrona, güey. Porque.
0: Estoy de acuerdo.
4: Así que tú digas, jugadores, ¿qué traemos de nivel? Pues no tantos, pero tenemos
0: voluntad
4: y tenemos un chingo de ya saben qué. Entonces,
1: okay, muy bien.
4: Creo que con eso nos vamos a ir. Un saludo a todos, muchachos. Y
1: gracias.
4: Que sea lo que Dios quiera, cabrón. Mañana hay que pistear, hay que tomar y echarnos unos cócteles muy sabrosos. A tus amigos.
1: Ah, me gusta.
0: Esa es la actitud. Muchísimas gracias. Bueno, tres chilangos han hablado, gracias. se expresó el pueblo. No hay mayor caos que de costumbre en esta caótica ciudad.
1: Oye, ¿te gustó la cosa esta, el paseo este que gastaron, creo que?
0: Ahora, ¿estás buscando con qué chingar a la 4T?
1: No,
0: ¿Ahora
1: no,
0: qué?
1: No,
0: a ver, dime.
1: No, ahora no te voy a decir nada porque si te vas a poner en ese plan.
0: Ah, entonces sí, estabas buscando con qué chingar.
1: Te sientes muy ufano, ¿no? Ya.
0: El pueblo ha hablado, güey.
1: Güey.
0: Y aquí se respeta la voluntad democrática.
1: Bueno, okay. Ustedes, es que sabes que la
0: tú me dijiste.
1: La última llamada.
0: Las llamadas le van a pegar a tu presidenta.
1: La última llamada que recibimos fue la de, y me gusta, la actitud, es muy mexicano. Siempre va a estar todo bien, no pasa, o sea, no.
0: Siempre, pues, sí.
1: Digo, entiendo,
0: pues, somos de aquí.
1: Me cayó muy bien el compadre que habló, sin duda, pero esta cosa de siempre se van a robar todo, déjenlos que roben. ¡No, güey! ¡No! ¡Ya estuvo bueno!
0: No dijeron.
1: Oye,
0: eso.
1: ¿No viste, por ejemplo, digo, perdón, y esto no tiene nada que ver con la Ciudad de México ni con el Mundial, tiene que ver con partidos de básquetbol? Ahora que abucharon a Trump, ahí en Nueva York, en la final de los Knicks, de básquetbol, estaba un güey del SAT de Quintana Roo, cuyo nombre escapa a mi memoria ahorita, en unos asientos de $30,000, güey. ¿Qué hacen nuestros funcionarios? ¿Cuánto gana el
0: ¿No tiene derecho?
1: No, sí tiene derecho, pero ¿cuánto gana? ¿De dónde
0: pero
1: saca
0: no
1: la lana?
0: Pero tú no sabes si él ahorró 10 años,
1: no,
0: sin
1: duda.
0: Su sueño ir a ese partido.
1: Pero ¿no te parece?
0: ¿Por qué juzgarlo
1: ¿No
0: de esa
1: te
0: manera?
1: Parece que estos amigos de los gobiernos de la 4T deberían de ser un poquito más discretos? En todo caso, si es que son grandes negociantes, que no lo creo, ¿de dónde sacan dinero para pagar esas cosas? Y luego, no te exhibes de esa manera gastando $30,000 por boleto, o no sé cuántos, creo que eran $20,000 o $30,000 por boleto en un partido de básquetbol, además, más pasajes a Nueva York con su familia, además, que dices, a ver, ¿qué pasó con los dichos del viejo meteórico de que no puede haber gobierno rico con pueblo pobre? De veras, es que son... Y el desfile de cuatroteros en el restaurante ese naco de carnes, güey. Además les encanta, les
0: otra
1: les
0: vez con eso, que la gente gaste su dinero.
1: Se
0: lo
1: les
0: que quiera.
1: Queman las habas de ir a enseñar todo el dinero que se han robado, cabrón. De veras.
0: Bueno, ¿y quién es este güey del que habla el Estaca? Se llama Héctor Contreras.
1: Ese
0: estuvo
1: amigo
0: allá en el partido de la NBA. Él es
1: abajo del presidente, o sea, estaba en un muy buen lugar. Ahí se puede ver que los costos de estos boletos eran bastante, bastante caros.
0: Abajito de Trump, dices.
1: Sí. Y además de todo, yo no sé, como funcionario mexicano, ves que estás ahí donde van a estar todas las cámaras. Yo creo que mejor te vas, cabrón. La verdad, pero bueno, no sé. A lo mejor es un gran empresario este señor.
0: Ahora, este güey no es de Morena, ¿eh?
1: No importa de dónde sea, da lo mismo.
0: La austeridad republicana.
1: No es contra Morena. Bueno, ahí sí, para que veas, ahí sí tendría que ser la austeridad, pero los funcionarios mexicanos que se exhiben de esta manera.
0: Es del verde.
1: Me parecen terribles, güey. Me parecen terribles, me parece muy mal. Me parece que nuestro gobierno debería de contratar gente o tener gente en sus filas que no haga estas cosas.
0: Y no lo difames, no costaron $30,000 los boletos.
1: ¿Cuánto costaban? ¿20,000, no?
0: 10,000.
1: ¿10,000? Bueno, $10,000, ok, no $30,000, pero 10,000, y está ahí con su familia. Es una lana, güey.
0: Sí.
1: O sea, $10,000 es un billete.
0: Son casi $40,000, ¿no?
1: Es un billete, no. ¿Por boletos? No, espérame, no,
0: casi,
1: espérame.
0: Casi.
1: Sí, casi. ¿Cuánto? Son, a ver, por 20, güey, multiplícalo. Sí.
0: Son casi 200.
1: Casi $200,000, güey.
0: No, güey, sí.
1: Sí.
0: Sí.
1: Son casi 200 mil pesos.
0: Imbécil hoy, ¿qué me
1: no
0: pasa?
1: No sé, güey. No sé, ¿qué trae tu café? Es que no, pídele café a ¿cómo se llama?
0: Judith.
1: Que lo hace muy bueno, no sé por qué compras de ese de marca, güey.
0: Porque se me da...
1: De marca fifí.
0: Se me dan la marca fifí.
1: No voy a decir la marca.
0: ¿Qué te importa? ¿Qué café tomo?
1: ¿De dónde sacaste el dinero para ese café?
0: ¿Qué te importa?
1: Creo que sí es más divertido hacer este programa en persona, güey.
0: Pues vete a tu casa, güey, en este momento.
1: Gracias, Nuevo Mecae, por...
0: Ah, ¿se fuiste tú, Nuevo?
1: Por perder el equipo, cabrón.
5: No se perdió, se dio perfectamente donde...
1: Me habló hoy en la mañana, oiga, sí se llevó el equipo ayer, ¿verdad? ¡No! ¡Tú eres el productor! Pero bueno.
0: Rápidamente, el top ten del día de hoy.
1: ¡Nuevo! ¡Ew! Hoy vas a recibir latigazos, güey.
0: Ay, qué excitante.
1: Otra vez. Sobre un barril.
0: No puedo ver.
1: Sobre un barril, como los piratas, güey. Che, Nuevo.
0: El top ten de hoy se va a llamar... Formas de decirle a alguien que está frentón.
1: Ah, güey, formas de decirle a alguien que está frentón.
0: Manche, ese eres el sueño de un francotirador, güey.
1: Ah, tú no tienes pensamientos, tienes películas, largometraje.
0: Estás como la gasolina, cada vez más cara.
1: Fíjate que...
0: Ese es un clásico.
1: Ya se les gastaron los chistes de pelón, como ya llevo tanto tiempo pelón, ya ni me hacen chistes de pelón, ya nadie me dice.
0: Sí, yo ya ni noto que estás pelón. No, güey. ¿Cómo va tu alcancía? A ver, déjame ver, no, baja la cabeza.
1: Ya se alivianó un poco, la verdad, ya.
0: Bueno, antes de irnos a un corte, bueno, ya saben, si quieren participar en el Top Ten, arroba la corneta FM, la vía gratuita, pero siempre es bonito, no sé por qué, yo creo que soy un infantiloide.
1: ¿Qué?
0: Pero siempre me hace gracia cuando abuchean a los políticos en público.
1: ¿A todos?
0: Sí, a todos.
1: ¿A todos?
0: A todos.
1: O sea, ¿te hubiera gustado que fuera Claudia Sheinbaum a los partidos del Mundial?
0: Sí, me hubiera dado.
1: Para que se llevaron una rechifla, es que sí, maldita. Wey,
0: porque es una pequeña revancha de nosotros los de a pie en contra de los poderosísimos, ¿no?
1: Andrés Manuel sí lo abucharon.
0: Nunca.
1: En algunos lugares. Nunca. Sí, que sí.
0: A ver, me traigo.
1: En giras, en estados. Video. No, en lugares ningún sí se lado. Llevó abuchadas. ¿Cómo no? Claro.
0: Fue nada más que decía,
1: ¡ay, ay! No voy a contestar nada. ¡Ay, no grababa el güey! Y se iba. ¡Ay, no, suéltame! Porque hablaba igualito que Calamardo, el viejo.
0: En esta ocasión le tocó a el gobernador de Nuevo León y su bella esposa, Marianis Rodríguez, que quiere ser gobernadora después de él, quiere sucederlo en el cargo.
1: ¿Sabes qué? Hoy vi que las encuestas no le favorecen tanto.
0: ¿A Marianis?
1: No parecen estar tan
0: bien. O en general a Movimiento Ciudadano en Nuevo León.
1: No, a Marianis en especial creo que la intención de voto no le favorece tanto.
0: Porque Samuelón tiene
1: a la que sí le favorecen las misteriosas, no misteriosamente, pero para mí, ay güey, ¿qué pasó?
0: ¿Qué hiciste?
1: No sé.
6: No estés de
1: pentón. ¿Qué se jodió? Algo se jodió. A los audífonos.
5: Están en vivo, ¿eh? No digan nada.
1: ¿Qué hiciste, pendejo?
0: ¿Qué hiciste? Bueno, en un evento deportivo allá en Nuevo León, se apareció la pareja presidencial, como decía Vicente Fox Santaño.
1: Eso cae muy mal en México, no digan la pareja gobernadora.
0: Samuelón de Nuevo León y Marianis. Y esto sucedió.
6: Samuel García. Gobernador de Nuevo León.
1: Esto, ¿sabes que lo mismo le pasó a Trump en el juego esa donde fue el señor del SAT? Lo abucharon durísimo.
0: La popularidad de Trump ahorita está por los suelos.
1: Oye, y todavía lo entrevistaron después y dicen, no, it was beautiful, it was really warm, it was great, they all love me like they always do. No, güey, no, te odiaron, no te abucharon, te mentaron la madre una tras otra, güey, pero bueno.
0: Pues, por cierto, noticias trompeteras hoy. Hoy declaró el presidente de los Estados Unidos que ahora van, que ya lograron detener en un 97% la entrada de drogas por la vía marítima a los Estados Unidos, que les queda un 3% y que los quieren encontrar porque piensan que son los güeyes más temerarios y valerosos del planeta.
1: Pero que ahora van por tierra, dijo el presidente Trump en una declaración que, pues, no sé cómo leer, no sé lo que está diciendo el presidente Trump, no creo que esté hablando de intervenir directamente en territorio nacional. Pero bueno, esa fue su declaración.
0: No. Dice que no van a poder entrar por tierra y en una de esas no renovamos el T-MEC.
1: Eso sí me preocupó más.
0: No necesitamos nada de lo que tiene Canadá, no necesitamos nada de lo que tiene México, pero ellos necesitan todo lo que nosotros tenemos.
1: Ahí sí hay que corregirle la plana al viejo porque está bien pendejo. O sea, porque sí necesita mucho de lo que tiene México y mucho de lo que tiene Canadá. Canadá tiene, por ejemplo, o sea, le surte de gas natural, de petróleo, tiene una línea de ferrocarril que necesita Estados Unidos para llevar sus productos a muchos lugares, y México tiene un montón de cosas que necesita, entre ellas posibilidades de maquila, posibilidades de producción, o sea, hay una red de interconexiones empresariales y de negocios que tiene México con Estados Unidos, de las cuales por más que diga Donald Trump, no puede escapar de ellas Estados Unidos. O sea, punto, está peneca. Ahora, estas declaraciones yo creo que son hacia adentro, son para su gente, para que todo el mundo diga.
0: Claro.
1: La bola de chairos de
0: ya,
1: Trump.
0: Güey, ¿por qué?
1: Es que son lo mismo, es gente, o sea, obcecada, y entonces
0: estás. O sea, go America. Estás comparando a la gente más humilde de nuestro país que, ajá, creyó y soñó con un mejor futuro, sí, y que en algunos de los casos lo están viviendo, ajá, con la bola de. Que apoyan a Trump.
1: Sí.
0: Los estás equiparando.
1: ¿Sabes qué? Los engañaron igual. O sea, los engañaron igual porque ahí en Estados Unidos este güey les dijo: yo soy como ustedes, no soy un empresario.
0: Yo soy como ustedes, soy un putrimillonario.
1: Un putrimillonario usurero.
0: Como todos ustedes.
1: Un putrimillonario usurero que ha resultado pésimo para la economía en este segundo término, que los ha empobrecido durísimo, que la gente no tiene con qué comer de verdad en muchas instancias, pero la bolsa va de poca madre, ¿no? Y mis amigos no, de las grandes corporaciones. No va a venir la bolsa, Por eso, pero mis amigos de las grandes corporaciones están muy contentos y ustedes me valen madre. Hoy mismo dijo, ¿qué le parece la inflación? Oh, I love the inflation, you know why? ¿Qué?
0: Amo la inflación. Bueno, tenemos que ir a un corte porque si no me va a dar algo de aguantar este señor.
1: Pero que se pique el Donald Trump.
0: Ok. Formas de decirle a alguien que está frentón, es el Top Ten, arroba la corneta FM, volvemos.
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3: 1:39.

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2: Pues vamos a meternos en lo que sí nos importa. No se hagan güeyes, les fascina, métete. Les encanta, les encanta.
0: ¿Por qué no te metes?
2: Les fascina.
0: En lo que no te importa.
2: No, pero eso sí me importa. Si me fuera yo a meter ahí, sí me importa, es mío, lo cuido mucho.
0: ¡Chismecito, chismecito!
2: Lo tengo limpio.
0: Chisma, chisma.
2: Todas las mañanas me aseguro de que esté bien. Me preocupo cuando algo le duele. O sea, es mío, güey.
0: Qué bueno que cuides tu fundillo de esa manera.
2: Sin duda, güey. Yo creo que todos, y les recomiendo de verdad desde aquí, José Ramón San Cristóbal les recomienda que se cuiden mucho el fundillo. De verdad. Trátenlo con cariño.
0: Sí, pues es que solo tenemos uno.
2: Solo tienen uno. Y les voy a decir una cosa. Alguna vez alguien hizo enojar al fundillo. Y le presumí el corazón. No, güey, yo soy el más importante. Si yo no lato, te mueres. Y los pulmones, no, pendejo. Si yo no capto el oxígeno, pues tú te mueres tú también. El corazón, todos se mueren. Y levanta la mano el culo y dice, yo soy el más importante. ¡Ah! Tú eres el fundillo, no más, qué asco. Además, siempre hueles horrible. Estás todo arrugado y horrible. Le dijeron tantas cosas feas que se frunció. Se cerró. Obturó durante semanas, güey. Y entonces, pues, el corazón palpitaba, los pulmones. Los ojos ya no veían, o sea, el cuerpo entero estaba... hasta que tuvieron que hacer una reunión y decirle al fundillo que era el más importante.
0: Tú mandas.
2: Finalmente se relajó y salió toda la tristeza. Y el cuerpo siguió.
0: Ya sabemos quién manda.
2: Cuiden,
0: el trasero.
2: Cuiden su fundillo.
0: Es una gran recomendación.
2: Quiéranlo.
0: Un gran consejo de vida, ¿eh?
2: Quieran a su fundillo.
0: Me parece excelente. Bueno,
2: mímenlo.
0: Vamos a la chisma que tenemos para ustedes aquí en el Círculo Rosa. Seguramente recuerdan que Aislinn Derbez, esta bella actriz mexicana.
2: Yo diría bellísima y talentosísima.
0: Hija de Eugenio Derbez y Mauricio Ockman, el no menos bello y talentoso actor mexicano.
2: Me gusta menos que Aislinn, la verdad.
0: No entiendo por qué. Mau tiene
2: quizá
0: lo suyo.
2: Quizá porque es güey, ¿no? Porque es otro brother.
0: ¿Tiene pene?
2: Yo creo que es eso. Sí, sí, sí.
0: O sea, si no tuviera pene, dirías, Mauricio Ockman.
2: ¿Así como un Ken? O sea, anatómicamente incorrecto, liso. Ken.
0: Liso.
2: Liso.
0: Planito.
2: Sin nada.
0: Ahí sí, dirías.
2: No estoy seguro. No. Es que sigue oliendo a brother.
0: Pero bueno, el caso es que tuvieron una relación muy bonita durante algún tiempo, procrearon una hija, después decidieron irse por caminos separados. Hasta que de pronto, recientemente, los unió una película. Grabaron juntos, trabajaron juntos como.
2: ¿Pero una película o una producción casera?
0: No, una película.
2: A lo mejor, pues es que son actores. En una de esas, vamos a hacer una escena de que llegabas y me vendías unos seguros, ¿no?
0: Vamos a hacer una escena de que tú necesitabas un plomero y yo llegaba a la cañería.
2: Y traía una caja de herramientas gigante. No, o sea, no sé.
0: En una a lo mejor tienen ese tipo de películas.
2: Son divertidos los juegos de ese estilo.
0: De roles son buenísimos.
2: Yo soy el director y tú eres la estrella. ¿Estás lista para tu close-up? Así es, señor.
0: ¿Nunca has jugado al casting de película porno?
2: Fíjate que no. Buenísimo. El casting. Ajá. A ver, ¿y qué sabes hacer?
0: Exacto.
2: No, fíjate que no se me había ocurrido, pero...
0: Súper vale la pena, te lo recomiendo ampliamente. Y si lo haces con cámara, aún mejor.
2: Wow.
0: Bueno, Mauricio Ockman y Aislinn Derbez se reencontraron y parece que donde fuego, cenizas quedan. ¿No es como, como Ave Fénix renace ese amor?
2: Sí, sí, sí.
0: Incluso le preguntaron a Eugenio Derbez qué opinaba al respecto y dijo, no tengo idea, no entiendo, no sé qué está pasando. ¡Que alguien me explique!
2: Gracias, no, es que están trayendo botanas aquí, es muy amable.
0: ¿Lo podrías poner en dos platitos para que no le esté metiendo la mano a mi botana el señor?
2: No hay dos platitos.
0: No, si hay dos platitos, güey, ¿quieres
2: verdura
0: o no? Ya dijo que
2: no quiere, que no quiere. Por favor, ¿sabe qué? No, le voy a pedir un café nomás, doña Judy, gracias.
0: Ah, bueno, entonces aquí me quedo.
2: Verduritas, no, la verdurita para el señor. Al señor le encanta la verdura, tráigale.
0: Bueno, eso no tiene que ver con lo que estamos hablando. Mauricio Ockman habla de su nueva película junto a su...
2: Oiga, pero no me vaya a echar algo feo en el café, por andar hablando mal del gobierno.
0: Ponle aceite de ricino, no. Algún otro laxante que se lo merece.
2: Dice que sí le va a poner.
0: No tiene conciencia social, Judy.
2: Perdón, ya, te estoy interrumpiendo. Eso, no soy mala como
0: plural,
2: ustedes. Como ustedes. Ahí está. Como ustedes, dijo.
0: Hijo de la
2: madre. Qué horror, güey. Qué feo.
0: Vamos a escuchar a Mauricio Ockman, que habla de su película con Aislinn Derbez.
3: Entonces, ella le tocó vivir con nosotros toda la producción y todo, porque la hicimos en España, entonces estuvimos muy unidos en la parte de
2: izquierda
3: tanto personal como dentro de escena, ¿no? Entonces supimos ser muy, muy buen equipo, tanto como papás allá, porque pues obviamente estábamos los dos filmando y al mismo tiempo haciéndonos cargo de Kai.
4: ¿Pero habrá una reconciliación?
3: Pues ahora sí que uno nunca
5: donde hubo
3: con estas piedras.
5: La moneda está en el
3: aire. No se puede negar, la química ahí está y el amor también.
5: Pero créeme, las segundas partes en el amor, Mau, ya no.
3: Pues yo no creo, o sea, yo no creo en partes, yo creo que el amor es y existe o no existe.
2: Pues ahí está.
0: Fuertes declaraciones.
2: Pues qué bueno.
0: Me da mucho gusto por ellos.
2: Muy bien,
0: ¿no?
2: suena que se llevan bien, además de todo, pues comparten.
0: Se quieren mucho,
2: una
0: se aman.
2: Hija, Kai, creo que hoy que se llama, y pues qué bien.
0: Y tienen, ahí está la química.
2: Bueno, pues entonces.
0: Y eso pues mata a todo, ¿no?
2: Ahora, yo no sé, ¿tienen otras parejas? Digo, ya para hacerle al reporterete de espectáculos, a unirme a los eunucos. ¿Ahí tú crees en las segundas partes del amor? Y así, no sé.
0: ¿Me estás preguntando a mí? Yo tengo ni idea de que tienen pareja.
2: Estás siendo una sección de chismes de espectáculos y no me puedes decir eso.
0: Hasta ahí llego, güey. Tú también estás
2: conduciendo una sección de... Pregúntale a ChatGPT, güey. A ver qué te dice. Oye, luego comete errores.
0: O le marco a Gustavo Adolfo Infante.
2: Márcale, que nos diga. ¿Qué no le marcamos? Ándale.
0: A ver, espérate, antes tenemos esta terrible declaración. Venga, de ahí es Mauricio Ockman. Adelante.
2: Más.
0: Si cuando quieras, ¿no?
3: Entonces, ella le tocó.
6: ¿El pito?
2: ¡No! No, güey.
0: ¡Huevo, qué pasa!
2: Estábamos hablando del amor, güey. Del amor. Amor, nada más. Perdón, Mauricio, perdón.
0: Sobre todo, perdón, Aisley, disculpa, por favor, esta...
2: Bueno, miren, este programa se trata producción. De juguetear y decir estupideces. Yo espero que no nos lo tomen a mal, sobre todo al nuevo, que fue el que hizo eso, güey. Pero bueno, está bien. Gracias, nuevo.
0: Pero sí dio risa.
2: La verdad, sí dio risa. Y pues, sí. Como decía Freddie Mercury, sí da risa.
0: Sí da risa.
2: Ahí está, ya.
0: Qué chiste tan feo.
2: Qué chiste tan feo,
0: ¿cuántos cafés te vas a tomar? Te vas a poner loquísimo.
2: Los que quiera. Los que me traiga doña Judith.
0: Con aceite de ricino.
2: Sí, quién sabe qué purga me habrá metido.
0: Un laxante. No le puse nada. Luego me dices que le pusiste.
2: No le puse nada a este. Al primero sí. Pero bueno, gracias. Ok, tenemos más.
0: Gracias, nada más, Judy. Muchísimas
2: tenemos
0: gracias.
2: Tenemos más. Tenemos a Sergio Mayer. Sergio Mayer.
0: Es un stripper, ¿no?
2: No.
0: Es un actor.
2: Le da risa.
0: Es un conductor, es un empresario, es un político.
2: Fue stripper. Pero fue stripper. O sea, participaba en un show en donde se encueraba.
0: Sí, ¿eso qué tiene de malo?
2: Pues que a la gente le da mucha risa estar jodiendo a los demás con a cierta parte donde creas.
0: ¿A ti no te da envidia haber tenido el cuerpo de Sergio Mayer y poderte encuerar bailando sabroso?
2: Me da envidia de quien sí lo tuvo.
0: ¿Te gustaría tener el cuerpo de Sergio Mayer encima?
2: Sí, me gustaría tener el cuerpo de Sergio Mayer.
0: En el lomo.
2: Por supuesto. No, Sergio Mayer se expresa de esta manera de la gente que lo tacha de ser un encueratrizo. Vas.
7: No me bajan de stripper de manera peyorativa, que la verdad no me preocupa, porque es parte de mi historia, eso me da risa. Pero que lo hagan de manera peyorativa, agrediendo a los strippers, o sea, como si eso me afectara. Parte de mi historia, que movió justamente la historia en México artística, fue solo para mujeres.
0: Pues sí, tiene razón, y le dejó un montón de lana, y él disfrutó encuerarse por todo el país. Y
2: pues ¿sabes lo que pasa? Que
0: en otros países incluso.
2: En el momento en el que tú abordas un tema, Sergio, pues ya la gente se da cuenta que sí te molesta, y entonces te lo van a seguir diciendo.
0: Ese fue un error de tu parte, mi querido Sergio, eso nunca hay que decirlo.
2: No se dice nada, nada más no hables de ello y ya. Sí, y yo creo que si te da risa, pues
0: pinche encueratrizo.
2: Ríete solo, porque entonces nada más te van a seguir jodiendo con lo mismo,
0: sí,
2: pero bueno.
0: Nada más ignora. Y ya.
2: Ahora tenemos una.
0: No tiene nada de malo encuerarse.
2: A mí me gusta mucho encuerarme. Ya les he dicho que me gusta tocar el piano en pelotas. Pocas cosas disfruto más.
0: Qué bueno que me dices eso para nunca sentarme en el banquito.
2: No, ¿sabes lo peor? Sí, en el banquito de aquí no lo hago porque no es mi piano. O sea, ahí se sientan otras personas. Pero en mi piano de mi casa, sí.
0: Ok, nunca.
2: Lo bueno es que es de madera. O sea, no tiene así como que piel ni nada. Entonces se limpia muy bien. Se limpia muy fácil.
0: Y no está incómodo en pelotas ahí, ¿no?
2: No, fíjate que no, porque mis nalgas están muy bien ejercitadas por las pesas. Entonces no me duele ni nada. O sea, tengo las nalgas muy fuertes.
0: Tienes buen colchoncito.
2: Súper.
0: No, prefieres con una toallita.
2: También podría, pero es mi piano.
0: Un cono.
2: Es mi piano. Ya te he dicho que dejes de oler las bancas y las sillas de mi casa, güey. Ya te he dicho, güey, que se ve muy raro eso, güey. Y que no lo hagas, güey.
0: Soy la nariz que investiga, pero, güey, no lo puedo evitar.
2: Bueno, les tenemos noticias importantes. El torneo de fútbol más importante del mundo ya llegó. 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
0: Muy bien, muy bonito. Bueno, continuando con la información, seguramente ustedes tuvieron la desgracia, la mala fortuna de escuchar la canción que hizo Julieta Venegas para el Mundial, La Niña Futbolista.
2: Pobre Julieta Venegas, güey. Lo único que quiso hacer fue una canción para el Mundial y es que
0: está
2: le salió...
0: Está bien fea, güey. La canción.
2: Sí, sí, sí.
0: Está terrible.
2: Iba a decir otra cosa.
0: No, padre, hiciste una pausa dramática ahí, horrible. No, Julieta, no, es muy guapa.
2: Me agaché a tomar mi café. Nadie estaba hablando de eso, pero la canción es muy fea, en efecto.
0: Yo a ver, pon un pedacito, por favor, nuevo de la canción. De la niña futbolista.
2: Vamos a disfrutarla. Para quien no la conozca, vamos a disfrutarla y ustedes juzguen.
0: Yo no la pude terminar, ¿eh?
2: Juzguen ustedes, a ver si les gustó esto.
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2: Ese pillín, güey.
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0: que creo
1: que llegó 30 años tarde esta canción. Ya tenemos ligas femeniles, en todas las escuelas hay equipos de niñas jugando fútbol. Ya no hay un estigma para la niña que
0: juega
1: fútbol.
0: Yo solo digo musicalmente, y creo yo que a propósito, no sé, para darle la sensación, no sé, como de un entorno familiar y de una niña chiquita, usaron un piano mal afinado. Porque el productor seguramente lo escuchó, como lo acabo de escuchar yo, y dijo, ni vamos a dejarlo. Y luego, de verdad, la voz de Julieta, el proceso que utilizaron o la manera de ecualizarla y el tono que utilizó, parece cepillín con gripa, güey. Entonces, de verdad, o sea, como productor, no sé quién la produjo, si fue, pero creo yo que se tomaron ahí decisiones desafortunadas. Porque sí parece cepillín con gripa, güey. Vuelvan a oír la entrada de la canción y díganme que no. O sea, es una cosa así como... Está raro, güey, la verdad.
1: A ver, otro pedo. A ver, si mejor el coro, ¿no?
0: No, porque el coro ya se pone bueno. Pero el principio, mira, el pianito desafinado.
2: El fútbol daba patadas a un balón.
0: Así suena tu piano, ya afínalo, güey.
1: Sí, ya lo voy a afinar.
0: Suena como pianola de cantina.
2: Su papá.
0: Hagan eso.
1: Gracias. Bueno,
0: digo,
1: pues ha recibido un tsunami de críticas esta canción.
0: Sí.
1: Tampoco es para tanto, ¿no? O sea, si no les gusta, no la oigan y ya. Pero.
0: Ah, pero a la gente le encanta joder, güey.
1: Y crucificar.
0: Por supuesto.
1: Lapidar, ya cuando llegó a patear el cadáver.
0: O sea, porque lo único que hizo Julieta es una canción que tiene que ver con una cosa de inspiración para que las niñitas hagan lo que ellas quieren hacer con su vida. Y me parece un mensaje muy positivo, pero bueno. A la gente no le gustó. Pon la cosa esta de la canción. Que sí suena muy feo.
1: La verdad. Bueno, por cierto, dice el nuevo que la canción es un cover, que no es original de Julieta, que es un cover de una banda que se llama Los Patita de Perro.
0: Ok.
1: Bueno, eso me tranquiliza un poco.
0: Ok.
1: El caso es que un conocido actor, un compa al que le mando un abrazo, Julio Camejo, se expresó de una manera brutal en contra de esta canción. Adelante, Camejo, que tiene cara de galán.
0: De actor. Uh-huh.
3: Una pregunta rápida, mi querida Julieta Venegas. Si en la versión original de La Niña Futbolista de Patita de Perro del 2003, sus papás no dejaban jugar a esa niña, o sea, mamá y papá no dejaban jugar fútbol a esa niña, y en tu versión del 2026, solo papá no deja a la misma niña jugar fútbol, ¿estamos peor que antes o hemos avanzado? Y digo porque estoy consciente que hay muchas cosas que mejorar en el camino, pero también creo que hemos tenido muchos avances. Amiga mía, no creo que se necesite más victimismo ni culpar al hombre de todo lo malo que pasa. Lo que se necesita en estos momentos son estadios llenos. Lo que se necesita en estos momentos es apoyo real. Amiga mía, este mundial es un mundial masculino, pero el próximo año viene el FIFA Women World Cup. Y ese mundial también es nuestro. FIFA Women World Cup. Tiene el FIFA Woman Wars.
0: O sea, la peor,
1: mujer. Mujer del mundo.
0: Oye, a ver. Creo que Julio Camejo. A ver, gracias. Creo que Julio Camejo es medio tendencioso aquí. Y habla de que es un ataque esto a los hombres, el haber excluido a la mamá de la letra.
1: Medio machosférico, ¿no?
0: Medio machosférico, porque en realidad acuérdense que los hombres no somos una minoría oprimida. O sea, cuando hablen de por qué hay Día de la Mujer y no del hombre, suenan muy güeyes. Y esto que le acabo de oír a Julio, que me cae muy bien, lo conozco en persona y me cae muy bien. Me parece que es medio machosférico, en efecto, porque bueno, el mensaje de la canción no tiene que ver mayoritariamente con los hombres malos, Julio. Tiene que ver con
1: la sociedad.
0: Tiene que ver con que la niña recibe el mensaje de que puede ser lo que ella quiera. Ese es el mensaje principal de este tipo de canciones. Entonces no veamos malicia en donde no la hay, pues no la hay, y no veamos moros con tranchetes, mi Julio. Nadie está hablando de que los hombres son malos en la canción. Es más, nada más está hablando de que la niña debe de ser lo que ella quiera ser. Entonces no seas el vocero de la machósfera, porque pues, entonces te oyes mal, te oyes medio Camejo.
1: Medio anticuado, ¿no? Y medio pusilánime.
0: Exacto,
1: eso de, medio llorón. Ay, no se ataquen a los hombres, aguántense.
0: Correcto.
1: Los hombres hemos, la verdad, tenido muchísimos beneficios a lo largo de la historia. Tenemos una deuda histórica con las mujeres, tenemos que apoyarlas, necesitamos que haya igualdad, bueno, por lo menos equidad, igualdad ante la ley y equidad social.
0: Aceptémoslo, el ser un ser humano heterosexual y el macho de la especie, es una ventaja. Es una ventaja en muchos campos y eso es una cosa que tenemos que arreglar. O sea, entonces dejen de chillar y seamos más bien un poquito más comprensivos de que sí hay cosas que tenemos que arreglar todos juntos.
1: ¿Y sabes qué siento yo que no le gustó a la gente de la canción de Julieta Venegas?
0: El sonsonete de Cepillín con gripa.
1: Además del sonsonete, que estamos en una fiesta ajá, mundialista, ajá, de todo el orbe, de todo el planeta, uh-huh, una celebración, y la canción es una queja y un reclamo, sí, y como que va en contra del espíritu festivo.
0: Un poquito.
1: Yo creo que por eso a la gente no le bajó.
0: Acuérdate
1: tanto.
0: Que además de todo el asunto ya como de y la hipercorrección política y la cuestión woke le empieza ya a pesar a la gente. Yo creo que hicimos bien en iniciar ese camino. Ahora tenemos que ir balanceando el asunto para que no sea ya todo lo que haces está horrible y todos son malos y esto está de la chingada. O sea, debemos de alivianarnos un poquito. Pero bueno, me gusta el intento de Julieta Venegas por dar un mensaje positivo. Me gusta el intento de Julio Camejo también de decir, oye, pero ¿por qué se ataca? Aunque me parece un poco pusilánime y machosférico, pero bueno, lo bueno es que todos tenemos el derecho a nuestras opiniones. Yo digo que el productor afine el piano y que por favor corten toda esa primera parte de la canción y se vayan directo a algo un poquito más nutrido.
1: El final.
0: Armónicamente. Va, también se podría decir así.
1: Bueno, en otro orden de por completo, ¿cómo te cae a ti, Pati Chapoy?
0: Me cae como le cae a todo México, yo creo.
1: Ok, bueno... Vamos a escuchar ahora. ¿Te ha hecho algo, Pati Chapoy, alguna vez?
0: Nunca.
1: Nunca se ha
0: mencionado. No tengo yo la relevancia para estar en su.
1: En boca de Pati
0: en
1: Chapoy.
0: En su viperina lengua.
1: Sí, yo no recuerdo que jamás me haya siquiera mencionado.
0: No, es una profesional, sin duda, pero lo que hace a mí no me gusta.
1: O sea, Pedrito Sola me cae formidable.
0: Sí, Pedrito Sola me hace mucha gracia.
1: Me parece un tipazo.
0: Incluso Pepillo me cae muy
1: Origel,
0: bien.
1: Origel también me cae a todo dar. Gustavo Adolfo. Gusi.
0: Ahí es, ¿no?
1: Shanique Berman. Pero a Pati Chapoy no la conozco y no me cae ni bien ni mal. Pero a Alfredo Adame le cae pésimo. Verdaderamente fatal.
0: Hoy por hoy aquí. ¿Quién le cae bien a Alfredo? Yo necesito saber, güey.
1: Pues esa es ya su onda, ¿no? Su estilo, meterse con todo el mundo, insultar, improperios, injuriar. Vamos ahora que Alfredo Adame nos diga por qué le cae tan mal Pati Chapoy.
4: ¿Qué personaje o persona, la que tú quieras, te cae en los huevos? Que dices, madre, este hijo de la
0: chingada. Pati Chapoy, cabrón. Pati Chapoy. ¿Sí?
5: ¿Y por qué?
4: Pues mira, yo, esa señora, bueno, para empezar, cuando yo entré a la televisión y me acosó.
0: Ay,
4: me acosó y la mandé a la chica. Pero bueno, luego empieza en su programa con este Origel, pinche culo. Empieza un día, cabrón, agarra y dice, o sea, a mí me la llevaba bien con ella y todo, y de repente en un programa, agarran y dicen que yo me estoy divorciando porque mi exmujer me había agarrado con otra vieja y que no sé qué y bla, bla, bla. Ese día lo sacan el programa, llego yo en la noche a Vallarta, yo tengo casa en Vallarta y tengo ahí un yate a toda madre, entonces llego a Vallarta y yo estaba trabajando en México, llego y mi exmujer en el aeropuerto con la cara desencajada, cabrón. Y entonces le digo, ¿qué pasó? Y me dice, no, pues es que esta vieja Pati Chapoy y el otro Origel dijeron en su programa que nos estábamos divorciando, que porque yo te había agarrado, y todo esto en el aeropuerto. Y Diego, el más grande, está... madre, llorando, cabrón.
0: Bueno, pues es que sí, si no era cierto y te inventan el chisme, pues sí afecta a tu familia de manera muy negativa. A mí lo que me gusta de Alfredo Adame es que encuentra cualquier excusa para pedrear que el yate y Vallarta. Eso sí me gusta su estilo.
1: Estaba llegando a Vallarta porque tengo una casa ahí con un yate a toda madre. Sí.
0: ¿Por qué, güey?
1: No tiene ninguna relación con la historia, pero para que hay que pederear, ¿no? Hay que meter ahí.
0: Eso, pero a mí eso me gusta.
1: A mí sí me dio risa, la verdad.
0: No sé por qué es necesario, pero...
1: Ay, muy bien, qué padre que tenga su casa y su yate, a toda madre ahí en Vallarta.
0: ¿Se llamará el yate Clavel Rosa?
1: O el yate Clavel Morado.
0: O el yate Clavel Rojo.
1: ¿Yate Clavel Cabezón?
0: ¿Yate Clavel Venudo?
1: ¿Hay claveles venudos?
0: Claro, que tienen así en el
1: mucha calle, sabia.
0: Mucha sabia, exacto. Y si les pica, sale así como leche.
1: Si les picas. Yo pensaba que era si los frotabas mucho.
0: No, porque entonces te espinas. Te espinas.
1: Bueno, damas y caballeros, tendremos Top Ten aquí en La Corneta y llevará por título Formas de decirle a alguien que está frentón.
0: Mande lo suyo, @lacornetafm, que es la vía gratuita de este programa. Formas de decirle a alguien que está frentón. Oye, ¿y a ti en qué continente te duele la cabeza o qué pedo?
1: Okay. Bueno, ma, ¿te trajo el bocho?
5: Ya te dije que es mi esposo Felipe, no un bocho.
0: Ok, ok. Ahí tienen, manden lo suyo, nosotros
1: oye,
0: vamos.
1: Oye, tengo otro bonito que acaba de mandar Poukio Loukio, dice así. Échalo. Formas de decirle a alguien que está frentón. Ah, estás bien frentonto.
0: Frentonto.
1: Arroba la corneta FM, volvemos.
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0: La temperatura, 31 grados.
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3: Bueno, pues hablando de deportes, el día de hoy arrancamos con la delantera. No se lo pierdan, ahí los esperamos. Va a estar buenísimo. Estamos muy emocionados, estamos sintiendo pelos, estamos realmente ilusionados de compartir.
4: Yo estoy nervioso.
3: Sí, yo también. Micrófonos y
4: emocionado,
3: cámaras.
4: Emocionado, las dos cosas.
3: ¿Saben lo que pasa? Que es un proyecto especial. Y cuando empieza, es algo que no hemos hecho, es un formato que nunca hemos hecho. Entonces, los primeros días. No se pierdan de vernos sudar balas.
4: Y zurrarla.
3: Y cagar 20 veces. Porque va a suceder. O sea, yo ya me relajé al respecto. Va a suceder, la vamos a cagar. Pero lo vamos a hacer con
4: aquí
3: muchísimo cariño.
4: Aquí hacemos eso diario.
3: Sí,
4: no,
3: hombre,
4: pasa nada.
3: Pero aquí ya están acostumbrados. Allá, yo espero que
4: es
3: las
4: verdad.
3: Cosas, el camino se allane rápidamente. Pero bueno, vamos a estar.
4: La delantera con Alberto Lati, Pati Cantú, Félix Fernández, El Estaca, un servidor y muchos comunicadores más con enlaces y reportajes en todos los estadios mundialistas en Canadá, México, Estados Unidos. Además tenemos un par de sorpresas ahí. Sexys.
3: Sensacionales.
4: Y además ocultas.
3: Ocultas también. Vamos a tener magia. Va a ser cómico, mágico y musical. No se lo pierdan. Vamos a estar por todas las estaciones de este grupo radiofónico. W, Los 40, La Qué Buena. O sea, vamos a estar también en Imagen Televisión.
4: Claro,
3: por las noches, Sports. Claro Sports. Y bueno, pues se va a poner bueno.
4: También lo pueden oír en Amazon Music.
3: Así es.
4: ¿Dónde más? En Facebook y en YouTube.
3: No en FaceTime, como les he dicho.
4: En FaceTime y en YouPorn.
3: No les vamos a entrar por FaceTime ni vamos a salir en ninguno de esos lugares que dicen.
4: YouPorn, ¿no?
3: En YouPorn no. Aún no. Déjale, digo a Lati a ver si se nos ocurre algo.
4: ¡Qué imagen!
3: Y una de las personas que va a colaborar con nosotros, o por lo menos nos prometió que lo haría, es el hombre que van a escuchar ahora, el hombre de la belleza sempiterna, el señor que colabora en nuestro programa de televisión de imagen, ¿en qué importa?
4: Le vamos a ser infieles a Moisés Muñoz.
3: Pues ni modo, güey. No viene. Ahí está esa risa maldita.

0: mañana. ¿Sabes algo primero que nada, perdón, que cambie acerca de la inauguración? ¿Quién se va a presentar? ¿Quién va a cantar?
1: ¿Qué va a suceder? ¿Va a poder llegar la gente al estadio? ¿Se van a presentar los maestros con un número musical? O sea, ¿qué va a suceder?
2: Es la escuelita, va a ser la escuelita de Jorge Ortiz de Pinedo la que va a ser lo que va a abrir este evento masivo internacional.
0: Querido, pura gente decente. Mira,
2: claro, claro. Pura gente con dinero, más bien, porque vaya que estaban bien caros los boletos.
0: No, no, no, yo decía decente, de la Coordinadora Nacional de Trabajadores de la Educación.
2: De la CENTE, ya entendí.
1: Esos son.
2: Pues dicen que no, que ya no, que ya se arregló todo, ¿no? Y que vivimos ahora en un mundo color de rosa, ¿o no?
1: Eso dice la presidenta, ahorita la vamos a oír. Pero bueno, ya hablando de la inauguración en sí, mi querido Roberto, ¿tienes información de qué va a suceder, qué vamos a poder ver el día de mañana antes del partido?
2: Mira, te cuento rápidamente, Estaquita. El responsable de entonar las gloriosas notas de nuestro himno nacional será
0: Coque Muñiz.
2: Nada menos que el Potrillo. No, el Coque no va a llegar, no llega a la inauguración, porque se va a trasnochar, va a agarrar la previa y el Coque va a decir: polvos mágicos, aquí estoy.
0: Alejandro Fernández, el Potrillo, que me encanta, creo que es una gran elección para cantar el himno nacional.
2: Sí, es temprano, no.
0: Ojalá se lo haya aprendido.
2: Agarraremos encarrerado. Entonces va a estar muy bueno eso, y además también va a estar Belinda. Qué mala onda que no va a estar Giovanni Dos Santos en la selección, pero sí va a estar Belinda. Va a estar también Los Ángeles Azules, para que, pues también es una fiesta pues de todos gustos, colores y sabores, para el barrio, para lo que nos representa también a los chilangos. Y pues también estrellas internacionales, por ahí va a estar J Balvin.
1: ¿Ah, sí?
2: Va a ser un evento masivo, y en cualquier fiesta futbolera está Shakira y ya no está Piqué. Entonces, pues Shakira va a estar a todas luces en el estadio Ciudad de México.
1: Oye, espectacular. Y en cuanto al partido, mi querido Roberto, ¿qué esperas? ¿Qué podemos ver? Porque todos estamos muy nerviosos y pensando que le vamos a ganar a Sudáfrica en este primer encuentro, pero la verdad es que, comentábamos, Eduardo, yo al principio de este programa, sería terrible, güey, terrible que abriera la selección con un mal paso. Pero ¿tú qué esperanzas tienes para la escuadra mexicana en este primer encuentro?
2: Mira, yo ya le avisé a mi señora esposa que el curso de verano de mi hija no va a ser pagado en esta ocasión.
0: Perdón, ¿por qué?
2: Que no va a alcanzar. Porque ya metí todo el costo del curso de verano, ya lo metí a la apuesta. Y de verdad, si ustedes me están escuchando,
1: ¿eres un pulpomo?
0: Eres, sí.
1: ¿Eres un pulpón apostador?
0: No le recomiendo a la gente que apueste.
2: No, es que a ver, no es, yo no apuesto.
1: Invierte. Inviertes. Es un pulpomo, se le metió pulpomo. Se le metió el pulpomo a este güey.
0: ¡Vengan e inviertan!
1: ¡Hijos de mi arma!
2: A ver, es que es fácil, está sencillo, está más regalado esto que cualquier cosa, porque México va a ganar. Si ustedes tienen la oportunidad de decir, a ver, ¿cómo va a estar el partido? México va a ganar, va a haber más de 2 goles en este encuentro. El primer equipo que va a anotar va a ser el conjunto mexicano, y les apuesto que va también a anotar Raúl Alonso Jiménez, porque todo el mundo dice, no, es que no lleva ni un solo gol en los mundiales. Es el partido a modo. Y no quiero que digan, ay, estás bien confiado. No. Jamaica viene de empatar con Nicaragua.
0: Jamaica. ¿Y eso qué tiene que ver? No vamos a jugar contra Jamaica.
2: Que diga, perdón, Sudáfrica.
1: Es que sí, güey, no, que pues con Jamaica.
2: Es que me estoy tomando agua de Jamaica.
0: Mejor tómate eso y no otra cosa.
1: O sea, a mí se me hace que lo del curso de verano te lo estás gastando en chupar, güey. ¿Cuál Jamaica? Nos quedamos los dos así de que Jamaica qué, güey, ¿o qué?
2: ¿Y qué tiene esta quita? Ya es hora, ya. En París ya son las 9 de la noche. Y
1: ya le oí,
2: de noche
1: ya se ya le oí que tiene muy en... ¿Y qué tiene? ¿Y qué tiene?
3: ¡E inviertan!
0: Ahí está.
2: Ahí está el pulpomo.
3: ¡Hijos de mi arma!
0: El espíritu de pulpomo Rentería posee a Roberto López Olvera. Tengo una pregunta para ti, mi querido apostador, que Dígame. Sé que te gusta mucho. Yo estoy viendo aquí en una casa de apuestas muy conocida que en el partido México contra Sudáfrica, Sudáfrica tiene más 700 y México menos 233. ¿Esto qué significa?
2: Que México es muy favorito, que paga a poco la victoria de México. Por eso te estoy dando el parleycito sanador de almas, querido Videgaray. Porque Sudáfrica, si gana Sudáfrica, imagina, más 700, quiere decir que si gana Sudáfrica, aquel que apueste a favor de Sudáfrica con 1,000 pesitos estaría ganando alrededor de 17,000 pesos. Entonces, no va a pasar eso.
1: Chingópata.
2: Te voy a dar el parley sabroso. Te voy a dar el parley sabroso.
0: ¿Qué es un parley?
1: Cuando la gente dice
2: parley, es una combinada.
1: Una combinada. A ver.
2: Parleycito ganador. Ahí te va. El

0: como amaciador. Este sí lo vamos a bautizar, porque va a ser victoria de México, más de 2 goles en el partido, y anota en cualquier momento Raúl Alonso Jiménez. Si le metes más o menos ahí como unos 500 pesitos, te estarás ganando como unos 3,000 y cacho. Así que ahí se las dejo votando.
1: Ok.
2: Ahí se las dejo votando. Las naves. No. Gracias, Roberto, por explicarme. Ya entendí bastante mejor las cosas. 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
1: Exacto. Ahí tienes. Le salió bien, ¿no, querido Roberto?
0: No, clarísimo. Ya hasta me dio tiempo de apuntarlo.
2: Ah, que lo diga bien, dice el nuevo, que si no nos van a
1: productor,
2: correr.
1: Productor, a ver.
2: Ay, a ver, voy otra vez. Aviso de Profeco PFC CA 00469-2026.
1: Ahí está, ya, para que no chille. Saludos a la Profeco. Bueno, a ver, mi querido Roberto, ¿quieres escuchar a la presidenta de México?
2: Siempre.
1: A la señora Claudia Sheinbaum.
2: Doctora.
1: Bueno, también es señora, güey. ¿Qué? ¿No se le puede decir señora?
2: Pues,
1: es como al señor presidente.
2: Estudiando. Bueno, tienes razón.
0: Nuestra líder.
1: No voy a hacer chistes.
2: La señora doctora, nuestra líder, nuestra jefa máxima.
1: Sí, doña Sheinbaum.
0: Es Claudia.
1: Pues, es Claudia. Vamos a oír a Claudia, que pues dice que la gente anda diciendo cosas feas de nuestro mundial. Y...
2: No, pero ella no va a decir nada ahorita, güey.
1: No, no era la. Pero sabes que me equivoqué de información. Me fui a otro lado.
2: Mejor vamos a escuchar a este trabajador del FanFest que le manda un mensaje a la doctora presidenta.
1: Eso, el trabajador del FanFest, porque ella dijo que todo es un embuste y un complot y que la gente está queriendo dejar en mal a México, pero aquí está un trabajador del FanFest.
2: ¿Nunca dijo complot?
1: Bueno, que es un montaje, ya sabes, ¿no? Que nunca
0: no es que
1: culpa
0: un México sin hambre, Claudia.
1: Exacto, nunca es culpa de ellos, mi querido Roberto. Bueno, vamos.
2: ¿Ah, tú también, Roberto?
1: Pues sí, güey.
2: Debut y despedida, ¿eh?
1: Es que no, pues,
2: ¡no politicemos!
1: Tiene
2: la sección
1: ojos.
2: Deportiva, caramba.
1: Bienvenido a la sección deportiva.
2: Otro,
1: las veces que quieras. Adelante, trabajador del FanFest.
3: Haciendo trabajar a tanto cabrón. Haciendo trabajar a tanto cabrón, Claud. Mira. Esclavizados. Y luego no pagan sueldos caídos. No pagan, Claudia. Nos traicionaste, nos vendiste. Nos vendiste, literalmente. Dijiste que el trabajador mexicano lo ibas a apoyar, irá. Nos vendiste. Los acabo de mandar a chingar a la mandarina porque no pagan. Aquí andábamos trabajando, irá. No pagan. Gracias a toda la mano de obra mexicana, irá. Bien esclavizados y no pagan.
2: No, pues sí
3: en pague, el Zócalo pues. No están pagando, banda. Ni vengan a chambearles a estos hijos de la chingada, porque nada más se andan haciendo ricos a nuestras costillas.
1: Y sí.
3: Nos vendiste, Claudia, nos vendiste.
1: Bueno, el señor está hablando, mi querido Roberto y público que escucha este programa, de que las obras, pues, que se han hecho en la ciudad y este asunto del FanFest, pues, no está terminado, porque de pronto se secó el dinero, de pronto, pues, los tuvieron chambeando y no les pagan y tuvieron que detenerse, y por eso es que el FanFest, hasta donde entiendo, aún no está terminado y mañana es la inauguración. Entonces, por un lado, dice la presidenta que todo está muy bien, que está de maravilla y que en realidad la gente está queriendo pintar un México con las cosas a medio terminar, pero esta es la realidad y este es uno de los trabajadores del FanFest, mi querido Roberto. ¿Qué opinión te merece este abuso?
0: Como lo dices, Taquita, es un abuso. Todo trabajo tiene un beneficio.
2: Tiene que ser remunerado.
0: Y tiene que ser remunerado completamente. Y si estábamos hablando de que estamos a la vuelta de la esquina, eso es una realidad en estas... Ciudad de México, todo se ha hecho al vapor. Hagan de cuenta que apenas le dijeron hace 2 semanas va a ser la Copa del Mundo y ahora pues todo el mundo a marchas forzadas, ¿no? Y los que pagan los platos rotos, más allá de la afición, pues también es gasto que pues, erario público, ¿no? Entonces,
1: dinero tirado.
0: Hay muchas cosas que sí están mal completamente. Yo celebro siempre la efervescencia del fútbol, lo que rodea la magia del fútbol, porque es puro y santo, pero este tema que sí me parece está completamente fuera del lugar, que se paga. Si tú trabajas, que se te pague.
2: Aquí no, me hace una pregunta un radioescucha que me parece muy interesante. ¿Nos consta a nosotros que ese es un trabajador del FanFest? ¿O simplemente es una declaración que pudo haber subido Felipe Calderón? La oposición. A decir,
0: ¿cuántas más, Calderón?
2: ¿Cuántas más? Porque antes de señalar y acusar, pues tenemos que tener certeza de que lo que está diciendo este compadre es verdad, y no la tenemos.
1: Bueno, no la tenemos, pero sí tenemos a muchas...
2: ¡No la tenemos!
1: Perdóname, pero hay muchas declaraciones por parte del gobierno que dicen que no está terminado el FanFest, y no está terminado, y no está listo. Tan no está listo que el gobierno está de alguna manera pues tratando de decir, es que nos están haciendo ver mal. No está completo y tuvieron 8 años, güey. 8 años para hacer, bueno, las
2: pero
1: cosas.
2: Pero es México, todos sabemos cómo funcionamos los mexicanos, es normal.
1: Me parece terrible siempre que esté replicando ese tipo de actitudes.
2: Pero es realista, no estoy promoviéndolas, pero estoy diciendo la verdad. Todos los mexicanos lo sabemos.
1: A ver, perdóname, pero tuvieron 8 años para hacer las cosas, pero se dedicaron a otras.
2: El PRI tuvo 80 años para hacer de México un país del primer mundo.
1: Ah, entonces vamos a seguir votando para atrás. Vamos a seguir volteando para atrás. Eduardo,
0: pero en la época, a ver, en la época, perdón, esta quita, en la época, ¿sí?, del PRI no se había designado ya una justa mundialista en el 2026.
1: Así es.
0: ¿No? Es todo en el tema de la 4T, ¿no?
1: Esto es un tema que cae en precisamente en, no sé, en Clara Brugada, cae en el payaso este de Cravioto, que qué mal me cae con sus declaraciones, y cae en estos güeyes.
2: Bueno, ¿qué es esto, Atypical TV? ¿O
1: no, no es Atypical TV, pero no importa, la noticia es que no está terminado
2: Roberto
1: el FanFest.
2: Roberto López Alarraqui.
1: No está terminado el FanFest, güey. Ya.
0: ¿Me viste tan cansado o qué?
1: Hay un mensaje del pueblo bueno y consultable otra vez, por favor, nuevo.
3: Nos traicionaste, nos vendiste.
1: Exacto.
2: Pues tiene razón, la escucha, no nos consta.
1: Eso dijeron Dimas y Gestas.
2: ¿Cómo apestas?
0: A mí lo que me preocupa es, ¿qué culpa tiene la mandarina?
1: Además,
2: estoy de acuerdo. Despoliticemos esto, mi querido Roberto, y esta quita precioso. Y cuéntanos, ¿qué dice Miguel Herrera? ¿Cómo escogió entre Paco Memo y Jesús Corona?
0: Es que Miguel Herrera siempre es noticia, aunque ya dirige el Atlante. Siempre es noticia. Y ahora el gran técnico ex de la selección mexicana y múltiple ganador de la América dio su confesión. Dijo cómo escogió al portero para ese Mundial de Brasil 2014, donde él llegó en el repechaje. Y vamos a escucharlo a Miguel Herrera, por qué decidió por François Memé.
4: Les digo a los tres, va a haber un partido para cada quien. El que mejor ande va a parar el Mundial. Chuy y Memo hicieron muy buenos partidos. Tala no tuvo un buen partido. Bueno, dije, pues son dos. Hay que tomar la decisión. Llegamos a Brasil, me junto con mi cuerpo técnico, Torruco. ¿Qué onda? No, mister, eso lo decides tú. Güey, pero si tú eres el entrenador de porteros, cabrón. No, es que tú decides. Y le digo a Diego, ¿tú qué onda? Me dice, Miguel, yo fui el primero que te dije no trajeras. Hoy en día soy el primero que te digo que Memo tiene que ser portero. Y yo también en mi cabeza tenía arribita Memo de Chuy. Dije, ok, bueno, está bien, voy a decidir yo. ¿Todos quién? No, ahora se joden, no se esperan hasta que sepan quién va a ser. No se lo dije a nadie, te lo juro.
2: Ay, qué bárbaro.
4: Salgo de la plática, viene
2: Pelasquero. Secreto de Estado.
4: Ahorita te digo, voy con los tres. Bueno, ya decidí. Me hace lo que he calificado. Y lo total, con mi idea en mi cabeza, el que va a iniciar el torneo, él va a ser Memo.
2: Sí. Oye, bueno, información crucial para la nación.
1: Qué importancia, ¿no? Hace rato que decías, Roberto, que a esta vida vienen a divertirse. ¿Cómo se divierten este tipo de personajes con estas intrigas, no? No, ¿quién? No,
2: ¿cómo le hacen a Lama?
1: No se lo dije a nadie, ¿no? Pero en mi cabeza ya tenía yo en ese momento, había vislumbrado quién sería y había yo escogido, aún sin haberme consultado con absolutamente nadie más. Es un secreto. ¡Ay, no más! O sea, de veras.
2: Sí, ¿cómo le hace el cuento?
0: Él dice que es un feeling que sin... Sintió que le llegó la inspiración. Yo creo que le gustaba más los chinos de Memo que pues el casquete corto de Jesús Corona, es la verdad. Así decidió Miguel Herrera.
2: Esa voz que escuchan ustedes es la de Roberto López Olvera, nuestro querido comunicador de deportes en el programa de televisión allá en Imagen. Y me acaba de llegar un mensaje que dice lo siguiente. Me encanta la opinión del Chef Olvera. Invítenlo 80,000 veces más.
1: No es el Chef Olvera. Es López Olvera.
0: Es mi primo.
2: El otro es Enrique Olvera, el de Puyol. Este es Roberto López Olvera.
1: Que seguramente le sabe al fútbol también y a los deportes, no me queda la menor duda.
0: Pero yo no también hasta la cocina está quita, ¿eh? Yo también
1: Ah, estás diciendo que te la pela el chef Olvera, uno de los chefs más reconocidos del país.
2: Internacional.
1: Que tiene restaurantes por todo el mundo y te la peina.
0: No, no, no, es Olvera y por eso pues no me puedo meter con él, pero yo hago un champurrado hermoso.
1: Ajá.
0: De verdad, me queda increíble.
1: El champurrado.
2: Dispárale champurrado al estaca. Sí. Le fascina.
1: Qué error. Eduardo, dáselo con el dedo, como le gusta. Ah, ya ves que lo recibe y hasta lo aplaude.
2: Oh. Bueno, tenemos otra nota que tiene que ver con Miguel Herrera y Kikín Fonseca, ¿no?
0: Así es, Miguel Herrera y Kikín Fonseca discutieron porque según dicen que le ayudan al América, pero eso no es real. El América es el equipo más ganador y empiezan de pronto los envidios. Pero bueno, a ver, cada quien dice lo que quiere, cada quien opina lo que quiere. Yo voy a hablar con la verdad. ¿Quién es el equipo más ganador del fútbol mexicano? El América. ¿Quién es el equipo más odiado del fútbol mexicano? El América. Y así lo dijo el Piojo con Kikín, que casi se agarran de las greñas.
5: ¿Verdad o mito que el América ha sido beneficiado históricamente?
4: Mito.
5: ¿Mito?
4: ¿Ah, sí? Yo soy de los que cuando no estaba en América criticaba mucho eso. Y cuando llegué a América me di cuenta que es muy difícil arbitrar en América, porque es más fácil a un árbitro pitar en contra del América que a favor. Porque si lo pita a favor, está dudoso, si la pita a favor, toda la semana le están dando, no, que le regaló y que el América y que... Pero si le pitas en contra, es... Sí, sí era. Y se acabó la plática.
6: Se han equivocado para todos lados a lo largo de la
4: historia.
1: O sea, lo que está diciendo es que es tendencioso siempre el asunto del público, porque si le dan, pon tú, un penal o un fuera de lugar al América, ya, fue comprado. Me parece que es un odio saíno que le tienen al más grande y al mejor, mi querido Roberto. Es nada más envidia, es nada más frustración, es que los peques quieren lo que tiene papá.
0: Claro, y mira, más allá de ahorita de hablar de fanatismos, del amor a la camiseta, de desgarrarse las vestiduras, esta quita, lo que es una realidad es que cuando el América gana títulos, los compró. Y cuando pierde, yo hace unas semanas escuché a un iluso Puma que decía, no, ya le ganamos al América, vamos a ser campeones, pero nadie dijo nada. Nunca de, ay, eso. No le ayudan al América. Y lo que es, o sea, una realidad es que
1: envidias.
0: Si el América gana, siempre hay polémicas.
1: Son envidias.
0: Y más allá, insisto, de ponernos las camisetas o no, hablando objetivamente, el América había sido bendecido muchos años atrás por el tema de
2: ya no aguanto tanto americanismo, dicen. Roberto, perdón.
0: Pero, la realidad es que hoy en día el beneficiar a un equipo es una falacia. No puedes con todas las cámaras, con el VAR, con todo eso.
1: Yo nada más les quiero decir
0: las camisetas
1: una cosa
0: para los árbitros.
1: Perdóname que te interrumpa, mi querido Roberto, pero lo acabo de presenciar un milagro. Un milagro, güey. Quítame el fondo nuevo.
0: ¿Sí?
1: ¿Sí? Ha sido de alguna manera compenetrado con el espíritu de Pulpón. Eres un borracho, eres un ludópata,
2: americanista.
1: Eres un americanista que está sacando de sus casillas a Eduardo. Tienes los argumentos completos para defender al más grande y al mejor. ¡Pulpomo, ¿dónde habías estado? ¡Te le has metido, Olvera! Y no al chef, ¿eh?
2: No, a López Olvera.
1: A López Olvera. Ahí está, lo hemos logrado. En este programa hemos canalizado el espíritu de un querido amigo y se lo hemos metido por ahí a Roberto López Olvera y ahora se expresa a través de él.
2: Traes al pulpito adentro.
1: ¿Qué se siente ser poseído por un espíritu chocarrero?
0: Mira, solo te voy a decir algo, Estaquita.
1: Ajá.
0: El pulpomo, el chef, no me interesa decirles más cosas. Soy López Olvera y el americanismo y preparar buenas recetas es lo mío y también apostar. Y borracho también soy, ¿cómo no?
1: Ahí está, güey. Ahora solamente te falta decir, soy Lupe Entrejo, el único que la para normal. Y ya. Muy bien, ¿qué más tenemos?
2: A ver, espérame. Yo quiero hablar de algo que no lo tenemos contemplado para el programa del día de hoy, pero creo que es imprescindible mencionar el fenómeno Tim Payne.
1: Sí, es una cosa rarísima, ¿sabes de eso, mi querido Roberto?
0: Sí, claro.
1: Es una cosa rara.
2: Cuéntanos cómo empezó esto.
0: Un influencer argentino con un chorro de seguidores que vive en Estados Unidos, de pronto dijo, voy a buscar al futbolista menos popular, que menos seguidores tenga en su cuenta de Instagram y sus redes sociales, para darle foco, para apoyarlo y para que él sea nuestro hombre a seguir durante esta justa mundialista. Y así empezó. ¿Se dieron cuenta?
1: Ya nos lo desconectaron, güey. No. Pero bueno.
2: Bueno, le seguimos contando.
1: Le seguimos platicando de Tim Payne. Este influencer argentino dijo: voy a buscar al jugador menos conocido de la selección.
2: Tenía 4,000 seguidores en Instagram.
1: Sí.
2: Es defensa de la selección de Nueva Zelanda.
1: Un equipo que no vale pues para nada. Nueva Zelanda tiene una tradición futbolística.
2: Nunca
1: nula.
2: Ha ganado un partido en un mundial Nueva Zelanda.
1: Ni siquiera es un futbolista profesional. Tiene otro trabajo. Creo que es maestro.
2: Sí. Es futbolista solo de medio tiempo.
1: Correcto. Y entonces este influencer dijo: vamos a hacer viral a Tim Payne. Y hoy por hoy Tim Payne tiene millones de seguidores. Creo que
2: 5.4 millones de 6 millones de
1: seguidores. Yo ya lo sigo, Ya.
2: Yo también ya lo sigo a Tim Payne. Y bueno, no se le acaba este güey. Se ha vuelto la figura del mundial sin haber tocado el balón. Ya es famosísimo. E incluso ya le hicieron una canción. Pero para poner en contexto, Nueva Zelanda tiene como 5.2 millones de habitantes. Él ya tiene 5.6 millones de seguidores, más que todo su país entero. Sería estaca como que tú tuvieras 140 millones de seguidores en Instagram. Wey,
1: estaría buenísimo. Bueno, pues Tim Payne ahora ya es una figura sin haber tocado un solo balón en este torneo. No ha jugado aún Nueva Zelanda porque no ha empezado el Mundial. Y ya es la figura, la revelación del Mundial.
2: Me encanta el fenómeno Tim Payne.
1: A mí también, porque eso yo creo que nos deja muy en claro que somos una bola de ociosos. Dos, una bola de infantiloides.
2: ¡Qué padre!
1: Y tres,
2: juguemos.
1: Sí, está muy divertido. Entonces, los conminamos en este programa
2: a que sigan a
1: Tim Payne. Yo también quiero sumarme al esfuerzo de este youtubero, bueno, más bien influencer, y sigan a Tim Payne.
2: Se apoyar escribe, al jugador menos popular.
1: El apellido Payne es P-A-Y-N-E, Payne.
2: Y es Tim Payne.
1: Así es.
2: Doble guión bajo.
1: Bueno, pues ahí lo...
2: Tenemos la canción que ya le escribieron allá en Argentina y le compusieron a Tim Payne, que es una verdadera joya. Adelante.

0: ¿Por qué?
1: O sea, porque ya, es Tim Payne.
0: Ya hay canciones.
1: El fenómeno del mundial.
0: ¿Sabes? Además de todo, que vi una serie de animaciones con Tim Payne. Esta canción seguro se hizo con un poco de inteligencia artificial. Ahora ya podemos generar los humanos unas cosas así de pues de escandalosas, como esta canción y las animaciones de Tim Payne, con muy poco esfuerzo. Entonces, esta celebridad que es ahora Tim Payne, es una celebridad artificial que estamos gozando
1: inflada.
0: Todos precisamente por eso. O sea,
1: por estamos, ser un donadie.
0: Estamos ya muy locos. No, no es un donadie, es un jugador de su selección. Pero
1: era el menos popular de todos. Son 48 equipos, sí, cada uno con 26 jugadores.
0: Pero se le buscó precisamente por eso, por ser el menos relevante en este torneo, en este mundial. Y ahora Tim Payne es la onda, güey. Yo ya sigo a Tim Payne y les digo, síganlo ustedes. Tim, T-I-M-P-A-Y-N-E y luego un guión
1: doble
0: bajo.
1: Doble guión bajo.
0: Tim Payne, ¿ok? Tim Payne. Busquen a Tim Payne y síganlo porque yo creo que es como sacarse la lotería lo que le ha pasado a Tim Payne.
1: Es como sacarse la lotería. El güey no se la acaba, no pues da no. créditos, una celebridad mundial.
0: Ya agradeció en español, creo.
1: Lo tenemos Payne. Aquí. Adelante, ver, Tim.
2: Hola, todos. Muchas gracias por todo el apoyo. Disculpen mi español, sigo practicando el Duolingo. Just want to say a massive thank you first to you, Valen.
0: It's been pretty crazy. Un agradecimiento gigantesco.
1: Al influencer.
2: To say the least. I just wanted to also express
0: I'm very grateful que estoy to be in my country. Muy agradecido por esto que me has dado.
1: Bueno, lo mismo que dijo en español.
0: Pero muy bien, Tim Payne, güey.
1: Gracias por el pollo.
0: Tim Payne ha de estar feliz, güey. Feliz.
1: Feliz. Oye, ¿qué pasó con López Olvera? Estábamos yo muy divertido con él aquí en la corneta.
3: Creo que se les conectó el internet.
0: Se lo llevó Pulpomo.
1: Se le acabaron los datos.
0: Se lo llevó Pulpomo, lo hemos perdido. Se le acabaron los datos, güey.
1: Bueno.
0: No le jales así, no lo mandes ahí, nuevo.
1: Todavía no. Vamos a escuchar esta declaración acerca. Esto es de leyendas del 86, aquel mundial hace 40 años en nuestro país, en donde jugaba Javier Aguirre. Creo que incluso llevó el gafete de capitán, no me hagan mucho caso, en algún momento. Pero jugó en México 86, tuvo un papel muy destacado. Y al parecer era un hijo de la chingada.
0: ¿Eh?
1: Al parecer.
0: Era una mala persona.
1: Vamos a oír.
4: Okay. Pero yo tengo una anécdota con el Vasco.
5: ¿Ah, a ver, sí? ¿Cuál, Lucho? ¿Cuál de todas?
4: ¿Cuál de todas? Ah, bueno. Por eso
1: es Luis Flores.
4: Mencioné antes. Para mí, futbolísticamente hablando, era un hijo de la chingada.
6: Uh-huh. Ay, perdón.
4: Terrible, uh-huh. terrible el Vasco como rival. Uh-huh. ¿A qué voy con ser un hijo de la chingada? Es un tipo que es tan temperamental.
5: Sí.
4: Aunque sea tu amigo y estés del otro lado, te va a meter la pata acá. Ajá, y todavía te levanta de los pelos, te dice, no te hice nada, cabrón.
5: O te está pisando por abajo, perdóname.
4: Exactamente. Mato. A eso me refiero, en la competencia de rival. Entonces, son de los tipos que no quisieras verlos de frente, sino si lo quisieras tener acá de tu lado. Uh-huh. Y eso le dices, ah, sí, yo quiero, como el Vasco, quiero varios porque estos me ayudan, ¿no? Pero excelente persona, tengo una gran amistad.
5: Mediador, ¿no?
4: Y además coincidimos en Europa los dos, estuvimos ahí compartiendo y muy, muy.
0: Qué bueno que fue nuestro compañero. Buen amigo. ¿Esta plática es en el asilo? No sé por qué me imaginé que esto estaba sucediendo en el Mundet, pero bueno, bueno, es un, como dicen en el fútbol, es un jugador de carácter, ¿no? O sea, porque por lo que puedo escuchar era un cerdo.
1: Era duro.
0: Duro, o sea, metía la pierna fuerte. Y sí, lo creo, nada más por el la manera en que se conduce el Vasco Aguirre. Entiendo que es una persona
1: de carácter,
0: a la cual no le cuesta ningún trabajo la confrontación. Ninguno.
1: Sí, él era centrocampista. Tanto atacaba como defendía. Uh-huh. Y yo siento que a la selección actual le falta eso.
0: ¿Un centrocampista?
1: Un líder con carácter.
0: Bueno, es que hay
1: güey,
0: que
1: enérgico, con voz, güey.
0: Pero espérate, porque además de todo, igual que nosotros hoy que vamos a iniciar el nuevo proyecto, igual la selección tiene que cuajar. O sea, ahorita haz de cuenta que la metimos al horno y mañana veremos si cuajó. Y mañana veremos quién es ese jugador de carácter, quién es ese líder, quién es ese.
1: ¿Dónde está López Olvera para que nos conteste, caramba?
0: Bueno, pero hombre, o sea, veremos surgir a ese líder. Porque además acuérdate que cuando ya finalmente llegas a ese proyecto o a ese partido, es cuando salen las personalidades y se entiende y se organiza el grupo humano de cierta manera u otra. Entonces, espérate, tendremos un gran líder, tendremos un gran jugador, tendremos una gran figura de la selección, pero hay que dejarlos que jueguen, güey.
1: ¿Quién te gusta para capitán del equipo?
0: ¿Quién juega? Dime unos jugadores.
1: Está López Olvera.
0: Esto me encanta de hacer un proyecto de fútbol cuando yo no sé absolutamente nada.
1: Es que ese es el encanto de la delantera, sí, sí, el programa que arrancamos hoy en la noche, que es también pensado en el Villamelón.
0: Yo voy de preguntón, eso es lo que voy a hacer en el programa. Por eso tenemos a Pati Cantú, que sí sabe, por eso tenemos
1: Alberto Lati.
0: Alberto Lati, que sabe muchísimo, por eso tenemos a Félix, que también sabe bastante. Fernández. Porque yo voy de preguntón, o sea, yo no pretendo engañaros, querido público. Yo no tengo la menor idea de fútbol, ninguna. Entonces voy de preguntón, voy a representar esa parte de la población que a lo mejor solo quiere subirse y disfrutar de la fiesta mundialista.
1: Bueno, ya nos lo dijo en su momento Moisés Muñoz, me parece el capitán podría ser Paco Memo, si es el que alinea de titular, o si no sería Edson Álvarez.
0: Oye, ¿y es legal usar silla de ruedas en el campo?
1: Arroba la corneta FM.
0: ¿Andadera?
1: Si quiere usted participar en el top 10 del día de hoy. Depend.
0: Tu intravenoso.
1: Corega
0: acá,
1: y pañales. Salino.
0: No es cierto, es un gran jugador. Digo, ya está entrado en años, pues es un gran jugador.
1: Y se sublima en mundiales.
0: ¿Todavía la para o no?
1: Porque sí, estoy seguro
0: no
1: que
0: sé.
1: Sí. Bueno, damas y caballeros, arroba la corneta FM si quieren participar en el top 10 del día de hoy. Que se va a llamar Formas de decirle a alguien que está frente.
0: Mande lo suyo, arroba la corneta FM. Esa es la vía gratuita de este programa.
1: Este está duro.
0: A ver.
1: Esa frente te queda muy bien con los cuernos que te pone tu vieja.
0: Uy. Ahorita venimos, no se muevan. Esto es la corneta.
4: Y aunque sea tu amigo y estés del otro lado, te va a meter la.
0: Ok.
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3: Ya estamos de vuelta aquí en esta basura informativa, que ya saben cómo se llama, y que solo resta compartirles el top ten.
4: El top ten del día de hoy se intitula Formas de decirle a alguien que está frentón.
3: Y esta es la número
5: 10.
3: Formas de decirle a alguien que está frentón. Ya te bajaste de la moto, quítate el casco.
4: Ok, ok. Y vamos a la número 9. Oye, formas de decirle a alguien que está frentón. ¿Te paso mi rodillo para pintar, para que te maquilles o qué? Híjole.
3: O sea, tú sí estás, o sea, más frentón ya no se puede, ¿no?
4: Lo que pasa es que mi frente ya llega hasta mi nuca, porque no hay pelo. O sea, y no es que esté frentón, nada más estoy calvo, ¿no? Bueno, no estoy del todo calvo, me rasuro la cabeza.
3: ¿Y no te dicen el maleducado?
4: ¿Por?
3: Pues te pasas de frente.
4: Bueno, vamos a la que sigue, que es la número
5: 8.
4: Formas de decirle a alguien que está frentón. Oye, ¿y cuánto por anunciar mi taquería ahí?
3: Es que te ves espectacular. ¿No la rentas?
4: Ok, bueno, la que sigue es la número
5: 7.
3: Formas de decir a alguien que está frentón. ¿Qué pasó, mi Infonavit?
4: ¿Qué? ¿Por qué?
3: Pues 4 metros de frente.
4: Y apenas, güey. Hasta son más chiquitas, güey, 2.
3: Eso no es una frente, es un patio delantero.
4: Wow. Bueno, la que sigue es la número
5: 6.
4: Fíjate, esta me gusta mucho. Formas de decirle a alguien que está frentón. ¡Ups! Ya llegó el distraído. ¿Eh?
3: ¿Por qué?
4: Se pasa de frente.
3: Ah, también, también.
4: ¡Ni te ve!
3: Con esa frente seguro te acuerdas de lo que pasó mañana.
4: Wow. Hoy estaba yo leyendo una teoría acerca del tiempo y por qué lo percibimos como lineal, pero que en realidad la física contraviene el concepto que el futuro, el pasado y el presente
3: están entrelazados.
4: No, y suceden al mismo tiempo. Lo que sucede es que no los percibimos de esa manera. Me parece, fue todo un viaje. Luego te mando lo que
3: estamos
4: leí.
3: Estamos en el pasado al mismo tiempo que en el futuro y en el presente.
4: Correcto. Eso es lo que decía esto y venía una explicación de cómo la física dice que en efecto así es, nada más que nosotros lo percibimos de manera lineal. Pero bueno,
3: hay una flecha del tiempo. El tiempo corre hacia adelante.
4: Dice el nuevo que mañana, que si nos callamos.
3: La entropía, la segunda ley de la termodinámica. Exacto. Pero bueno, vamos a la que sigue, que es la número
5: 5.
4: Formas de decirle a alguien que está frentón.
3: No manches, ahí cabe toda la introducción de Star Wars. Las letritas.
4: Bueno.
3: Y luego la número
5: 4.
4: Formas de decirle a alguien que está frentón. No, le dicen el carne de cañón.
3: ¿Por qué?
4: Siempre al frente y nunca retrocede.
3: Vamos a la número
5: 3.
3: Formas de decirle a alguien que está frentón. Por favor, una cerveza para Efren.
4: Gracias, pero yo no soy Efren.
3: Claro que sí, mi Efrentón. Eres el Efrentón.
4: El Efrentón. Bueno, vamos a la que sigue, que es la número
5: 2.
3: Formas de decirle a alguien que está frentón.
4: ¡Ah, perro! Te queda bien el peinado de recién nacido, ¿eh?
3: A mí el peinado de recién nacido que no me gusta es el de mango chupado. ¿Sí lo ubicas?
4: Sí.
3: Que le juntan arriba el pelo con un piquito en medio.
4: Fíjate que hay una teoría de que las mujeres más atractivas tienen características de los bebés. Los ojos muy grandes, la frente muy amplia. O sea, es atractivo en una mujer. Pero bueno, ya nos vamos a callar, nuevo. Está bien, güey.
3: Esta me encanta. La número
5: 1.
3: Wow. Formas de decirle a alguien que está frentón. ¿Qué pasó, mi frentoki fried chicken?
4: O también está, uy, el frente de pene de adolescente.
3: ¿Por qué?
4: Pues cada día se estira un poquito más, güey. Muy bonito.
3: Órale, no sabía que intensamente había hecho un segundo piso.
4: Bueno, ¿saben qué? El nuevo está muy enojado y quiere que nos callemos, así que nos despedimos. Los esperamos hoy en la noche.
3: 7 p.m.
4: En la delantera.
3: Estaremos en vivo a través de Los 40, W Radio, La Qué Buena, Claro Sport, Haz Deporte, Facebook.
4: Sí, y por todos lados, güey, en todos lados. Sí.
3: Así que ahí los esperamos. Y a las 11 en Imagen Televisión. Nos vemos en Brazzers, en YouPorn.
4: Exacto.
3: Ya saben, por todos lados.
4: Bueno, adiós, besos, se les quiere. Acá, que bueno, no que nos calláramos, güey.
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3: Y nos tenemos que ir, pero a las 7 de la noche le servimos la delantera. Hasta entonces.
4: Gocen.
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3: ¿Y este es el cierre?
0: No, este.
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0: Hola, hola, feliz miércoles a través de los 40 Veracruz. Yo soy Hanaí Lara y te acompaño desde este momento hasta las 4 de la tarde aquí en el programa de premios de los 40. Oye, mucha atención si tú eres beisbolero, beisbolera de corazón, porque hoy tenemos un especial del Águila de Veracruz contra los Zaraperos de Saltillo. Tenemos muchísimos boletos porque, ¿qué crees? Es el último programa de esta semana de Hanaí al aire. Mañana no vamos a tener programa debido a este evento, el evento deportivo más esperado del 2026, así que todos estos boletos tienen que encontrar su dueño el día de hoy. Oye, también tengo toda la información que tú necesitas saber para ganar los boletos de Zane, así que si te gusta la buena música y sobre todo ganar, llegaste al lugar correcto. Nos vamos con música, estás en la radio de los conciertos.
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1: 3:09, estamos de regreso en la radio de los conciertos. Oigan, momento de que ustedes nos llamen a cabina y participen por estos boletos para apoyar al Águila de Veracruz contra los Zaraperos de Saltillo. Te recuerdo nuestros números de cabina: 2293-753323 o 2291-792269. Tenemos líneas abiertas en este momento para que tú nos llames, participes en una trivia súper sencilla de cultura general. Hola, hola, ¿quién está por aquí?
2: Hola, hola, Janaí, buena tarde, ¿cómo estás?
1: Muy bien, ¿cómo te llamas?
2: Alfredo Ramírez, Janaí.
1: Alfredo, oye, vi que ya nos escribiste por ahí a través de WhatsApp y yo te deseo mucha suerte porque te voy a hacer una pregunta de cultura general. Si tú la contestas correctamente, estos boletos son tuyos.
2: Vale, estoy a la orden.
1: ¿Listo? A ver, ¿cuál es la capital actual de México? ¿Cuál es la capital de nuestro país?
2: ¿La capital?
1: Sí.
2: ¿De la CDMX o CDMX?
1: O sea, de México, del país. ¿Cuál es la capital?
2: Es que antes era el Distrito Federal, pero pues ya no hay Distrito Federal, ahora es la CDMX.
1: Muy bien, Alfredo, nada más te hice sufrir tantito.
2: Sí, no me hagas patinar, porque si me decías del Estado de México, pues es Toluca.
1: Ay, mira, tú andas muy bien en geografía. Oye, a través de WhatsApp, dime para qué día quieres tus boletos, ¿va?
2: Vale, vale.
1: Felicidades a ti, saludos, bye. Listo, tenemos números de cabina abiertos: 2293-753323 o 2291-792269. Y facilísimo, si tú contestas correctamente una sola pregunta de cultura general, te vas a llevar estos boletos para apoyar al Águila de Veracruz contra los Zaraperos de Saltillo en esta serie, que además es en fin de semana, viernes, sábado y domingo. Oye, también por ahí ya tenemos activo un giveaway para que tú te ganes los boletos para ir a ver a Zayn Malik en su concierto en la Ciudad de México, pero eso te lo voy a contar más adelantito porque ya tenemos a alguien en la línea. Hola, hola.
3: Ya tienen alguien en la línea. Hola.
1: ¿Cómo te llamas? Me andas arremedando.
3: Dominic.
1: Dominic. Oye, a ver, por acá te voy a decir cuál es tu pregunta y la pregunta es: ¿qué animal es Simba en la famosa película de Disney?
3: Un león.
1: Muy bien, un león. Pensé que iban a decir un puma. Yo dije, no, los voy a reprobar. Alguien dijo por ahí puma, ¿verdad? Yo escuché. Oye, Dominic, ¿nos tienes agregados en WhatsApp?
3: No, sí, sí.
1: Ok, bueno, por ahí me vas a mandar un mensajito y me vas a decir: hola, soy Dominic, yo quiero mis boletos para tal día, va, el día que tú quieras.
3: Ok,
1: va, que va, felicidades. Oigan, nosotros nos vamos con música. Escuchas Inglés en Miami de Rawayana y Manuel Turizo en la radio de los conciertos.

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1: 3:20, sigues escuchando el programa de premios de Los 40 y justo es momento de que tú ganes boletos para el Águila de Veracruz contra los Zaraperos de Saltillo. En este momento abrimos las líneas de cabina. Te recuerdo una vez más nuestros números 2293-753323 o 2291-792269 para que tú en este momento nos marques, participes, te ganes estos boletos y pases un fin de semana muy beisbolista. Desde el Beto Ávila, recuerda que esta serie es la serie de fin de semana, viernes, sábado y domingo. El Águila de Veracruz se enfrenta contra los Zaraperos de Saltillo. Tenemos líneas abiertas, te recuerdo nuestros números 2293-753323 o 2291-792269 y ya tenemos por aquí a alguien en la línea. Hola, hola.
2: Hola.
1: ¿Cómo te llamas?
2: Yanin.
1: Yanin, hola. Saludos a Mateo. ¿No anda por ahí?
2: Está dormido, pero tengo aquí al lado a Dominic.
1: Ay, hola, Dominic. Qué ganas de ser Mateo y estar en la siesta a las 3:22 de la tarde.
2: En el auto, nada más. Te manda saludos y te duermes.
1: Ay, mi vida, lo queremos mucho. Oye, Yanin, por acá tenemos un reto muy sencillo. Nosotros vamos a poner un fragmento de una entrevista y tú tienes que adivinar de quién se trata, ¿va?
2: No, ok.
1: Te aseguro que conoces a los personajes de hoy, te lo aseguro. Vamos a escuchar.
3: Okay. Teníamos un rating altísimo, altísimo. Y nos fue muy bien, muy bien, muy bien. Y duré 29 años. Me faltaban 2 meses para cumplir los...
1: ¿De quién se trata, Yanin?
2: Okay. ¿A ver la misa?
1: Parecido. Parecido, pero más grande. Mucho más grande. También la veíamos en las noticias, también.
2: Lolita Ayala.
1: Muy bien, Lolita Ayala. Muchas felicidades, Yanin. Oye, a través de WhatsApp, dime para qué día quieres tus boletos, ¿va?
2: Va, gracias.
1: Felicidades, adiós. Listo, tenemos líneas abiertas de cabina. Ya tenemos una llamada y perdón. Hola, hola.
4: Hola.
1: ¿Cómo te llamas?
4: Jenny.
1: ¿Cómo?
4: Jenny.
1: Jenny, ok, Jenny. Listo, tenemos por acá el mismo reto. Vamos a escuchar quién es el entrevistado de hoy.
5: Como mujer, o sea, a mí todos me hacen los mandados. Yo no necesito a ninguno. O sea, yo no soy ni pediche, ni rogona, ni nada. Me das, quieres, quieres.
1: Yo... Ay, qué fuerte. ¿De quién se trata, Jenny?
4: Alicia Villarreal.
1: Ay, muy bien. Yo pensé que te iba a costar trabajo. Muy bien. Tú eres fan, ¿verdad? De la Alicia.
4: No, tenía.
1: Oye, Jenny, a través de WhatsApp, dime para qué día quieres tus boletos, ¿va?
4: Gracias.
1: Adiós, felicidades. Listo, tenemos tiempo para una llamada más, ¿es correcto? Así es. Te recuerdo nuestros números de cabina 2293-753323 o 2291-792269 para que participes y ganes tus boletos para apoyar al Águila de Veracruz contra los Zaraperos de Saltillo este fin de semana. Hola, hola.
6: Hola, buenas tardes.
1: ¿Cómo te llamas? Hola.
6: Estela Águila.
1: Laila.
6: Estela Ávila.
1: Ah, Estela, yo ya, no, es que yo cambio nombres, me encanta cambiar nombres. Estela, vamos saludos, a escuchar. Dylan. Ay, saludos, mira, te manda saludos de vuelta por acá nuestro muchacho Dylan. Vamos a escuchar de quién se trata tu entrevistado de hoy.
7: Haría lo mejor.
8: ¿Perdón?
7: Buscarse un noviecito.
8: ¿Para qué quiero un novio?
7: ¿No le gustaría?
8: No, hombre.
7: ¿Por qué?
8: No, así estoy bien. Soy soltera. Soltera madura.
6: Ay, ay. Ay, ay, ay.
1: ¿Quieres volver a escuchar, Estela? Va que va, escuchamos otra vez.
7: Haría lo mejor.
8: ¿Perdón?
7: Buscarse un noviecito.
8: ¿Para qué quiero un novio?
7: ¿No le gustaría?
8: No, hombre.
7: ¿Por qué?
8: No, así estoy bien. Soy soltera. Soltera madura. Ay,
6: ay. Hola, no.
1: ¿Cómo crees? Es una mujer que, bueno, que odiaba a los hombres, odiaba. Dios la tenga en su santa gloria.
6: Ay, es una gordita, ¿cómo se llama? ¿La pelangocha?
1: No, no, no, no, no es ella. Última oportunidad, Estela. ¿De quién se trata?
9: No doy.
1: No das. Bueno, tú no te preocupes porque vamos a tener muchos boletos el día de hoy, ¿ok? Muchas gracias. Listo, oigan, nos vamos con música. Estás en la radio de los conciertos.
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1: 3:28 estamos de regreso con más boletos del Águila de Veracruz para ti, así que de nuevo tenemos líneas de cabina abierta. Te recuerdo nuestros números 2293753323 o 2291792269. Oye, y es algo súper sencillo porque te voy a hacer solamente una pregunta sobre el Águila de Veracruz. Cosas que si tú eres un aficionado, claro que vas a saber contestar correctamente. Así que es momento de que nos llames a cabina, participes y te ganes tus boletos para esta serie del Águila de Veracruz que será en fin de semana. Hola, hola, ¿quién anda por aquí?
2: Francisco.
1: Francisco, oye, la pregunta para ti es, ¿cómo se llaman las mascotas del Águila de Veracruz?
2: Pachis y Gloria.
1: Muy bien, Francisco. Oye, mándame mensajito a través de WhatsApp y dime para qué día quieres tus boletos, ¿va?
2: Ok, perfecto.
1: Felicidades, bye.
2: Gracias.
1: Les recuerdo que tenemos líneas de cabina abiertas 2293753323 o 2291792269 para que tú apoyes a nuestro equipo, apoyes al Águila de Veracruz este fin de semana, viernes, sábado y domingo contra los Zaraperos de Saltillo, contestando una pregunta súper sencilla sobre el Águila de Veracruz. Oigan, es que ¿quién no se sabe estos datos que son súper básicos y súper sencillos para todos los aficionados del béisbol? 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Esto va a ser a través de un test, vamos a poner canciones, les voy a hacer preguntas, y la persona que conteste más preguntas correctamente en menos tiempo va a ser la ganadora del día o el ganador del día. Así que si ustedes quieren participar, si ustedes son fans de Zayn Malik, vayan a nuestro Instagram, @los40veracruz, y regístrense. Hola, hola, ¿quién tenemos por aquí?
3: Hola, hola, hola Gabriel.
1: Hola, Gabo. Tanto tiempo sin escucharte, Gabo.
3: ¿Verdad?
1: Ya. Vamos, Gabo, a ver, tu pregunta es, ¿contra qué equipo se enfrentará el Águila de Veracruz este fin de semana?
3: Zaraperos de Saltillo.
1: Muy bien, Gabo, felicidades. A través de Instagram, gracias. Dime para qué día quieres tus boletos, ¿va?
3: Sale.
1: Va, que va. Adiós, felicidades. Oigan, es momento de irnos con música, pero tenemos mucho más para ustedes en la radio de los conciertos.

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1: 3:40, estamos de regreso en la radio de los conciertos y cada que ustedes escuchan esta entrada es porque si ponen mucha atención al final van a tener un premio y en esta ocasión son boletos para el Águila de Veracruz contra los Zaraperos de Saltillo, así que nos vamos de lleno con este chismecito. Oigan, se trata de nada más y nada menos que de Aislinn Derbez y Mauricio Ochman. Yo creo que se está poniendo de moda regresar con el ex, ¿será? ¿Será que tenemos que hacerlo o no? Oigan, es que no sé si ustedes han visto, pero ellos ya tienen todo listo para el estreno de esta película. Se llama Hasta el Fin del Mundo, película protagonizada por Aislinn Derbez y por Mauricio Ochman, que oigan, nosotros sabemos que ellos tienen pasado. Tienen una hija y tuvieron pues también un escándalo que obviamente sí derivó también en un crecimiento muy grande de Aislinn Derbez, pero bueno, vuelven a coincidir en esta película como pareja, se les ve una química, o sea, nosotros juraríamos que Hasta el Fin del Mundo va a marcar el regreso de Aislinn Derbez y Mauricio Ochman, pero ellos dicen que no, y es que justo, oigan, llegaron hasta las lágrimas en una edición del podcast La Magia del Caos, y es que justo Aislinn le decía a Mauricio, yo jamás me hubiera imaginado que tú ibas a estar aquí sentado junto de mí, que ibas a acceder a venir a este podcast, a que hablemos de lo que vivimos, de lo que pasamos, y ella lo describe como un viajezote, porque ya son 12 años de conocerse como amigos, como pareja, como papás también, y como profesionales, porque justo este proyecto, esta película Hasta el Fin del Mundo, nació desde que ellos todavía eran pareja. Y entonces, pues, la producción continuó avanzando y ellos dijeron, ya no estamos juntos, pasaron muchas cosas, pero aún así nuestro profesionalismo nos va a unir y vamos a sacar adelante este proyecto. Y la verdad es que en los adelantos que ya hemos podido ver, se ve una química, se ve el abrazo, el apapacho, el beso y todo. Pero bueno, ellos ya lo explicaron, son solamente compañeros, son amigos, recordaron todos estos momentos que pasaron juntos, cosas muy bonitas, tienen una hija. Entonces, pues bueno, incluso por ahí el papá, don Eugenio Derbez, reaccionó a esta cinta, a este tráiler, porque dijo, bueno, ¿qué onda? ¿No me avisaron? ¿Regresaron o qué? Oigan, seguramente esto también va a servir como gancho para que muchos de nosotros vayamos por el chisme, nada más porque somos chismosos, pues a ver justo esta película. Oigan, si ustedes prestaron mucha atención a este chismecito, las primeras personas que nos manden a través de nuestro WhatsApp 2293383704, ¿cómo se llama esta película protagonizada por Aislinn Derbez y Mauricio Ochman? No me vayan a decir las películas pasadas, no. Es esta nueva película que se va a estrenar, si no mal recuerdo, este mismo año. Oigan, yo espero por ahí su respuesta, pero por ahora nos vamos con música. 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
1: 3:50, estamos de regreso en el programa de premios de los 40. Oigan, primero saludotes para todas las personas que nos estuvieron escribiendo a través de WhatsApp. Saludos para José Ramírez, para Gabo, para Iván Mata, para Ale, para Pipo, para Estela. Oigan, es momento, ahora sí, la última oportunidad del día para que tú te ganes estos boletos del Águila de Veracruz contra los Araperos de Saltillo. Te recuerdo nuestros números de cabina: 2293-75-3323 o 2291-79-2269. Momento de que tú nos marques a cabina, participes, contestes correctamente una pregunta de cultura, cultura general básica. Oigan, son preguntas de cultura general súper básico con una sola respuesta correcta. Tú te vas a llevar estos boletos. Hola, hola, ¿quién anda por aquí?
2: Hola, Janet.
1: Janet, oye, Janet, a ver, tu pregunta es: ¿en qué continente se encuentra Egipto? ¿En dónde se encuentra Egipto? ¿Qué continente?
2: Continente asiático.
1: No, Janet. No. A ver, te voy a hacer otra pregunta. Okay. Vamos a cambiarla. ¿Cuál es la capital de España?
2: Barcelona.
1: Janet, ya me estás quedando muy mal. No puede ser, Janet. No. A ver, Janet, una última oportunidad. Ya, si esta no la contestas bien, ya no se puede hacer más. ¿Qué famoso monumento se encuentra en el Paseo de la Reforma en Ciudad de México?
2: El Ángel de la Independencia.
1: Muy bien, Janet. Muchas felicidades. Oye, me mandas mensajito a través de WhatsApp. Va, dime para qué día quieres tus boletos.
2: Va, gracias.
1: Felicidades. Listo, tenemos una llamada más por aquí. Hola, hola.
3: Hola, hola.
1: ¿Cómo te llamas?
3: Luis.
1: Luis, a ver, ¿cómo se llama el vaquero de juguete en las películas de Toy Story?
3: Woody.
1: Muy bien, Luis, Woody, respuesta correcta. Oye, me mandas mensajito por WhatsApp, dime para qué día quieres tus boletos, ¿va?
3: Perfecto, gracias.
1: Listo, tenemos una llamada más. ¿Quién anda por aquí? No, tenemos una llamada más. Me mal viajé. Ok, te recuerdo nuestros números de cabina: 2293-753323 o 2291-792269. Momento de que tú nos marques a cabina, contestes una pregunta de cultura general básica y con eso te vas a llevar tus boletos. Hola, hola, ¿quién anda por aquí?
4: Soy Mateo.
1: ¡Ay, Mateo! ¡Ya despertaste! ¡Hola! Mateo, anda medio dormido todavía. ¿Ya despertaste bien, Mateo?
4: Sí.
1: Listo, a ver, tu pregunta es: ¿cómo se llama el ogro verde que vive en un pantano junto a un burro?
4: Chuet.
1: ¡Muy bien, Mateo! ¡Felicidades! Oye, que mami nos mande mensaje a través de WhatsApp, ¿va?
4: Sí.
1: Adiós.
4: Bye.
1: Bye. Te recuerdo nuestros números de cabina: 2293-753323 o 2291-792269. Momento de que tú nos marques a cabina y participes por estos boletos para el Águila de Veracruz contra los Araperos de Saltillo, que, oigan, ya estamos por comenzar esta serie de fin de semana. Es miércoles, pero recuerda que mañana no vamos a tener programa de premios de los 40, no va a haber Janaí al aire, pero vamos a tener un programa especial, una transmisión del evento deportivo más esperado de este 2026. Oye, y también vamos a andar por las salitas en el previo a la inauguración, pero esa información te la vamos a compartir más adelante a través de redes sociales. Oigan, última oportunidad para que nos marques a cabina. Recuerda: 2293-753323 o 2291-792269. Oigan, yo los voy a extrañar porque voy a regresar con ustedes hasta el lunes. Pero recuerda que si tú quieres participar por los boletos para Zayn Malik, ya tenemos por ahí a través de nuestro Instagram @los40veracruz un giveaway. si tú eres muy bueno buscando likes, o también un registro para que participes aquí en el programa de premios de los 40 con el Zayn Test, ¿ok? Vamos a demostrar qué tan fans de Zayn Malik somos. Oigan, momento de despedirnos. Yo soy Hanaí Lara, un gusto haberte acompañado en esta tarde. Espero que te la hayas pasado increíble, que te hayas divertido, que hayas ganado. Dylan Martínez en los controles, te quedas en la radio de los conciertos.
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5: 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La temperatura, 31 grados.

Y arrancamos esta tardecita de modo fan. Y oye, quédate hasta las 6 de la tarde porque tengo mucho que contarte. Hoy te tengo un modo fan de la sorpresa que nos dio cierta cantante en la premiere de una película para la que también hizo una canción. Y no, hombre, se puso buenísimo. En unos minutitos te voy a contar sobre eso. También habrá otro modo fan de una campaña que tiene una nueva embajadora y que queda muy bien con todo ese concepto. Igual el archivo pop de una canción que seguramente sí conoces y que no es lo que pensabas. El origen te va a volar la cabeza. Y también tenemos dinámica más adelante. Boletos, los últimos boletos para la siguiente serie de El Águila versus Zaraperos de Saltillo. Y como siempre estoy acompañada por acá de Dylan Martínez en operación y ya mismo de Live en TikTok. Igual por acá está Janaí mandando, respondiéndoles los mensajitos, así que tengan mucha paciencia. Ahorita ella les responde con calma. Y oye, únete a Live en TikTok, @los40veracruz, para que por acá te enteres de todo lo que sucede mientras suena tu música favorita. Repórtate también al WhatsApp 2293-383704. Mándanos tus saluditos, manda tus mensajitos, pero ya sabes que te estamos respondiendo con calma, así que paciencia. Igual sigue bien pendiente de las redes, porque ya por ahí en Instagram hay una publicación que te va a interesar si tú eres fan de Zayn Malik. Así que te invito a que vayas, la cheques, la sigas, sigas las indicaciones a detalle. Y pues ahí te lo dejo. Que tengas mucha suerte. Y en un momentito te sigo contando mucho más mientras nos vamos con más música aquí en Los 40.

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1: 5:10 en Los 40.
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1: 4:18 p.m, yo soy Úrsula en los 40 y activamos este modo fan, porque si pensábamos que el fenómeno de Toy Story 5 y Taylor Swift no podía escalar aún más, pues te cuento que llegó esa premier tan esperada de esta película, exclusiva obviamente entre pues la gente de la industria, y ahí decidieron sorprendernos todavía más a todos, porque ya habíamos hablado de cómo es que I Knew It, I Knew You, la nueva canción de Taylor Swift con Toy Story, se ha convertido en un mega exitazo, pero nadie esperaba lo que iba a pasar en este estreno mundial. Y es que Taylor apareció por sorpresa, interpretó por primera vez en vivo esa canción inspirada en Jessie, y luego hizo algo que se siente como un abrazo a la nostalgia y a la infancia de muchos, porque se subió al escenario con el legendario Randy Newman para cantar You've Got a Friend in Me, obviamente la versión en inglés de este rolón que estamos escuchando de fondo, la canción Yo Soy Tu Amigo Fiel, la que prácticamente construyó el ADN emocional de Toy Story. Y cómo no sentirnos conmovidos con eso, porque ya no era solamente Taylor Swift cantando, era la niña que creció viendo Toy Story. O sea, en ese momento Taylor nos estaba representando a todos. Una niña que creció viendo Toy Story, compartiendo escenario con el hombre que creó el universo musical detrás de Woody, de Buzz, de Jessie. Y ella misma fue la que lo dijo. Randy Newman es el arquitecto de ese mundo musical. Y todos tuvimos la suerte de poder presenciarlo. Si no lo has visto, seguramente por ahí en redes sociales te vas a llegar a topar con alguno de estos videos. Y es que eso no fue todo. También Taylor apareció con una copia original de VHS de Toy Story, o sea, la película de 1995, para que se la firmaran Tom Hanks, Tim Allen y todos los demás responsables de darle voz a los personajes en su versión en inglés de esta saga. Y si Taylor, ella dijo: hoy yo soy una fan más. Y después de todo su éxito, de todos los récords, de las giras multimillonarias, del artista en la que se ha convertido, nos guste o no, ella sigue siendo ahí arriba de ese

escenario, una fan emocionada cargando ese disco de su infancia. Y mientras tanto, bueno, pues esta canción sigue rompiendo récords, se sigue consolidando como una de las canciones más importantes del año, y eso que no tiene mucho que se estrenó, y sigue alimentando todavía más todas estas teorías sobre una posible candidatura al Oscar, porque seamos honestos, una canción original de una película, de una franquicia como lo es Toy Story, que ya está haciendo historia en plataformas, pues es probablemente una seña o de las señales favoritas de la academia. Y lo más bonito de todo, pues es que Toy Story se nos sigue quedando en la nostalgia, en la mente de todos. Yo siempre he dicho que este 2026 es un año de pura nostalgia, haciéndonos recordar absolutamente todo lo de nuestra infancia, nuestra adolescencia. Cuéntame, ¿tú estás emocionado por esta película? ¿Lo estabas al inicio o ya ahora sí empezó a encender esta emoción? Cuéntame al WhatsApp 2293-383704. O por acá, si estás en el live, cuéntame tú qué opinas de esto. Seguimos con más, no te despegues de los 40.

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1: 4:34 PM, yo soy Úrsula en los 40 y en este momento desempolvamos el cassette de una canción que todos creemos que es romántica, pero en realidad nació de una obsesión. Y es que hay canciones que han acompañado bodas, declaraciones de amor, hasta serenatas, y una de ellas es Every Breath You Take de The Police. Y es que ¿quién no ha pensado alguna vez que esta es una canción romántica? Luego de todo, frases como cada respiro que tomes, cada movimiento que hagas, te voy a estar observando, pues suena como una gran declaración, pero aquí viene la sorpresa, y es que no habla de amor, habla de obsesión y de una forma un tanto inquietante ya cuando conoces la historia. Y es que en 1983, cuando Sting, el vocalista de The Police, estaba pasando por una separación muy dolorosa y una crisis personal, luego de varias situaciones que estaba viviendo, escribió esta canción mientras estaba aislado completamente en Jamaica. Y años después, él confesó, ya cuando pasó esta crisis, ya cuando incluso tuvo este boom la canción, confesó que la inspiración de este tema vino de sentimientos de celos, de posesividad y de esa incapacidad de poder dejar ir esa relación. O sea, él estaba traumado, él estaba obsesionado y sabía que debía dejarla ir, pero él ahí seguía clavado. ¿Te ha pasado? Y es que de hecho él mismo ha dicho en varias ocasiones que le sorprende cómo es que mucha gente considera esa canción como una canción de amor, porque para él es una canción sobre un hombre controlador, obsesionado, que incluso le recuerda una etapa no tan grata de su vida, y tal vez eso explica por qué la letra resulta un poco perturbadora una vez que ya la escuchas con mucha atención. Y aún con todo lo que ya te acabo de contar, pues nada cambia el pasado, nada cambia que el público, apenas salió esta canción, la recibió con todo el éxito del mundo, porque se convirtió en uno de los mayores éxitos de los 80s, ganó el Grammy a Canción del Año incluso, terminó siendo la canción más famosa de toda la carrera de The Police, y lo más curioso es que 4 décadas después sigue sonando en todos lados con este toque romántico, sigue siendo una de las canciones, que no puede faltar en ninguna playlist de bodas, momentos románticos, sin que mucha gente sepa que detrás de esa melodía suave, elegante, que luego tarareamos, se esconde una historia, pues sí, un tanto oscura para quien la creó. Y es que a veces las canciones más bonitas no suelen contar las historias más felices, pero todo depende de cómo cada quien lo interprete y pues que le dé su propio significado, claro. Y ahora sí, esta canción que ahora conoces, de la cual ahora conoces su historia, probablemente no la volverás a escuchar igual, o tal vez sí. Escuchas ahora mismo Every Breath You Take de The Police en los 40 Veracruz.

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1: 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Y te lanzo dinámica en este momento para los boletos, pero de la próxima serie del Águila versus Saltillo, que va a ser este fin de semana, viernes 12, sábado 13, domingo 14, y van a ganar las primeras 5 personas que me manden al WhatsApp su nombre completo, qué día quisieran ir si resultan ganadores y 3 emojis de animales que encontrarías en un partido de El Águila. Al WhatsApp 2293-383704, manda tus emojis, ahorita te respondemos. Si no eres de los primeros, no te preocupes, puedes seguir bien pendiente de nuestras redes y mientras seguimos con más en los 40 Veracruz.
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minutos. Yo soy Úrsula en los 40. Y oigan, para los que no se quieren aguantar hasta el fin de semana para ir a ver el Águila Béisbol, te tengo en este momento un regalazo. Y es que si tú quieres ir hoy al partido de hoy a apoyar a el Águila, lo único que tienes que hacer es venir a nuestras oficinas, a nuestros estudios en Delfino Valenzuela número 215. Las primeras personas que vengan antes de las 6 de la tarde se van a llevar sus boletos para este partido de hoy. Ojo, es hasta agotar existencias, así que córrele. Si tú quieres estar ahí, córrele ya, por acá te esperamos. Llévate tus boletos y ve a disfrutar de un buen miércoles. Ahí nos cuentas qué tal la pasaste. Y ahora sí, entre otras noticias, te cuento un chismecito que seguramente ya lo habías escuchado por ahí en redes. Y es que ya se acabó el misterio entre los rumores del romance entre Loreto Peralta y Paco Amoroso. Pero es que la historia de cómo llegaron hasta ahí es una locura. Y para quienes no tienen idea de lo que les estoy hablando, te cuento. Paco Amoroso es parte del dúo argentino de Catriel y Paco Amoroso, y hace algunos mesecitos se volvieron virales por una canción de su disco Free Spirits llamada Ay Ay Ay, que no te la vamos a poner porque digamos que la letra no es precisamente sutil. De hecho, cuando empezó a hacerse viral en TikTok, justo por eso fue, porque la letra no es sutil, pero el sonidito era tan pegajoso que la gente comenzó a preguntarse, ¿pero a quién rayos le escribió esa letra? Porque una cosa es dedicar una canción de amor y otra muy distinta, pues bueno, eso, te lo dejo de tarea, búscala, escúchala, júzgala tú mismo. Y entonces, bueno, internet hizo lo que mejor sabe hacer, sacar conclusiones, y las teorías, entre muchos comentarios, muchas reacciones, indicaban que Loreto Peralta podía estar vinculándose ahí con él de manera amorosa. Y es que, sí, Loreto Peralta, la misma niña de No se aceptan devoluciones, que ya creció y pues desde finales del 2025 fue vista con él, con Paco, en algunas especulaciones, pues ella decidió entrarle al juego. La vimos haciendo TikToks con esta canción, entrándole al trend, riéndose con los comentarios, alimentando todavía más los rumores, echándole leña al fuego, y luego pasaron a otro nivel, porque Loreto apareció en un concierto de Catriel y Paco, pero arriba del escenario, y para rematar, las cámaras captaron un beso entre los dos, que hizo que todo el mundo dijera, lo sabíamos. Y por si todavía quedaban dudas, hace poquito fue el mismo Paco que compartió una foto de Loreto en Instagram, así en los típicos photo dumps. Él subió una foto de ella, haciendo básicamente imposible que siguiéramos fingiendo que ahí no pasaba nada. Ya lo confirmó, y lo que más nos tiene picados con esa historia es que todo comenzó porque la gente escuchó esa canción y dijo, no, espérate, alguien no escribe esa barbaridad, nada más porque sí, ni a cualquiera, y pues al parecer tenían razón. Así que luego de meses de teorías, de TikToks, de fans analizando cada una de sus interacciones, pues parece que el romance entre ambos finalmente ha salido del chat y pasó a la vida real. ¿Tú qué opinas? ¿Qué opinas? ¿Ya escuchaste esa canción? Cuéntame. Seguimos con más aquí en Los 40 Veracruz.

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2: 5:10 en los 40.
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1: 5:15 p.m, yo soy Úrsula en los 40 y activamos este modo fan porque hay algo que me parece fascinante de la cultura pop y es que muchas veces no nada más podemos ser fans de la música hablando de cultura pop, también hay otras cosas que tienen que ver con lo artístico y es que a veces las campañas más importantes de la historia en cuanto a este mundo de las artes no nacen solamente para vender, sino también para cambiar algo en el mundo. Y es que muy pocas personas saben que una de las campañas más icónicas del maquillaje llamada Viva Glam nació en los años 90 en uno de los momentos más duros de la crisis del VIH y es que fue una época en la que el miedo, el estigma era lo que más dominaba la conversación. Una marca de cosméticos en aquel entonces decidió hacer algo que para esa época era revolucionario. Lanzar un labial que absolutamente el 100% de sus ganancias iban a ser destinadas a apoyar a las comunidades afectadas por el VIH, a las personas de la comunidad LGBT y también a

historia del maquillaje también cambió la forma en la que entendemos la responsabilidad social de las empresas, porque hasta ese momento el maquillaje vendía solamente prometiendo belleza y de pronto también podía darnos una imagen de que las empresas podían convertirse en una herramienta para salvar vidas, y más de 3 décadas después esa iniciativa sigue existiendo y justamente esa campaña misma ha logrado recaudar más de 520 millones de dólares alrededor del mundo y nos ha demostrado que un simple labial puede terminar teniendo un impacto muchísimo más grande del que cualquiera habría imaginado. Es una locura, ¿sabías esto? Y honestamente me parece muy bonito pensar que detrás de alguno de los productos más famosos y más consumidos del mundo hay una historia de solidaridad que probablemente muchos desconocíamos. Y es que a veces asociamos a la cultura pop con algo superficial y mucho más al maquillaje, pero hoy es un gran día para enterarnos que también ha servido para romper estigmas, para abrir conversaciones incómodas, para dar visibilidad y también para recordar que el glamour y la empatía nunca han tenido por qué estar peleados. Y tal vez por eso sigue siendo una de las historias favoritas de la industria de la belleza, porque entre tantas campañas que intentan convencernos de comprar algo, esa campaña decidió convencernos de simplemente empatizar y cuidar a los demás. Y hay por ahí otra persona, otra celebridad, un ícono que justo hace ratito la escuchamos por ahí con una canción y que ahora se va a convertir en una de las embajadoras, pero eso te lo cuento más adelante, mientras seguimos con más aquí en Los 40.

24 minutos, yo soy Úrsula en los 40 y platicándote todavía de esta campaña de Viva Glam, que durante años apoyó a distintas causas sociales y de salud de la comunidad LGBT, hay algo que también nos tiene muy emocionados a muchos, y es que este año una de las artistas que se suma como embajadora de este proyecto es nada más y nada menos que Chappell Roan, y de verdad que a mí no se me ocurre una elección más perfecta que esa, le dieron en el clavo, excelente, ella es la persona ideal. Porque hay celebridades que simplemente ponen su nombre en una campaña y hay otras que en realidad llevan representando esos mismos valores desde antes de ser nombrados oficialmente, y Chappell Roan es exactamente eso. Desde que apareció en la industria musical, toda su propuesta artística ha estado construida alrededor de la inclusión, la libertad de expresión, la celebración de identidades diversas y ese maquillaje teatral, las referencias al mundo drag, sus shows llenos de color y canciones como la que estamos escuchando de fondo, Pink Pony Club, han convertido a Chappell Roan en un refugio para muchísimas personas que simplemente buscan sentirse vivas, sentirse representadas o simplemente sentirse libres. Y de hecho ella utiliza constantemente su plataforma para de las redes sociales, su página web, su música incluso, para hablar sobre la importancia de crear espacios seguros para la comunidad queer, y hasta ha impulsado iniciativas para apoyar a muchos jóvenes que pues se encuentran en esta comunidad, y por eso verla formar ahora parte de una campaña que a lo largo de los años ha contado con nombres como RuPaul, Sia, Winnie Harlow, Rosalía, y ahora ella se siente más como una continuación natural que como una simple colaboración más. Y es que Chappell pertenece a una generación de artistas que nos ha recordado que el maquillaje puede ser también una forma de arte, que la música puede ser forma de resistencia y que expresarte tal y como eres nunca debería ser motivo de vergüenza, al contrario, de celebración. Y es por eso que muchos fans han celebrado tanto esta noticia, esta colaboración, porque sienten que no se trata solamente de una figura pública prestando su imagen para una causa más, sino de un artista que genuinamente ha construido toda su carrera alrededor de esos mismos valores. Y qué bonito cuando pasan estas cosas, porque al final, más allá de las campañas, de los anuncios, lo que realmente conecta con la gente es la autenticidad. Y si algo le sobra a Chappell Roan es precisamente autenticidad. Oye, y ya casi viene el versus, te comparto el WhatsApp 2293-383704. Seguimos con más información, con más música aquí en Los 40.

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0: Estuvo leve. 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

36 minutos, yo soy Úrsula en los 40 y oye, te hago una pregunta, ¿tú ubicas a Malú Trebejo? Seguramente sí, tal vez no, pero seguramente en algún punto hace algunos añitos sí la llegaste a ver por ahí en redes sociales. Ella fue de unas grandes, de las primeras grandes estrellas que nacieron de internet. Antes de que TikTok fuera TikTok, ella ya tenía millones de seguidores con sus videos y poco después dio el salto a la música con canciones como Luna Llena y Hasta Luego. Y lo que muchos no saben es que detrás de toda esa faceta de influencer y artista urbana hay una historia muy curiosa, o bueno, sus inicios fueron muy curiosos, porque ella nació en Cuba, su mamá es cubana y su padre es español, y pasó gran parte de su infancia en España, pero después se mudó a Miami y comenzó a construir una carrera musical que algunos sí conocen. Y así como ella misma ha contado en varias ocasiones, la música latina, a pesar de residir en Estados Unidos, esa música latina siempre estuvo presente en su vida desde sus inicios. Y ahora ella está dando mucho de qué hablar por una faceta mucho más personal, más nostálgica, y es que acaba de lanzar una nueva versión de La Vida es un Carnaval. Justo le estamos escuchando de fondo, el himno inmortal de la gran Celia Cruz, y con un toque muy especial, un homenaje a sus raíces cubanas. Y es que esta canción no es una simple reinterpretación. Malú quiso darle una nueva vida al clásico. Ella incorpora sonidos más actuales, una energía fresca, una voz distinta, pero sin perder ese mensaje tan poderoso que convirtió esta canción en un himno para generaciones enteras. Y es que a pesar de las dificultades, la vida sigue siendo una fiesta que vale la pena vivirla. Y de hecho, muchos fans de ella han aplaudido que en una época en la que abundan los remakes por mera nostalgia, por simplemente figurar, por seguir vigente, ella ha decidido utilizar esta canción tan importante para reconectar con su identidad propia y rendir homenaje a una de las artistas más importantes de la música latina. Y la verdad es que qué bonito cuando los artistas regresan genuinamente a sus raíces, porque lo sientes cuando sí está esta pasión en la música, porque al final Celia Cruz no solamente pertenece a Cuba, su música es patrimonio de toda Latinoamérica. Así que mientras algunos conocieron La Vida es un Carnaval gracias a Celia, las nuevas generaciones hoy están escuchando esta versión de Malú Trebejo, y probablemente eso los va a llevar a conocer, a escuchar el gran himno que todos nosotros conocemos. Y esa es una forma más bonita de mantener vivo el legado de la reina de la salsa y el legado de tanta música que fue parte de muchas generaciones. ¿Ya la escuchaste? Si no, ¿qué esperas? Seguimos con más en Los 40 Veracruz.

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1: 5:45 PM, yo soy Úrsula en los 40 y antes de arrancar con el Versus, mandamos un saludote por acá a Mateo que nos está visitando, justo seguro nos está escuchando, está acá afuera, y a toda la gente que se está uniendo acá en el live de TikTok, sigue bien pendiente para que te enteres de todo lo que pasa detrás de los micrófonos, acá el chismecito se está poniendo buenísimo, y ahora sí, el momento más intenso, más divertido, el Versus, donde tú eliges qué canción va a sonar a todo volumen en los 40 Veracruz. ¿Qué es lo que tienes que hacer? Mandar tu voto al 2293-383704. Si mandas tu voto por mensaje, vale un punto. Si mandas nota de voz, son 2 puntos. O si marcas en vivo, son 3 puntos. ¿Quieres saber cuáles son las propuestas de hoy? Bueno, pues aquí las tienes en la esquina izquierda. Tenemos esta propuesta de Chávez. Esto es Ale Seger con Nudito.

romantic style in the world. Oye. Y tenemos, no, esa canción está muy bonita, pero a que no adivinas cuál es la segunda propuesta. La propuesta número 2 en la esquina derecha tenemos de Jenny. Esto es Tuvimos Futuro de Lagos.

0: ¡qué fuerte! Una canción súper, súper romántica y una canción también como muy amorosa, pero de desamor, como dolidas, muy ad hoc a lo que estábamos platicando ahorita en el live de TikTok. Así que abrimos la votación en este momento al 2293-383704. Tú dime por cuál votas. ¿Eres team amor o team desamor? ¿Votas por Nudito o votas por Tuvimos Futuro? Manda ya mismo tu voto. Y por acá ya tenemos mensajitos. Dice, mi voto es por Tuvimos Futuro. Saludos a Lolita. Por acá ya veo que nos están escribiendo. Dice Hugo, team desamor. O sea, team voto por Tuvimos Futuro. Nos dicen, voto por Nudito. Saludos, Úrsula, voto por Lagos. Te recuerdo una vez más el WhatsApp, 2293-383704. Tenemos llamada telefónica. Hola, ¿a quién tenemos por aquí?
1: Hola, ¿qué tal, Úrsula? Buenas tardes, soy Israel.
0: Hola, vecino Isra, ¿por cuál votas?
1: Por la opción 2.
0: Saluditos, muchas gracias. Ay, este voto vale el triple porque fue por llamada. Por acá nos dice Sandy, voto por Tuvimos Futuro, saludos. Por acá Vane nos manda una nota de voz que nos dice, vamos a subirle el volumen.
2: Voto por Nuditos, Úrsula, saludos.
0: Voto doble, saluditos, Vane. Y por acá en el live nos dice la de dolido, o sea, Tuvimos Futuro. Hola, hola, llamada telefónica, ¿por quién votas?
3: Hola, ¿qué tal? Habla Edgar.
0: Hola, Edgar, saludos.
3: ¿Cómo estás?
0: Saluditos, ¿por cuál canción votas?
3: Para llevar la contraria, ya sabes.
0: ¿Por cuál?
3: Vamos a votar por la número uno.
0: Ay, eso es todo, saluditos. Bye, bye. Tenemos otra llamada por aquí. Hola, ¿con quién estamos?
4: Con Alex.
0: Hola, ¿por cuál canción votas?
4: Voto por Nudito.
0: Por Nudito, saluditos, muchas gracias. Okay, por acá nos dice, voto por Tuvimos Futuro. Hola, voto por la 1. Voto por Lagos. ¡No! ¿Estamos empatados? Última llamada. Hola, ¿a quién tengo por aquí?
5: Hola, buenas tardes, Úrsula.
0: Hola, ¿Estela?
5: Sí,
0: ay, eso, ya te ubiqué. Oye, ¿por cuál votas?
5: Por Nudito.
0: Por Nudito, eso es todo. Muchas gracias. Gracias. Por acá nos dicen el live, por Tuvimos Futuro. Voto por Lagos y stop a los votos. Oigan, hubo una diferencia de un solo voto. De un solo voto. Y me despido rapidísimo para presentarte esta canción, pero te recomiendo las dos. Las dos son buenísimas. Velas a escuchar las dos. La que no gane, escúchala después por ahí más tardecito. Que tengas una excelente tarde. Yo soy Úrsula Herrera. Recuerda siempre subir el volumen a todo lo que te hace feliz. Te dejo con la canción ganadora. Esto es Nudito de Ale Seger en los 40 Veracruz.

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